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2: 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Señores, tendencias, viralidades con las extraordinarias. Bueno, mami, yo voy a empezar hablando de nuestra querida Chucky Chucky, porque estos temas que son bonitos, aunque no sean polémicos y deberían, también son tendencias en las redes sociales, mi amor. El último post de Shakira con estos chiquitos que llevó a bailar al cierre del mundial, que son de África, que hacen videos, que se vuelven virales. Bueno, subió un montón de fotos con ellos y lo más bonito de esa tendencia es, por supuesto, el caption de esa publicación. Dijo Shakira, los llevé a la playa por primera vez en sus vidas y pasamos tiempo juntos todo el día junto a familia, amigos, mientras todos estábamos asombrados viendo cómo transforman cada lugar al que van y tocan cada persona que conocen. Fue demasiado difícil decir adiós porque ellos saben recibir y dar amor de una manera que nunca yo había visto antes y que no solo hizo nuestro día más brillante, sino que también nos mostró el milagro, que es cuando abrimos nuestros corazones para hacer exactamente lo mismo, amar. ¡Ay, no, Shakira! Vea, yo sé que Shakira tiene un corazón hermoso, sabemos que tiene una fundación desde hace muchos años y ella ama profundamente a los niños, se nota en el trato que tiene hacia sus hijos, y yo no sé ustedes, podríamos pensar que solamente es por la foto y por la pose, pero yo creo que Shakira lo hace de corazón, y pues por añadidura y por ahí derecho pues se le hizo viral obviamente este post con estos niños con los que cerró el mundial en Estados Unidos.
3: Bueno, Julián, hablemos de un personaje que es bastante polémico en redes sociales, precisamente Aida Victoria Merlano dejará definitivamente las redes sociales, pues en medio de una reciente transmisión en vivo, la barranquillera influencer sorprendió al hablar sobre el futuro de sus redes sociales y la manera en la que quiere relacionarse con su comunidad durante los próximos meses. Según explicó Aida, tiene la intención de alejarse de los lives porque ya no quiere continuar exponiéndose a nuevas controversias. Aunque todavía mantendría activa su producción de contenido hasta diciembre, después de esa fecha, pues buscaría ser más reservada con los detalles de su vida. Por ahora, las palabras de Aida Victoria no representarían pues una despedida total del internet, no. Pero pues sí, la creadora de contenido habló específicamente sobre dejar las transmisiones en vivo, un formato que obviamente está más expuesta a reacciones, comentarios, conversaciones en tiempo real y pueden salirse fácilmente de control. Así que Aida Victoria estará un poquito alejada de los live. Este tema obviamente es tendencia en redes sociales y se lo contamos aquí en Tropicana. Yo escucho, veo y comparto Tropicana.
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1: Bueno, agárrense con lo que les voy a contar. Agárrense. Porque estas vainas uno cree que solo pasan en Netflix, pero no. Pasan en Bogotá y uno no lo puede ni creer. La Policía Metropolitana de Bogotá halló a tres hombres mientras trasladaban un cuerpo sin vida de una persona dentro de una hamaca. ¡Dios mío! Esto en la localidad de Usme. Hoy, en el barrio Chapinerito. Según los primeros reportes, los señalados habrían participado en el homicidio. Sin embargo, todavía no se conoce el punto de por qué o cómo pretendía llevar ese cadáver envuelto en una hamaca. Los hechos ocurrieron en el sector de Chapinerito. En ese lugar, los uniformados de la patrulla de vigilancia de la estación de Usme estaban haciendo unas labores de prevención y control cuando la comunidad les dijo que escucharon unas detonaciones en la zona. Ante el aviso, los policías se dirigieron de inmediato al sitio y encontraron a estos tres hombres que estaban cargando el cuerpo en una hamaca. Hasta el momento no se ha establecido con claridad qué fue lo que pasó, cuáles son las circunstancias que rodean a este crimen, pero la reacción de los uniformados permitió capturar en flagrancia a los tres implicados, quienes deberían responder por delitos de homicidio, fabricación, tráfico, porte ilegal de armas de fuego. Cuando advirtieron la presencia de las autoridades, los hombres abrieron fuego contra los policías, como de película.
2: ¿Y cómo hace uno para cerrar fuego?
1: Cuando ya dejan de disparar.
2: Ah, gracias.
1: Porque los uniformados hicieron uso de sus armas de dotación. Hubo un intercambio de disparos. Los sospechosos fueron detenidos en una zona montañosa cerca del lugar de los hechos. Y en este operativo fueron incautadas dos armas de fuego que habían sido abandonadas en la maleza, pero los cogieron. De acuerdo con las consultas hechas en el sistema penal oral acusatorio, los acusados ya registraban antecedentes por homicidio, concierto para delinquir, porte ilegal de armas, hurto, violencia intrafamiliar, mejor dicho, estaban era, pero mejor dicho, con todas las de la ley. No, mentira, sin ley. Fue un comentario, sí, raro. Pero vean.
2: Con todas las de la ley.
1: Los detenidos, junto al material incautado, quedaron a disposición de la fiscalía. Y el hecho se suma a un hallazgo del cuerpo sin vida de una mujer en el barrio Ciudad Jardín, en la localidad de Antonio Nariño, el martes, que según la información, el cadáver fue visto por un habitante de calle. Lo contamos aquí. ¿Y qué estará pasando en Bogotá, que entonces ahora la gente transporta cadáveres?
2: ¡Qué belleza! Pero es que los cadáveres también tienen derecho a estar cómodos, Lucía.
1: No, pongámonos serios, papá.
2: No, sabe que... ¿Usted imagina un cadáver incómodo donde le dé por despertarse?
1: Pongámonos serios. ¿Cómo así que estos manes llevaban un cadáver en una hamaca?
2: Uy, no.
1: Menos mal los cogieron.
2: Y esos cadáveres matados ahí.
1: Eso, ¿no? Tiene a Usme, mejor dicho, en alerta, porque imagínense que eso pase en su barrio, que eso pase en su localidad. Cosa tan horrible, tan fea. ¿Por qué en Bogotá será que pasarán estas cosas? Dios mío, que Dios nos guarde a todos, porque Bogotá cada vez está peor.
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0: Siempre me canta, él siempre me canta esas canciones.
1: Yo siempre, tuyo, tuyo, tuyo, me declaro tuyo.
0: Tú no eres Carlos Andrés.
1: No, mi amor, pero yo sí.
0: Ah, ya.
1: Es que empezó Papancracio y ya esto yo como dije, como que Papancracio no le sale eso, ¿cierto, mi amor? Sino que me sales a mí.
0: Cosas que pasan.
1: Sí, cosas que pasan, amor.
0: Carlos Andrés, tú sabes trobar mucho, ¿no? Tú eres ganador de festivales de trova en Medellín.
1: Aprovecho para decirles, este sábado voy a tener el honor de participar en el Festival Rey Dorado de la Trova, que se celebra en las fondas antioqueñas allá en Medellín. Vamos a ver cómo nos va.
0: Dios mío.
1: A enfrentarnos con esos magos de la trova allá en Medellín.
0: No, pero yo te tengo fe, tú eres mi pollo. Así claro, decimos allá, sí. Así decimos allá. Cuando apostamos por un pollo.
1: Mientras tanto, yo me puedo entrenar aquí.
0: Vamos a ayudarte entonces a todos los oyentes que están en este momento escuchándonos, que por favor nos envíen. ¿De qué quieren la trova? O sea, usted dice, mire Luchi, yo en esta noche fría quiero una trova que hable de una pena que estoy sintiendo, o quiero trobarle a mi esposa, a mi esposo, quiero que tú saludes a una enfermera que me gusta en el hospital tal, quiero que saluden con una trova a mi mamá que está escuchando Tropicana
1: como,
0: y me gusta.
1: Buena información.
0: Claro, como más, no solamente el saludito, sino... pues más información para que Carlos Andrés pueda entrenar para este festival que tiene el fin de semana.
1: ¡Épale!
0: Dice, una trova para mi mamá, las dos confeccionamos, mi mamá se llama Marucha.
1: Vamos a hacerle una trova a la muchacha Marucha, porque creo que esta trova para aprenderla hay mucha. Seriedad ante todo hay, porque hoy mis corazones solo se va pa' la hija y la mamá en las confecciones.
0: ¡Qué bonito! Que le saludes a unos usuarios que va transportando. José Antonio e Ingrid.

0: bonito, me gustó. Un audio por aquí.
1: Hola Luchi, una trova, porque me estoy comiendo un pastel de yuca delicioso y que me la llama muy muy bien a Carlitos por allá en sus trovas. Dios lo bendiga.

0: peluca. Ah, bueno, yo ser mi amor, ese pastelito de yuca.
1: ¿Qué más? ¿Qué más? ¿Qué más? ¿Qué más? ¿Qué más? Vámonos con audios o en texto y yo se los voy leyendo a Carlitos que necesita práctica.
0: Eso.
1: Denle temas.
0: Lo que sea.
1: A la movilidad.

0: los trancones de hoy y ayer están horribles.
1: Los trancones aquí hoy

0: Sí, estoy trabajando aquí en la panadería Suizo. Una troita para la panadería Suizo.
1: ¿La panadería qué? Espere un momento.
0: Sí, estoy trabajando aquí en la panadería Suizo. Una troita para la panadería Suizo.
1: Bueno, no logro.
2: Panadería Tiso.
1: Uy, no logro.
0: Sí, estoy trabajando aquí en la panadería Suizo. Una troita para la panadería Suizo.
2: Tiso.
0: Sí, estoy trabajando.
1: No sé. Ponme el nombre de la panadería.
2: Yo no sé.

0: ellos. Pam, pam, pam, param, pam, pam.
1: Una trovita pibijay, a pibijay, Luchi, a pibijay, Luchi.
2: Una trovita pibijay.
3: ¿Y qué es pibijay? Ay, esos son las canciones. Es un establecimiento,
2: no,
3: o una marca de condones,
2: no.
3: A ver qué es pibijay. Perdone que aquí lo nombre, pero por favor, amigo, dernos el nombre, mi hombre.
2: Pibijay es un municipio del departamento del Magdalena.
3: Un aplauso.

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1: Una trova para mi hijo Eric, que se porte bien cuando yo no estoy.
0: Yo creo que si él es Eric, aquí por eso yo lucho. Si el muchacho se llama Eric, pues lo dudo mucho que él se porte muy bien, porque es que es mera plaga. Y Eric, que se respete, tarde o temprano la caga.
1: Una trova a los estudiantes que están entrando ya al semestre.

0: Luchi, Luchi, un saludo a una muchacha que tiene un cerebro reptiliano y que está en modo supervivencia. Gracias.
1: Allá esa reptiliana, que esa es una belleza. Mucho cuidado, muchachos, no le voy.

0: aprovecho una trovita para Marcela, que es mi esposa y está trabajando en este momento. Maneja un bus de Transmilenio.
1: Vea.
2: Ay, que ya maneja un bus, ahora hay que conocerla. Por eso este verso va pa' la preciosa Marcela. Él dice que te trabaja entre la espada y la pared. Que ella está trabajando, eso fue lo que le dijo a usted.
1: Está trabajando. Una trovista. Oiga.
2: Hola, ¿cómo es una trovista?
1: Una trovista. Una trova a las periodistas esas que están famosas.
2: Ay, Dios mío.
1: Ay, mi mamá. Se la pusieron difícil.
2: Es que eso, ay, es muy duro. Pa' mí que soy repentista, vamos a hacerle una trova a esas tres periodistas que creen que las mujeres en las denuncias que mandan. Mejor yo no digo nada porque es que ahí me demandan.
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1: ¿Cómo va la movilidad?
2: ¡Qué mami cosita rica! ¡Bien o no!
1: Maicita, ¿cómo has estado hoy?
2: Bien, amorcito, gracias
1: lleno
2: a mi Dios.
1: Lleno de trabajo,
2: mi amorcito, lleno de trabajo, lleno de empanadas, lleno de morcillas, lleno de butifarras, lleno de absolutamente todo. ¡Qué cosa tan impresionante estas calles de Tabogo, mi amor! Y a esta hora de la noche es una cosa que, mejor dicho, esto está... Culiasao, hermano, no hay por dónde moverse. El tráfico está quieto. Con decirle que esto está más quieto que un corazón con Viagra. Qué cosa tan horrible, amado.
3: Hola, mi luchisita. Acá sí, bueno, movilidad. Desde la 92, autopista norte hacia el norte de la 92. Es o está.
4: O sea, por ejemplo,
3: parqueadero completo. Ni siquiera Culiasao, está parqueadero completo.
4: Bueno, no, $3,000
3: el tráfico está horrible hoy, mi luchi. Yo de tu parto, Tropicana, no va a bacana, bacanísimo.
1: Lo siento mucho, muchachos. Oiga, ¿se acuerdan del accidente que les conté que estaban ahí en la avenida Carrera Décima con 31 Sur? Pues les cuento que ya retiraron los vehículos y pues ahí está ayudando el grupo de guía agilizando el tráfico en el corredor. El bus que estaba varado en Kennedy, en la Boyacá con 15, de norte a sur. Se varó un bus y tiene afectación de ese carril. Transite con precaución. Un bus zonal que se varó en Kennedy, Avenida Boyacá con calle 15, en sentido norte-sur. Hay alto flujo vehicular en el corredor del Autosur con carrera 61, en sentido oriente-occidente.
2: ¡Qué mami cosita rica! ¿Bien o no?
1: ¡Qué mami vida hermosa!
2: ¡Bien, amorcito! ¡Gracias a mi Dios! ¡Efectivamente estoy aquí! ¡Mi amor, muy varado ese camión! ¡Este camión está varado! ¡Impresionante con decirle que esto está más varado que un perro mueco sin dientes!
1: Estoy viendo imágenes de un siniestro vial entre un buzonal y un motociclista en la localidad de Engativá, Avenida Cali con calle 72A, sentido norte-sur. ¡Qué vaina tan horrible ese trancón! Hay afectación de un carril. Transite, por favor, con mucha precaución. Y además de eso, una camioneta, un camión se chocaron, Avenida Centenario con carrera 53 en sentido oriente-occidente. Cójanla suave,
2: papi.
1: Que el tráfico está hecho una miércoles.
2: Efectivamente, mañana jueves, mi amor, pero ojalá que mañana no esté miércoles. O sea, que el jueves no sea miércoles, porque si el miércoles se vuelve miércoles, es una miércoles todo el miércoles.
1: Y nos fuimos a la mierda.
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Bueno, es hora de orar, es hora de darle gracias a papá Dios por esta noche maravillosa, por este día que ya pasó, por las cosas buenas que pasaron el día de hoy, por las no tan buenas. En Deuteronomio 28:12 dice lo siguiente: el Señor abre para mí su buen tesoro, el cielo, para enviar la lluvia a mi tierra y en su tiempo para bendecir toda obra de mis manos. Yo presto a muchas naciones, pero no pido prestad. Es decir, hoy vamos a darle gracias a Dios por todas las bendiciones que nos da. Agradecidos y agradecidos y agradecidos, porque tal vez tenemos la oportunidad de tener tantas cosas que mucha gente no tiene. Dele las gracias, usted que está ahí escuchándome, dele las gracias porque hoy pudo comer, porque hoy pudo vestir, calzar, porque hoy pudiste estar con los tuyos, porque hoy pudiste disfrutar de cosas buenas que pasaron, pudiste disfrutar de tu familia, de la sonrisa de tus hijos, pudiste disfrutar de una buena noticia, de un ascenso, de un nuevo trabajo, de una nueva oportunidad en el comercio, tal vez. Recibiste tu carrito el día de hoy. Si tú hoy ganaste una platica de más, si tal vez ahorraste y te pudiste comprar lo que tanto estabas anhelando, si tal vez te llegó esa oportunidad que tú querías y que estabas suplicando, quiero que llenes tu corazón de agradecimiento, solo agradecimiento. Decirle a papá Dios todas las veces que sean necesarias y posibles: Señor, gracias porque tú haces en mí cosas maravillosas, porque tú creas un mundo para mí increíble, algo que yo jamás pensé que podría pasar y me está pasando, Señor. O tal vez si estás alejando cosas de mí, Señor, y tengo que pasar por ciertas pruebas para ver la luz y para ver tu misericordia y para ver tu bendición, te pido que me ayudes a entenderlas, a aceptarlas y a sobrellevarlas. A sobrellevar que tal vez no estoy pasando por un buen momento, pero sé que la meta va a ser mejor de lo que yo esperaba, Señor. Va a ser esa meta que yo creía inalcanzable y que me la vas a regalar. Dios, yo sé que tú eres un Dios bueno, que tú me quieres ver bien, que tú quieres que yo sea feliz, que tú quieres que yo prospere, que tú quieres que yo tenga esa posibilidad de hacer realidad cosas que a veces creo que no puedo, pero que tú estás ahí tomándome de la mano, echándome el empujoncito y diciéndome todos los días: vas a poder, tú lo vas a tener, pero tienes que calmarte. A mis tiempos, acepta que es a mis tiempos. Dios te habla todos los días de maneras maravillosas, pero hay que tener el discernimiento para entenderlos. Así que yo te pido en el nombre de Jesús que conectes tanto con estos devocionales, con estas oraciones, para que puedas recibir la palabra que seguramente te dará las respuestas que estás buscando, y esas respuestas serán encontradas en oración. Dios, eres maravilloso, eres un padre amoroso, eres perfecto, eres bondadoso, misericordioso, y sé que estás obrando todos los días en mi vida, aunque yo quiera decir que no lo veo. Sé que estás obrando, Señor, sé que tú estás ahí, ahí, ahí, a pesar de mi mal genio, a pesar de mi estrés, a pesar de mis preocupaciones, de todas las veces que te digo cosas que no debería, de todas las groserías que tal vez te grito, Señor, sé que estás aquí, sé que me estás escuchando, sé que estás respondiendo oraciones, sé que le estás hablando al oído a las personas que lo necesitan, y es por eso que quiero hoy cerrar el día con un corazón agradecido, lleno de fe, lleno de alegría, lleno de emociones buenas, lleno de ti, de ese amor incondicional, de esa manera que tienes para hacer que todo sea bonito, que todo sea próspero, que todo sea luz. Infinitas gracias, Señor, te doy. Les pido que tengan un buen descanso, Señor, a Dios, para que tú puedas sentirte mejor hoy al dormir.
Dios, te pido que le des descanso a todas aquellas personas que necesitan dormir bien, que necesitan sentirse mejor, que tal vez tienen un dolor en la noche de hoy. Abrázalos, Señor, llénalos de tu amor, de tu sanidad. Gracias, Señor, por escuchar esta oración. Gracias a todos por orar conmigo. Espero que Dios les haya hablado de una manera muy hermosa. Si crees en el poder de esta oración, séllala con un amén, amén y amén. Hemos orado en Tropicana.

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0: todos ustedes bienvenidos a Que No Me Duermo de Tropicana. Ya estamos desde este momento y hasta las 12 de la medianoche. Vamos a trasnochar de lo lindo, vamos a pasarla súper bien, vamos a pasarla súper espectacular del carajo, divinamente bien, porque tenemos, atención, amigos oyentes de Tropicana, la gente que ya se conecta en arroba Tropicana Colombia en el TikTok, atención, y en sus radios, también en la aplicación de TropicanaFM.com y en la aplicación Tropicana en cualquier parte de Colombia y del mundo. Vamos a tener para ustedes balones de colección mundialista. Hoy no es un miércoles cualquiera. Hoy es un miércoles donde estamos a puertas del fin de semana que comienza el día viernes. No, mentira, comienza mañana jueves. Porque mañana es un viernes chiquito y vamos a tener, por supuesto, a Que No Me Duerma aquí en Tropicana. Y como hoy, es un día, no sé, por decirlo de alguna manera, es un día chévere, me gustan los miércoles. Ayer les anunciaba que hoy íbamos a tener para todos ustedes balones de colección mundialista, pero vamos a premiar a la mejor historia, adivinen de qué. Vamos a premiar a la mejor historia que nos haga dar miedo, la mejor historia paranormal, la mejor historia que nos ponga los pelos de punta, los pelos de gallina. Eso va a ser en esta noche de A Que No Me Duermo en las Confesiones de Tropicana. Entonces, si tienen alguna confesión que darnos, que decirnos, llegó el momento. Al 310-206-3302, 310-206-3302, aquí en A Que No Me Duermo de Tropicana, la emisora más bacana en toda Colombia. Y también saludamos a las 17 ciudades conectadas y mucho más, donde llega el sonido de Tropicana. La gente de Armenia, Pereira, la gente que nos sintoniza en Manizales, en Cali, nuestros amigos en Cúcuta, Medellín, Villavicencio, en Ibagué, a la gente que también nos sintoniza por los lados de Cartagena, Sincelejo, Montería, Santa Marta, Barranquilla, la gente, por supuesto, que nos sintoniza en Pasto, Villavicencio, en todo el departamento del Meta. Gracias por estar, gracias por disfrutar A Que No Me Duermo de Tropicana. Y por supuesto, en San Andrés y en cualquier parte del mundo que están conectados A Que No Me Duermo con Tropicana. Bueno, ahora sí, saludamos al bollito de A Que No Me Duermo. Karina Uribe, mi amor, ¿cómo estás? Buenas noches.
1: Mi amor, bien, bien, súper bien, gracias a Dios. O sea, sí, estoy mejor, ya me daño, mi amor, listo. ¿Qué más? ¿Cómo estás? ¿Cómo me le ha ido?
0: Muy bien, gracias a Dios.
1: ¿Qué hay de ti? ¿Qué tal el miércoles? ¿Qué tal este mes de agosto? Muchos vientos, mi vida.
0: Pero por supuesto que sí. Mira, estos vientos están tan sabrosos que yo te voy a poner esto a ver si tú te emperifollas.
1: A ver.
2: Agosto llegó y el viento ya huele a diciembre.
0: ¡Ay, ay, ay, Dios mío, Tropicana!
1: Le voy a decir una cosa.
0: Oiga eso.
1: Le voy a decir una cosa.
0: ¿Qué me va a decir? Dos si quiere.
1: Mor, no, ¿qué? Ya que estamos en el mes de los vientos, venga, ¿sí? Huélese conmigo.
0: Uy, ¿cómo? Mi amor, si yo me vuelo contigo, te preño de una.
1: Necio, necio, necio.
0: Bueno, Karina.
1: ¿Qué más, mis amores? ¿Cómo van? Feliz noche, miércoles, mitad de semana. Estamos volando porque es el mes de los vientos. Pero nada, acá acompañando.
0: ¿Pero qué tipo de vientos?
1: Un día más.
0: Los vientos, bueno, no vientos alicios. Los vientos alicios, bueno, esos raros que pasan por ahí, por el intestino de la gente.
1: No, si usted quiere tirarse uno de esos vientos, mi vida,
0: no.
1: Solito usted sus cosas, no me venga a mí a poner a oler las vainas que yo no quiero, listo.
0: Bueno.
1: Ahí quedamos entonces.
0: Bueno, pues, señorita Karina, en este momento comenzamos en Tropicana, la emisora más bacana, la emisora diferente. Y bueno, también a esta hora tenemos algo que contarle a nuestros oyentes, Karina Uribe, y me vas a regalar un segundito porque, bueno, esto es así aquí en Tropicana. Cari, ¿ya estás lista? ¿Estás lista o no estás lista?
1: Un momento, estoy lista.
0: ¿Sí?
1: Estoy
0: ¿segura?
1: Estoy lista.
0: Ah, ok. Regálame un segundito. Regálame un segundo porque...
1: Uno.
0: Esto tiene...

0: Joti. ¿A quién? Que está por aquí.
1: Saludo para quién más, para quién más.
0: Jotica, que está por acá. Ay, no me la tiré así de duro.
1: ¿A quién más? ¿A quién más?
0: Me tiró la puerta. No, a todos los que se conectan con Tropicana, a todos los que están hoy desde el carro, en la casita, con los pies así levantaditos, los que están preparándose la coquita del otro día, si están planchando el uniforme, si están de pronto terminando hacer tareas, está usted con el radio en la mano porque trabaja como guarda de seguridad, está con el bolillo en la mano también porque ay, hoy tiene que estar pendiente de la seguridad de este lugar. Mi amor, bienvenido a Que No Me Duermo, aquí...
1: Ok.
0: Pasamos de rico.
1: Ay, ahora sí, señoras y señores, en Tropicana, Tropicana.
2: No den papaya.
3: Tengo miedo.
2: Que en A Que No Me Duermo no le guardamos nada a nadie.
3: Estoy caído.
1: Señoras y señores, no den papaya porque aquí no guardamos nada a nadie. Ah, bueno, yo no sé, pero... Ajá, si tú lo dices, yo te creo.
0: Que te he caído, más caído que las carinas. Ay, qué piso tan frío.
1: Bueno, mi Cari, ¿qué nos tienes para hoy, para esta noche? ¿Qué fue? ¿Qué sucedió?
0: Ey, ¿usted conoce aquel peladito que era feíto, pero ya está como medio bonito, ¿no?
1: Sí, ¿cuál es ese?
0: El que termina en col.
1: ¿Cómo así col? Col es una rama, es una matica.
0: Qué rico, frijoles con col. Ay, qué rico. No, me encanta. Oiga, le cuento pues que hoy les tengo chismecito de este hombre. Increíble lo que hizo, pues. Ay, vea, eso no se le niega a nadie.
1: ¿Cómo
0: ahí
1: así?
0: Te vi mal. Párele bolas, escuche.
4: Hola. No, pues hay que verlo. Hola. Hola. Ay, pues
5: si le podría dar un saludo.
4: Ay, pero un saludito ahorita no.
5: No.
4: No, saludito no, porfa. El saludito, lo que pasa con esos saludos.
0: ¿Sí escuchaste?
4: Es una muda muy...
0: Pepe, que termine de hablar bien. Llega una peladita
1: a... Pero Cari, ya ese es todo el video. No, no, espera, pero no, déjalo. Vamos a escucharlo primero para dar el veredicto final. ¿Qué fue?
4: Ay, pero el saludito ahorita no.
5: No,
4: saludito no, porfa. El saludito, lo que pasa con esos saludos es que eso es una moda muy... ¿Por qué?
5: Pues como que tan positivo, tantas mujeres, dicelos, mucha seguridad.
4: Pero no, es de más. Ella lo maneja súper bien. No, lo que pasa con los saluditos es que esos saluditos no tienen sentido.
5: No tiene sentido, ¿por qué? Si de pronto hay alguien que te quiere conocer más a fondo y quizás puede ser el sueño de alguien.
4: Ajá, yo le explico, digamos, si la persona viene y me pide una foto... Y después me da el saludo, se lo doy. Casi siempre es así, porque ella es fanática mía también. Uh-huh. Y si viene otra persona, me pide un saludo de alguien, es como que espera que me encuentre en persona y que la viva también. Yo así. Nunca. Bueno, nos vamos. No, eso de los saludos, huevón, la verdad. Dejen de hacer eso, brother. Eso no sirve para nada, huevón. Mándale un saludo a mi primo, después me lo pide a la tía.
0: Muy creído, ¿hasta qué punto hemos llegado? No,
1: Karina, señor. Karina, me parece de quinta, no, me parece de
0: terrible,
1: quinta.
0: Terrible, terrible, terrible.
1: Porque él,
0: terrible,
1: él es un personaje terrible. Público, él es
0: uno
1: un personaje
0: se
1: que
0: gente,
1: se debe, a la,
0: se
1: gente,
0: debe a la gente.
1: Y si a ti te piden una fotico, si te piden un saludo, listo, no estás en la obligación, pero,
0: total,
1: pero.
0: Total.
1: O sea, Karina, uno, ella, mínimo, ya tienes unos 100 seguidores menos. Y entre más se vaya conociendo este video, más personas te van a dejar de seguir.
0: Muchas
1: y más personas te van a dar palo. Vas a caer mal, Karina.
0: Si uno se lo encuentra, por ejemplo, yo soy de las que a veces veo a algún artista y yo sé que alguien se muere por él, yo le digo, vení, grábatele un saludito para aquel personaje que te admira demasiado, te quiere, y de una u otra manera eso lo va a hacer sentir feliz. ¿Qué más que usted puede ver a la persona que sigue, que le gusta, no sé lo que hace, sea bueno o malo, es un seguidor tuyo, vos te debes a la gente? Ah, no, yo sí le voy saltando su pico también, si es que quiere, pero muy creído, amor, ahí te vi mal, pues, amor.
1: No, a mí no, me parece no, eso de quinta, porque entre otras cosas también, él está juzgando a la chica, a la persona que le pide el saludito, porque otros, sí, ese tipo de saludos los toman para otra cosa, para hacer otro tipo de vainas. Entonces, tú estás metiendo en el mismo saco a todas las personas y no, con la misma vara que mide será medido. No, señor, para nada. Si esa chica se te acercó
0: mal
1: porque
0: hecho,
1: tú estabas en otro lado, a mí no me pareció y no me va a parecer jamás y nunca, así estés en tu derecho de decir no. O sea, es que hay formas también de decir no. ¿Sabes qué? En otro momento, porque estoy desarreglado. ¿Alguna otra mentira tú le dices a ese chico o a esa persona?
0: Por ejemplo,
1: pero le va a decir, no, que esos saluditos no, se prestan por otras vainas. Entonces ya metiéndole malicia a la cuestión. ¿Sabe qué, hermano? No salga a la calle, sea serio.
0: un día en un supermercado me encontré una muchacha, y yo no es que sea la más famosa del mundo, pero pues...
1: ¿Y te pidieron foto?
0: Algún oyente, y me pidió la foto, y yo estaba prácticamente en ropa de trabajo, pues, o sea... Yo estaba
1: con un shortcito,
0: con una moña casi, pam, pum, pam, como de voy a hacer el mandado y me devuelvo a seguir trapeando en la casa. Y me encontré, ay, Karina, tal cosa. Y yo, bacano, venga, tomémonos la foto. Y yo le dije, estoy muy relujada, pero venga y tomémonos la foto.
1: Vea, ¿qué opinan?
0: Estoy súper contenta, o sea, no, muchachos.
1: ¿Qué opinan los oyentes de este antipático? De esta persona que se debe al público, pero resulta que en esta oportunidad... Él, al público, le dio una patada por el cuatro letas y lo mandaron a dormir. O sea,
0: él así hizo
1: esta vaina. ¿Qué pasó, hombre?
0: Si algún oyente tiene a otro personaje y quiere desahogarse contándonos cómo le fue, si fue terrible, si usted dice, vea, yo le pedí una foto a tal persona y me la negó. Yo le pedí un video a tal persona y me dijo, vea, tenga con tres piedras en la mano. Cuente.
1: 310.
0: Vamos a ver el chisme.
1: 310-206-3302, 310-206-3302, ya está habilitada la conexión.
0: No de papá,
1: y
0: no.
1: También el 601-348-7601, 601-348-7601, ya está habilitada la conexión de A Que No Me Duermo de Tropicana. Si de pronto usted quiere también decir, ¿sabes qué? Este otro personaje, este tipito, yo le pedí una foto, fue arrogante, fue antipático, lo puede hacer, lo puede decir. Y bueno, también la pregunta que yo quisiera hacerle a los oyentes de Tropicana es que si ellos están en la obligación, hombre, de tomarse la foto con aquella persona o con aquel seguidor que se la pida. ¿Qué dicen ustedes?
0: Yo digo, cuando ya se vuelven muy intensos, de pronto uno ahí sí le dice, ven, de pronto... Dame un espacio, dame un momentico.
1: No, Karina, algo. ¿Cuál intenso? La gente, mira,
0: la gente
1: te visiona, te visualiza y te tiene endiosado y endiosada.
0: Sí,
1: y tú de un momento a otro, tú la vas... No, que Karina, ¿qué se va a pasar? Pasa de pronto cuando te quieren tocar las partes íntimas o algo así. Eso. Pero mientras
0: que usted... ¿A cuántos cantantes se le lanzan, Iván?
1: Sí, listo.
0: Y está bien. Venga, mi amor.
1: Karina, y está bien, sí, listo, y está bien. Pero... ¿La muchacha en qué momento le fue a agarrar la cosa?
0: Yo no estoy diciendo por Westcol, yo estoy diciendo genéricamente.
1: Por eso.
0: Hayan lanzado canciones que usted diga.
1: Por eso, cuando alguien se ponga pesado, cuando alguien se ponga de atrevido o de atrevida.
0: Mándelo a dieta.
1: Es correcto. Mientras que esta persona se le acercó a usted con todo el respeto del mundo y usted le viene con esa antipatía. No, ve, sea serio, Tropicana, buenas noches.
6: Buenas noches, caballito.
0: Buenas.
6: Es que ese personaje se cree muy chimbita. Y él se debe a la gente. Y si no cuida a la gente, lo veremos en otro ambiente. Eso es sencillo.
1: Tropicana, buenas noches. Hola. Tropicana, 310-206-3302. Tropicana.
7: Caballito, Tropicana, la más bacana. Buenas noches, Karina, buenas noches. Mucho triple, hijo de madre, ese indio desgraciado, hola. Oiga, yo hace muchos años me encontré
1: así, dígalo, bueno, así.
7: Me encontré en la empresa donde trabajaba. Ese día cumpleaños mi exmujer, le pedí un saludito para grabarlo y él me dijo, no, venga, llamamos a su esposa, llámela a su celular y me la pasa. Gran caballero, gran personaje, Pipe Bueno.
1: Qué bacano, mira, qué bonito.
0: Muy bacano,
1: Pipe Bueno,
0: llámela y me la pasa.
1: Con ese testimonio, Pipe Bueno no se ganó a esos dos, sino a muchas personas más, porque ellos van a replicar. Es más, cuando montaron esa foto video, ¡ay, qué chévere, Pipe Bueno! ¿Cuándo lo viste? ¿Cuándo lo conociste? ¡No, qué personaje tan chimba! ¡Sígalo! Y te vas ganando seguidores con la reputación. Pero esto que hizo, es más, por lo menos yo no lo sigo, porque no me parece, una percepción mía, no me parece súper chévere su contenido. No me gusta. A otras personas sí, a mí no me gusta. Por ejemplo, a Karina le gusta, es ella. A mí ese contenido no me gusta.
0: Una vez yo estaba en transmisión aquí por en vivo y él me mandó invitación y me conecté con él, empezó a preguntarme cosas.
1: Te volviste famosa.
0: No, espérate. Yo dije, buena gente, tal cosa, pero con este tipo de vainas con la gente ya uno dice, uy, no, malo, maluco, o sea... Usted se ve a la gente. Y le voy a decir una cosa. Hay más de un cantante también que se las da de... Uy, no, que uno dice... ¿Qué se cree? Pues es que este va
1: no, ahí. No, pero me haces el favor, Karina. Si vas a decir algo, dilo bien. ¿Qué cantante?
0: No, le voy a decir qué cantante.
1: ¿A ti de verdad te da pena o te da miedo decirlo?
0: No,
1: ¿en
0: me da
1: serio,
0: miedo,
1: Karina?
0: Me da pena, pero hay algunos cantantes que...
1: Ah, porque ahí momento... me va a dejar de hablar. Que te deje de hablar. Él
0: por
1: no te paga la nómina.
0: Por ejemplo, yo amo la música de Jason Jiménez, y lo quiero y lo quise muchísimo. En muchos tablados, en muchos conciertos lo acompañé, o sea, muchísimas veces. Pero un día lo vi como todo ocupado, le dije, una foto, espera un momento, sí, va. Me dijo un momento y yo esperé, y al ratico ya sí me aceptó, por ejemplo, la foto. Habían otros cantantes, no me acuerdo en dónde. Ah, por ejemplo, Ana Gabriel. Ana Gabriel allá no deja ni que usted se acerque detrás de la foto. Que dicen prohibido tomarle foto a Ana Gabriel, dizque de espaldas. Yo ya no puedes.
1: Y eso es que sí, y mira, y es que hay artistas,
0: le quitan a uno el teléfono prácticamente en un concierto.
1: Y es, o sea, que hay artistas, dicen, hay artistas así, por su, de pronto por su equipo de trabajo. Esas son algunas normas, o de pronto eso ya, ya lo tienen hablado, ya saben, cero fotos, cero esto, cero que no sé qué.
0: Pero por las normas que usted tiene, usted se debió a la gente.
1: Es correcto.
0: O sea, Frisa, a mí ese día me pareció muy mal hecho, porque ustedes no pueden grabar ni desde aquí de atrás.
1: Imagínate que te voy a contar algo.
0: Nosotros no lo estábamos haciendo en la tarima.
1: Yo te hago una pregunta.
0: De lejos.
1: Para ti, ¿cuál es el artista más grande, uno de los artistas más grandes de la música colombiana?
0: No, para mí en este momento, música colombiana.
1: No, para ti en toda la historia, en toda la historia.
0: Darío Gómez, y huepucha.
1: Ok, Darío Gómez, que ya no está.
0: No, yo digo que incluso llegó un punto de que Jason Jiménez.
1: Ok, Jason Jiménez. Para mí, pues Diomedes Díaz, por la gran cantidad de discos que hizo.
0: En vallenato, Diomedes, totalmente.
1: No, y no solamente vallenato, Karina, Diomedes también hizo unas fusiones, pero bacana, o sea, con vallenato y tal.
0: Por eso te digo, entonces,
1: espérate,
0: del género.
1: Espérate, hombre, cógela suave. Resulta que Diomedes Díaz una vez dijo, hey, a mí, el público, yo me debo a ellos y yo no puedo salir en una presentación, en ese momento eran casetas, no conciertos, sino casetas, que venga alguien a pedirme un autógrafo, a agarrarme, a tocarme, y yo de pronto salir así como, no me toque, no quiero foto. Ese público no es el mío. Mi público es ese, el que guarda cada quincena para ir a los espectáculos y verme a mí. Por ejemplo, hay un artista que yo admiro, pero no comparto su forma. Habló de Julio Iglesias, que era un señor muy puesto y tal, pero... Uh-huh. Él lo veía como muy, muy endiosado, muy grande, que él hasta le daba nervio acercarse a Julio Iglesias, por, no solamente por lo que representaba, sino porque de pronto le iba a fastidiar que le tocaran su traje, Karina.
0: Yo no sé, o sea, este es un mundo, la verdad, complicadito de manejar, y como para muchos sean varios artistas bacanos, chévere, para otros dicen... muy creídos, muy pinchados.
1: Los artistas tienen que ser del pueblo. Los artistas tienen que ser del pueblo, Tropicana. Total.
8: Buenas noches, Tropicana. Saludos, buenas noches a la
1: gente hermosa.
0: Dime, mi amor.
8: No, ellos son así por la misma gente. O sea, no. Pues yo veo a una persona esa ni la volteo a ver. Bueno, si lo miro y ya, pero. No voy a estar tomándole. Qué fotos o pedirle algo, ¿no? Para mí ese, bueno, especialmente él, ese es un tipo ahí ya, pero no lo veo importante ni para nada. De pronto si veo a Karinita, sí.
0: Ay, lindo. Ay, me encanta. Mor, que sabe cuál artista yo digo que, uff, huepucha, donde va es un corazón, un amor, o sea.
1: Ya vas a nombrar a un amigo tuyo, ya sé que vas a nombrar a un amigo tuyo, yo lo sé.
0: Le voy a decir quién.
1: ¿Quién?
0: Johnny Rivera.
1: No, ok. O sea, el señor Johnny Rivera.
0: Uf. O sea,
1: que entre otras cosas. Sombrero. Vea, que entre otras cosas tienes muy buenos gustos.
0: Ey, bueno, cálmese pues, listo.
1: No, pero sí, estoy diciendo que tiene buenos gustos. ¿Cuál es el problema? ¿Qué? Hola, Tropicana, buenas noches.
0: Calmadito, échese al
9: café. Paquito, buenas noches.
1: Mi hermano, bienvenido, ¿cómo es tu nombre?
9: ¿Qué es Cúcuta?
1: ¿Cómo es tu nombre, mi hermano?
9: Arturo.
1: Arturito, bueno, ¿qué opinas al respecto?
9: Aquí me encontré una vez en el Checo Acosta en una presentación aquí en Cúcuta. Y estaba jugando pulco en el grupo de ellos. Estaba jugando con un amigo. Y dije, ay, mira, es el Checo Acosta. Y lo saludó y lo dejó con la mano extendida.
0: ¿Viste?
9: Y dije, yo no saludo ese marico, dijo así.
1: Uy, al
9: Checo. Yo no saludo ese marico. El Checo Acosta, el Checo.
1: El Checo Acosta, el hijo de Alci.
9: Sí, Sí, ok, claro, el señor es un señor, pues esto es un crédito, un picado de miércoles.
1: Hombre, Checo, ¿cómo así? Checo, igual, ¿sabe que nosotros, nosotros en la costa somos...
9: Usted es costeño, sí, obvio.
1: Claro, y nosotros en la costa nos dicen que nosotros somos una reina de pueblo porque paramos saludando a todo el mundo. Y no me parece
9: no.
1: Esa actitud de Checo.
9: Ese toche está jugando pool y dijo el amigo mío con la mano extendida. Yo le dije, no salude ese toche, ese marico, no salude ese toche. Déjame decir algo, pero no.
1: Karina dijo lo mismo, que no la saludaron una vez.
9: No salude ese toche, pica de miércoles, le dije yo.
1: Ah, bueno.
9: Luego con la mano extendida, mano.
1: Bueno, pero esto es un llamado de atención a los artistas, Karina. Esto es un llamado de atención para decirle a
9: Isabel. Ellos se deben a nosotros.
1: Claro que sí. ¿Quién paga la boleta para un concierto? Ustedes.
9: Karina, un besote, te amo.
0: Mi amorcito, vení, explícame, ¿entonces qué?
9: Pues aquí la palabra de Cúcuta tradicional, mano.
0: Pero, o sea, significado, ¿se refiere a la persona que es qué? ¿Fastidiosa, creída?
9: Aquí nos decimos toche porque toche es un pájaro aquí en Cúcuta. Conoce la palabra, nosotros es toche, como que te la ponga pingo, ¿no?
1: Ah, toche y pingo. Dile. Pingo en la, sí, en la costa es otra vaina.
0: Caballo es muy toche.
1: No, yo soy bastante pingo. Yo tengo un pingo en mi casa. Un abrazo. Otro oyente, dale, Karina.
0: Chao. Hola, Tropicana. Hello.
10: Aló. Hola, Camilo.
0: Camilo, ¿cómo estás?
10: Bien.
0: ¿Desde dónde?
10: Desde Fontibón.
0: Fontibón, amor, pero sácaselo porque no estás escuchando la respiración aquí.
1: Sí, se te está escuchando la respiración. ¿Aquí?
10: Bueno, señor.
0: Es que yo creo que
10: hola, caballo.
1: Ajá, papá, cuéntame. ¿Qué querías aportar acerca de este tema?
10: ¿De qué tema estamos hablando, caballito?
1: Oiga, mano, no está toche, mano. No. ¿Qué toche? ¿Qué toche,
0: mano?
1: Muy toche, mano. Tropicana, hola.
10: Bendiciones, reporto sintonía al barrio San Antonio Soledad. A mí me pasó hace poco, escasamente un mes, algo que me sentí humillada. Y es el momento y eso me ha dolido y me ha sentido humillada. Y esa persona, pues, ya no la quiero ni determinar. Es un político. Cuando estaba en campaña, lo apoyé en todos los eventos, llegó a mi casa, sentó en mi sala, no lo molesté nunca durante todo el tiempo de su reinado, porque es concejal. Resulta, pasa y acontece que una vez tuvo una necesidad conmigo y no teníamos que comer, y yo llegué a su casa desde las 3 de la tarde a buscarlo y me dijeron que no estaba, que llevaba como entre 6, 7 y 8 de la noche. Aguanté sol, lo esperé hasta las 6 y lo saludo y me dijo, me hizo señal con el brazo que no era él, y yo lo saludé y le pregunto y me dice, no, yo soy el hermano. La verdad, yo me sentí humillada, porque cuando están en campaña, cuando no son nada ni nadie, son tus amigos, se saluda. De hecho, yo tengo full fotos con él y conmigo. Y ahora que está montado, ni te contesta teléfono, ni te contesta llamadas, ni te determina.
1: Ahí está. Yo
10: vi la humillación más grande de mi vida, sentada con mi hijo en la terraza de su casa, esperando que nos ayudara.
1: Mira, yo te voy a decir una vaina.
10: Y me determinó. Eso a mí me ha dolido. Y lo que hizo fue que lo aparté.
1: Pero diga el nombre.
10: Con ese señor.
1: Diga el nombre. Boletelo. Diga el nombre.
0: Boletelo por Tropicana.
1: Es correcto. Nosotros aquí no le guardamos secreto a nadie. Si alguien está haciendo las cosas mal, por supuesto. Vea, un político en campaña es lo más parecido a un man cuando está enamorando.
0: Ay, sí. Son una cosa y después de un rato, no.
1: No, señora, así no. Prométete que lo metes. Ay, o sea, a ti no te ha tocado un político en campaña. A ti no te ha tocado. Ah, bueno, yo no sé, ya esa vaina sí son palabras mayores. Yo no tengo nada que ver ahí. Más oyentes, hola, Tropicana, buenas. Tropicana, hola.
0: Me encanta que opinen por llamada.
1: ¿Cómo es tu nombre?
11: Luis Fernando Lucho, ¿no te acuerdas de mí?
1: Ay, viejo,
0: óyeme,
1: Luis Fernando, ¿qué?
0: Capullo.
1: ¿De dónde?
11: Lucho, de acá de Barranquilla.
1: ¿Luis Fernando qué?
11: Luis Fernando Romero.
1: Luis Fernando Romero. Guay, ya me volví Rolo, mi hermanito, pero vamos para adelante. ¿Cómo está la película?
11: No, todo bien, de acá de Barranquilla.
1: Bueno, dale, te presento a Karina Uribe.
0: Mi amor, cuente, a ver, ¿qué opinas de esta historia? ¿Te ha pasado algo similar?
11: Sí, me pasó algo similar.
0: Desahogo, ese momento.
11: Sí, claro, aquí de Barranquilla me pasó algo similar, pero la persona sí me trató como debe ser.
1: mi hermano, pero bueno,
11: cuéntanos. Te digo el nombre.
1: Claro, papi, cuéntanos tu historia, cuéntanos, dale.
0: Cuéntanos.
11: No, que yo iba por la 46 con 84 y lo vi hablando por teléfono. Lo saludé y el hombre se acercó hasta acá y ahí fue donde te conocí así personalmente. Te digo el nombre.
0: Ay, caballo.
11: Caballito.
1: Pero ¿qué? ¿Te saludé qué? No.
11: Claro, no te acuerdas, está en el restaurante que estaba más arribita del 84.
1: Banderelo, ok. Ay, no, pero mira. Yo a todo el mundo saludo, lo que pasa es que uno se va a la gente, mira qué bonito eso. Este oyente nos está regalando su amable sintonía, nos está apoyando a que no me duermo, y es que eso se trata, Karina. O sea, imagínate la mala imagen que uno se lleve. Por ejemplo, Karina sí es boyona. Karina, vea, Karina no camina, sino que levita.
0: No creo.
11: Ah,
1: pues el día que mira, Karina a mí no me contesta una llamada. El día que Karina se caiga del ego, se mata.
0: Ey, no, yo no soy así, oyente, no.
1: Ella es peor.
0: Que me defienda.
11: Karina, aquí hay un niño que te quiere saludar.
0: ¿Quién? A ver.
11: Aquí te lo voy a pasar.
12: Hola, Karina, buenas noches.
0: Ay, amor, que como habla de lindo, me encanta. ¿Cómo estás?
12: Bien, ¿y usted?
0: Bien. ¿Estás juiciosa en el colegio?
12: Bien.
0: ¿En qué grado estás?
12: Siempre. Estoy muy inteligente, sacando buenas notas.
0: Ay, ¿en qué grado, mi amor?
12: Sexto.
0: ¡Sexo! ¿Y cómo se llama el colegio? A ver, saludemos a todos los del colegio.
12: ¿Cómo se llama el colegio?
1: A ver,
12: Jesús de Nazaret.
1: Vamos a ver si este pelado es aplicado. 7x5.
12: 35.
1: Oh, la buscó en el celular, la buscó en el celular. Papito, bueno, chao, gracias por estar conectado a Tropicana. Hombre, qué bien. Bueno, un abrazo, gracias. Ahí está la gente de Barranquilla. Bueno, Karina, más oyentes, maratón de notas de voz, porque tenemos un montón de notas a esta hora. Tropicana, buenas.
8: Buenas noches, muchachos, caballito Karina. Bueno, yo en lo personal he trabajado con muchos personajes públicos. En algún momento, pues, cuando uno trabaja como extra o como trabaja como apoyo logístico o en la parte de TV, pues uno se topa bastante con esta gente. Hay algo que me dijeron y es muy cierto, no todos los días uno está para fotos ni con el estado de ánimo de que uno siempre le gustaría tener. Ellos también son seres humanos. También, cuando el saludo es para uno o la foto es para uno, yo digo que cae. Pero eso de que venga con una foto, que para un saludo para mi hermano, que para mi primo, yo digo que no, porque realmente, pues sí, se ven a la gente, pero pues básicamente uno no puede como ser tan aprovechado de esa situación de, ay, yo se vende para la gente, entonces toca exprimirlo hasta lo último, no, o sea, también son seres humanos que se cansan.
0: Vendo. Mira, saludos.
1: Y yo estoy de acuerdo con el señor. Saludos. Pero ¿sabes qué? No es lo mismo yo decirle a Karina, Cari, dale, nos tomamos una foto porque de verdad estoy cansado, mírame los ojos. Vengo de hacer una gira súper extensa, pero dale, mi amor, ven, no te preocupes, vamos a tomar los foticos. A decirle, no, porque ese video, yo sé para qué se presta esa vaina. Esos videos son para joderme la vida y después. Es muy distinto. Entonces ya te tomas una fotico, pero no haces el video. Y listo. O sea, es la forma en que tú te expreses con tu gente.
0: A la orden, me dicen de quién quieren saludos, que yo les estoy vendiendo.
1: Oh, Karina.
0: Entonces ya saben, en cualquier momento me dicen, Karina, conseguime un saludo de tal persona y ya.
1: Tropicana, buenas.
0: Viste que sos maluco. Ya vengo.
13: Hola, Karinita, mi vida, mi amor, mi cielo, mi vida. Hoy toca que te eches una bailadita ahí para amenizarnos este día tan feo que estuvo con esos trancones en Bogotá. Caballito,
1: mi hermanito.
13: ¿Cómo vamos, parcerito? Oye, caballito, ¿qué pasó con el viejo Freddy, mano? ¿Le corriste la butaca o qué?
1: Sí.
13: Con respecto a eso, oiga, a mí me pasó una vez con un cantante que yo admiro mucho y que en paz descanse en un concierto acá en Bogotá. Y se llama el papá de la ranchera, Vicente Fernández.
1: Se llamaba.
13: Logré acercarme, le pedí una foto, un autógrafo, y muy cordialmente me regaló el autógrafo y la botijo. ¡Qué caballero Vicente Fernández!
1: Mi hermanito, yo estoy por creer que tienes un Mario Alberto Yepes, sí señor. Tropicana, hola, buenas noches.
14: Ay, muy buenas noches. Te digo, ¿cuál es otro picado, repicado?
1: Dígalo.
14: Ese prototipo de Nelson Velázquez. Ese, yo me llamo Nelson Velázquez. Qué tipo tan picado, tan careo, tan, mejor dicho, se cree la última Coca-Cola del desierto. Eso ni el propio, pero ese sí, uy, no. Ese, yo me llamo Nelson Velázquez, qué mal tan picado. Tropicana, la más bacana, caballito.
1: Listo, un abrazo, papá. Gracias por la sintonía. Los oyentes opinando al respecto al 310-206-3302 y 601-348-7601. Karina, tres minuticos y nos vamos con los enfrentados en Tropicana.
15: Karina, hola.
0: Hola.
15: Caballito, buenas noches. Karina, usted lo ha dicho. Ese man de Johnny Rivera, ese man es muy sencillo.
0: ¿Cierto?
15: Esa niña con quien anda también, ahora la esposa, también es sencilla. Y hay muchos artistas así. Bacanos, chéveres, como Gilberto Santarroso, me consta porque lo conocí de cerca. Y muchos artistas ahí que son muy bacanos, muy chéveres. Y tú eres especial. Estamos hablando de chicas, ¿no? Y caballito, usted también es un man bacano y bacano que manejen esa humildad, que sean chéveres, que sean bacanos, porque es que lo que ustedes hacen es, lo que hacen lo tiene que ser una persona chévere, bacana y alegre, como acá nuestra Giselle, que es la novia de todo Cali, Giselle James, la hija de doña Noemi, Vanessa, cuando estuvieron los otros chicos acá, Karen Chamorros, Nicole Vargas, todas las personas que han estado aquí en la emisora y ustedes son espectaculares.
1: Qué bacano.
15: Nunca cambien y nunca dejen de ser lo que son, sencillos, humildes, disfruten de la vida, nada, y alégrenos cada día el día. Yo digo una cosa, Karinita, no sé el día que usted vaya a estar acá en la emisora, no sé qué pasa, pero tú das mucha alegría a la emisora. Se cuida para todos, también para los de Bogotá, Dariana, todas esas niñas de edad, todos esos locutores, Luchito. No, bacano. Dios los bendiga a todos y amén. Nada, siempre los estaremos escuchando.
1: Eso, un aplauso.
15: Hasta las 12.
1: Un aplauso.
0: Lindo, mira. Gracias a toda la gente de Cali. Y qué bacano que Cali esté tan conectada y que existan esos oyentes tan fieles.
1: No creía, ¿verdad, Karina?
0: Todo de Tropicana, de
1: no creías,
0: todo.
1: No creías, Karina Uribe, no creías.
0: No veo la hora de ir a Cali a comerme una alta lulada o a tomarme una lulada. ¿Cómo es? ¿Eso se come o se toma?
1: Nah, yo no sé. A mí me gusta el chontaduro, sabroso. Bueno, entre otras cosas también, aprovecho la oportunidad para enviarle saludos a nuestra gente en Cali. Hoy estuve hablando con Kevin y me dijo, caballito, la gente acá en los tropemerillitos, las plataformas, la gente en las tiendas, la gente también que labora en el centro, ahí en los centros comerciales, igual. De verdad que hay muy buenos comentarios de A Que No Me Duermo, pero no solamente la gente en Cali, Karina, sino la gente en Popayán, la Ciudad Blanca, la gente en Ibagué, la gente también por allá en el departamento del Huila, la gente que también nos sintoniza en todo el eje cafetero, aquí en Cundinamarca, Bogotá, la gente en Medellín, a todos, de verdad, a todos, un abrazo bien grande y gracias por respaldar este proyecto bien bonito que se llama Que No Me Duermo de Tropicana, todas las noches, de lunes a jueves, y resulta que solamente vamos a descansar el sábado, ¿viste, Karina?
0: Sí.
1: Y pues, ahí, entonces, mira acá, no, hey, Pablo, ¿estás escuchando? Mírale la cara que puso, no sé,
0: no,
1: y
0: escucho,
1: si toca, toca.
0: Escucho borroso.
1: De domingo a viernes, vamos a trabajar domingo a viernes, así es que.
0: Escucho borroso.
1: Porque la gente lo pidió, señoras y señores, Ana, que no me duermo, de Tropicana.

0: vendiendo, organizando la estantería, que tiene su mini mercado, que se queda hasta tardecito también escuchándonos. Y de verdad, si usted tiene tienda, mi amor, diga el nombre de su tienda, diga desde esta ciudad, estoy desde la tienda tal y quiero saludar en la que no me duermo. Me encanta, porque es que ustedes también hacen parte de Tropicana.
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0: Karina estaba pidiendo tienda que se reporten. Hola, caballito. Aquí estoy en la tienda de Yadira. En la tienda donde Yadira, en el barrio San José, en Codazzi Cesar. Para que vea usted, no quería.
1: En Codazzi.
0: En Codazzi Cesar.
1: Uy.
0: Bueno, Karina, en este momento, una canción. Una canción decembrina. Una canción decembrina, una canción decembrina.
1: Uy, decembrina.
0: Sí,
1: decembrina,
0: ¿cuál?
1: Una canción decembrina. Deme una. Se va la vida.
0: Se va la vida. Ese no es de este señor.
1: Pasa y se nos pero
0: va la vida. Ese es.
1: Y lo que pasa ya no ¿cómo? Vuelve más.
0: Él es de dónde? De Perú, de Ecuador. Él murió, ¿verdad?
1: ¿Qué?
0: Sí, el, no, este Pastor López, ¿no?
1: Sí, es la única que aparecía ahí.
0: Ah, no, de Rodolfo Icardi es la vaina, el argentino. Ahí está, ahí está. Ya, ya, ya, ya. Ya, ya, ya, ya, ya, ya, ya.
1: Me encanta porque.
0: ¡Pa, pa, pa, pa!
1: No sirvo para efectos especiales.
0: Necesito un oyente que me diga, caballito, mi nombre es fulanito de tal ciudad y mi canción es esta. Ya, de una, rapidito, pero eso sí, tiene que ser.

0: O a qué vaina linda, ponga esto en Tropicana.
1: A ver, ¿usted cuál?
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0: En este momento, otro oyente, que me envíe su nota de voz al 310-206-3302. Hola, Tropicana, buenas. Buenas noches.
3: Caballito, buenas noches. Mi nombre es Juan Daniel Rubiano de Granada Meta. Quiero participar con la canción Golpe con Golpe.
0: Hola.
1: Buena, buena, buena.
0: Hola.
1: Yo creo que esta sí es mi salsa. Uf, yo, qué dicha.
0: Vea, yo creo, Golpe con Golpe, yo pago.
1: Beso con
0: joda,
1: beso,
0: qué vaina beso, linda. Pero esto hay que ponerle esta vaina. Estoy que ponerle esto aquí en Tropicana.
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0: Chaca, chaca, chaca. Dacarina, yo creo que si ponte muñequera. ¡Qué muñequera,
1: mejor
0: cuadro!
1: La mía.
0: Vamos a narrar esta vaina como tiene que ser. Señoras y señores, se cuadra el contrincante. Un derechazo, un izquierdazo, un aprecuta la mandíbula y se va a la lona. Está nocao,
1: gol Karina.
0: No, no, ¿cómo así que gol de Karina? Un uppercut a la mandíbula. Nocao.
1: Una vez. Pero ponga la mía también.
0: Pero, oye, ¿qué más quieres? Tú pareces un choncho chiquito.
1: La mía no la sonó casi, mijito.
0: No, va, Karina. Va para el cielo y va llorando. Parece un choncho chiquito. Joda, Rodolfo Icardi contra Pastor López.
1: Chiquito. Ay.
0: ¿Por qué van a votar los oyentes? Hola, Tropicana.
1: Por Karina.
0: Golpe
3: con golpe.
0: Golpe con golpe. Muy bien, uno.
4: Caballito, caballito, el propio Luis de Barranquilla, mi rey. Domingo 25, es mi canción.
0: Ah, no, no, pero no, ya. Tienen que votar. ¿Por quién van a votar? ¿Se va la vida o...?

0: golpe con golpe. Golpe con golpe del oyente y se va la vida de Cari. 8:46 en Tropicana. ¿Por quién van a votar los oyentes sola?
1: Me voy golpe con golpe.
0: Miércoles 2-0.
2: De diciembre, Navidad sin ti, los buques.
0: Nada, pero nada, nada. No, nada. Hola, Tropicana, buenas.
3: Nadie quiere votar por la mía.
4: Golpe con golpe. Caballito. Me voy por se va la vida.
0: Miércoles.
3: 1-1, 2-1.
0: Señoras y señores, 2-1.
2: Caballito, ¿qué? Golpe con golpe.
0: 3-1.
3: ¿Quién me va a salvar, por favor?
0: Karina, hoy sí no hay nada quien te salve.
1: Hola, caballito, Karina, mi amor, te amo. Desde las 4 fiestas de Diomedes Díaz.
0: Nada, papi, nada. Hola, Tropicana.
1: Voy con Karinita. Se me va la vida.
0: Ok, listo, vale. 3-2, Tropicana.
2: Yo escucho y ve y comparto. Tropicana. Golpe con golpe.
0: Miércoles, 4-4.
5: Yo no dejo solo a Karinita para nada.
0: Golpe. Mierda. Gol. Ah, no, ya. Golpe con golpe, ya gana.
5: Yo no dejo solo a Karinita para nada. Golpe con golpe.
0: ¡Ganó!
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0: Es Tropicana que no me

0: prepárense porque luego de la pausa venimos con las confesiones. 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

0: típica decembrina o
1: decembrina.
0: Decembrina, Jenny Cárdenas. Hola Jenny, ¿cómo vas? ¿Dónde andas, Jenny? Que, a ver, voy a saludar a toda la gente que se conecta a TikTok a través de arroba. ¡Uy, Mariecita, eche para acá, venga, le cuento!

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3: Señoras y señores, en este momento Tropicana, la emisora más bacana, la emisora diferente. Los oyentes de la emisora más importante en toda Colombia, Tropicana, van a enviar su nota de voz, van a enviar su historia, van a enviar su confesión, pero hoy vamos a hacerlo de forma un poco más ordenada porque vamos a dividir estas confesiones. ¿Cómo así? Usted, para hacer su confesión, solamente debe enviarnos al 310-206-3302. Si usted está en cualquier ciudad de Colombia, si usted viene viajando en su vehículo particular, en el Tropi Plataforma, Tropi Amarillito, en su Tractomula, en su Tropi Camión, o está en cualquier lugar del país, está en su cama, está, no sé, de pronto trabajando, escuchando las confesiones y quiere confesarse, quiere enviar su historia, es muy fácil, muy sencillo. Primero, al 310-206-3302, este es el número habilitado, el único en Colombia, el único número habilitado en Colombia para recepcionar, para recibir sus confesiones es 310-206-3302. Lo primero que vas a hacer es enviar tu nota de voz contándonos tu historia y luego la palabra confesión para nosotros saber qué es tu historia y comenzar a participar por este balón de colección mundialista. A las 11:15 de la noche vamos a tener ya el oyente ganador. 11:15 de la noche, a más tardar, vamos a tener el oyente ganador. Pero muy importante es lo siguiente, que usted, si envía su nota de voz, debe permanecer en la sintonía, porque a esa hora siempre, siempre decimos, llamen ya. El oyente ganador, llame ya al número telefónico que acá tenemos. Entonces, llegó el momento de enviar su nota de voz, 310-206-3302, todo está claro. Y luego, la palabra confesión, Karina Uribe. Cari, hoy tú tienes que ser implacable, tienes que ser implacable, los oyentes también. Y vamos a elegir la mejor confesión paranormal, la mejor confesión de miedo, que te ponga los pelos de punta, Karina.
4: Qué miedo, pero no importa, acá nos vamos a arriesgar, vamos a querer que ustedes también participen, que manden notica de voz, qué cosas le han pasado, se encontró una guaca, cómo la descubrió, se encontró algo en el carro y no era algo normal, estaba en el trabajo y sentía que los cajones...
3: ¿Alguna vez te ampulló el muñeco, Karina?
4: Ay, no, qué miedo, Dios me proteja con su manto.
3: Bueno, literal a ti no te puyen el muñeco.
4: Qué tristeza, ¿no?
3: No, tristeza, no sé, pero bueno. La semana anterior, Karina, llamó una señora, si no estoy mal, de Cali, contándonos su historia, y nos dijo que una amiga le había hecho brujería, ¿no? Ajá. Y a raíz de eso, la señora comenzó a tener unos episodios clínicos, que es la hora y todavía está luchando con eso, ¿no?
4: No, y hay cosas como esas que manipulan del más allá, que uno aquí con medicina, con lo que sea, no puede curar. Entonces, ¡ay, Dios! Se va poniendo tensa la noche. Que ustedes opinen, empiecen a mandar noticas de voz. Vamos a ver quiénes participan. ¡Ey, caballito! Me dijeron unos de los oyentes ganadores. Me dijeron,
3: ¿qué te dijeron?
4: Ay, ayer me llamaron que ya estaba el balón acá en Tropicana, Medellín. Llegó la persona y aquí no han llegado nada. Que un chico de Bogotá los llamó.
3: ¿Sí? Ah, bueno, ajá, vamos a hablar con él enseguida.
4: Y no ha llegado nada acá.
3: Sí.
4: La personita perdió la avenida y esto que es bien lejos.
3: Ay, Dios mío, bendito. Pero no se preocupen, ahí vamos a estarlo llamando. Karina.
4: Mi vida.
3: Al parecer ya tengo la primera confesión aquí en Tropicana.
4: Diga, cuente, que yo ya tengo acá donde escribirla.
3: Vamos entonces a escuchar la primera confesión aquí en Tropicana. Hola, ¿será esta? Creo que es esta, Karina, y vamos a escuchar a este oyente a ver qué nos dice.
5: Tropicana, está donde la casa de mi suegra. Estaba en el cuarto yo solo. Cuando volteé vi una sombra negra. Pero como yo pertenezco a esa religión, no me dio miedo. Pero sí me asusté, o sea, me asusté, me dio un pánico. Y como yo pertenezco a esa religión, yo dije, bueno, normal. Y a los días me dieron en el sueño que me estaban cuidando y eran ellos. Claro, cualquiera se asusta, pero yo no me asusto.
4: No muerte de es, carne fina.
3: Sí, esto es una historia, ¿como qué? ¿Qué se puede decir?
4: No, se le apareció a alguien y él dice que no le dio miedo, que no sintió miedo, que nada que ver. Entonces, bacán. ¡Oli! ¿Quién es esa?
3: Ella se llama Juli.
4: ¡Juli, bienvenida!
3: ¡Hola! Ella es Juliana pues Orozco.
4: He visto en unos videos que le echan los perros.
3: Sí, claro. ¿Yo? ¿En qué momento?
4: Usted no.
3: Ah, ¿quién te echó los perros, Juliana?
4: Le echan los perros, debe ser convencido.
6: Caballo es el número uno, el número uno que me echa los perros.
3: Mira, me hacen el favor, dejen la guayapita. Juliana, me hacen el favor, dejen la guayapa. Más oyentes, 310-06-3302, es Tropicana. Karina Uribe. Oye, Karina.
4: Vete a ver, dímelo,
3: no, mi amor. Mi amor, que recibas a este oyente, a ver qué a ver nos dice.
4: Hola, Tropicana.
3: Arreglamos un
4: poquito. Pues.
3: Ahora sí, dale.
7: Hola, buenas noches, no. Tropicana, la más bacana, bacanísima. Bueno, mi confesión paranormal viene a... me sucedió en Venezuela, donde yo vivía.
4: Sí.
7: Y justamente el barrio se llamaba Anima 1. Como a tres casas de mi casa vivía el cancerbero. Bueno, lo cierto es que en ese barrio siempre sucedieron cosas extrañas. Y una de las tantas cosas que me pasaron fue una noche, que eran como las 7 de la noche, y yo tenía un perrito, entonces yo estaba haciéndole cariño a mi perrito y besito y jugando con mi perro. En esa, el perro voltea hacia el otro extremo y yo veo que voltea y me hizo curiosidad porque él quedó como atento viendo algo. El perro empezó a rampar, cosa que yo nunca le había enseñado. Y de pronto en esa queda así como cazando y brinca. Del otro lado, él caminó hacia como una silla que estaba ahí, pegada a la pared. Cuando él brinca, algo brinca de la silla y se hacía como una sombra entre la pared que llegaba como a la habitación. Y eso era como un pequeño duende y corrió, se perdió en la sombra. Y el perro salió detrás de él. A mí eso me asustó tanto porque yo sí sentía que algo me perseguía en la casa. Y como días después, yo no sé si fue el mismo, pero es algo así rasguñó a mi papá el brazo. Le hizo un rasguño como que si le fueran pasado una aguja de largo a largo. Y bueno, es entre muchas otras cosas. También hace poquito en Fontibón, yo venía a hacer mercado como a las 9 de la noche. Y yo venía con mi mamá, entonces la calle estaba sola. Era como esa calle que es como una cruz, toda la calle estaba sola. Y viene un señor caminando. Y el señor se me queda viendo, y yo me le quedo viendo al señor porque algo me llamó la atención que me le quedé viendo al señor. En esas, yo lo miro que el señor camina y sigue y... pasaron como 20 metros y yo decidí devolverme a ver, porque me hizo curiosidad, no sé, algo me llamó la atención. Y qué tal que cuando me devuelvo, el señor ya no estaba en la calle.
4: Y ay, no te crees.
7: De verdad, no escuchamos ninguna puerta, nada que el señor entrara, ni nada. Y yo le pregunto a mi mamá que si había visto al señor, ella me dice que no, que ella vio como una sombra, que ella no vio a nadie. Y ahí yo sí dije, bueno, aquí fue, aquí corrió, mejor aquí corrió que aquí quedó.
3: Bueno, Cari, esta historia, ¿cómo le vamos a poner?
4: Vean, le puse sombra y perro y un hombre que se desapareció.
3: Sombra, perro y un hombre. ¡Guau! ¡Qué pocotón de gente en esa historia!
4: No, porque hay dos historias, ya con todo.
3: Ok. Sombra, perro. ¿Y cuál te impactó sombra, más? Y... ¿Ambas están jugando o no?
4: Sí, están jugando. Ahí voy.
3: Ok, listo, dale. Bueno, tenemos otra historia, otra confesión en Tropicana. La más bacana, Karina. Pero así, con esta voz así tenue, vas a recibir a los oyentes.
4: La voz tenue. Parezco Papá Noel más bien.
3: Karina, ¿tú crees que esa vaina da miedo?
4: Ay, amor, no da miedo, pero pues no habiendo más, con mi marido me acuesto.
3: Parece un Papá Noel con toferina.
4: ¿Saben qué? Es que me está dando como gripa.
3: Uy, cuidado, cuidado con esos polvitos. Bueno, ay, no, más oyentes en Tropicana, Karina Uribe.
4: ¿Quién por ahí? Buenas noches, Tropicana, hello.
8: Qué bendiciones. Bueno, a mí me gusta mandar historias vividas, pues, cosas que he escuchado. Y lo hago porque me gusta compartir todas estas experiencias, porque son vivencias de lo que uno puede enseñar. No lo hago por participar. La verdad que nunca me he ganado nada, pero no lo hago por participar en ganar un balón o algo. Simplemente porque me gusta participar en los programas o en lo que ustedes hacen. Yo les quiero comentar, yo he experimentado, pues yo les comenté lo de la supuesta llorona, porque en realidad no sé si era la llorona, lo del ascensor de la clínica, lo de los muertos que recogen sus pasos. Y algo que yo experimenté muchas veces, yo pertenecí a la Renovación Católica Carismática. Desde niña estuve en grupos de oración y pues siempre me topé con cosas sobrenaturales o paranormales, como posesiones e influencias demoníacas. Visualicé, viví muchas personas poseídas. De hecho, una vez acá en el barrio, al lado de mi casa, vivía una muchacha con sus dos hijas y una bebé. Ese día yo había venido de un grupo del colegio, de un grupo de oración. Y yo me fueron a buscar porque la muchacha estaba poseída. Bueno, yo llegué a la esquina, cogí mi Biblia, mi rosario y llegué. La muchacha la tenían cuatro hombres altos agarrada. Era delgada, tenía una fuerza impresionante. Y cuando ella me vio, ella se echaba a reír y hablaba en diferentes voces. Estaba mi prima. A mi prima le dijo, eres una fracasada, mira cómo andas. Había una evangélica del barrio, le dijo, ¿tú qué vas a hablar? Si tú haces esto, yo lo que hice fue arrodillarme y orarle a Dios. Y empecé a orar. Me dijo, mírame, ¿cómo te postras ante mí? Y yo le dije, no me postro ante ti, me postro ante Dios. Asunto que esa muchacha, eso fue desde las 7 de la noche, ese día la mitad del barrio, de mi dos cuadras, no pudo dormir por los gritos, la gente amontonada, la mamá de ella estaba embarazada. No sabíamos qué hacer, esa señora lloraba. Dios me puso en mi corazón que las puertas se abrieron por algo que la muchacha había hecho o algo pasó ahí, brujería, pronto el novio era satánico. Más tiempo adelante nos enteramos de eso, pero Dios me había puesto eso en mi corazón. Yo vi que eran las 10, 11 de la noche, 2 de la mañana y la muchacha no. O sea, parecía que el espíritu y él decía que se le iba a llevar y esa muchacha se retorcía. Y eran dos cancamanes, caballito un poco más alto que tú, gruesote, y no lo podían sostener.
4: ¡Gruesote, caballito!
8: Yo me fui.
3: ¿Ese es el que no has visto?
8: Para una iglesia. La iglesia, recuerdo yo, la de Costa Hermosa, a buscar al padre Mario Solano. El señor se asomó por la ventana y yo le expliqué. Él me dijo, ven mañana en la mañana que me traigan a la niña. Ellos tienen que pedirle a los sacerdotes para hacer tipos de liberación o exorcismo. Bueno, ya yo me vine a acostar a mi casa a las 8 de la mañana, igual tenía que trabajar, me fui y a la muchacha pues le hicieron su liberación. La muchacha no la habían bautizado, ya tenía 15 años y fue una de las posesiones demoníacas que yo más vi. Estando en el grupo también vi varias, vi una en Sabana Larga. Estamos en un evento evangelizando con el grupo del que yo estaba, era una brigada, eran varios días. De repente vimos una señora morena delgada y ella empezó a revolcarse en el piso como si estuviera, como si fuera una culebra, como si no tuviera hueso, y empezaba a hablar. Yo me he quedado sorprendida porque a veces estos casos creen que no son reales, pero a veces tuve posesiones, influencias demoníacas. Posesiones cuando el espíritu del demonio o de algún ente se te mete. Influencias cuando el espíritu te habla de fuera, como dice, mátate, haz esto. Y pues fueron bastantes años de experiencia lo que estuve en el grupo de oración. A veces se confunde con paranoia o esquizofrenia. Eso se entra a juzgar porque la ciencia y la religión chocan mucho. Pero de todas maneras fueron experiencias que yo viví. Tuve experiencias también sobrenaturales. Una lluvia de escarcha, escuché la voz de la Virgen. cantando en un idioma que no conocía, ni la pelea de ángeles y demonios. O sea, la escuchaba, les dije la vez pasada que yo no veo paz y escucho. Ya en estos momentos, desde el 2013, yo me retiré de las cosas del Señor, dejé de asistir a comodidades y oro, pero Dios me ha dado la percepción de llegar a un lugar y sentir si hay algo malo, si la casa está pesada, y Dios me revela a través de sueños ciertas cosas. Quizás van a decir, ella está loca, está chiflada, pero pues son cosas que pasan y que a veces las personas las ponen como en juicio.
3: ¡Fuera!
4: ¡Qué miedo! Lo único que le voy a decir es que...
3: ¿Es que qué?
4: Hay que tener fe con todo. Y mire, la señora se metió al grupo de oración.
3: De oración, claro. Deberías hacer lo mismo, Karina. Aquel que coge consejo llega viejo.
4: Mi amor, yo voy a mi grupo de oración.
3: ¿Sí?
4: Con tranquilidad. Sí. Yo no tengo, gracias a Dios, que ponerme a hacer otro tipo de cosas. Hay que pensar en uno también y orar siempre.
3: Yo solamente digo que a Karina...
9: Niña quiere que le den su leche.
4: ¡Necio!
3: Hace rato. Señoras y señores, en Tropicana son las confesiones. ¿Esa confesión cómo se llama, Karina?
4: Influencias con grupo de oración.
3: Más oyentes, más confesiones. ¿Qué pasó?
4: ¿Qué dicen?
3: Recuerden que es muy importante que si usted envía su confesión,
4: envía
3: primero. Es la nota de voz, Karina. Luego es la palabra confesión. Porque en la próxima hora vamos a tener otra sección. Entonces, para que la confesión suya no se pierda, debe marcarla de esa forma. Cari, en la próxima hora vamos entonces, si no estoy mal, vamos con Cupido, ¿no?
4: Ay, sí, hagamos Cupido. Venga, hay muchas personitas que están dejando Cupido a través de los WhatsApp de cada ciudad. Nosotros en este programa de Que No Me Duermo, o sea, solo en este programa, tenemos un WhatsApp al que ustedes van a mandar las notas de voz, porque siento que muchas notas de voz y muchas participaciones se pierden en los WhatsApp de las diferentes emisoras, ¿me entiende?
3: Correcto.
4: O sea, de las diferentes tropicanas de su ciudad, porque hay muchas personas que dicen, ah, voy a opinar del tema. Entonces lo mandan, digamos, al WhatsApp de Medellín, o al WhatsApp de Bucaramanga, o al WhatsApp de Cali, o de Bogotá, de Armenia, así. Entonces mándelo directamente, es a este WhatsApp que les vamos a decir, para que ustedes lo tengan ahí súper, súper guardado. Van a tener en su celular dos WhatsApp, uno que es para opinar en A Que No Me Duermo y uno para que opinen normalmente en su ciudad. 310-206-3302. 310-206-3302 para que nos dejen sus notas de voz y así no se pierdan los mensajitos. ¿Listo? Pues.
3: Ajo, ¿te lo aprendiste, Karina?
4: Mi vida, no me lo aprendí. Estoy aquí con el anotado en una hojita porque es muy complicado, la verdad.
3: Ok, entonces tenemos este otro oyente que se confiesa. En la próxima hora, cuando sean las 10 y 5 minutos y 6 minutos y 7 minutos, desde ese momento, los oyentes, Karina, van a comenzar a enviar su cupido. Pero hoy el cupido...
4: Cuatro cupidos.
3: Adivina cuál va a ser el cupido. El cupido clasificado. Dime qué estás buscando y dime qué ofreces. ¿Cómo así? Si usted de pronto... está buscando una compañía, está buscando una amiga, está buscando una novia. Usted va a dejar el número, el tropiclasificado. Deja el número y nosotros lo lanzamos al aire. Pero eso sí, me tiene que decir, mira, caballito, yo soy locutor de Tropicana en tal ciudad. Mi número es este y solamente quiero conocer a chicas entre 20 años y 35 años. Que la chica no le guste tomar o no le guste trasnochar. O sea, usted me hace por ahí un croquis de lo que está buscando, de lo que usted se idealiza. Y
4: su
3: también, por supuesto, de lo que usted ofrece.
4: Nos va a pasar su hoja de vida.
3: Es correcto. Y
4: es mejor dicho, ¿qué sabe hacer?
3: Es correcto.
4: En que tiene experiencia. Usted dice, vea, mi amor, yo le voy a decir una cosa. Yo estoy buscando novio. Tengo tantos años, pero estoy buscando una noviecita que sea esto. Yo sé hacer muy bien esto.
3: Total.
4: Para
3: pero
4: esto,
3: eso,
4: vea, 10 de 10.
3: Eso, Karina, a partir de las 10 de la noche y 5 minutos. 10, 5 minutos.
4: Se le tiene, papito.
3: Tropicana, buenas noches. Hola.
9: Hola, caballito, buenas noches. Karina, ¿cómo estás? Yo soy el mismo que les di ahorita de la del duende. Tengo una que mi papá me contó de una bruja.
4: Ay, Dios.
9: Resulta que en el campo, como dice Ronan, en el campo hay muchas cosas que pasan.
4: Como dice Ronan, lo tiene por ahí.
9: Con brujas, con duendes, como decía él ahorita, no se llama mancarita, sino llama la máncara. Con la patasola, con la llorona, con las ánimas benditas que les pasaron a ellos. Mi papá, mi mamá les pasó eso, los abuelos, o sea, los papás de ellos. Y él me contó que yo me acuerde de una que le pasó a él con una bruja. Resulta que ellos echaban obreros al campo, obreros y todo. Siempre que iban a hacer el almuerzo, y la señora que cocinaba con ella nombraba la sal. Pues siempre que ella nombraba la sal, la señora es que salía y se iba. Se iba de una vez, se iba. Y así era todos los días era así. Y les parecía raro que porque esa señora cuando iba a cocinar la encontraban aruñada las piernas, aruñada los brazos, era como raro. Entonces se pusieron como en la tarea ellos, ahí mi papá con unos hermanos de él y unos señores ahí de la vereda, como hacerle seguimiento a esa señora. Porque esa señora llegaba a cocinarles y era aruñada. Y siempre que, lo que le digo, hacían el almuerzo y la otra señora que cocinaba con ella nombraba que la sal para echarle a las comidas, apenas la señora escuchaba nombrar sal, y es que salía y se iba. Y entonces la agarraron un día por ahí, se dieron cuenta y la agarraron por ahí en el techo de la casa.
4: Ay,
9: se la pasaba la señora por ahí y papá dice que la agarró de una lazada y ella toca cogerla es con rejo. Esa no se puede coger con algo otra cosa sino con rejo. La llamaban con la sal y la agarró con el rejo. Entonces la agarró y eso es que le dieron una tanda a esa señora. Y ahí fue donde se dieron cuenta que la señora que les cocinaba a ellos era la bruja. Y así tengo mi mamá también me contó un día de un duende que casi se la lleva también, casi se la roba, es que la agarró de una pierna y la tiraba y los hermanos por ahí y los papás y no, mejor dicho, es que teniéndola duro para que no se la llevaran. Y lo de las ánimas también, eso le pasó a los nonos, que las ánimas son, no hay dos clases de ánimas, las negras y las blancas. Las blancas son como las buena gente, por decirlo así, porque ambas literal eran como malas. O sea, las ánimas blancas lo cogían a usted, lo encontraban en un potrero o algo en la noche, lo aguarraban y lo tiraban, lo aventaban ni que lejos, para que las ánimas negras no les pegaran. Eso son, ellos nos contaban todo eso, en el campo pasan muchísimas cosas.
4: ¡Qué bueno, susto! Karina,
3: las ánimas benditas del purgatorio, dicen así.
4: Puse brujas de los obreros.
3: ¿Qué dicen la los oyentes, Cari? En el TikTok, ¿qué dice la gente? @tropicanacolombia.
4: Déjeme, abro el TikTok, porque yo no estoy conectada en TikTok.
3: ¿Nada?
4: Espéreme, amor, yo abro rápido, pero tranquilo.
3: No, espéreme, así eres para todo, Karina. No.
4: Amor, yo me tomo mi tiempo para abrirla.
3: No, pero
4: tranquila.
3: No. Tranquila, ¿cómo así?
4: Sí, tranquila.
3: A ver.
4: Ya, dígalo. ya.
3: ¿Qué dicen?
4: Dice, Fernando, saludos, Giovanni. ¿Cuál es el número? Repítelo, caballo.
3: 310-206-3302. 310-206-3302. Hoy Las confesiones, las historias son de terror, son de miedo, son esas que te ponen los pelos de punta.
4: Listo, dice por acá Carlos Arturo. Hola muchachos churros, un abracito para ti, gracias. Lisset Umaña se conecta, Rago por acá también, Dios te bendiga. Carlos Arturo, Isa Torres también, un abracito. Qué bacano que se conecten esta noche. Cuenten, ay, ya llevamos 7000K, o sea, 7000 me gusta en el TikTok.
3: Karina,
4: ¿qué pues es eso?
3: Levántate, Karina, no por favor, aquí un momentico.
4: Yo hoy no voy a hacer aquí este tipo de, Karina, de rollos, pues.
3: ¿Y qué tal si de pronto no se te une al flow, al baile, Julián Orozco?
4: Ah, no, pero es que Juli me gana, Juli tiene el flowcito por allá.
3: Sí, ella tiene el flowcito, pero tú también.
4: Sí, sí, pero
3: yo tú no estás un poquito veterana,
4: hoy,
3: pues, pero Juliana,
4: hoy estoy
3: Juliana
4: como Huescol. Hoy estoy como Huesco. No.
3: No me hagas que me haces el favor, Karina. Entonces, va. ¡Epa! ¡Hoy sí! ¡Hoy sí, Karina! ¡Mostrando el ombligo, Dios mío!
4: No.
3: Vamos a hacer
4: no,
3: guerra de ombligo. La no que tenga el ombligo más bonito, me le mando una pizza de las que no crecen más.
4: ¿Cómo es la pizza de las que no crecen más?
3: Una pizza súper, la que ustedes quieran, súper grandiosísima, súper deliciosa, con gaseosita y todo para los oyentes de Tropicana. Pero ayer hicimos 108,000, hoy tenemos que hacer.
4: No, a mí no venga a hacer negocios acá. No venga a hacer negocios aquí que me involucren el ombligo.
3: Ven acá,
4: Juli.
3: Ven acá, Juliana.
4: Es que Juliana.
3: No, ahí no, aquí. Paseate por ahí. No, pero no, por aquí, por aquí, por esta cámara. Paseate por ahí, así.
4: Juli,
3: para
4: no
3: acá, para acá, para acá, para acá, para acá, para acá, para acá, para acá. Más, Juli, más, Juliana.
4: Más para atrás.
3: Uy,
4: para allá.
3: Uy, Juliana.
4: Juli, dele para atrás.
3: Juliana, qué mala eres, Juliana. Ya ahorita van a ver a Juliana, Dios mío bendito. Entonces, si ustedes quieren guerra de ombligo, ¿quién tiene la,
4: no,
3: el ombligo más bonito
4: ombligo, no
3: entre Karina
4: no
3: y ya Juliana
4: no
3: dijo
4: voy
3: que
4: a
3: ella?
4: Aquí.
3: Ah, mira, 7,185 llevamos. Si llegamos a 150,000, va para esa. Juliana dice Juli que ella tiene el ombligo más bonito y que tiene un piercing.
4: Ah, no, yo piercing no tengo. Entonces ella sí debe tenerlo divino.
3: O sea, tú piercing nada, ¿no tienes?
4: Yo no tengo.
3: Ya piercing. Te va fregando, sí. Juliana. Ya tomó delantera. Bueno, más oyentes, hola Tropicana.
10: Tropicana, buenas noches, Karina, desde la ciudad musical de Colombia, Ibagué. Quería comentarle mi caso.
4: Ibagué, por fin, Ibagué.
10: Una confesión. Hace un año se fue mi madrecita linda, nos dejó, ella falleció de cirrosis Alzheimer. Y todas las noches llegaba a visitarnos. Sentía el escalofrío. Sentía los pies con mucho frío, sentía como una sombra que llegaba, como caminaban. Sentía que se le sentaba como algo que llega a la cama y se sienta. Fue algo muy escalofriante. Pero sabía que era mi madre, que estaba visitándonos, que lo estaba protegiendo de todo mal y peligro.
4: Y a mí me
10: una confesión, Karina. Dios los bendiga.
4: No,
3: uy, Karina, ¿esa se llama cómo?
4: Mamá que falleció y los visitaba.
3: Ok, mamá que falleció y los visitaba. Bueno, Cari, vamos a ponernos las pilas porque tengo muchas confesiones. Hola.
11: Cari, ¿qué más fue? Es mi reina. Callito, ¿qué más fue, mi amor? Cari,
3: hermosa,
11: yo te quiero hacer una invitación. Ya que tú vas a grupos de oración, yo te quiero invitar al mío. El mío se llama Las Adoradoras del Divino Miembro. Así que si quieres entrar a mi congregación, estás totalmente invitada. Y todas las que quieran pertenecer a esta congregación están totalmente invitadas.
4: Ponele
11: ya
4: ahí,
11: me
4: sí,
11: pueden
4: ahí,
11: pegar
4: sí, qué rico,
11: una,
4: sí,
11: un mensajito, una llamadita. Y yo las voy anotando, listo. Besitos,
4: voy.
11: Chao.
4: La ay, acompaño, me encanta esa congregación, ay, Dios mío. Me fascina esa congregación. Ay, ¿dónde ay, es? ¿A qué hora?
12: Ay, qué rico. Ay, qué rico. Ay, qué rico.
4: Es que la congregación es divino miembro. Ey, no, amiga, te bajaste con esa.
3: Oye, ¿cómo hacía? Qué barbaridad, güero.
4: A ese tipo de congregaciones.
3: Yo hay que mandándole cuáles son tus datos y vamos a ver qué era una invitación a una congregación. Confesión de terror. 3106-3302 Tropicana.
4: Qué congregación más emocionante.
13: No me tocó cuidar a mi abuelo en una clínica. A mi abuelo le habían apuntado las dos piernas por tema de diabetes. Esa clínica es bastante antigua acá en Bogotá y en algún momento fue administrada por monjas. Mi abuelo estaba en el cuarto piso y me pedía siempre agua, más que todo en la madrugada. Me tocaba cuidarlo en la noche, pues porque con esa forma podía ayudar a la familia. Tenía que durar 2 semanas en observación y eso. Él siempre me pedía agua tipo 1 o 2 de la mañana, a mí me tocaba bajar hasta el primer piso donde queda la cafetería. ¿Qué pasa? Ese hospital, como es un poco antiguo, la clínica es un poco antigua, hasta cierta hora, digamos que no dejan que uno tome ascensor, le toca uno por las escaleras.
4: Qué bien.
13: En el pasillo del segundo piso queda como todo el tema de esto de maternidad, de queda como el tema
4: de los niños,
13: partos y demás, sí. Entonces toca pasar por ahí. Me acuerdo que la segunda o tercera noche que estaba ahí, yo pues bajaba y no le ponía mucha atención a lo que me pasaba alrededor. Comencé a ver que a la mitad del pasillo había una luz que comenzaba como a hacer flash o comenzaba a tintear, no sé cómo ustedes lo reconozcan, eso que comenzó a prenderse y apagarse, pero pues no era tan constante. Se sentía mucho frío cuando uno pasaba por ahí. ¿Qué pasa? Digamos que ahí donde queda la luz en diagonal queda el ascensor. Entonces, pues a mí se me hizo raro, que uno se siente como cuando llaman el ascensor. Cuando estaba en eso, yo le pregunto a uno de los enfermeros, porque se me hizo raro, pues uno sabe como que en las clínicas siempre hay esas energías así como... Y él dijo, no, tranquilo, cuando pase eso, usted siga de largo, no vaya a tomar el ascensor si se llega a abrir el ascensor ahí, y no vaya a molestar a nadie, porque ahí se la pasan unos niños jugando. Entonces no se ponga a hacer comentarios, no se ponga a interrumpirlos ni nada. Pues claramente yo cuando escucho eso, pues ya lo valiente se me quita y pues comienzo como a pensar mucho en eso. Yo creo que todo es como cuando uno se sugestiona, pues eso. Ya llegó la noche, me tocó bajar y yo estaba ahí caminando normal, cuando es que siento que más de... O sea, un pasillo no tan largo, pero se van como unas 3-4 luces, las cuales comienzan todas al tiempo a apagarse y a prenderse.
4: Ay,
13: y se abre el ascensor. Yo escuché cuando sale el ascensor, no fui capaz de voltear a ver, salí corriendo. Escuché las risas de unas niñas y hasta ahí. Hasta ahí pude como en sí mirar o tratar de no pensar en eso, pero sí me dio esa sensación de que había niños jugando ahí en ese ascensor.
3: Ay, ay, ay, Karina.
4: Por eso les dicen que no utilicen el ascensor. ¿Quién sabe qué han visto ya? Entonces quieren evitar como esa sensación. Ey, es teso porque la energía de los niños es de las energías que más se quedan en los lugares.
3: Cierto.
4: Sí, o sea, cada rato se ve como que historias de niños, allá hay una niña, sale un niño, juegan, o sea, no entiendo, o sea, si alguien sabe o es experto en por qué se quedan más las energías de los niños en lugares.
3: Eso también sería bueno, de pronto algún día con algún experto en este tema paranormal sería chévere, ¿no?
4: O con un clarividente o algo así.
3: Bueno, más oyentes, Sola Tropicana, recuerden... los oyentes que están enviando su nota de voz al 3102-06-3302 están participando por el Balón de Colección Mundialista aquí en Tropicana. Recuerden también que tienen que enviar su nota de voz y luego de la nota de voz contándonos su historia, la palabra. Tiene que textear, escribir la palabra confesión para nosotros saber que usted se está confesando aquí en Tropicana. Hola, buenas noches.
14: Karina, caballito.
4: Hola.
14: Pues sí, lo que decía el oyente es real. En el campo se escuchaban muchas cosas, se veían muchas cosas. Cosas que ahora no creen y obviamente nosotros a los hijos no le contamos, pues, por digamos que por no... crearles miedo. Pero por lo menos mi mamá tenía, ella nos encargaba a las ánimas benditas. Y no sé por qué colocaban el cuadro de las ánimas en la mesa delantera, un altar en la finca. Pero las ánimas las colocaban el cuadro con los pies hacia arriba, o sea, boca abajo. Y recuerdo una noche que desperté en el patio, o sea, imagínese la finca y en un patio, o sea, era re lejos, estaba revolcada y me sacaron y me botaron allá. Y yo alcancé a ver unas mujeres todas iguales, de pelos largos, y todas igualitas. Y ya cuando yo empecé a gritar como loca, ya llegó mi papá y me entró. Me decían que era que ellos me ponían las ánimas para que me cuidaran. Entonces algo estaba haciendo y no sé, me sacaron. Pero de eso muchísimas cosas que se vivieron. Ya ahorita tengo 48 años y en ese tiempo habían muchas cosas. Imagínense en el tiempo del abuelo todo lo que nos cuenta, o sea, eran cosas en este momento como feas y traumáticas, ¿no? Nosotros lo contamos con una naturalidad, pues porque obviamente pasó y éramos como más fuertecitos, pero yo empiezo a contar una historia a mis hijos, que obviamente mis hijos ya están grandes, pero ay, mi mamá se inventa, no es inventos, es cosas que pasaron y en el campo sí pasaban muchas cosas, eso les cuento, caballito y

0: Sí, pasaban muchas cosas, eso les cuento, Caballito y Karina.
1: Ay, no, y es que qué susto.
2: Sí, mi querida amiguita,
1: o
2: bueno,
1: que,
2: gracias
1: que
2: por compartir tu historia.
1: Sonámbulo, por sonámbulo y sea que alguien lo saca, lo mueve.
2: Fuerte, ¿no?
1: Uy, no, muy teso. Y en los pueblos que, claro, por ejemplo, las casas viejas que tenían el baño súper lejos, usted a medianoche y levantaba el baño o algo, era... No, mi amor, por eso existían las bacenillas. Usted no sale al baño, pero nunca. Usted queda en la casa, saque la bacenilla bajo la cama y vuelve.
2: ¿Tú todavía orinas en bacenilla?
1: Amor, si toca, toca, como dice la
2: loca. No. ¿Todavía orinas en bacenilla o ya no?
1: Mi amor, por eso te estoy diciendo que si me toca, lo orino en bacenilla.
2: Pero
1: en
2: tienes.
1: En este momento yo tengo, gracias a Dios, un bañito en mi casa. No tengo bacenilla. Pero si llega a algún lugar donde me toque, lo hago.
2: Ok, dale.
3: Ay, miren el chocorramito que destapé.
2: Tropicana, 9:43. Avanzamos, seguimos con las confesiones. Toda Colombia.
1: ¿Están tan rápido este programa?
2: Toda Colombia se conecta en la que no me duermo de Tropicana.
1: Mensajes, Cari, en el TikTok, muchachos.
2: ¿Qué dicen?
1: No, reportes, se manden mensaje ahí. Saludo para Daniel, para Fernando, para Chuchito, a
2: Chuchito.
1: Chela también. Sí, ay, Chuchito, qué rico. Mentira, no. Mande notica de voz, los queremos escuchar en el WhatsApp y deje el mensajito en el TikTok. Entre, ingrese, mire.
4: Caballito, caballito.
1: Mi amor.
2: Mi hermano, gracias. Bueno, ahí están los oyentes. 310-206-3302. En cualquier parte de Colombia o del mundo solamente tenemos un Tropi WhatsApp habilitado. Si usted está enviando sus notas de voz al WhatsApp de Cali, al WhatsApp de Tropicana Pereira, no nos van a llegar. El WhatsApp que tenemos habilitado en el que no me duermo todas las noches es este, diferente al de la emisora de su ciudad. ¿Ok? El 310.
1: Solo este.
2: 206-3302. 310-206-3302. Tropicana, a que no me duermo. Más oyentes, más historias, más confesiones. 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
5: Buenas noches, caballito. Buenas noches, bella y encantadora Karina. Bueno, voy a resumirles la historia. Yo trabajaba con una empresa a la cual le instalábamos las tecnologías a unas EPS. Cierto día me tocó a mí ir a hacer a instalar una tecnología en el hospital de Arjona. Bueno, resulta que a nosotros nos mandan los planos y bueno, cuando estoy instalando la cuestión del CCTV me doy cuenta que hay un área que está en construcción. ¿Y qué pasa? Yo dije, bueno, en este sector deben ir dos o tres cámaras más. Y llamé a mi jefe y le comenté la cosa. Entonces él me dice, bueno, hazte un video a ver si la empresa nos aprueba otras tres cámaras para ese sector. Efectivamente, cuando yo le digo al vigilante que necesito acceder a esa zona, el vigilante me dice, ojo, que ahí asustan. Bueno, pero como yo siempre he dicho que hay que tenerle miedo es a los vivos, no a los muertos, el vigilante me dice, hey, ahí salen unos niños. Efectivamente, caballito y Karina, cuando yo estoy haciendo el video, tratando de mostrarle a mi jefe dónde quería yo colocar las otras cámaras, bueno, yo en el momento no vi nada. En la noche que me voy al hotel, que voy a revisar el video, de hecho se lo publiqué en Facebook, cuando voy a ver el video para editarlo y mandarlo, efectivamente, caballito y Karina, en la ventana estaban las dos caras de dos niños. Y no jodas, esa vaina me puso a mí los pelos de punta. Lo resumí ahí, pero la vaina es un poquito más dura.
2: Pues Karina, bueno, pues Karina, otra vez.
1: Ay, ya. No.
2: Ay,
1: yo
2: dije, hijo de madre, ¿qué está pasando?
1: Ay,
2: otra vez.
1: Cava, no, que los que trabajan con monitoreo de cámaras, los que trabajan en esos sitios, centros comerciales, hospitales, colegios, que cuenten también si han visto algo por medio de las cámaras. Esa es la manera más fácil donde muchas personas han contado o han vivido alguna actividad.
2: Y dicen, Karina, dicen que el lugar donde más hay entidades, donde más asustan, además de los

0: cementerios es en los hospitales, en las clínicas, porque a diario las personas mueren y sus almas quedan penando.
1: Igual que los colegios. ¿O sabe qué? Por ejemplo, colegios. Que notarías.
0: Notarías.
1: Lugares sí. Donde son muy concurridos, donde entra muchísima gente.
0: Pero ¿quién se muere en una notaría?
1: No se muere en una notaría, pero son lugares donde ha pasado mucha gente.
0: Karina.
1: ¿Qué?
0: Cambia de jíbaro.
1: Mi amor, ese jíbaro mío es muy bueno, entonces no lo puedo dejar.
0: No, está como raro.
1: Sí, que me lo digas.
0: 9:47 minutos entró mi cara. ¿Y saben qué? Le damos gracias.
1: Déjenme
0: una vez más.
1: Mío así.
0: Karina, le vamos a dar gracias a esta hora una vez más a toda Colombia, porque nos ha respaldado en A Que No Me Duermo y por supuesto también nos respaldaron con una maratón espectacular, una maratón que quedó para la historia. 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

0: El Cupido de Tropicana en este momento hace su arribo, llega a la emisora más bacana en toda Colombia, Tropicana, en esto que se llama A Que No Me Duermo. Vamos a tener para ustedes, atención, en esta noche, el Cupido. De pronto, si usted se quiere casar con una persona y le quiere decir, ¿sabes qué, mi amor? Me quiero casar contigo en vivo para toda Colombia, lo puedo hacer. Nosotros acá le hacemos el 2 y, por supuesto, le ponemos una canción, la que usted quiera. Esa canción que le quiera dedicar a tu persona favorita, también vas a tener la oportunidad de sonarla aquí en Tropicana. Y por supuesto, vamos a tener los clasificados. ¿Cómo así? Me dice, caballito, eso sí, me tienen que mandar una mini hoja de vida. Por ejemplo, caballito, mira, mi nombre es fulanito de tal, Edgar Alexander Castillo. Yo soy de la ciudad de Barranquilla. Tengo 25 años, tengo 35, tengo 40, tengo 80. Caballito, yo quiero conocer a una persona de 28 a 40 años, que tenga hijos o que no tenga hijos, que nunca se haya casado, una persona que sea de tez morena, una persona que sea de tez blanca, con cabello rubio, cabello castaño, ojos claros, o de pronto quiere conocer a alguien y ya, quiero conocer a alguien. Mi número es este, el 310-206-3302, que me llame ya de una, para ver si me la traigo para los Estados Unidos. Y eso va de una. Ya, el Cupido de Tropicana. Al 310-206-3302. Y también si de pronto usted, está de malas pulgas, de pelea con su esposa, con su novia, de pronto hasta con su amante, con su arrocito en bajo, con su iglesia de barrio y no con la catedral. Y de pronto usted quiere reconciliarse con ella, también le hacemos el favor, le hacemos la segunda, aquí en el Que No Me Duermo de Tropicana, el Cupido. Así que llegó el momento de decirme, caballito, este es el número de ella, este es el número mío. Ya de una, el 310-206-3302, el Cupido de Tropicana, la emisora más bacana, bacanísima en toda Colombia.
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0: A ver, ¿será que hoy sí vamos a tener Cupido de Tropicana? Y en la próxima hora, vamos a continuar con las confesiones. Por eso, tienen que enviar la palabra confesión para saber que no es un clasificado, sino una confesión. ¿Qué dicen los oyentes? Ya pueden comenzar a enviarse su mensaje de texto o su nota de voz y el número de contacto, el número de teléfono de la persona a la que quieren llamar, o también dejar su número para el clasificado aquí en el Cupido de Tropicana. Vamos a darle unos 15 minuticos a ver si llegan los cupidos. Y pues si no, continuamos entonces con las confesiones. Hola, Tropicana, buenas.
2: Sí, vamos a tener Cupido de Tropicana.
3: Hola, caballito, buenas noches. Dios me lo bendiga, de la ciudad de Ibagué.
2: Vamos a continuar con las confesiones, por eso.
3: El Cupido.
2: Tienen que
3: con mi esposa, que está bombradito, de Alexandra Gómez, desde la ciudad de Ibagué. El teléfono es 813-870-7024.
2: Mensaje de texto.
3: Vamos con todo mi corazón.
2: El número de contacto, el número de teléfono de la persona a la que quieren llamar, o también dejar su número para el clasificado.
0: Pero Hugo, si tú quieres pues llamarla, me tienes que dar el número de ella y la llamamos de una. Eso es de una. Lo importante aquí es que ustedes o salgan enamorados o salgan mochos. No, mentira. Ah, bueno, ya me mandaron el número, ya la vamos a llamar entonces. A ver qué me dice acá. Hola, caballito. Aquí me dice este chico, hola, buenas, quiero conocer amigas. Tengo 34 años, vivo en Pereira y no importa la edad, yo solamente quiero conocer amigas. La interesada o las interesadas pueden escribirme o llamarme a este número. 300-453-9912. Se lo voy a repetir. 300-453-9912. Pueden pues escribirle y decirle, mira, tu número salió allí en los clasificados de Tropicana y bueno, yo también quiero hacer amigos y hacer amigas también. A ver, hagamos este Cupido. Vamos a llamar entonces a la chica Karina, casi que no.
4: Pero ¿cómo así? Yo estaba hablando aquí hace rato y usted no me ponchó el botoncito. ¡Póncheme, hágame el favor!
0: ¡Mentira!
4: ¡No me mutee! ¡Que alguien desmutee a Karina!
0: ¡Y tú! ¡Mentira! Bueno, Karina, vamos a llamar a un oyente.
4: Ya le estoy diciendo que sí, de una. O sea, todo lo que yo estaba diciendo se fue a la borda.
0: ¿Para qué habla?
4: No, no.
0: ¿Y por qué no me escribes?
4: ¿Y para qué tengo que escribir? Usted ya sabe que tiene una compañerita que tiene que hablar también.
0: Por como no se siente. ¿Aló?
5: ¿Aló?
0: Hola, mi querida amiga, ¿cómo estás? Mucho gusto, Edgar Castillo, caballito de Tropicana, que no me duermo. ¿Cómo estás?
5: Bien.
0: Ah, bueno, uy, pero qué emoción. Mi querida amiguita, bueno, mira, te vamos a poner en contexto porque de pronto te tomamos de sorpresa. En este momento hay una persona que te quiere saludar, hay una persona que nos dio tu número, por supuesto. Estamos en vivo para toda Colombia, 17 emisoras conectadas en este momento, y tú eres el centro de atracción porque él quiere saludarte. ¿Quieres recibir su llamada? ¿Quieres recibir su saludo?
5: No, pero no sé quién será.
0: Por eso, es que es una sorpresa. Entonces él quiere hablar contigo. ¿Aceptas su llamada? Es una persona que te quiere mucho.
5: No, pues yo como hago para saber si es verdad que es
0: Tropicana. Ah, bueno, no te preocupes, regálame un segundo. Es más, si de pronto tienes ahí tu celular a la mano, puedes colocar en TikTok, @ Tropicana Colombia. Ahí estamos en vivo. ¿En qué ciudad estás tú? En Ibagué, Tolima. Desde también puedes Ibagué. Prender tu radio, colocar Tropicana y ahí también vamos a salir nosotros. Entonces, es más, lo puedes hacer. Si quieres, te espero para que sepas que es cierto que estamos en vivo para toda Tropicana y que estamos haciendo una sección que se llama El Cupido.
4: Que no es un robo, que no es una estafa.
0: Y es verdad, y no es un robo, no es una estafa. Nosotros, es más, nosotros aquí nos robamos el corazón de los oyentes, de nuestra gente.
4: Nos enamoramos.
0: Es correcto. Nosotros enamoramos a la gente. Entonces, ¿te parece?
5: Bueno.
0: Ok, listo. Ya ella va tomando más confianza. En este momento voy a llamar a la persona, voy a agregarla a la llamada. Entonces te pido por favor que si no escuchas mi voz, no vayas a colgar porque estoy llamándola, ¿ok? Entonces,
4: si
0: regálame
4: no
0: un segundito.
4: La voz es si un no, peligroso momento. y si escuchas la ver. Voz, ¡qué miedo! A ver. Me encanta desde Ibagué. Hay Ibagué. Personas desde Ibagué.
0: Claro, tú estabas reclamando de Ibagué.
4: Obvio, amor.
0: Mi querido amigo.
6: ¿Cómo está?
0: Excelente. Bueno, primero vamos a bajarle el volumen a tu radio.
4: Bájale
0: y segundo, ya tenemos en la línea a esa persona que dijiste que llamáramos porque tenías cosas bonitas que decirle. Así que, mi hermano, aquí la tienes en vivo para toda Colombia.
6: Bueno, buenas noches. Para mi bebé hermosa, quiero decirle que la amo con todo mi corazón, que eres mi vida, que eres mi corazón y la amo mucho, mucho, mucho, mucho. Y espero que se encuentre muy bien de salud y la amo y la amo.
0: ¿Y cómo se llama tu bebé hermosa?
6: Betty, Alessandra Gómez Guevara.
0: Eso, Betty, ahora sí crees que es Tropicana. Bueno, ¿cómo se llama él, Betty? ¿Qué le quieres decir?
5: Pero también lo amo mucho, muchas gracias.
0: No, no, Betty, pero más expresiva, Betty, algo bien
4: más,
0: lindo,
4: más
0: Betty.
4: Bonita.
0: Sí, que el corazón se te ablande, Betty.
4: Lo que hace tiempo no decía, dígalo.
5: Usted sabe que yo voy de pocas palabras.
0: No, pero nosotros no sabemos. Así que, Betty, por favor, queremos que el amor hoy se desborde en Tropicana.
5: Muchas gracias por la llamada, por el mensaje. Yo sé que me ama mucho y yo también lo amo mucho.
0: Eso, mi hermano, ¿y quiere decirle algo más? ¿Dedicar alguna canción?
6: Sí, quieres mi vida, mi corazón. Te amo con toda mi vida, mi niña bonita.
4: ¡Ay, niña bonita!
0: ¡Que vive el amor!
4: ¡Que viva!
6: ¡Viva, caballito!
0: Mi hermano. Oiga, a las mujeres buenas y a las mujeres bonitas hay que tenerlas preñadas y recién paridas. Desea Dios me bendiga,
4: oye. Cuidadito.
0: Eso, mi hermano. Oye, Vicky, bueno, un placer. Perdón, Betty es la cosa.
4: Ay,
0: Betty, un placer.
4: Perdona el susto. Ay, perdona
0: el susto. Un abrazo bien grande. Gracias. Y pues nada, que sigas disfrutando esta hermosa relación que tienen. Y pues nada, a que no me duerme de Tropicana. Ya sabes que es cierto, ¿verdad? Ya sabes que es cierto. Ahora sí ya te volvió, sí, el alma al cuerpo.
5: Sí, señor, muchas gracias.
0: Listo, Betty. Ay, no, chao, chao. Eso, mi hermano. Mira, su niña bonita, Karina.
4: Pero si era esa o el vallenato.
0: No, no, esta, esta. Mi niña bonita.
4: Si era esa.

0: Pero a Karina se le dio, ¿no?
1: Déjala.
0: Ay, entonces, Karina, yo te la iba a quitar.
2: No, déjela, déjela, déjela.
0: Ay, entonces, ¿qué es la vaina? ¿Cómo dice? Estamos en el Cúpido de Tropicana. Esta también.
1: Esa.
0: No, no, esa te gusta a ti, pero el señor pidió fue esta.
1: Él no pidió ninguna.
0: Isabela, ajá, pidió pues.
1: Niña bonita. Isabela Corrales. Uf, es que ese es un tema.
0: Por eso, esa te gusta a ti, la otra le gusta al señor. Oye, Karina, es una vaina jodida.
1: La puedes dejar.

0: querido, querido es nada.
1: Buena, Bolecacho. Bolecacho, vela, ve. Más oyentes, más Cupido en Tropicana, la más bacana.
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1: Bueno, Cari, pero no solamente Cupido, el que también de pronto quiera llamar a su esposa, bien, bacano. Pero si de pronto usted quiere conocer amigos, amigas, puede dejar su clasificado. ¿Cómo es la cuestión, Karina Uribe?
0: Mi amor, fácil, sencillo, rápido y en punticos. Listo. Ojo, lo que quiera hacer en el WhatsApp de Tropicana Colombia. ¿Qué, cuál es, caballo?
1: 310-206-3302. Te lo repito. 310-206-3302. Muy bien.
0: Ay, me encanta llamar. Listo. Primero, manda notica de voz ahí. Segundo, hoy tienen forma de participar en varias cosas. Con su historia paranormal o en el espacio que tenemos desde las 10 hasta las 11 con Cupido. Quedar bien con su mujer, quiere hoy, no sé, buscar amigas, amigos, quiere recuperar una relación. Acá le ayudamos en Tropicana. Listo. ¿Qué más psicólogo busca usted, caballito y Karina?
1: Sí, coloca.
0: Ey, haga el favor, ¿cómo así que si coloca?
1: Oh, Karina, no. Tú sabes que tú no eres normal. Tú tienes tu 16, ah. O sea, tú tienes tu detalle.
0: Mi Tropicana. Amor, con este detallito, mi amor, les ayudo.
1: Sí, rico, rico.
3: Ay, sí, así.
1: Bueno, ya.
0: Rico, ay, rico, sí, así.
1: Tropicana, buenas noches.
4: Oh, esa señora está más ocupada por allá con el otro.
1: Ey, ey, no.
4: Cogieron mal, caballo, mal parada la cogieron.
1: No, no, no, no.
4: El señor regalándole esa llamadota.
1: Ey, no, no.
4: No, no, no,
1: no. No, no, barro, barro, no, no, no. Ella estaba pendiente.
0: Ella no estaba con nadie, estaba asustada, porque es que yo también, por ejemplo, me asustó donde me llamen así. Ah, es que le quieren dar un mensaje. ¿Cuál mensaje ganas? A mí no me vengan a robar con esos chistecitos.
1: Bueno, ¿qué dice este oyente? ¿Será una confesión o será...? No, yo creo que es una confesión, no lo voy a poner. Es una confesión porque es un audio bastante... No,
0: vamos
1: es
0: a
1: largo,
0: Cupido,
1: largo.
0: Cupido.
1: Entonces, ¿quién más?
0: ¿Cupido?
1: ¿Será Cupido? ¿Que hay otra persona? ¿Será, Cari, que hay otra persona en Colombia que quiera llamar a su novia, que quiera llamar a su esposa, que quiera dedicar alguna canción? ¿Será que...?
0: Sí.
1: No, no, yo no creo. El amor en Colombia murió, Karina, hace rato.
0: El único que ha muerto es el suyo, entonces.
1: Ah, bueno. ¿Qué dicen los oyentes de Tropicana? Envíen su nota de voz al 310-206-3302 o escríbanos el Cupido. ¿A quién quiere llamar? ¿A quién quiere decirle que la ama o que lo ama o que usted quiere que ella o él se case con usted? De pronto, si también está charlando con alguien y ya, en vivo... Aquí en Tropicana quiere decirle, ¿sabes qué? Quiero que seas mi novia o quiero que seas mi esposa. Llegó el momento.
0: No, eso es humillación.
1: ¿Por qué?
0: Porque no nos van a humillar a nosotros con esas cosas tan lindas.
1: Karina, pero igual a nosotros no nos ha ido tan bien en el amor, pero nosotros tenemos que apoyar a esas personas que se aman de verdad, ¿verdad? Entonces, esa es la labor y esa es la misión, el objetivo del Cupido Tropicana, Karina. Así que no llores.
0: Me encanta. Y eso funciona de todas maneras. Sean felices ustedes. Yo no soy feliz así, Jack. Pero no importa. ¿Qué más se va a hacer, muchachos? Mentiras, no hay que hacerle. Hay que agradecer por todo. Y dicen por ahí que a veces uno, sin tenerlo, no lo busca porque no es necesario. Pero cuando ya lo tiene, mi amor, eso se vuelve algo muy bonito, muy agradable y muy necesario.
1: Mira, aquí me dicen.
0: Quisiera yo tener la flecha para.
1: Soldado caído. Karina, yo te voy a pasar este resumen a ti.
0: A ver.
1: Y tú me dices si hacemos el soldado caído o no.
0: Vale.
1: Porque también tenemos rato que no hacemos soldado caído. Sí. Entonces, tengo una gran cantidad de notas de voz. Tengo muchísimas notas de voz. Pero le estoy dando chance a las personas que quieren hacer su Cupido aquí en Tropicana. Entonces, ya lo saben. 5 minuticos más. Si no. Vamos entonces o con el Cupido o también podemos irnos con más notas de voz porque tengo muchísimas. Tengo esto represado, Karina.
0: Voy a ver el mensajito que me mandó.
1: Listo, dale. Míralo, a ver si lo hacemos o no. Este Cupido de Tropicana. Tenemos rato que no hacemos Cupido. Perdón, ¿cómo se llama eso, Karina?
0: Sí, Cupido. Soldado caído.
1: Eso, soldado caído.
5: Soldado caído.
1: Mientras, saludamos a la gente en el TikTok.
0: Resumen. Leo, este resumen al aire.
1: Si quiere o si quiere, o si lo haces para ti y si
0: bueno,
1: lo
0: ya es les digo, pues,
1: viable, va para adelante. Hola, un saludito para Domingo, un saludito también para Edwin. Gracias por la sintonía, Edwin. Saludos para Humberto Guenaga, también en el TikTok, arroba Tropicana Colombia. Alejandro dice, hola, hola muchachos. ¿Quién más se conecta? ¿Quién más comparte Tropicana? Ya pueden vernos, pueden disfrutar de la transmisión, pueden opinar también, pueden ver a la mamacita de Karina Uribe. Las mujeres me pueden ver a mí que ando soltero. Ando en veranao, Dios mío bendito. Yuri Caterine dice, hola, hola, saludos. Saludos desde Montenegro, Quindío. Gracias, un abrazo bien grande para todos ustedes. Javier Ciro Anaya, caballito, Karina, los mejores, un abrazo. Bueno, el mejor es papito,
0: bueno,
1: Dios.
0: Me gusta, esta es una ayuda, esto es como un cupido. Esto es como un cupido, no es soldado caído, es como okay. Un cupido. Es una ayuda que quiere un muchacho, dice que estuvieron durante 6 años.
1: Llama ya de una, hombre, de una. Dale, dale, dale, va para esa. Ya, de una, lánzate de pecho, Karina, va. Sí.
0: Pero tienes que marcarle tú de allá, ¿ok?
1: No, tú, si quieres hacerlo tú,
0: pero
1: va para adelante.
0: Pero no tengo cómo marcar. Pero
1: ay,
0: no,
1: Dios mío,
0: no
1: bendito, Karina. No, yo todavía.
0: Pero es que, o sea, aquí lo único Karina, que tenemos Karina, que hacer es llamar a una muchacha a decirle que vuelva con este muchacho. Que
1: No, que le diga a él. Que le diga a él, no.
0: Entonces, ¿qué le diga a él?
1: Sí, dale. Ya la voy a llamar.
0: ¿Te le decimos nosotros o le decimos qué?
1: No, que él mismo le diga. Ahí la contactamos y que él mismo le diga. ¿Cuál es el miedo, Karina? Te noto miedosa.
0: No tengo miedo, sino que él dice así que quiere que le digamos que si le gustaría volver a estar con él. Que él quiere volver a tener la relación y estaría dispuesto a todo por ella. Y hacer lo que...
1: ¡Que alguien le ponga un plan de datos a Karina! Que anda
0: no
1: prepobre.
0: Por eso. No es por eso, porque no me van a conectar por aquí, porque no me van a llamar.
1: Karina anda prepobre.
0: Ah, no, si alguien me quiere pagar el plancito, mi amor, también estoy dispuesto.
1: Ya está.
0: A cuente a ver. Ya acabo de dar gripa, qué pereza.
1: ¿En serio? ¿A qué sapo besaste, mi amor?
0: Mi amor, no sé a qué sapo besaste.
1: No, hombre, Karina, sea seria. Sí, está besando un pocotón de manes ahí que tienen boquera.
0: No, qué rabia.
3: Sistema.
1: Nada, Karina. No salió este cupido. ¿Será que le damos otra chance? ¿O
0: sí,
1: no?
0: Sí, démosle chance.
1: Ok.
0: ¿Otra vez?
1: ¿Otra vez? Bueno, la última. La última oportunidad.
0: Otra vez. Ay, pues. Si no contesta nadie es muy duro.
3: Sistema correo de voz.
1: Ya la desvió, nada que hacer. Ay, es que tú también estás llamando, Karina.
0: Pues estaba intentando por acá, pero
1: nada. Mija, contesta esa vaina que no se los paga diarios.
0: No contesta nadie.
1: No contesta nadie, entonces. Si hay algún soldado caído o si hay de pronto algún cupido, nos envían en mensaje de texto la información y nosotros de una la vamos a hacer. A esta hora, señoras y señores.
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1: Bueno, Cari, de una, tenemos muchos oyentes y aquí están. Hola, Tropicana, buenas. ¿Cuál es tu confesión?
7: A que no me duermo, Tropicana, Bogotá, muy buenas noches. Les habla Juan David desde Palermo y la capital marmolera y arrocera de América. Bueno, les voy a comentar una historia muy, muy, muy miedosa que me pasó aquí en Palermo, William.
0: A ver.
7: Bueno, una noche me voy a quedar donde un familiar, donde un tío. Y esa noche, pues, se sabe que uno a las 2 o 3 de la mañana le ganas de ir a orinar. Y a esa hora me levanté a orinar. trabajar esto que hasta ahora de 2-3 de la mañana. Y saber que, no sé, por ocasión, mire que salieron unas plumas negras largas y miré una cara, pues, como un animal todo raro y muy santísimo. Bueno, me puse a rezar y le decía que se desapareciera. Entonces le eché sal y ese animal, eso, bueno, le salía humo. Me puse a pedirle a Dios, a mamita María, que pues, me acompañara ahí. Y ese animal, como pudo, se fue volando, saliendo humo. Yo creo que para mí era la bruja, pero gracias a Dios yo estoy bautizado. Ese fue el caso que me pasó aquí en Palermo, Huila, en la capital marmolera y arrocera de América. De todas maneras, mi Karina hermosa y mi caballito, bendiciones para usted, cuídense mucho. Y aquí no me duermo de Tropicana, es de Palermo, Huila, capital marmolera y América. Un abrazo muy fuerte, se les quiere a mí.
1: Eso, Karina. Gracias, gracias, gracias, un abrazo, ¿ah?
0: Hey, caballito.
1: ¿Qué, mi amor?
0: O sea, ¿era una sombra, un pájaro, un murciélago, una bruja?
1: Yo creo que era una bruja.
0: O sí, sea, es que también se pueden volver. No también sé. Se pueden volver así como.
1: Yo creo que sí. Yo creo que sí, yo creo que sí. O sea, en ese bajo mundo o en ese mundo de las tinieblas, todo puede suceder, todo puede pasar. Entonces, yo creo que es un arroz con pango.
0: Uno que en las mismas.
1: ¿Sí? Ok, Karina. Entonces, ¿esta cómo se llama?
0: La sombra en la tapia.
1: ¿La sombra? ¿Qué tapia? ¿Cuál tapia?
0: Él dijo que en la tapia había una sombra.
1: ¿En la tapia había una sombra?
0: La tapia es el muro, pues, de las casas viejas.
1: Ok, dale. Más oyentes. Bueno, aquí me envían una historia, pero la enviaron fue con... En texto, entonces así no participa.
0: No funciona.
8: Muy buenas noches, caballito. Caballito, me presento, me envío mi hoja de vida.
1: Ay.
8: Mi nombre es Luis Rodríguez, tengo 43 años, soy nativo o vivo, residente en Sogamoso, Boyacá. En este momento soy padre soltero, tengo 3 niños a cargo. Trabajo como supervisor de seguridad privada y supervisor de parte eléctrica. Me gustaría distinguir o conocer una mujer que me ayude a emprender a mi estabilidad emocional, pues estabilidad económica. Muchas veces uno dice que la mujer le da ayuda, pero pues sí, es verdad. Ojalá pues sea una mujer que también me pueda ayudar con mi estabilidad económica. Pues usted sabe que ya no tendría que pagarle a una persona para que me cuide a mis niños. Y pues aquí hay una persona que es muy respetuosa, muy amable, muy honesta, trabajador, incansable, que gracias a Dios tengo con qué poder trabajar y poder sustentar a mis hijos. En el momento, gracias a Dios, puedo decir que tengo a mis hijos a mi lado y los tengo muy bien. Sí. Esa es mi presentación, pues la persona que desee, mi número es 311-242-0272. La persona o la mujer que desee, pues, hablar, dialogar, de pronto escuchar o escucharla también a ella, con gusto estoy.
1: A vaina, qué bacano.
0: Me encanta, un hombre parado en la raya, padre soltero, pero parado en la raya.
1: Ok, bueno, más oyentes, 310-06-3302, confesiones en Tropicana.
0: ¿Qué dice? Buenas.
9: Ya vengo a contar esto, pero ha sido difícil, lo estaba pensando. Estaba pensando contarlo porque me dio duro, me ha dado duro. Una vez, yo hago un drive, una vez yo cogí una carrera de una universidad. A mí se me hizo raro por la hora, eran las 11:45, casi las 12. Pero bueno, estaba bien pago y la carrera era cerca, relativamente cerca. Y cuando yo llego, eso es oscuro, una universidad oscura, sola. Y no veía nadie. Y cuando de repente veo que ella está en la puerta, la señora, la puerta de atrás. Yo le abro la puerta, le quito el seguro y se monta. Yo decentemente, como todo, buenas. Ella no me contesta nada. Yo le doy. Acá dentro yo sentía una gana de vomitar, como, te disculpo la palabra, una gana de vomitar, como un mareo. Yo iba manejando y me sentía mal. Uy, fue puta marica. Uy, Karina y Caballito, disculpe, pero marica, yo he hecho el cuento y me da de todo. Y cuando yo voy en el camino y yo veo por tu visor, yo también veo así, la muchacha no me quitaba la mirada. Era una muchacha. Y no me quitaba la mirada. Ya con los ojos así, pepitado. Uy, feo. Menos mal que la carrera fue corta. Yo no sé. Rápido. Llegué. Cuando yo llego, ella se va. Caballito se va. Uy, se bajó. Y me dice, espera, así, espera, pero una voz como llorona, como ronca, espera. Y ella entró a la casa y espera, caballito, 5 minutos, yo ahí una hora, no he hecho el cuento, pero uno también ha atrevido. Y 10 minutos, ya cuando llegaron como los 10 minutos, yo digo, no, voy a tocar. Yo toqué. Cuando yo toco la puerta, hay un timbre ahí, una puerta y un timbre, me sale un señor y yo le digo, no, yo traje una muchacha ahora, y me dijo que le esperara. Y ya pasó el tiempo, ya para que ella me iba a pagar. Digo, ¿cuál muchacha? Aquí apenas vivo con mi esposa, mi hijo. Una muchacha, mire, aquí está el historial, la carrera, se llama Luisa. Luisa era mi hija. Ya mi hija tiene 2 años muerta. ¿Cómo así? No, si yo la traje, lindo, caballito. Uf, qué cosa tan fea, man.
10: Fuerte.
9: No, marica. Y el señor, no, tengo mi hija, murió 2 años, no me mame gallo. No, señor, mire, aquí lo voy a mostrar. Yo la traje, aquí está el historial, yo la recogí en la universidad. Y la traje, mire, aquí está. Y después salió el hijo y dijo, papá, ¿qué pasa? No, mira que trajo a tu hermana. No, pero ¿cómo así y tal? Si la hermana murió hace 2 años, va para 3 años. No, pero yo la traje, yo era, mira, muchacha, así. No, ella está muerta ya. Mira, aquí está mira, esta es la foto, sí, es ella. No, ella está muerta. No, caballito, marica, qué vaina está impresionante, man. No. Yo tuve después de buscar ayuda con alguien. Esa persona me dice que yo tengo ojos para eso. Todo el mundo no ve eso, pero yo tengo ojos para eso. Entonces no se lo recomienda a nadie. Uy, qué cosa tan fea.
10: Uy, estos episodios son fuertes, ¿no? Cuando yo creo, Karina, si le subes el micrófono, sería genial. Maestra, dale. Yo creo que ya te estoy escuchando. Ya, ahora sí. Te escucho por allá, lejos. Ahora sí.
0: Hola.
10: Ahora sí.
0: Ey, no, Karina, no empieces a jugar con esas cositas.
10: No, quiere. Yo no estoy haciendo absolutamente nada. Yo estaba escuchando. Es más, yo estaba aquí revisando una información en el teléfono que me estaban escribiendo uno de los personajes que estábamos llamando y me estaba preguntando algo, pero bueno, ya. Yo no he hecho más nada.
0: No, pero ya me va a asustar. Le estaba diciendo yo que sí puede ser real que eso sea. O sea, no sé.
10: Y él te lo estaba diciendo, es real. O sea, pero es real.
0: No sé, ¿cómo logra la persona volverse como un ser?
10: Karina, lo que pasa es que en esta vaina de. Yo muy poco conozco esto, es más, desconozco del tema. Soy ignorante 3000% del tema. Pero todo pasa. Este tipo de entidades se presentan, en personas.
0: Hablar, tocar, usted las ve caminar,
10: no sé. Eso también ya sería, pues, con alguien que tenga el dominio del tema y que nos explique el por qué este tipo de entidades, este tipo de fantasmas, este tipo de gente que pereció, falleció en accidentes de tránsito, que fallecieron en circunstancias a veces desconocidas, porque siguen penando.
0: Él la recogió de tal lado a tal lado.
10: Y que si se puede, que ellos se aparezcan o se representen en otro cuerpo o en el mismo cuerpo y puedan tocar, interactuar.
0: Físicamente, que sean físicamente.
10: Es correcto. Entonces, es fuerte. Bueno, ¿esta cómo se llama, Karina? 7:42.
0: Oscuridad con conductor.
10: Ok.
0: La hija Luisa.
10: Vayan tomando atenta nota, porque a eso de las 11:20 vamos a elegir al ganador hoy de las historias de terror, Karina. Hoy historias que te ponen los pelos de punta.
0: Van muchas historias.
10: Historias que de pronto no tienen mucho sentido. O
0: van
10: de pronto,
0: 18 historias.
10: Sí, o de pronto no tienen esa explicación que uno quisiera, pero al fin y al cabo le sucede a los oyentes de Tropicana y hoy las comparten con nosotros. Si usted también quiere contarnos su historia en vivo, lo puede hacer.
0: Sí, si nos quiere contar en vivo también, que lo haga.
10: Al 601-348-7601. 601-348-7601. En cualquier parte de Colombia y del mundo, esta es la conexión, la única conexión es esta. 601-348-7601.

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1: Bueno, y Karen, también que si ahí guarda, por ejemplo, yo siento que una de las personas que más tienen ese tipo de vainas son los guardas de seguridad. O sea, no. O sea, mi admiración para todos ustedes, de verdad, muchachos. Donde estén, lo que cuiden, donde presten su servicio. Mi admiración, muy tesos. Uf.
0: Dicen que en Medellín, en la sede de Caracol Medellín, salió un fantasma de un niño y la mamá. Tropicana.
2: Bueno, mi hermano, y para alertarte aquí, lo último, después de que sucedió lo que sucedió, yo no seguí laborando de noche.
0: Pero espérate, porque esta vaina tiene dos partes. Voy a...
1: ¿Tiene otra?
0: Sí, solamente voy a escuchar la primera parte, porque es demasiado largo.
2: Hermano, buenas noches, yo caballo, bendiciones, para tu compañera también. Te habla Carlos desde acá de Cartagena, soy barranquillero, vivo acá en Cartagena. Te comento que yo estaba laborando, pues, en pandemia, estaba laborando pintando una oficina de noche. Y cuando yo estoy pintando la oficina, que mi hermano me apagaron el foco, cuadro, y tiraron la puerta de la oficina duro, tan llaves, ahí me quedó oscuro. Y yo me arrodillé, me oriné del susto, brother, y empecé a orar el Salmo 91, y los pelos ya vienen rizados cuadros, y ya con la luz, salí corriendo y encendí la luz. Da, brother, cuando encendí la luz, y abrí la puerta y que me asomé en el pasillo, que me voy para el balcón, porque ahí estaba solo, esa oficina es grande, en esa época era Electricaribe. Su oficina es grande, salí corriendo para el balcón, y cuando llego al balcón, ya me da terror. Apagaron todo el foco, mi hermano, como si hubiese sido la luz. De mi llave, yo dejé esa vaina, tiré ahí, bajé, salí de la oficina y bajé hasta la garita, y pálido, no podía ni hablar, y el vigilante que estaba de turno, que hay varios en el edificio, me preguntaban qué era pasado, no podía hablar. Mi llave, eso fue cierto. Y te digo, mi llave, que en verdad ese ha sido el susto más grande de 49 años que tengo de vida, que me ha pasado. Eso me sucedió a mí, la pura realidad, y sinceramente, brother, no se lo recomiendo a nadie. Bueno, feliz noche, que mi Dios me los bendiga a todos. Excelente programa, los felicito. A veces un poco fuerte, pero mono, cubo guayabero, bueno. Está buena para ustedes, Dios me los bendiga.
1: Qué lindo.
0: Listo, papá, gracias por la sintonía. ¿Sabes qué es mono, cubo guayabero, sacapresa del caldero?
1: No.
0: Que es un programa Ready to Fly.
1: Bueno, me va a hablar en español, en traducción.
0: O sea que nosotros somos la Gaber.
1: Ah, bueno, eso sí entendí. ¡Uy, qué rico!
0: ¿Viste? Sea, eso es lo que le gusta a Karina. O sea, a Karina le gusta la maldad. Chimba. ¿Qué significa chimba?
1: Amor, depende. Acá la chimba puede ser... Ay, no, estoy viendo muy raro diciendo eso. Acá la chimba
0: el
1: puede
0: miembro
1: ser
0: viril.
1: No, el miembro femenino.
0: La chimba es es la cuca.
1: Sí, la vainita esta, la conchampinchinta. Listo. La chimba
0: ya,
1: puede
0: a esta hora podemos hablar bueno, como sea, Karina, si ya la gente, ya pues, los peladitos están durmiendo.
1: Bueno, escuche pues, ¿cierto? Esa es la chimba. O cuando usted dice la chimba, o sea, como que oigan a este, ¿qué le pasa? No, mijo, acá no, ah. O cuando usted dice que qué chimba, o sea, está muy bueno, muy bonito, una chimba, o sea, uff,
0: ¿y qué tal?
1: Espectacular.
0: ¿Y tú cómo estás de chimba?
1: Mor, una chimba. Ay, no me hagan hablar que yo no digo groserías.
0: Vuelvo y te repito, para nosotros es una vaina tan elemental. O sea, sí, eso no quiere decir nada. Eso no quiere decir nada. Bueno,
1: yo digo aquí la mondad y me parece chistoso.
0: Es correcto.
1: Eso es la mondad, eso es la mondad.
0: Y cuando Junior queda campeón, yo sí digo, mondad pidieron, mondad llevaron. Los de Atlético Nacional, bueno, ya. Ey, Karina, 10:47, bueno, ¿qué entonces hacemos? ¿Qué hago? 10:47, ¿qué hago?
1: Pongo rápido, 10:47.
0: Sí, ya, ¿qué hago? ¿Pongo unita más o qué?
1: Una, tírela pues, cortica, así como la suya.
0: Sí, que la vaina, Karina. ¿Acaso tú me has visto mi vaina? Respeta,
1: por favor. Más o menos, visto, no. Pero sí, más o menos, un alto relieve ahí.

0: Mini relieve.
1: Ya.
0: Amor, no puede exigir mucho.
1: Ya, Karina.
0: Pues, no, ya para que no le da tiempo de tirar otra vez, ya.
1: Ya. Resulta, Cari, bueno, esta tiene, ¿qué? Pero, ¡oh, joda! 10 minutos. 10 minutos. Y la voy a poner, pero luego de la pausa. Luego de la pausa.
0: ¿Va a ponerle 10 minutos?
1: De 10 minutos, sí. Y con esa finalizamos. Con esa finalizamos.
0: Pero la tiene que poner en 2K.
1: ¿Será?
0: Así.
1: Me acabo de imaginar, Karina, en este momento. ¿Cómo, Karina? ¿Cómo? Habla. Dios mío, bendito, no me echa seria, Karina. Llegué la vaina. No. Ay, Dios mío, Karina, es terrible, Karina. Ay.
0: Muchachos, nos pueden seguir en TikTok, Tropicana Colombia. Vaya, entre, conversa con otro un ratico. Puede encontrarnos también en redes sociales, en Instagram, Tropicana Colombia. Vaya y chismosé qué ha pasado. Caballito Castillo, Karina Uribe 28. Fácil, si usted tiene una historia, mándela internamente. Nos vamos a estar aquí para contestarles lo que ustedes quieran, porque este espacio es para ustedes, listo. A que no me duermo, toda la gente en Montería, en Manizales, en Armenia, Pereira, Medellín, en Cali, en Tunja, en Valledupar, los que nos escuchan en Cúcuta, Bogotá, en...
1: Cari, en la próxima hora, como vamos a tener ya el oyente ganador a las 10:20, Dios mediante, desde las 10:20 hasta las 10:40... Sí. Y no, hasta las 10:50. ¿Cuánto es? Vamos a tener 30 minutos más o menos, ¿no? 20 minutos, 20 y pico.
0: Mi amor, 20 sí. minutos muy sí. poquito a mí. Deme okay. al menos 3 horitas.
1: 20 minuticos porque también tenemos que dar una información.
0: 3 horitas, sí.
1: Ay. Bueno, ya 3 horitas, pues.
0: Pues 20 minuticos. Pues.
1: Sol, vamos a recibir oyentes en vivo. Los 50, camioneros.
0: Son las 50.
1: Ok, los camioneros. Vamos a recibir también a los tropiconductores, tropiamarillitos, tropiplataformas, vehículos particulares, conductores en Colombia. A eso de las 11:20 vamos a recibirlos a todos.
0: A todo el que me mande.
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1: La más bacana, Tropicana, aquí estamos, en el que no me duermo. 11:08 minutos, Karina. Entonces, Cari, esto es Al Grano, como los dermatólogos, escuchamos esta nota de voz y enseguida elegimos al ganador.
2: Buenas noches, Tropicana. Buenas noches, Caballito y Karina.
3: Toca crispeta.
2: Desde Cúcuta. Quiero contar una historia que me pasó en la vida real. Yo tenía un almacén de cueros.
1: ¿Así está bien o muy rápido?
3: Muy rápido, mi amor, pero bueno, así rico también, a ver.
1: Pero igual, no te preocupes, 10 minuticos.
2: En San Cristóbal, vendía por mayor. Y allá, pues yo tenía muchos clientes. Y había una chica que se había quedado viuda. El esposo se había matado en un accidente. Y la había dejado con 3 hijos. Ya los hijos tenían 10, 8, 7 y 6 años. Entonces, un día, los muchachos que se reunían en el almacén que me compraban y toda esa cuestión, me dijeron, oye Nelson, ¿a usted no le gusta Ana? Yo le dije, no, nunca. Entonces yo le dije, ¿ustedes por qué me preguntan eso? Entonces, mira, lo que pasa es que Ana tiene 1 año de habersele muerto el marido y está saliendo con un pelado que no tiene ni 20, 21 años, algo así, y ella tenía 30. Entonces, nosotros vemos que el muchacho es como vividor, como que es muy joven para ella, y si ella está como muy envalentonada con el chino, y si ella se llega a ir con ese muchacho, pues la va a hacer sufrir, porque el chamo está muy joven, y ella va, después va a envejecer, y bueno, y la cuestión. Entonces, ellos me dicen, ¿a usted no le gusta a Ana? Y yo le dije, no, hermano, a mí las flacas nunca, nunca me han gustado. Entonces, los muchachos me hicieron una apuesta. ¿A que usted no es capaz de tumbarle el novio, la novia, a ese muchacho? O sea, Ana. Entonces me dijeron, le damos 50 cajas de cerveza y 20 kilos de carne si usted le llega a tumbar la novia. Entonces a mí lo que me dio fue risa y yo dije, listo, vamos a hacerlo, pero que sea por quitarle ese muchacho encima a Ana. Y resulta de que yo ese mismo día me fui para el puesto de ella y le pedí el empate. Le dije, Ana, ¿a usted no le gustaría ser mi novia? Bueno, mi esposa, le dije yo, porque yo sé quién es usted y usted es una buena chica y mejor dicho, yo me gustaría ser mi pareja. Entonces ella quedó como pensando y me dijo, no, pero ¿cómo le ocurre? Y su pareja, yo le dije, no, ella se fue con otro. Yo estoy solo y voy para 1 año a estar solo también y no pasa nada. Entonces yo le dije, le voy a dar 15 días para que lo pienses si quieres tener algo conmigo. Pasaron los 15 días y llegó toda cepillada, yo llegué estrenando, yo me acuerdo que estábamos esperando el día. Y entonces cuando ella llegó al almacén, llegó cepillada, estrenando, bien bonita. Entonces yo le dije, uy, me tiene buena noticia. Que me dijo sí. Yo le dije, bueno, dígame. Que me dijo sí. Sí, quiero ser su esposa, su novia. Primero que entonces yo le dije, venga y me da un abrazo y un beso. Me dijo, no, todavía no. Listo. Así pasó, pasamos 1 semana, 1 mes, 2 meses, 3 meses. Y ya cuando llegó la temporada de diciembre, nos fuimos a vivir. Yo le dije, vámonos para Cúcuta a vivir. Me dijo, no. Si quiere, venga para la casa mía aquí de San Cristóbal. Ella vivía en Santa Elena, el barrio Santa Elena, Vía Rubio. Entonces, yo le dije, listo. Pero yo tengo un niño, le dije yo tengo un hijo a mi cargo, porque los otros dos pues quedaron con la mamá. El mayor se quedó en la casa. Ya es mayor y ya tiene hasta esposa. Y el menor se lo llevó la pareja que era mía. Entonces, Carlos Eduardo, que era el mediano, se quedó conmigo. Y ella me dijo, listo, tráigalo, compadre. Y nos vinimos para San Cristóbal del todo. Yo guardé máquinas, guardé todo allá. Y paré el taller por unas 2 semanas. Y me vine para San Cristóbal. Y ese día con ella ya, mejor dicho, a estas alturas de la vida estamos viviendo, o sea, todo salió bien, pero yo me vine para la casa de ella, donde ella vivía con el finado, con el ex, o sea, con el marido de ella, con el que se mató en el accidente. Y usted sabe que en Venezuela se llevaba el combustible, la gasolina para Cúcuta, y yo un día bajé a Cúcuta, que nosotros teníamos un carrito, un Corsa, y yo bajé a Cúcuta a llevar la gasolina. Y resulta que subí muy tarde a San Cristóbal, y en realidad pues yo hacía 2 viajes, uno en la mañana y el otro en la tarde. Y a la casualidad que en el segundo viaje bajé muy tarde y en esos días nosotros nos habíamos quedado en Cúcuta y la muchacha Ana, mi pareja, se había quedado en Cúcuta. Entonces yo me vine para San Cristóbal como más que todo a tanquear el carro para bajar y vender las 2 pimpinas de gasolina que yo le sacaba al carro, que valían 45 mil pesos las 2 pimpinas. Eso valía el viaje de las 2 pimpinas que yo le acá. Entonces me vine para San Cristóbal con el fin de volver a tanquear el carro y bajar, y resulta que cuando llegué en las bombas no había gasolina y me tocó quedarme obligado en la casa donde ella vivía con el finado. Da la casualidad que yo llegué, abrí la casa, el garaje, metí el carro y me acosté a dormir. Pero yo no tenía sueño. Prendí el televisor y me puse a ver televisión. Cuando de repente estoy yo viendo televisión, apagué la luz. Cuando me pegan una sacudida a esa cama, como en las comiquitas, que le levanta las camas con todo y tabla, con todo y colchón y todo. Santísimo Dios, yo no supe dónde me quedé. Yo me di un miedo impresionante, yo no sabía qué hacer. Yo estaba solo en esa casa, la casa era de dos pisos, era grande. Y resulta de que yo lo primero que hago es me levanto de la cama, me paro, miro de la cama a ver quién estaba en la cama y no había absolutamente nadie, hermano. Me asusté, me puse a orar, a rezar. Entonces caí en cuenta que era el final que estaba perturbando mi noche. Entonces me acuerdo yo tanto que recé un Padre Nuestro, dos Ave Marías, Dios te salve, Rey, mi madre. Bueno, yo saqué un poco de oraciones donde no las sabía. Y le dije, hermano, ¿usted por qué me asusta? Debería estar contento porque yo me estoy ayudando a criar a sus hijos. Y además, Ana está muy bien, le dije. Ana la tengo muy bien y sus hijos están bien. No sé usted por qué poner a usted no le quité ninguna mujer, usted se murió y yo me quedé con ella. Entonces necesito, por favor, que no me vuelva a asustar, hermano. Se lo pido. Y me puse a orar, a rezar ahí, y apagué el televisor y me arropé y me subí a la cobija, como había hace frito, esa cobija gruesa, y me arropé todo. Y me acosté hasta que me quedé dormido, pero no me quería quedar dormido porque me daba miedo, ¿sí me entiendes? Entonces, esa era la historia que quería contar en la vida real. Resulta que eso fue hace ya 20 años y yo ya hoy por lo menos vivo ya con ella, ya nos casamos, los hijos están grandes, están en Europa. O sea, todo nos salió bonito, ¿sí entiende? Empezó todo por un juego, los muchachos, me metí con ella y las cosas se dieron. Y el finado me asustó en esa casa, pero hoy en día yo voy al cementerio, le llevo flores. Cuando cumple años, toda esa cuestión, ¿ves? Cuando el cumpleaños de muerto y eso. Y yo sé que él en el cielo está feliz y contento porque Ana está bien y los hijos también. Entonces, quería compartirles esa historia porque es una historia real. Muchas gracias, Tropicana, Tropicana.
1: No, señor, yo también te jalo la pata, llegué. No. La mujer mía, mujer mía.
3: Ah, pero si ya está por allá lejos.
1: No, señor, no, señor.
3: ¿Cómo que no?
1: Me tienen que guardar luto. La mujer que se case conmigo y a mí me llega para hacer alguna vaina, me tiene que guardar luz. No, tal que mujer mete con otro. No, señor, le hago la vida
3: derecho,
1: imposible.
3: Caballo. Uno tiene
1: ningún derecho. Eso ya queda clausurado.
3: No, clausurado y gana este. No, mi amor, hay derecho. Cada quien. Búsquese quien la siga azotando. Como a sello de notaría.
1: ¿Qué es como a sello de notaría? Eso es lo que a ti te gusta, ¿verdad? Eso es lo que a ti te gusta. Amor, la maldad. Chavo,
3: ¿usted no le gusta?
1: La vagabundina.
3: No.
1: Sinvergüenza, carajo.
3: No. More, es que usted lleva un verano el berraco. Yo. Oh,
1: Karina, bandida sin pistola.
3: Yo soy bandida.
1: Bueno, ya, Karina. La última confesión a esta hora de la noche.
3: Yo no sé ni dónde dormir esta noche, pero donde sea soñaré contigo.
1: Karina, hombre, la última confesión.
3: Quiero que me beses, quiero que me abraces, aunque solo sea cuando esté dormido.
1: Oye, hombre, Karina.
3: ¿Qué quiere?
1: Que la última confesión, hombre.
3: No me tire ese acordeoncito, pues, que me da como... Uy, uy. Eso es como que aterrice ese acordeoncito.
1: Aterrice. Cheque la vaina.
3: Bueno, última confesión. Esa sí me gusta. Tus ojos tienen similar a un rayito lunar.
1: Última nota de voz, porque ya Karina está chapeta.
4: Tropicana, buenas noches Karina, buenas noches caballito.
1: Mi hermano.
4: Bendiciones.
1: A mí, papá.
4: Bueno, 100% en sintonía desde mi trabajo. Le quiero hacer una confesión de algo paranormal. Yo trabajo en el mundo funerario. Uy. Un día me tocó preservar una señora. La señora estaba renuente, la señora estaba, no sé qué le pasaba, qué tenía, porque estaba así. Se le veía en la cara una cara de dolor, de rabia, la señora mayor de la tercera edad. Entonces yo hablé con ella y le dije que me colaborara, que esto que yo la quería poner era bonita y presentable para que sus familiares la vieran. Entonces, bueno, se me puso, estaba rígida y se me puso suave, blandita. Se fue relajando, ¿verdad? Me dejó hacer el procedimiento. Entonces, después, sal, salgo yo de mi turno a las 7 de la noche y yo cada vez que voy llegando a mi casa yo llamo antes para que me abran las puertas porque yo tengo un niño pequeño. Entonces, en ese entonces está mi mujer y está mi hija mayor en la cocina. Entonces yo vengo y paso y ellos se quedan así, yo paso hacia el patio para enseguida quitarme la ropa y meterla en la lavadora. En una de esas, bueno, ellos se quedan y que sorprendidos. Entonces cuando yo me termino de bañar, de lavar la ropa, me voy y me siento en la sala. Y ellos vienen y me preguntan que quién era la señora que entró, que venía detrás de mí. Y yo quedo así como que, ¿qué señora? ¿Cómo era la señora? Y me dieron el perfil de la señora. Al otro día a mí me tocó llevarla al cementerio. Y cuando yo la llevaba, yo iba hablando con ella, que ya ella se tenía que despedir de este mundo, que ya ella estaba en otro plano y que tenía que aceptar la realidad, que se fue a un mejor lugar. Y bueno, pero eso me lo a mí, ¿cómo le digo? La sangre me heló el cuerpo, porque, o sea, se me pegó atrás. Confesiones.
1: Karina, me parece interesante esta historia. Él trabaja en una funeraria. Y, amigo, si es posible, me escribes por acá en el WhatsApp, si te podemos llamar luego. O sea, hagamos esta llamada por allá a las 45, por ahí, 46, para tener chance de hablar con él 5 minuticos, ¿te parece? Y hace finalizar esta jornada de confesiones tenebrosas, de horror. Cari, me están ya llegando clasificados y resulta que vamos a tener que poner una hora para que la gente ya sepa
3: para cada
1: que
3: cosa. Hay.
1: Sí, porque la gente me está mandando clasificados pues ya esta hora y en la hora anterior. Entonces, vamos a hacer algo. Desde la próxima semana, es más, mañana, los clasificados serán de 9 de la noche a 8, ¿no? Perdón, a 10.
3: A 10, de 9 a 10.
1: O no, pongámoslo. Si da, una hora. Y si
3: o
1: no,
3: de 8 a 9.
1: Media hora. No, porque...
3: ¿Mejor de 9 a 10?
1: Sí. Porque de pronto si da, hacemos media hora de el cupido. Y si no, pues hacemos una hora. Y si no, hacemos media hora. Pero entonces, hagámoslo de 9 a 10.
3: Se le tiene, listo.
1: 11:21. Señoras y señores, en este momento, Karina Uribe tiene la difícil tarea de elegir el ganador mientras yo te voy a poner esto aquí en Tropicana.
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1: Bueno, señoras y señores, luego de esta jornada maratónica de confesiones, de terror, de horror, confesiones donde se conecta nuestro plano con el más allá, con gente que ya no está en este mundo, con espíritus, con fantasmas, con brujas y demás. Karina Uribe, para ti, bueno, para ti no, porque esto tiene que hacerse con los oyentes de Tropicana. Verdad, Karina.
3: Bueno, estoy mirando acá, tengo todo, me está dando. Necesito un remedio, si usted conoce el remedio.
1: Obviamente, yo sé cuál es el remedio, lastimosamente no te lo puedo dar.
3: Pipicilina.
1: Ese es el remedio que te gusta a ti.
3: Playacetamol.
1: No. A ti, mira, hay un remedio que te lo va a quitar de enseguida. Se llama la salchipelota.
3: Ay, qué rico, con salsa de piña y rosado.
1: No, hombre, sea seria, que pase suquea. Salchipapa que se respete, jamás y nunca va con salsa rosada. Esa vaina va con tártara y de piña. Sí, señor.
3: Oigan a él, no.
1: De
3: no,
1: tártara y de piña. Ah, pues.
3: No. Ah, no, vamos a pelear aquí, pues, por vainas.
1: Bueno, Karina.
3: Listo.
1: ¿Qué dicen los oyentes? En este momento hay 350 personas ahí, Karina. ¿Qué dicen los oyentes en el TikTok?
3: Bueno, estoy por acá mirando. Ay, Dios mío. ¿Cuál de esas historias les gustó más, muchachos? Tengo por acá buenas historias para resaltar en la noche. El conductor que estaba con la hija Luisa, que ya había fallecido. Tengo el de los obreros con la cocinera que resultó ser una bruja. Tengo el que cuidó al abuelo en la clínica y los niños estaban jugando al ascensor. Tengo la de la funeraria, ya la dije.
1: Es correcto.
3: Es que tengo varias, pero estoy sacando aquí como las más.
1: Okay.
3: Las más interesantes.
1: ¿Qué dice la gente? La gente dice que la última.
3: Que la de Cúcuta, pero ¿cuál es la de Cúcuta? Es que no sabemos por el nombre de la ciudad.
1: Ah, la de Cúcuta fue la larga, la historia, la de 10 minutos.
3: Dice que Karina Bergaminazol es muy buena para la tos. ¡No den ideas! Dice la última, preciso pasaba por un cementerio y no. Saluditos desde Buenaventura. La de Ana, ¿cuál de Ana? ¿Cuál de Ana? La de la funeraria.
1: Dice funeraria, ok. La funeraria es la última. Había
3: el de Cúcuta. ¿Qué dicen los
1: oyentes de nota de voz?
3: ¿Qué dicen los oyentes de nota de voz?
1: El de Cúcuta es el de 10 minutos. Ese es el que lo tenía yo ahí. Bueno, ¿qué dicen los oyentes? Al 310-206-3302. Karina se
3: Alejandro
1: pone
3: dice que la funeraria
1: pendiente.
3: También.
1: Karina se pone pendiente en el TikTok, @tropicanacolombia. Y yo voy con nota de voz para ustedes. ¿Cuál historia, cuál confesión en el día de hoy debe ser la ganadora? Ya de una. Al 310-206-3302 voy a comenzar a recibir sus notas de voz. 310-206-3302 y también el 601-348-7601 está habilitado. ¿Qué dice este oyente? Hola, Tropicana, muy buenas noches.
7: Tropicana, la más bacana, buenas noches. Aquí un saludo desde Pasto. Mi nombre es Andrés, trabajando a estas horas, pero escuchando el programa. Realmente a mí no me parece que nosotros, los seres humanos comunes, los mortales, tengamos que endiosar e idealizar a todos estos artistas, porque al final...
1: Ah, ok, listo, bien. Eso fue, me vienen enviando a las 11:25 esta nota de voz, pero eso fue por allá a las 8:10 de la noche. 3:10.
3: Dice que la de la apuesta de quitarle la novia se quedó con ella 20 años después. Sigue ahí. También ha sido una que ha gustado.
1: Ok, y esa también. Para ustedes, señoras y señores, en este momento, ya vamos a ponerle entonces ambiente a esta película porque ya acabamos las notas de voz. Para ustedes, ¿cuál historia debe ser la ganadora? ¿Cuál historia debe llevarse el balón de colección mundialista de Tropicana, la más bacana? Envíen su nota de voz al 310-06-3302, que no me duermo. Hola, Tropicana, buena.
8: Buena. La de Cúcuta, lo que pasa es que el man interpretó mal el sueño. El difunto lo que quería era tener cositas con el mam.
1: Así es la vaina, yo también creo. El difunto quería ser el propio agricultor de yuca.
3: Estamos a mano entre el de la funeraria y el de Cúcuta.
1: Ok.
3: Estamos a mano, el primero de los dos que marque.
1: Entonces, el primero de los dos que marque. El de Cúcuta, listo. La nota de voz que duró 10 minutos. O el de la funeraria.
3: Listo.
1: 310-06-3302.
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1: ¿Sabes qué, Karina? Te voy a decir algo. Y esto también se lo quiero decir a los oyentes. Yo, por el tema de radio, porque el tema aquí de es muy, muy rápido, muy veloz. Pero mira que esta ha sido una de las historias. Es más, ha sido la historia más extensa, más larga que hemos escuchado, y yo con temor y le puse 1.5. Entonces, el tema aquí es que si la historia engancha y ustedes conectan con eso, hasta una historia de 20 minutos, por supuesto que van a escuchar.
3: Funcionar.
1: Claro que sí. De eso me acabo de dar cuenta.
10: Hola, buenas noches, Biocaba, de acá de la capital, Barranquilla, la arenosa, Biocaba, la buena, oye, paisa hermosa.
3: Milito.
10: Bueno, vamos con.
1: No me la digas
10: con
1: la de.
10: Con la del carro. Se dejó la carrera.
1: Ok. Tropicana.
3: Es que hay muchas.
11: Tropicana, la más bacana. De Cúcuta.
1: ¿Viste?
11: Nelson Bolívar.
1: De Cúcuta. Nelson.
3: Ey, pero muchos votando por él.
11: Tropicana, de Cúcuta.
1: Nada que hacer.
3: 10 minutos.
1: Nada que hacer. Señoras y señores, el ganador es el de Cúcuta, pero tiene que llamar ya, de una. Tiene que llamar ya.
3: Tiene que marcar.
1: Y en este momento Karina Uribe le dice qué número tiene que marcar.
3: 601-348. No, creo. Sí, 601-348-7601.
1: Ponte seria, Karina, ponte seria.
3: Sí, bueno, 601-348-7601.
1: Tiene que llamar ya de una. El amigo oyente de Cúcuta tiene que llamarnos ya de una a nuestro número fijo. Esto es un fijo aquí en la ciudad de Bogotá, para que hable con nosotros y, por supuesto, podamos decirle en vivo que ha ganado el balón de colección mundialista. Le vamos a dar dos minuticos, Karina. Si no.
3: Dos minutos, marque.
1: Es correcto.
11: Pero no sé cómo marcarlo, caballito, no sé cómo marcarlo.
1: Bueno, miren, para usted, bueno, ahí está. Para usted y para todas las personas, es lo siguiente. Como es un teléfono fijo aquí en la ciudad de Bogotá, usted debe marcar el indicativo de la ciudad. ¿Cuál es el indicativo de Bogotá? 601. Entonces, usted en su teléfono celular, si tiene minutos, pagó. Si no, nos jodimos. 601, usted marca así, 601-348-7601. Y de esa forma, aquí vamos a recibir su llamada. 601-348-7601. Bueno, vamos a ayudarlo porque este oyente está ahí, Cari. Entonces yo le voy a mandar.
3: Y está ahí, mira que dice que le marquemos. Yo siento que sí, marquemos.
1: Mira, hoy. No, ya la cogió, ya. Yo creo que es este el que está acá. Hola, Tropicana, buenas noches. Hola, buenas.
12: Buenas noches, caballito.
1: Nelson, mi hermano, ¿vale? Bienvenido.
12: Ok, buenas noches.
1: Hermano, muchas gracias. ¿Y ese espíritu, ese fantasma qué? Ese espíritu, por aquí me están diciendo los oyentes que quería hacer otra cosa, quería hacerle el delicioso, el sin respeto.
3: Quería aprovecharle.
12: No. Él me asustó. Yo sé que él me asustó y créame que ahorita en este momento se me están parando los pelos todavía porque eso fue real.
1: ¿Pero qué tipo de pelos se le están parando?
3: Amor, pero sí. ¿Cuáles pelos? ¿Los de arriba o los de abajo?
1: Los de las piernas, Karina. Los de las piernas, los de abajo.
12: No. Los de así como Amparo Grisales, me dice, porque me dio mucho miedo. Sí. Me dio miedo. Yo estaba solo en la casa.
1: Estabas en la casa. ¿Y tu esposa dónde estaba, me dijiste?
12: En Cúcuta.
1: Ah, ok. Tú estabas en Venezuela. ¿Dónde era la vaina?
3: En Venezuela, ese día que tenía
12: en Venezuela.
1: Ok, ya. Mi hermano.
3: Porque no había gasolina.
12: Lo que pasa es que yo tenía que bajar a Cúcuta esa misma noche, pero no pude bajar porque no conseguí gasolina.
1: Oye,
12: Nelson. Me tocó quedarme en San Cristóbal.
1: En Venezuela. Nelson, ven acá, yo te quería hacer una pregunta. Es primera vez que tú participas, todo, ¿verdad?
12: Sí, señor. Es la primera vez.
3: Ay, bienvenido.
1: Primera vez que participa. ¿Por qué te gusta a Que No Me Duermo de Tropicana? ¿Qué tiene Que No Me Duermo que no tenga las demás emisoras?
12: No, eso es una chimba de programa. O sea, yo lo felicito. Yo todos los días la escuchamos, inclusive aquí está Ana conmigo y está brincando de la alegría.
1: Hombre, qué bacano. Pero pásame a Ana ahí para que hable con nosotros.
3: Ana, salude.
13: Buenas noches, Tropicana.
1: ¡Buenas! ¡Anita! Oye, Anita.
13: Caballito, todos los días lo escuchamos.
1: Oye, mi amor, casi, ay, mira, el ex tuyo casi que le saque el corazón por la boca al actual. Óyeme, ¿qué cosa?
3: Menos mal estaba usted ahí presente, porque qué gesto tan horrible.
1: No, qué presente, si yo estaba en otro lado. Estaba
3: no, por pero otra en parte. Este momento que contó la historia, en este momento que contó la historia.
1: Oye, mi vida, bueno, le preguntábamos a tu señor por qué le gusta tanto Tropicana, que tiene Tropicana que no tiene las demás emisoras.
13: Ah, no, porque es muy chévere, siempre nos divertimos mucho escuchando todas las historias.
1: Ah, bueno, ay, qué chévere. Linda. Te presento a Karina Uribe de Medellín, esa paisa que habla así.
3: ¿Cuándo van a venir a Medellín? ¿Cuándo van a venir?
1: Diga, ¿para qué?
13: Ay, sí, tenemos que ir a dar un paseo otra vez.
3: Yo los invito aquí a cositas, vengan pues, listo. Ojo pues, pero me dejan aquí.
13: A ver, sí, señora.
1: Y bueno, yo también los invito aquí a la ciudad. Vea, y yo los invito a la ciudad de Bogotá. El día que ustedes vengan, vienen por acá a la séptima con 67 y nos toman nos tomamos una fotico y vamos por allá al Chorro de Quevedo y nos tomamos una chicha que emborracha.
3: No, pues tan bogotano.
13: Qué bueno, hecho.
1: Vale.
13: Sí,
1: ya.
13: Sí,
1: no,
13: sí,
1: ya,
13: sí.
1: Ya, ya, ya. Me volví bogotano, sí, ya me volví rolo. Solamente me falta el hablado. Oye, mi amor, te mando un beso y un abrazo bien grande. Gracias. Un besito enorme. Y a tu esposo, que por favor. Ya, eso tiene que ser ya al Tropi WhatsApp. Me tiene que mandar su nombre, su nombre completo, el nombre de su barrio, la dirección y el número de teléfono, ¿vale?
13: Ah, bueno, sí, señor, muchas gracias.
3: Hágalo usted, porque bien. Los hombres a veces son más
1: despalomaditos. Vea, vea, vea, vea, respete, respete.
13: Sí,
1: otra
13: señora,
1: cosa.
13: Ya de una. Pues.
1: Karina, bueno, otra cosa. Oh, no, acá con Karina. Karina, los oyentes que ya ganaron sus balones, bueno, qué pena de pronto esa desinformación, pero ya le escribí al chico que me está ayudando en el tema de poner las encomiendas. Los van a llamar desde Caracol, desde la ciudad, desde la sede en Caracol, en cada ciudad. El director o alguno de los chicos de cada ciudad lo van a llamar a usted cuando ya el balón esté. Porque primero estamos llamando a cotejar, a contrastar la información que nos dieron. Entonces, es correcto, a cotejar la información que nos dieron. Entonces, sí, usted fulanito de tal, este es su número de teléfono y tal. Entonces, cuando nosotros, por lo menos mañana, vamos a enviar los dos balones. No, mentira, yo creo que el jueves, así mañana.
3: Dele vamos, una esperita a ver.
1: Mañana vamos a enviar los balones restantes. Pero ustedes saben que eso lo enviamos en la mañana o a mediodía y no va a llegar el mismo día. Así que no se desesperen, no se preocupen. Eso está ahí. Vean, nosotros tenemos como 10. Sí, como 10 containers de balones, Karina. Uf, bastante.
3: Containers. Sí, claro. Mándeme uno a mí por ahí derecho.
1: No, señores, eso es para los oyentes. Porque son millones de personas que nos escuchan a nosotros en la noche. Bueno, Cari, ¿qué hacemos? Nos vamos para la casa, nos dormimos, hablamos con la gente. ¿Qué hacemos, Karina?
3: Vamos a hablar con los conductores. Conductor vale. Que esté en ese momento, con la mano en la palanca, que me mande un mensajito. Mentira, no. Que los que estén ahí al volante en ese momento, llamen. Nos cuentan el chisme de por dónde van, qué van haciendo, para dónde van. Listo.
1: Listo, llegó el momento de Karina con los oyentes. A la gente en el TikTok, gracias de verdad por estar ahí conectados en arroba Tropicana Colombia, como todas las noches, más firmes que los músicos del Titanic. En este momento, habilitamos el 601-348-7601, donde está Reporta la Sintonía, para hablar con nosotros aquí en A Que No Me Duermo de Tropicana en el miércoles, ombligo de semana.
3: Márquele. Y no se le olvide, todos los días traemos cosas bacanas en A Que No Me Duermo. Ah, no, mi amor, es que aquí pasamos nomás de bueno. Y el chisme, ay, mi vida. Porque estamos en la malla, aquí nada se nos vuela.
1: Y el viernes es festivo, pero nosotros mañana venimos a laborar, a camellar, a hablar con ustedes como todos los días. Hola, Tropicana, buenas.
14: Tropicana, la más bacana, buenas. Eso,
1: Karina, ahí te lo tengo. Hola,
14: caballito, Karina.
3: Mi amor, hola, ¿cómo estás? ¿De dónde? Yo creo saber quién es ya.
14: El Tadiri de Cali.
1: ¡Eso!
3: ¡Tadiri, mi amor! ¡Ave María! Mi amor, tóqueme el pito, pues, hágale, a ver, yo veo. ¡Qué rico!
1: Te van a decir, espera. deja la bulla.
3: No me importa que deje la bulla. No. Taxi,
14: una pregunta.
1: Dígame, mi hermano.
14: Pues yo soy ganador del balón, pero como yo trabajo en la noche, pues duermo en el día.
1: Papi, no, nada que hacer. Tiene que estar 5-8 en el 20, si no te jodiste. Cuida una vaina, ahí entonces. Taxibiri, ¿qué está pasando?
3: Taxibiri, le va a tocar desvelarse un ratito.
1: Sí. Pero no te preocupes, Taxibiri, pero ya te llamaron, ¿verdad?
14: No me han llamado.
1: Ay, Taxibiri, lo que pasa es que los pelados están en la mañana. Tienes que estar atento en la mañana. A eso de las 10 de la mañana, tienes que estar 5-8, súper atento.
14: Bueno.
1: Listo, papito, un abrazo, gracias.
14: Ay,
1: mi hola, Tropicana, buena.
3: No me voy a despedirme, buena.
15: Buenísimas noches.
3: Ay, ¿con quién hablo, amor? Pero bájale un poquito al radio, bájale, que me está pitando en el oído.
15: No. Ay, no, ay, qué pena.
3: Vaya, bájale, me escucha por el teléfono.
15: No, sí. Voy a dejarme. Ay, no sé qué pena, mira, yo pensé que me fuera a entrar.
3: Dios, qué rico.
15: Beca, o sea, mejor dicho, es que mira, yo he sido muy radial toda la... O sea, yo, en mi vida yo he sido muy radial, ¿no? Y entonces, bueno, ahora con lo que pues, así a sintonía, y pero qué nervios, marica. A ver, a ver. Y yo estoy hablando con Marica toda la...
3: ¿Pero de qué ciudad? ¿De qué ciudad, mi amor?
15: De acá de Santiago de Cali, Karina.
3: ¡Cali!
15: ¿Y el man cómo se llama?
3: ¡Qué montón, caballito!
15: El man cómo se llama, el que está en Bogotá.
3: Caballito, caballito.
15: Ay, ese man, ay, no, es que, o sea, es que yo siento como una magia en la radio, o sea, la radio yo la amo, la adoro, mira. O sea, Caracol, mira. Radio, o sea, todo, ¿no?
1: No, no, a todos no. No, vamos a ponerlo serio. A todos no, a Caracol Radio solamente y a Tropicana. Los otros nada, los otros están mejor dicho. Es correcto.
3: Mi amor, pregunta, ven, pregunta. ¿Hace cuánto nos estás escuchando?
15: Pues a ver, o sea, mejor dicho, yo Tropicanero he sido toda la puta vida.
3: Pero de Tropicana en la noche, sí.
15: Este espacio que ha sido toda la vida, o sea, el mejor de Tropicana. Pues a ver, hace por ahí, creo que 15 días a un mes.
3: 15 días. Ey, bienvenido a Catea, abrazamos, te consentimos, esperamos que se quede todos los días conectado con Tropicana.
15: O sea, a mí me gusta mucho la radio en vivo así, porque es que da nervios, o sea, da como, o sea, como esa adrenalina, como cuando uno está hablando como con la moza o la novia.
3: Mi amor, me encanta.
1: Sí.
3: De una.
1: Así como cuando uno, no está rezando en la catedral, sino en la iglesia de barrio.
3: Cuidadito.
15: A ver, dime.
1: Mi hermanito, no, nada, que un abrazo. Gracias por estar reconectado, en la que no me duermo.
3: Chao,
1: un abrazo, la buena. Más oyentes, Tropicana, 11:40, nos quedan 10 minuticos.
3: Buenas, por aquí hay más gente.
16: Buenas noches.
3: Ay, ¿con quién habla? Buenas.
16: Bueno, voy a apagar acá el radio.
1: Eso, apáguelo, mi hermanito.
16: Anderson Campos,
1: ¿de dónde, mi hermano?
3: ¿De dónde?
16: Desde la ciudad de Neiva, por fin me puedo comunicar con ustedes.
1: ¡Eso!
3: ¡Ay, qué bien!
1: Vamos a ver si por aquí tenemos el bambuco.
16: De Neiva, Huila.
1: Eso, esa vaina.
3: Me encanta.
1: Nada, no tengo la canción.
16: Por fin puedo hablar con ustedes.
1: Por fin le entró, mi hermano. Por fin le entró, mi hermano.
3: No, eso es de que entre. Mi amor, venga. ¿Y qué hace cuándo nos escuchas?
16: La verdad, hace poco.
1: Bacano.
16: No sabía este programa, yo soy fan de Tropicana en el día.
1: Sí.
16: Cuando empecé esto, la verdad, tenía un partido de fútbol, tipo 8 de la noche, salí cuando yo ve qué pasó, no escucho a la locutora normal de Neiva.
1: Karina la sacó.
16: Y la escucha usted. La escucha usted, ese acento tan hermoso. Y.
1: Pero dile la verdad a la pelada, oye, dile la verdad a la pelada, habla raro.
16: Yo, qué chimba, ¿no?
3: Yo no hablo raro, mi amor, pero entonces.
1: Hablo raro, habla cantado.
3: Venga.
16: Uy, no.
3: Entonces, más o menos, ¿cuántos días haces que nos escuchas?
16: Mes y medio, más o menos.
1: Bacano, chévere.
3: Uy,
1: qué genial,
3: me emocioné mucho.
1: Y eso es lo que nosotros creemos. Que por eso yo digo que todas las noches, y hoy le estaba mandando una nota de voz a Karina cuando estábamos preparando el programa, y es que a diario nos están enviando notas de voz, también me escriben al Instagram y me dicen, hey, qué bacano lo que están haciendo, qué chévere, porque, no sé, todos los días, tenemos algo distinto y la gente no se aburre de lo mismo, sino que siempre es como una mezcolanza, tutti frutti, y la gente opina, y aquí lo más importante son los oyentes, no somos como los otros. Porque hay que decirlo así como dice Petrovsky,
3: Jota.
1: Que no dejamos hablar a la gente. Y no, aquí la gente habla, papi, aquí la gente habla. Mi hermano, un abrazo, yo gracias, sí, firme.
3: Chame, amorzote.
16: Esto hace el boom de ustedes. Excelente programa, felicitaciones. Pero vengo, un favor.
1: Dígale.
16: He podido tener el WhatsApp de ustedes, la verdad.
1: Ah, bueno, anótelo, mi hermanito.
3: Cójalo ahí, un lapicero rápido, dale, se lo vamos a dictar.
16: ¿Cómo es?
1: Que Karina se lo dicte. Ahora viene la libreta.
3: ¿Cómo es ya? 3 10 206
1: más pérdida que
3: 3302. Deja hablar caballo. 310-206-3302.
16: Listo, muchas gracias.
1: Mi hermano, un abrazo.
3: Chao, mi amor, chao.
1: Chao, chao, bendiciones.
3: Me encanta, me encanta.
1: Bacano, bacano, bacano.
3: ¿Quién más? ¿Quién más?
1: Más oyentes, más oyentes. ¿A quién saludamos? En cualquier parte de Colombia, del mundo. A ver qué me dice mi gente linda, mi gente bacana. Hola, Tropicana, buenas noches, buenas noches, buenas noches. ¿Con quién hablo?
17: ¿Qué más, caballito? ¿Cómo anda la vaina?
1: Mi hermano.

0: Mi hermano, al peluche, gracias a Dios. ¿Tú qué? ¿Cómo está la película? Cántala.
1: Aquí cerrando, caballico. Toda la noche los escucho.
0: ¿En dónde estás, papi?
2: ¿Dónde, mi amor? ¿Dónde?
1: Aquí en Barranca Bermeja.
0: Uy, ¿cómo, Santander?
2: ¡Barranca Bermeja! ¡Ay, qué claro. bien!
1: Oye, caballito, ya no, la vaina de soldado caído, ¿qué ha pasado?
0: Sí, el soldado caído, lo que pasa, Karina, tú explícale, porque resulta que el programa ya estaba tan conocido, tan viral, que la gente ya sabía que le íbamos a hacer un soldado caído. Es más, yo me cuadré como a dos platas del soldado caído que me escribieron.
2: Entonces ya nos hacían soldado caído nosotros.
1: La vaina cuando dijeron de los cantantes, mejor ha sido Diomedes
0: Díaz. Sí, claro, Diomedes Díaz, yo lo dije.
2: Amor, tienes razón.
0: Diomedes, el más grande, ¿sí o no?
1: Sí. Claro, mi compadre Diomedes, como ese no lo hay, se lo daba al perro y al gato.
0: Es correcto.
2: Mi vida, ¿y hasta qué hora vas en el trabajo?
1: Yo así hasta las 7 de la noche, Karina, hasta las 7 de la noche, de 6 a 7.
0: Ok, de 6 de la, tarde, no, de 6 de la tarde a 7 de la mañana, una vaina así.
1: Sí, aquí una empresa JP.
0: JP.
2: Ah, qué lindo. Mi amor, sí. Un besito, pues, se cuida bastante, que te rinda, coma bien, se toma su vasito de agua y picos para el camino, mi amor.
0: Más oyentes, hola Tropicana, buenas noches. ¿Con quién hablamos?
3: Buenas. Aquí está Karinita con José. Caballito.
2: José.
3: Excelente, excelente programa. Dios me los bendiga.
0: Eso, José, ¿de qué parte de Colombia, José?
3: Bogotá, de la ciudad de Bogotá, soy Tropi, manejo un Uber.
0: Ah, bueno, listo, pero manito, bueno, aquí le presento a Karina Uribe, échale los perros.
2: Mi amorzote, ¿hasta qué hora vas a trabajar hoy?
3: Mi amor, hasta las 4 de la mañana toca trabajar.
2: Bueno, hasta las 4 no importa. Póngase un busito, una bufanda, porque allá hace mucho frío. Escuche Tropicana y tóqueme el pito.
0: Oye, sí, está haciendo frío, ¿ah?
2: ¡Ay, rico! ¿Vio? Anda caliente, me encanta la temperatura.
3: La recibo con esa altafulla y todo, la recibo en mi carro.
0: Óyeme, te iba a decir una vaina, y es que está haciendo frío en Bogotá estos días, ¿ah?
3: Pues la verdad es que nosotros, los conductores, los que mantenemos aquí trabajando.
0: Ah, no, si ustedes ya no sufren de esa vaina.
3: Sí, claro, ya como que se acostumbra.
2: Dígale,
3: uno y segundo.
2: Dígale, caballo pues, flojo.
0: No.
3: Caballo ahora queda mejor decepcionado, caballo tacaño.
0: ¿Por qué?
2: Tacaño, caballo es tacaño, flojo.
0: ¿Por qué? ¿Tacaño por qué?
3: Que no paga 25 mil en el parqueadero. Te imagines pagando un ratico. Ah, caballo. No.
2: Imagínese. Ah, imagínese. Me encanta que lo hayas escuchado, mi amor.
0: ¿Yo cómo voy a pagar un parqueadero de 20? ¿Cómo voy a pagar un parqueadero de 25 mil barras? No, señor, no se puede.
2: No
0: puedo pagar un parqueadero de 25 mil barras donde me puedan robar los espejos. No, señor. Que me lo roben allá en un centro comercial que me lo pagan.
2: Hombre tacaño y hombre flojo no goza de mujer bonita.
3: Paga todo lo que quieras, ¿sí o no?
0: No, Karina me deja limpio y sin mancha. El mínimo no me alcanza.
2: Mi hermano, un abrazo. Besito, chao.
0: Chao, pues. Más oyentes. Tropicana. ¿Con quién hablamos?
2: Buenas.
0: Hola, Tropicana, buenas noches. ¡Aló!
2: Nos dejaron en visto, vea.
0: No, ahí está.
2: Nos hicieron el soldado caído.
0: Tropicana, hola. Nada, se fue este oyente. Bueno, otro oyente, 310-206-3302, ese es el Tropi WhatsApp. Y el 601-348-7601 es la conexión, el teléfono fijo, para que ustedes llamen de una y, por supuesto, saluden a Karina. Porque Karina está buscando novio.
2: Amor, si quieres, y obvio, a ver, yo veo, cuál lindo.
4: Buenas noches, Karina y caballito. Le habla Eri de Cartagena. Soy tropicanista a morir. Tropicanista de Cartagena y tropicanista el que está pegado en la noche. A que no me duermo. Le habla Eri de Cartagena.
0: Eso, Eri. Bueno, Cari, más oyentes. Esto es aquí de una avalancha
2: noches,
0: tropicana.
2: Aló.
0: Tropicana, buenas noches. ¿Con quién hablamos? 5, 4.
2: 4.
0: 3. 2. Chao. 2.
2: Cuelga.
0: Tropicana, buenas. Hola.
2: Buenas.
5: ¿Qué más, caballito? Karina, mi amor. I love you for every baby.
2: I know, I love you. I love you tomorrow, bebé. ¿Qué más, mi amor? ¿Cómo estás?
5: Agresiva.
2: Mi vida, ¿de dónde? Ay, tu cuerpito.
5: al capitán

0: Eso, eso, pero.
1: Desde Barranquilla la Bella.
0: Desde Barranquilla la Bella.
2: Mi amor, rico ese calorcito.
0: Barranquilla, Puerta de Oro. París, la ciudad luz.
1: La mejor ciudad de Colombia.
0: Eso, mi hermano. Oiga, rapidito. No, rapidito, porque vamos con más oyentes. Hola, Tropicana. Buena, buena, buena. De una, contesten de una.
3: Buenísimas noches, caballo y Karina.
0: Mi hermano, bienvenido. ¿Cómo es tu nombre y de qué parte de Colombia?
3: Daniel Mauricio, otra vez de acá de Santiago de Cali, el Valle del Cauca, arriba, presente.
0: Eso.
3: A ver, señor. Señores. Ve, caballo, por favor, repetime suave.
0: ¿Cómo?
2: Que le repita suave, ¿qué? Ay, caballo, que le, okay. Que le repita suave.
0: 310-206-3302. Qué locura esta vaina. Hola, Tropicana, buena, buena, buena, buena, buena, buena.
2: Mora, déjelo que suene. Uy.
0: Hola, Tropicana, buenas. ¿Con quién hablamos?
2: Buenas.
4: Buenas noches, señor caballito.
0: Mi hermano, ¿cómo está la película? ¿Cómo es tu nombre?
4: Edwin Ortiz.
0: ¿De dónde?
2: ¿De dónde?
4: Desde Soacha.
0: Cundinamarca, bien. Sí,
2: qué bien.
0: Aquí cerquita. Bueno, mi hermanito, la última llamada. ¿Qué le quieres decir a Karina?
2: Besitos.
4: Hola, Karina, buenas noches, mi amor.
0: Qué coficio.
2: Mi amorcito, ¿a qué hora vas a trabajar?
4: Hasta las 6 de la mañana, mi amor.
2: Bueno, mi vida, que te vaya muy bien. Un besito, nos vamos a desconectar ya. Cuídense mucho, I love you.
0: Listo, gracias por tanto, perdón por tan poco. Mañana 8 en punto de la noche aquí nuevamente todos ustedes y nosotros a darnos cariño en las noches de Tropicana. Aquí en que no me duermo.
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1: Hola amigos y amigas, ¿cómo están? Un abrazo para cada uno de ustedes. Llega el momento de saludarles en Tropicana, la más bacana, bacanísima, con todo el entusiasmo y la alegría que este día se merece. Porque este es otro día. ¿Hoy es viernes? No, mentiras, hoy es jueves. Sino que pareciera viernes porque mañana sí es viernes, pero viernes festivo. Entonces hoy es jueves, jueves 6 de agosto. Mañana será viernes 7 de agosto con Tropicana, la más bacana, bacanísima. Mañana posesión presidencial. Mañana nosotros estaremos informando también. Sin embargo, hoy es un nuevo día para disfrutar con Tropicana, la más bacana, bacanísima. Soy Ricardo Ramírez, R.R. Estoy en tu radio, estoy en Tropicana. ¡Feliz! Feliz de la vida, feliz de la pelota, feliz de la dicha por todas las cosas que seguramente en el día de hoy van a suceder. Estoy feliz porque en el día de hoy nos vamos a encontrar con una gran cantidad de cosas enormemente sorpresivas, espectaculares, hermosas y maravillosas. Entonces, cuenta con Tropicana, la más bacana, bacanísima. Cuenta con la más bacana, bacanísima, Tropicana. Cuenta con nosotros, cuenta con los 102.9. Tropicana. Ya les vamos a hablar de noticias de la ciudad, para que por favor estés pendiente de estas noticias importantes que tenemos para el día de hoy. ¿Qué tendremos de contar o para contar de importante? Bueno, seguramente la sesión presidencial, el nuevo presidente de la República a partir de mañana, Abelardo de la Espriella. Pendientes, pendientes, por favor, de toda esta información en Tropicana. Soy el R.R. Paulo Muñoz, dirige, y la bendición es del Rey de Reyes, Señor de Señores, el que está ahí arriba en el cielo, esperando que nosotros le hablemos, y en un ratico vamos a conectarnos con él, con la oración del justo puede mucho.
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1: Nuevas experiencias bacanas las que estamos viviendo con Tropicana, más bacana, bacanísima. Ya les vengo a hablar de las noticias de la ciudad en Tropicana, la más bacana, bacanísima. A esta hora de la mañana, el frío que hace es un frío de esos tremendos, de los que se meten en los huesos, pero es el frío que hemos tenido durante todos estos días. Nos ha tocado unos fríos impresionantes, oyentes de Tropicana, así que quédate con nosotros para calentarnos un poquito entre todos con la compañía de Tropicana, la más bacana, bacanísima. Hay noticias de la ciudad. Una celebración espectacular, celebración del cumpleaños de Bogotá, con eventos gratuitos. Está de cumpleaños la ciudad de Bogotá con motivo del aniversario de la fundación de la capital. Durante este mes de agosto, la alcaldía mayor preparó una agenda cultural variada. Se programaron conciertos masivos, proyecciones de cine al aire libre, ciclovías nocturnas y ferias gastronómicas totalmente gratuitas en distintas localidades para el disfrute de los ciudadanos. Recuerde que 488 años está cumpliendo nuestra querida ala Bogotá. Nuestra Bogotá, nuestra capital de la República. Estamos para informarles acerca de estos eventos espectaculares que tenemos. Eventos gratuitos en toda la ciudad. Eso es enormemente maravilloso. Se lo contamos en Tropicana para que usted disfrute de esos eventos. Hay eventos culturales, hay eventos gastronómicos. Aquí en Bogotá también se come muy bien. Y qué felicidad por Bogotá, que está de cumpleaños. Y lo celebramos con Tropicana.
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1: Estamos en la más bacana, bacanísima Tropicana, Tropicana tan diferente que ayuda a los peluditos y a la gente. ¿Cómo estás tú? ¿Cómo te va? ¿Cómo te va? ¿Cómo van las cosas? ¿Qué sucede? ¿Qué ha pasado? Cuéntamelo todo. Estamos en Tropicana. Tropicana te cuenta cómo amaneció Bogotá. Un fuerte abrazo. Bienvenidos. Bienvenidos a pasarla espectacular. Bienvenidos a pasarla rico. Bienvenidos a pasarla delicioso. Bienvenidos a pasarla sabroso con la compañía de Tropicana, la más bacana, bacanísima. Si apenas llegas a la sintonía, un fuerte abrazo, un gran saludo. Dios te bendiga, Dios te bendiga, Dios te bendiga por siempre y para siempre, papá.
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1: Somos una experiencia bacana, somos Tropicana, Tropicana. Aquí estamos con noticias importantes de la ciudad. Noticias que ustedes tienen que tener en cuenta, noticias importantes a esta hora en Tropicana, la más bacana, bacanísima. Quédate con nosotros para que te enteres de más de lo que pasa en la ciudad a esta hora de la mañana. Es una nueva madrugada, es un nuevo día. Hay cortes de agua programados para el día de hoy. La empresa de acueducto y alcantarillado de Bogotá ejecutará cortes en el servicio por un lapso de 24 a 27 horas debido a horas de instalación de válvulas y empalmes de redes. Las zonas afectadas a localidades y barrios como, por ejemplo, Barrios Unidos, Barrio Río Negro y Los Andes, desde las 8 de la mañana. Fontibón, Kennedy, Usaquén, Bosa y San Cristóbal. La recomendación: almacenar agua con anticipación y priorizarla únicamente para el consumo y lavado de manos. Téngalo en cuenta, mi querido amigo oyente de Tropicana. La recomendación: almacenar agua con anticipación y priorizarla únicamente para el consumo y lavado de manos. Información que a esta hora llega a ustedes gracias a Tropicana, la más bacana, bacanísima. 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
1: Es la más bacana, bacanísima, Tropicana, tan diferente que ayuda a los peluditos y a la gente. ¿Cómo te va a ti en el día de hoy? Estamos informando en Tropicana cómo amaneció Bogotá. Bueno, póngale mucho cuidado a esta información que a esta hora les traemos. 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
1: Estamos en Tropicana, la más bacana, bacanísima, Tropicana, tan diferente que ayuda a los peluditos y a la gente. Hoy es un buen día para disfrutar, hoy es un buen día para sonreír. La palabra de Dios dice que nosotros debemos de entregarle todas nuestras obras al Señor, todas nuestras obras y nuestros proyectos, entreguémoselos al Señor para que sean un éxito, para que el resultado sea bueno. Eso lo dice la palabra de Dios en Proverbios. Para que lo tengas muy en cuenta. ¿Por qué? Porque resulta que muchas veces decimos, Dios es mi rey, Dios es el rey de reyes, señor de señores, pero le entregamos una parte de lo que somos, no le entregamos el total de nuestra vida. Qué chévere sería entregarle a Dios el total de lo que pasa en nosotros. Por ejemplo, nuestros sentimientos, nuestro corazón, nuestros negocios, hasta inclusive la ropa que nos vamos a poner. Hoy muchas veces nosotros abrimos el cajón y decimos, ¿qué me pongo en el día de hoy? Qué chévere que le digamos a Dios, bueno, Dios, dígame qué me pongo, qué color me luce en el día de hoy. ¿Va a llover o no va a llover? Cuéntemelo a ver. Y de seguro yo de esa manera me voy a poner la ropa que me voy a poner. Muchas veces pasa que cuando le entregamos inclusive a Dios nuestros detalles, las cosas resultan para bien, el resultado es el mejor. A veces cuando estamos tan perdidos en nuestra vida, cuando nos encontramos desorientados, el único que nos puede dar orientación es el Señor, nuestro Dios, nuestro Padre Celestial. Así que sea Dios quien dirija tu vida, entrégale todas tus obras y tus proyectos al Señor para que tengan éxito. Yo soy Ricardo Ramírez, R&R, ya vengo a hacer el devocional. ¿Y cuántos están agradecidos con Dios por este día? A ver, yo los quiero ver. Álzame la mano. Ya venimos a orar y venimos a pedir por nuestras cosas al Señor y agradecerle por otro día más de vida. Soy Ricardo.
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0: proyectos al Señor y todo tendrá éxito. Entrégale todas tus situaciones al Señor. Eso lo dice la palabra de Dios en Proverbios. Qué bonito es cuando Dios nos sostiene de su mano, cuando Dios nos dice que todo va a estar bien, cuando Dios nos acompaña en toda la jornada, cuando Dios está con nosotros agarrado de la mano. Eso sale súper bien, todo sale súper bien, todo sale súper espectacular, todo sale súper bueno. Yo creo que todo hoy saldrá de la mejor manera. Pídeselo a Dios, que salgan las cosas bien, que salgan las cosas de la mejor manera en el día de hoy. Que la ayuda del Señor esté con nosotros. Quiero saludar a esta hora a la gente que siempre se dispone para orar, a los que no salen de su casa sin orar, a los que no salen de su casa sin pedirle antes al Señor que les bendiga. Y quiero saludar también a las personas que ya obviamente por ocupaciones están escuchando la oración y la hacen en su mente, los que van caminando, los que están ya en una empresa, los que están rodeados de gente o los que están con su esposita allí. Agárrese de la mano, agárrate de la mano con una persona que tengas al lado y dile al Señor gracias. Y si no, dile al Señor, agárrame tú de la mano porque te quiero dar las gracias. Habla con el Señor. El Señor es nuestro Dios, el omnipotente, omnipresente, omnisciente. Dios es todopoderoso. A Dios no se le escapa nada. Adonai, nuestro Señor, Shalom, nuestra paz. Él es el Dios que nos ve de cerca. Él es el Dios que ha estado muy pendiente de ti y de tus cosas. A Dios no se le escapa nada de lo que pasa contigo. Dios tiene contados tus cabellos. Dios conoce muy bien tus obras. Dios conoce muy bien lo que piensas en el día de hoy. ¿Cómo te levantaste en el día de hoy? Cuéntaselo al Señor. Cuéntale. Estoy agradecido, Señor. Estoy agradecida. Estoy agradecido contigo por todas las bendiciones. Estoy agradecido por el lugar donde vivo. Díselo al Señor. Pero también cuéntale tus penas. Cuéntale, Señor, hoy me siento decepcionado. Me hicieron algo ayer, me dolió muchísimo. Me pasó esto. Tal vez me estrellé en el carro, me accidenté, me duele una pierna, me duele la cabeza. Siento que me estoy mareando mucho. Cuéntaselo al Señor para que Él sepa muy bien que tú cuentas con Él. Porque esa es la oración. La oración de fe sanará al enfermo. El Señor lo levantará. Y si hubiere cometido pecados, le serán perdonados. Cuando nosotros hablamos con el Señor, cuando nosotros nos dejamos rodear por Él, contamos con Él, conversamos con Dios, las cosas salen. Señor, gracias porque hoy todo ha salido, porque ayer todo salió de la mejor manera. Y si no fue así, Señor, hoy te lo entrego, esas cargas del día de ayer, y hoy disfruto del hoy. Este es el día que hizo el Señor. Me gozaré y me alegraré en el Dios de mi salvación. Voy hacia adelante contigo de la mano, Dios. Gracias por darme alimento, gracias por darme salud, gracias por los hijos que tengo, gracias por conservar a mi familia, gracias, Padre Dios, por lo que ayer me dolió mucho y que seguramente va a ser de testimonio para mi vida, porque tú vas a mostrar tu gloria y tu favor por medio de esto que me está pasando. Tú no me has dejado tirado, jamás. Nunca me has dejado abandonado, Señor. Mi vientre, mi naturaleza de pequeño, de bebé, vieron tus ojos, Señor. Es por eso que yo creo que desde pequeño, desde niño, has estado conmigo, y ahora que estoy adulto, has estado conmigo y estarás conmigo cuando sea más viejo. En el nombre maravilloso de Jesús dejo esta oración en tus manos, que se haga siempre tu voluntad, no la mía. Amén. Y vamos para adelante y escríbelo. Amén. Que se haga tu voluntad. Amén y amén. Saludos para todos y vamos para adelante.
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0: Aquí está Gilberto Santa Rosa con esta canción que se llama Conteo Regresivo. Ya vengo a escucharlos. Envíen una nota de voz. Me cuentan cómo se sintieron con el devocional al 310-206-3302. Es Tropicana. Buenos días.

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1: Gracias por tan hermoso emocional, dicen los oyentes por acá. Hola, Marisela, buenos días, Tropicana, la más bacana, bacanísima, Tropicana, tan diferente que ayuda a los peluditos y a la gente.
8: Bendiciones, muchas gracias por esa oración, como siempre fortaleciéndonos, llenándonos de fuerza para seguir adelante y recordándonos que Dios siempre está con nosotros y que Él es maravilloso. Bueno, para Dios sea el poder, el honor y la gloria por siempre, para siempre. Rey, de un favorcito, es que mañana estoy cumpliendo años. Ay, okay. Para que me haga el favor y me tenga en cuenta en las oraciones.
1: Okay.
8: Porque yo sé que mañana fue como el festivo, entonces me gustaría que me felicitara desde hoy. Yo escucho, veo y comparto Tropicana, la más bacana. Bacanísima.
1: Que Dios te bendiga, Marisela, que Dios te bendiga, oyentes de Tropicana, que Dios te bendiga, Marisela hermosa, por siempre dejarnos tu mensaje, estar conectada con Tropicana. Hola, buenos días.
9: Yo escucho, veo y comparto Tropicana, la más bacana, bacanísima. Amén, amén, amén, Rey. Dios te bendiga a ti, la mesa de trabajo. Dios bendiga a tu familia, a todos los oyentes.
1: Muchas gracias.
9: Dios bendiga mi hogar y mi familia. Que siempre nos ilumine. Siempre busquemos de Dios en cada amanecer, en cada atardecer, en cada momento de nuestras vidas. Desde María, Cundinamarca.
1: Muy bien, estamos en Tropicana, la más bacana, bacanísima. Oiga, atención, porque el Instituto Distrital de Recreación y Deporte confirmó que el próximo jueves 13 de agosto se habilitarán 94 kilómetros de vías nocturnas para ciclistas y peatones en ciclovía nocturna. Vamos a tener ciclovía nocturna el día jueves 13 de agosto. Se habilitarán 94 kilómetros de vías nocturnas para ciclistas y peatones, de forma Tropicana.
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1: Tenemos más información, por supuesto, siendo las 5:17 con Luchi. Luchi, buenos días.
10: Buenos días, buenos días, buenos días. Ay, como arrancamos de bacanito jueves, ya casi para un festivo, entonces estamos más relajados, se siente más como la vida tranquila, ¿no? Ay, qué rico disfrutar de estos 12 grados centígrados con que nos levantamos el día de hoy. Yo tengo un poquito la nariz tapadita por este frío que está haciendo, pero ahí vamos, mi gente. A las 12 del mediodía más o menos es que arrancan las lluvias en Bogotá. Hay una probabilidad del 20% que caigan unas lloviznitas a eso del mediodía, a las 2 de la tarde, y ya después se compone más soleadito y pues parece que hoy no va a ser un día de tantas lluvias. Vamos a hacer un repaso de cómo amanece Bogotá el día de hoy con este pico y placa que va a estar a son 9 de la noche. Taxis que pueden circular el día de hoy, placas terminadas en 1, 2, 3, 4, 5, 6, 7 y 8. Y en los vehículos particulares, los que pueden circular, placas terminadas en 6, 7, 8, 9 y 0. Vamos a hacer un recorrido por los barrios que se les va a ir el agua el día de hoy. El agua, señoras y señores. Bueno, les cuento, muy tempranito se va a ir el agua en algunos barrios de Bogotá, así que por favor, muy pendientes, mi gente. Hay unas obras que están haciendo, unos empates, unas reparaciones en el barrio Los Andes, en el sector de Barrios Unidos. Van a poner una válvula desde las 8 de la mañana y hasta por 24 horas. Y en la localidad de Suba, que se va el agua en San Carlos, en San Carlos de Suba, en Bilbao, en Tibabuyes, se va debido a unos empates de red de acueducto por 24 horas desde las 10 de la mañana. Eso en cuanto al agua. Nos vamos a la luz. A ver cuáles son los cortes de luz el día de hoy, muchachos. Les cuento. Localidad de Bosa, de 8 a 4 en el barrio Villa del Río, en Chapinero, en barrio Bosque Calderón, de 8 de la mañana a 12 del mediodía. En la localidad de Engativá, en el barrio Metrópolis, se va la luz de 7 a 5 de la tarde. Localidad de Puente Aranda, de 8 de la mañana a 5 de la tarde en el barrio La Trinidad. Y en la localidad de Suba, de 8 de la mañana a 5 en el barrio Costa Azul y en el barrio San Cayetano. En Teusaquillo, en el barrio San Luis, en Usaquén, en el barrio Buenavista, barrio La Estrellita 1, se va desde las 8 de la mañana y hasta las 6 de la tarde.
1: Ok.
10: Arrancamos con toda esta mañana así como medio happy, happy. Bueno, así arranqué yo. ¿Ustedes cómo están? ¿Cómo se sienten el día de hoy?
1: Bien,
10: bienvenidos a ¿Cómo amaneció Bogotá?
1: Gracias, Luchi.
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1: Vamos al aire en Tropicana, acompañándote en Tropicana.
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1: No, son las 5 de la mañana con 21 minutos, 5-21 minutos. Gracias por estar con nosotros y acompañarnos en Cómo amaneció Bogotá. Estoy también con la compañía de Jairo Pulgarín. Jairo, adelante con la información para esta hora, Jairo.
3: ¿Cómo amaneció Bogotá, mi querido R? ¿Cómo amaneció Bogotá, mis queridos oyentes? Les quiero decir que Bogotá amaneció saludando esta nueva jornada, sí señor, esta nueva jornada y esta nueva mañana, mañana de jueves, jueves con cara de viernes, ¿no? Porque hay que decirlo, hoy tenemos cara de viernes, arranca el puente festivo del 7 de agosto, puente festivo del 7 de agosto y por supuesto los vamos acompañando aquí en la mañana con todas las noticias de Tropicana. La temperatura está ahora en Bogotá, 11 grados centígrados, ha estado lloviendo, lloviznando diría más bien en algunos sectores de Bogotá. El pronóstico dice básicamente lo siguiente para que por favor tomen nota quienes a esta hora ya están atentos a la información de la mañana en Tropicana. Toda la mañana será mañana con predominio de tiempo seco y muy seguramente tendremos lluvias, espasmos de lluvia diría yo en algunos momentos. Son como pequeñas lluvias, a veces son lluvias o lloviznas más bien intensas que por supuesto se hacen sentir, lloviznas intensas que alcanzan a romper los huesos y que hacen mucha, mucha más alta la sensación de frío. El pronóstico dice entonces, vamos a tener lluvias a las 12 del día o después de la 1 de la tarde y vamos a tener, entre tanto, ráfaga de viento de hasta 11 kilómetros por hora, es lo que advierten, por supuesto, las plataformas meteorológicas de Tropicana que a esta hora ya están activas y que a esta hora ya están entregando información sobre todo lo que está pasando en la capital de la República. Un caso realmente insólito, el que han reportado las autoridades, la Policía Metropolitana. Dice la Policía Metropolitana que capturó cinco menores de edad que secuestraron un conductor de Uber en horas de la noche. Esto es increíble. Cinco menores de edad, repito el dato. Secuestraron un conductor de Uber, fueron capturados estos sujetos. A esta hora están siendo atendidos, por supuesto, en los centros de reclusión de menores, pero vamos a ver qué desarrollos tiene esta noticia y vamos a ver qué características o qué definición le dan a este caso que desafortunadamente se ha presentado en las últimas horas en la capital de la República. Hay noticias que tienen que ver con los temas de seguridad también. En las últimas horas se reporta una acción criminal por parte de un grupo de fleteros. Esto en el sector de Gran Estación, muy cerca del sector de Gran Estación, aquí en el occidente de Bogotá. Y tengo una nota, una historia que más adelante vamos a desarrollar de un oyente que me dice, mire, yo tengo una perrita chau chau o un perrito chau chau y la verdad tengo que decirles, no tengo cómo sostener el perrito. Vamos a hablar con esta persona y vamos a indagar con esta persona sobre su situación. Y por supuesto, a atender su llamado, porque dice, yo quiero entregar mi perrito en adopción. Quiero entregar mi perrito y quiero que esté con una persona en buenas condiciones, porque no estoy en este momento en disposición de poder atender los requerimientos y las necesidades de mi perrito Chau Chau. Tengo hoy, sí, óiganme bien, 1,000 ofertas de empleo. Las tengo sobre la mesa. Y las voy a desagregar, las voy a ir comentando en el curso de la mañana. Así que por favor, estén atentos a esta información de Tropicana. Hoy emisión especial dedicado al cumpleaños de Bogotá, porque Bogotá está cumpliendo 488 años. Y esto, por supuesto, hay que festejarlo en grande. Se viene una programación espectacular de celebración del cumpleaños de Bogotá. Y por supuesto, lo vamos a acompañar con esta efemérides maravillosa, que es la efemérides del cumpleaños de la capital, no solamente de los bogotanos, la capital de todos los colombianos, porque eso es Bogotá, la gran ciudad, la gran metrópoli del territorio nacional. Recuerden que sus notas, sus voces, sus mensajes, sus aportes y sus luces. Bienvenido siempre a este ejercicio periodístico de la mañana con Tropicana. 310-205-3333. Tome nota, por favor. 310-205-3333, porque no se lo olvide, no es hora de callar, es hora de hacerse oír en Cómo amaneció Bogotá.
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1: Estamos aquí en Cómo amaneció Bogotá, son las 5 de la mañana con 25 minutos, avanza el tiempo y nosotros disfrutamos de la música de Nelson Velázquez. Esta canción se llama Ajena, la disfrutamos en Tropicana, la más bacana, bacanísima Tropicana, tan diferente que ayuda a los peluditos y a la gente. Abrazos, abrazos para toda nuestra gente bacana. Todos los que escuchan a esta hora.

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1: Estamos en Tropicana, son las 5:31 en cómo amaneció Bogotá de Tropicana, 5:31, pendientes por favor de toda la información en Tropicana. Recuerde que Bogotá está de cumpleaños, 488 años. Hay diferentes manifestaciones de alegría, manifestaciones y eventos que vamos a tener en la ciudad de Bogotá. Y atención, señoras y señores, para a esta hora, siendo las 5:31, alerta por posesión. El 7 de agosto, la policía emitió recomendaciones que incluyen implementar el teletrabajo para mitigar el impacto de posibles manifestaciones alrededor de la infraestructura parlamentaria. Hay una agenda de marchas para estos días y la restricción de los trasteos, que ustedes saben que mañana para trasteos no se puede, definitivamente no se puede, siendo festivo y siendo más un día tan importante, tan relevante. Son ya las 5:32. Luchi, ¿cómo amaneció Bogotá, Luchi?
2: Bueno, y en las noticias les cuento algo bastante importante para los que viven en la localidad de Los Mártires. Ojo, mi gente de Los Mártires, porque 80 uniformados llegaron a 11 establecimientos comerciales y bodegas de Los Mártires para verificar que todo se encontrara en regla, pero no se encontraba como que bien la situación. La mercancía estaba toda sin documentación requerida para acreditar su procedencia legal y la permanencia en el país. Sí, señor, 80 uniformados llegaron a 11 establecimientos. Este operativo, que se llevó a cabo durante la madrugada en el sector comercial de La Sabana y contó con la participación de funcionarios de la Dirección de Impuestos y Aduanas Nacionales, la Policía Fiscal Aduanera, la Secretaría Distrital de Seguridad, el INVIMA, y la Policía Metropolitana. Durante las inspecciones, las autoridades revisaron 5 establecimientos comerciales, 6 bodegas, donde hallaron cientos de bultos de mercancía extranjera que no contaba con los soportes exigidos para demostrar su ingreso y la permanencia legal en el país. Ojo con eso, que tras la verificación la DIAN ordenó la aprehensión de 1.271 bultos que contienen licores, cigarrillos, artículos tecnológicos, cuyo avalúo supera los 1.400 millones. La mercancía fue retirada del lugar con varios camiones para continuar con el proceso administrativo correspondiente, y en medio de esa intervención los funcionarios del INVIMA también detectaron licor vencido que estaba listo para ser comercializado, por lo que fue dejado a disposición de las autoridades para evitar riesgos de salud. Aunque algunos comerciantes manifestaron su incomodidad por el procedimiento, pues las autoridades están señalando que estos son los controles que buscan frenar el contrabando, proteger a los compradores y fortalecer el comercio formal en la ciudad. Finalmente, la DIAN informó que los propietarios de las mercancías podrán presentar la documentación que se demuestra que es legal y listo, se les entrega, no pasa nada dentro de los plazos establecidos y este proceso administrativo continúa conforme a la normatividad. Es un jueves chiquito, ¿cómo es que es? Un viernes chiquito. Todavía tengo los cables cruzados. Pero les doy los buenos días. Bienvenidos a ¿Cómo amaneció Bogotá?
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1: Estamos al aire en Tropicana, 5:34 en cómo amaneció Bogotá. Tropicana. Estamos informando todo lo que pasa en la ciudad. Se lo informa Tropicana. 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

0: Estamos en Tropicana, son las 5 de la mañana, 43 minutos, 5:43 en cómo amaneció Bogotá. El tiempo pasa y nosotros a esta hora estamos informando cómo amaneció Bogotá. Está Jairo Pulgarín con nosotros con demasiada información de lo que pasa en la ciudad, lo que pasa en la capital. Las denuncias de la gente las pueden hacer a través del teléfono rojo de Tropicana, el 310-205-3333, 310-205-3333, Jairo Pulgarín. La gente a esta hora espera ser escuchado con sus denuncias, con sus cosas, con lo que pasa en la ciudad. 310-205-3333, Jairo Pulgarín en Tropicana.
1: ¿Cómo amaneció Bogotá, mi querido R? ¿Cómo amaneció Bogotá, mis queridos oyentes? Les decía que Bogotá amaneció saludando esta nueva jornada. Mañana de jueves, sí señor, mañana de jueves con cara de viernes. Mañana de jueves con cara de viernes y por supuesto reportando todo lo que está pasando a esta hora de la mañana en diferentes sectores de la ciudad de Bogotá. Ya les decía, Bogotá se despierta con 10, con 11 grados centígrados de temperatura en algunos sectores, pero con una sensación térmica mucho más baja. Ha habido lloviznas en las últimas horas en algunos puntos de la capital de la República. Ha habido lloviznas, me reportan los oyentes, por supuesto, lloviznas en algunos sectores, particularmente de la zona occidental de Bogotá. A propósito de la zona occidental de Bogotá, me están reportando un episodio grave, un accidente grave que involucra una motociclista. Parece que hay un caso con la muerte de una motociclista en horas de la madrugada. Tengo el reporte. Dice lo siguiente, mi querido R, para que por favor vayan tomando nota los oyentes que a esta hora nos acompañan como siempre madrugando con la información de Tropicana. Me dice el reporte, a esta hora se presenta accidente con 901 frente a la finca Santa Bárbara, sentido Faca Madrid. Sentido Faca Madrid, a esta hora frente a la finca Santa Bárbara en este sector, pero también, repito, me están reportando un accidente grave por los lados de Fontibón. Ya iremos ampliando todas estas noticias, iremos ampliando toda esa información, porque tengo un oyente que está mortificadísimo con lo que está pasando a esta hora en la ruta hacia el aeropuerto internacional El Dorado. Lo escuchamos, John, bienvenido. Adelante.
2: Jairito, buenos días, Jairito.
1: Buenos días, bienvenido.
2: Presidente, colocar una queja y ojalá lo escuche el alcalde Galán. De verdad que es muy triste tener que ir al aeropuerto El Dorado a dejar a la familia que iba a viajar ahoritica. Sí. Me pasó ahorita a las 4 de la mañana y encontrarme con un montón de retenes sobre la avenida 26 en el mismo aeropuerto El Dorado, donde literalmente bloquean la vía y es imposible, o sea, hay trancón a las 4 de la mañana ahí encima del puente del Dorado, todo porque a los señores de tránsito se les ocurre hacer retén, ¿sí? Verificar qué carros están trabajando en plataforma o no. O sea, de verdad es el colmo, ya aburre, es fastidioso, no colaboran en nada. Apuesto que esta gente se va a las 6 de la mañana a dormir tranquilamente a sus casas y el tráfico de Bogotá, fatal, cuando debería ser al contrario. Se levanten temprano, nos colaboren con el tránsito de Bogotá porque los trancones son fatales, ¿no? A los señores se les ocurre hacer retenes en la ciudad, especialmente en el aeropuerto del Dorado, donde le aburren el día, donde de verdad muchos pasajeros buscan la tranquilidad para ir a viajar y se encuentran con esta gente que de verdad estorba en el aeropuerto del Dorado.
1: Ahí está lo que dicen los oyentes que a esta hora están preocupados por todo lo que está pasando en el aeropuerto internacional El Dorado en la capital de la República. Me dicen que el accidente que estamos reportando es un accidente que involucra en la calle 13, abajo de la avenida Ciudad de Cali, involucra un motociclista con una volqueta o un motociclista con una volqueta. Desafortunadamente hay en este momento una delicada situación de movilidad en la calle 13.
3: Buenos días, los están por la Cali, sentido sur-norte, este está 00. Entonces, buscar vías alternas.

0: sur, norte, este está 0-0. Es buscar vías alternas.
1: Muy complicada la situación a esta hora por los lados de la avenida Ciudad de Cali. Un nuevo caso, repetimos, que reportan los oyentes sobre situación de accidentalidad en ese sector de la capital de la República. Esto, por supuesto, va a tener muchas implicaciones en el tema de la movilidad en el curso de las próximas horas. Lo advierten todos los oyentes de Tropicana. Lo escuchamos, Fernando.
2: Jairito, mesa de trabajo, muy buenos días.
1: Adelante, mijo, bienvenido.
2: Jairito, para reportar aquí en la calle 13, sentido oriente-occidente.
1: Bajando por la 13.
2: Lamentablemente, un motociclista pierde la vida al chocar contra una banqueta, Jairito. Está acordonada ya la vía para que tengan precaución los moteros, ciclistas. Mucha precaución, utilicen sus elementos de protección personal, sus reflectivos. Lamentablemente fallece el señor, está acordonada la vía. Mucha precaución, señores moteros, ciclistas.
1: Me sumo a ese llamado, mi querido Fernando, y gracias a usted por compartir con nosotros esta información que, repito, iremos ampliando en el curso de las próximas horas. Tengo un oyente desde la localidad de Usme que me deja perplejo, le quiero decir, mi querido Ricardo.
3: ¿De qué se trata?
1: Porque esta persona me dice, ¿qué pasó? Hombre, nos montaron un negocio aquí en el barrio y estamos desesperados, no sabemos qué hacer. Lo escuchamos, querido oyente.
4: Jairo Pulgarín, muy buenos días.
1: Buenos días.
4: Jairo, para molestarlo, una denuncia. Usted nos pudiera colaborar acá en la localidad Quinta de Usme.
1: Sí, señor, claro que sí.
4: Estuvieron una cuadra tranquila, pusieron unas tiendas, pusieron una peluquería y esto se volvió invivible. Jairo, esto, las noches son caóticas, el ruido, borrachos, cogen las puertas de baño público. No. En caso nosotros tenemos una persona discapacitada acá,
1: se
4: una
1: nota,
4: persona
1: claro,
4: con un estado de discapacidad, ciega, le falta una pierna, lo único que necesita es descansar. ¿Y quién va a descansar con esto, Jairo?
1: Es que se siente la bulla, Dios mío, ¿quién puede dormir en unas condiciones como las que está describiendo el oyente, como las que está compartiendo el oyente a esta hora de la mañana en la localidad de Usme? Quisiera que el alcalde de Usme se pronunciara. Recuerden que estos casos tienen que ir inicialmente a la alcaldía de Usme. Y por supuesto, voy a trasladar este tipo de notas, este tipo de inquietudes a la personería distrital de Bogotá, porque repetimos, insistimos, tenemos que, pues, por lo menos desarrollar el espíritu de convivencia. Si no lo tenemos, por lo menos desarrollarlo, porque no puede ser que pensemos siempre en nuestros derechos y no pensemos en los derechos de los demás. JM, lo escuchamos, Jota.
5: Mi querido Pulgarín, le recuerdo que hoy Bogotá está cumpliendo años, se lo olvidó.
1: No, ¿y quién dijo que se me olvidó? ¿Cómo se me va a olvidar el cumpleaños de la ciudad más querida? El cumpleaños de la ciudad más amada, el cumpleaños de la ciudad más respetada, que es la ciudad de Bogotá. Claro que sí, vamos a hablar del cumpleaños de Bogotá y vamos a hablar de todo lo que se viene para estas celebraciones, repito, del aniversario de la ciudad de Bogotá. Mañana hay posesión presidencial, mi querido Ricardo, ya hablaremos también de ese tema. Me dicen que Cali está blindada, por supuesto, frente a la amenaza terrorista. Ya encontraron explosivos y encontraron media tonelada de dinamita que iba supuestamente para Cali y que había sido enviada por el comandante Calarcá. El comandante Calarcá, que es uno de los capos de las paraguerrillas que operan en el departamento del Cauca. Bueno, de todas esas cosas ya hablaremos también en esta emisión de cómo amaneció Bogotá. Recuerden sus notas, sus voces, sus mensajes, sus aportes y sus luces. Bienvenida siempre a este ejercicio periodístico de la mañana con Tropicana. 310-205-3333. 310-205-3333, porque no es hora de callar, es hora de hacerse oír en cómo amaneció Bogotá.
3: Muchas gracias, Jairo Pulgarín, por toda la información en Tropicana.
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0: Son las 6 de la mañana. 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
1: Amigos, ¿cómo estamos? Un abrazo para cada uno de ustedes. Llegó el momento de entregarles información en cómo amaneció Bogotá. Son las 6 de la mañana con 3 minutos. Si quieres noticias de la capital de la República, a esta hora te las traemos toditas. Soy Ricardo Ramírez, R&R. Junto a Paulo Muñoz. Paulo Muñoz es el director de Tropicana. Rodal Esteves es el que está ponchando nuestras cámaras a nivel digital, entregándonos toda esa señal para que usted nos pueda ver y compartir todo lo que aquí les traemos como noticia importante. También pasa lo mismo con Luchito Neido. Y todo este combo sabroso, Jairo Pulgarín, Luchi, y también está el Chancho con nosotros en Tropicana, la más bacana, bacanísima, en este cómo amaneció Bogotá de Tropicana, la más bacana, bacanísima. Tropicana te informa a esta hora de la mañana. Muy, pero un momentico, a ver, yo veo Tropicana, la más bacana, bacanísima. Dale, adelante.
2: ¿Ahora sí?
1: Sí, adelante.
2: Bueno, un ciudadano fue víctima de fleteo cerquita, me está ponchando así, cerquita del centro comercial La Estación, en Teusaquillo, en Bogotá, el 4 de agosto, sujetos armados que se movilizaban en motocicleta intentaron atracar a un ciudadano. Les tengo el video. Esto es Bogotá en un minuto.
1: Ustedes pendientes, por favor, de Tropicana.
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1: Tropicana. La más bacana, bacanísima. Informamos Tropicana. Muchas noticias para el día de hoy, 6 de la mañana con 4 minutos, Chancho. Hay tosidotas, Chancho, en Tropicana.
3: Pero por supuesto, siempre hay tosinotas para que la gente se ubique geoespacialmente, para que sepa dónde está parada, tenga un pequeño resumen de cómo va la ciudad, de cómo va el mundo, de cómo van los deportes y demás. Ya con esto uno diría, listo, ya estoy como bien informado, porque acuérdese que como se llama Cómo Amaneció Bogotá, pues el resto de las 4 horas Jairo y Luchi las estarán informando con mucho más. Bueno, señoras y señores, arrancamos con la parte internacional.
1: Internacional,
3: La parte internacional es que ahora nuestros amigos de Irán, en este conflicto Irán-Israel-Estados Unidos, dicen, la verdad, nosotros en este momento no estamos negociando con nadie, y la verdad no estamos negociando tampoco por lo del Estrecho de Hormuz. Más bien queremos decirle a nuestros amigos norteamericanos que un solo misil más que llegue a nuestro territorio y nosotros pondremos en jaque todo el sistema energético de los países vecinos. Es decir, de sus vecinos asiáticos.
2: ¿Me van a quitar la luz?
3: No, pues voy a decir cualquier cosa. Hoy le cae un misil a Irán y mañana Irán mete 4 misilazos a 4 países vecinos.
2: Ah.
3: Fin. Fin. Tú me disparas, yo disparo a los vecinos, a su infraestructura energética. Porque no solamente es electricidad, sino otras cosas.
1: Uy, pero...
2: No, los carros no funcionarían.
3: No funcionaría la luz, te quedas sin luz, no sé, en
1: las empresas, en
3: Oman.
1: En las casas.
3: Disparó a Oman y en vez de disparar a un regimiento militar, le dispararía a la...
2: ¿Gente?
3: A la luz, a una hidroeléctrica.
2: Empresas de luz.
3: Exactamente.
1: Para destruir todo.
3: Para que no haya luz.
2: Que nadie tenga internet, que nadie tenga celulares, nadie tenga nada.
3: Exacto. Y pues curioso, porque durante toda esta semana y durante todos estos ya meses, yo siempre les digo que están negociando, que ya no, que ya se acabó, que ya volvió a empezar, que vuelve a empezar. Es increíble. Rusia, esta jugada también es bien extraña. Rusia va a utilizar drones ucranianos para la guerra contra Ucrania. Entonces le preguntaron a los de defensa, dice, pero eso conlleva un riesgo, porque no sabemos tampoco si eso es en masa, de pronto tienen un chip o alguna cosa rara y nos pueden estar atacando a nosotros mismos. Entonces es un tema que están revisando, obviamente, en la defensa rusa. Hay un eclipse total de sol el 12 de agosto en España.
1: Ay, no.
3: Y hasta...
1: Yo he querido volver a ver un eclipse total de sol como el que vimos aquí.
3: Uy, en el 92 uno espectacular, claro, a la 1 de la tarde.
1: Claro,
3: se puso de noche.
1: Claro,
3: a las
1: 3 minutos. 3 minutos y oscureció todo. Hasta los gallos se escondieron, sí, y a los 3 minutos cantaron.
3: Sí, señor, las gallinas. Caramba, es el 90.
2: ¿Cómo te acuerdas de eso?
3: Era como en el 92.
1: Ay, pues, porque fue hermoso.
3: No, y además,
1: de la tarde, anochecer.
3: Anochecer a las 6 de la tarde. A la 1 de la tarde. Todo el mundo se da cuenta de eso.
2: Yo tenía 2 años.
3: Además, porque, ojo, cuando uno piensa, pues, como en estos eventos meteorológicos o del clima, de los astros, ¿cómo habrán pensado en la antigüedad? O sea, la gente, en serio, yo entiendo que alguien salga y se sacrifique o se tire por un abismo.
1: Yo tenía miedo.
3: Pues, por ejemplo.
1: A mí me dio miedo.
3: Uno porque le explica, mire, lo que pasa es que él soltaba, pero yo me imagino hace 2000 años, qué sé yo, un ser que diga, ¿por qué está anocheciendo hasta ahora? Y salga por allá por un barranco. Bueno, resulta que nuestros amigos españoles, ¿no es en serio? Piénselo.
1: Claro, no, sí, es que si yo, cuando mostraban las imágenes de lo que podía pasar, yo decía, Dios mío, qué susto tan berraco.
3: La gente hace 2000 años no tenía nada, Luchi, no tenía celular, no tenía periódico, no sabía nada, no sabía por qué se estaba oscureciendo la tierra a esa hora.
1: Que las mujeres embarazadas no podían salir, que no sé qué, que una cosa, que la otra, que te podía quemar el pelo. Exacto. Si salías así, si no mirabas el cielo. Todo lo que uno creía y uno no tenía forma de investigar nada de esas cosas. Y de que te quedabas ciego, eso sí era una realidad.
3: Bueno,
1: sí.
3: No vayan a hacer eso si están en España, donde va a ser el lugar donde más se va a oscurecer en la Tierra, y como es el lugar donde más se va a oscurecer en la Tierra, hasta en esos detalles, la Unión Europea han hecho una comisión porque dicen que va a ser tan fuerte, o sea, que va a decir que va a ser tan, que se va a oscurecer, que podría de pronto precisamente poner en jaque el sistema solar de energía. Entonces ayer se reunieron y dijeron, esto, ¿a quién nos afecta? ¿Afecta solo a España? Si llegase a afectar, entonces España se queda sin luz. ¿Qué porción de luz se quedaría? Pues porque los otros sistemas de energía, vuelvo y digo, no sé, una hidroeléctrica o lo que sea, no cuentan con la función o el poder solar. Entonces esa es la noticia. El 12 de agosto, para que se vayan matriculando, igual en YouTube siempre hacen esas transmisiones y se ve bellísimo.
1: Claro, eso es bellísimo. Eso es una locura.
3: Eso es espectacular.
1: Eso es espectacular, sí.
2: Pero no es aquí, es en España.
3: Es en España, pero como te digo, tú puedes conectarte en, no sé, la NASA, el que vaya a transmitir, y eso se ve como ha pasado en México, en Francia, en Asia, en muchos lugares. Bueno, realmente pasa en toda la Tierra, lo que pasa es que es un lugar donde se ve más y se ve menos. Bueno, va a haber mucho soccer el fin de semana, se los vamos a contar, porque además hay partidos que debemos. Ayer hubo Copa Colombia, ayer ganó Santa Fe, se lo contaremos. En noticias nacionales, la canciller Rosa Villavicencio, que es
1: Rosa,
3: la canciller, o es el elemento del gobierno que va a estar inmiscuido en la posesión de la Estrella, el presidente de la Estrella, pues será la encargada de recibir a todos los invitados. Es pues prácticamente quien pone la cara por el gobierno. De estos días se ha hablado sobre, digamos, un veto que habría habido hacia 11 países europeos. Entonces ayer se defendió el gobierno de la Estrella diciendo que no, que era un tema de papeleo, que ellos no era su intención, que se iban a invitar a esos países, y en ese momento hay en un limbo, no se sabe si esos 11 países van a venir, el resto pues ustedes ya saben, y que los el de Argentina, el de Perú, el de más, el señor Infantino, eso ya están confirmados. El señor Miguel Gómez, que es el ministro de Energía, si no estoy mal, Hacienda, perdón. El ministro de Hacienda, el señor Miguel Gómez, hermano de los Gómez, ay, qué raro, los bancos de talento. Entonces resulta que habla de que si se podía enajenar Ecopetrol.
1: Eso, ¿qué es enajenar? ¿Qué
3: enajenar decir? Significa venderlo y entregarlo, y recuerde que es una empresa del Estado, y el manager dijo, no podemos hacer eso todavía, analizaremos, es demasiada plata, es un negocio muy riesgoso. Entonces yo por el momento le digo a la gente, sé que Ecopetrol ha perdido su valor y todo lo que quiere, y que la bolsa, pero nosotros ahorita no nos podemos poner con esos negocios, esperemos, déjeme asumir, dijo el doctor Gómez. Es más, lo dijo en una reunión que se llama Proyecto Colombia, que precisamente organiza aquí el grupo Prisa y Caracol Radio. Ayer, una de las denunciantes en el caso de acoso sexual del señor Jorge Alfredo Vargas mandó una carta diciendo que en la mañana habrían medios de comunicación que habían dado información errónea acerca de ella. Y ella dice, yo no sé por qué están diciendo que todas las denunciantes o se van a correr se van a retractar, algo así. Yo no me retracto ni me retractaré nunca. Y en la carta que ella manda con su abogada Ana Bejarano, dice, yo no voy a decir nada contrario a lo que ya dije en el tema del acoso de este señor, y la gente debería empezar a buscar formas en las que se comunique mejor el tema sin revictimizar a las víctimas. Qué pena esa cacofonía. Eso dice ella. Porque hay risa de parte por la cacofonía.
4: No, es que, Chancho, a veces uno definitivamente no para de sorprenderse en este país. Ustedes me oyeron a mí hace dos días que yo dije, a mí lo que me angustia es que las historias de las denuncias de las mujeres acosadas laboralmente y acosadas sexualmente las van a convertir en caricatura. Sí, señor, ya todo el mundo hace chistes con ese cuento. Y entonces las denuncias de la gente, las denuncias de las mujeres acosadas por estos viejitos, entonces se van a volver es risotadas. Aquí ya todo el mundo está haciendo caricatura con el tema.
1: ¿Sabes qué me asusta? Que hayan verdades a medias, que quién dijo la verdad, quién dijo la verdad total, quién de verdad fue acosado o quién es víctima en este caso, o si es verdad o si de pronto se convirtió esto en que de verdad no estaban acosadas, sino que simplemente fue un coqueteo. En fin,
3: a mí sí me gustaría.
2: Hay tantas formas de ver las cosas.
5: Yo creo que ya sí. Es los malos manejos que le han dado las autoridades, la fiscalía, las periodistas, las muchachas, a Jorge Alfredo Vargas pues se le acabó la carrera y nunca él pero tuvo.
3: Pero ayer te noté un tu,
5: pero él nunca tuvo
3: como de solidaridad con Vargas.
5: No, espérate, es que él nunca tuvo, lo que él dice es que él nunca conoció los casos, entonces los conoces ahora en la imputación de cargos, pero ya se le acabó la carrera, ya se le acabó la familia, ya se le acabó el nombre.
3: La noticia es que dando el chancho hoy me parece que ya es un punto muy importante, y es que ella dice, no, un momento, no, nosotros no nos hemos retirado.
5: Pero una sola. Una. Las otras dos sí.
3: No, pero es que son varios casos.
1: Son varios casos. Y además, ahora, Luchi, acuérdate el contexto. El contexto es una investigación interna de trabajo. Es totalmente opuesto a lo de a lo del señor Rafael Poveda. Sí,
3: totalmente.
1: Entonces, en los contextos hay que tener en cuenta cómo llegó la información y qué tipo de información tienen ellos. Más allá de que el señor Jorge Alfredo diga, no, hoy fue el día que me enteré, precisamente para eso es una imputación de cargo, porque le irán mostrando qué es lo que tienen, si tienen llamadas, si tienen, no, es muy diferente.
5: No, pero a mí lo que me preocupa es que en los procesos no se hagan bien, entonces la denuncia ya no llegue a ser tan legal en el momento, porque no se manejó de la mejor manera, ¿sí me hago entender? Sí. O sea, me preocupa la víctima que de verdad sí quiere denunciar y sí quiere hacer las cosas, o sea, sí quiere hablar sobre el tema, pero que todo el proceso alrededor haya sido tan desafortunado que llegue ahora a cambiarse la película, ¿me entienden?
3: Luchi, ¿tú viste lo que pasaba en esas emisiones del canal Caracol? No sé si viste, ahí mostraban a los periodistas acosando, asediando a las periodistas, hermano. No, esto no es así. Entonces, un llamado de atención. Yo sí me sumo al llamado de atención de las personas a los periodistas, sobre todo a los periodistas veteranos, a los periodistas que ya peinan canas. Bueno, algunos se tiñen el pelo. Nosotros no, yo no tengo el valor de teñirme el pelo todavía. Pero a los periodistas veteranos, que se calmen, que se calmen. Mire, mi abuelita me ponía en la mesita de noche, me ponía una cosa que llamaba alcanfor. ¿Y sabe para qué es eso?
1: Para calmar las ansias.
3: Para serenar las hormonas. Para que la libido no explote. Y estos viejitos que se calmen, que controlen la libido, porque realmente.
1: ¿Tú me estás hablando en serio? Lo del alcanfor me está hablando.
3: Lo de las abuelitas era serio. Le ponían a uno alcanfor en los calzoncillos.
1: Dios mío.
3: Es que para que no le calmara.
1: Ok, no, pero está bien.
3: Es que son creencias, ¿no?
1: Es válido.
3: Sí,
1: ¿y
3: claro.
1: ¿Y usted se calmó?
3: Ya. ¿Cómo?
1: ¿Usted se calmó?
3: No creo.
5: Yo les digo que a mí en realidad lo que me da mucho miedo es que la gente haga uso de las redes sociales de manera indebida, y entonces cuando llega el proceso de verdad, entonces ya no creen porque hicieron una cosa muy mal, pusieron un video, dieron un testimonio todo extraño que seguramente viene de un trauma. O sea, tantas cosas que se hacen mal que llegan los momentos legales y miércoles, entonces ya el proceso ya no vale.
3: Mire,
5: ya el video ya lo ¿cómo se dice esa palabra?
1: Caricaturesco.
3: Luchi, yo estoy esperando.
1: Lo volvieron una caricatura.
5: Sí, volvieron nada.
1: Caricaturesco.
3: Yo estoy esperando que llegue Luchito, porque él es uno de los responsables de haber caricaturizado todo lo que pasó con este tema y con este escándalo.
6: Aquí estoy.
3: Ay, perdón, no lo había visto.
6: Que había un trancón en la 100, pero entrando a Caracol sí estaba suave, gracias a Dios.
5: Casi ni eso. Menos mal grave.
7: Venga, qué pena, hombre, pero esto es un chiste interno. Pero no, es que Luchito no puede ser así. A Luchito no se le puede decir nada.
5: Porque Luchi, ¿qué pasó? Las pruebas. Es que cuando uno va a entrar, o sea, yo no tuve trancón en todo el camino, pero llegué a Caracol y habían 10.000 carros entrando a la misma hora. Oye, ¿qué tranconón en la puerta?
6: Ah, era por eso.
5: Entonces,
6: por
5: yo eso. Le decía a los vigilantes, si hay trancón, por favor, o sea, con los dos perritos.
4: Por eso,
5: o sea,
4: por eso yo me vengo en bicicleta.
5: Es lo mejor. Rápido,
6: entra uno más. Ay, la vendí mal al aire, Luchi, sí.
5: No, pero menos mal hice video, porque yo sabía que tú venías con tu vaina. Claro.
6: Ah, qué vaina.
4: Pero mire, rematemos las tocinotas. Rematemos las tocinotas porque sí. Tenemos mucha información. Recuerden que hoy es el cumpleaños de Bogotá.
3: Uy, oye, Chancho.
6: 4.86.
3: Chancho, nos vamos de celebraciones.
7: Nada, solo tengo esa, el cumpleaños de Bogotá, y con eso cerramos las tocinotas precisamente. ¿Qué? Es más, ojo a esto, es Bogotá, Carmen de Bolívar, no tenía ni idea que el 6 de agosto también, y Tunja. Hoy es el cumpleaños de Bogotá. Jairo nos tiene información al respecto. El cuento de Gonzalo Jiménez de Quesada, y hasta aquí las tocinotas, eso, querido R.
3: Chancho, resulta que cuando yo me iba a venir para acá, había un amigo que le gustaba mucho el traguito, ¿no? Y que sí. que el chupe, que vamos, que
6: todo
3: tal,
6: lo que salgamos,
3: la fiesta, la alegría. Y resulta que el hombre, cuando me iba a venir para acá, él me decía, no, R, ¿para qué te vas a ir para Bogotá?
4: ¿Por qué?
3: O sea, lo único que hay será la Feria del Libro.
6: Así
3: yo,
6: le dijo.
3: Así me dijo. Yo, yo le dije, no.
6: No tienen ni carnavales aquí.
3: Exacto.
6: Halloween.
3: Y entonces resulta que me he dado cuenta, Chancho, que lo que hay por acá es gastronomía, cultura. Claro.
6: No, una belleza, mi
3: Y si usted se quiere perder en la rumba, aquí se pierde en la rumba.
4: Ajá. Hay rumba para todo.
6: Pa
4: hay
6: todo.
4: Rumba y para todos los niveles. Y
6: sí,
4: rumba,
6: señor.
4: Todos los niveles.
6: Alocada, depende de lo que usted le guste.
4: Pero
6: ¿no?
4: Además, la vida cultural de Bogotá, dígame una ciudad que tenga tantas bibliotecas como las que tiene Bogotá.
6: Y bonitas y gratis. Enséñame para una. Usted ir a leer.
4: Hay una sola ciudad del país que tenga todas las bibliotecas.
6: Eso es cierto. Y Bogotá. Teatros, ¿cuántos teatros aquí que usted puede escoger la hora que le guste?
4: Hombre, mire.
3: Uy, eso me parece.
6: Una belleza, conciertos, ¿no? Aquí hacen conciertos muy buenos.
4: Al Chancho, que le fascina.
5: Visita los pueblitos, me encanta.
6: Ah, sí,
4: al Chancho, por ejemplo, que le fascina hablar del Estrecho de Hormuz.
6: ¿El qué?
4: El Estrecho de Hormuz.
6: Ah, sí, el
4: Habla
6: de por allá.
4: El Estrecho de Hormuz. Hay un restaurante iraní aquí en Teusaquillo.
6: ¿Y si así se llama?
4: Un restaurante iraní. Usted va a comer comida iraní aquí en Bogotá.
6: ¿Cuál es el plato iraní más bomba, más fuerte?
4: Pues ellos tienen...
6: Digo, más fuerte.
4: Ellos no pueden comer, ellos no comen cerdo, ¿no? Ellos no comen cerdo, ellos comen cabrito. Solamente comen cabrito.
6: O sea, Chancho puede entrar tranquilo.
4: Sí.
6: Ningún iraní se lo va a devorar.
4: No, ninguno. Ahí se pone a salvo.
3: No, y sagrado.
4: Pero todo
6: porque
4: eso
6: en otro lado sí se lo han comido.
4: Mire, restaurantes. ¿Y dónde me deja? No le he dicho a Ricardo.
6: De la lechona.
4: ¿Dónde me deja las iglesias que tenemos en Bogotá?
6: Ah, para escoger, maravillosas. La
3: catedral. Hay mucho por hacer,
4: Hay un sitio en Bogotá, que esto es increíble. Yo le cuento a mis amigos europeos.
3: No.
6: Ay.
4: Le cuento a mis amigos asiáticos.
6: Ay.
4: Le cuento a mis amigos norteamericanos.
6: Ay.
4: Hablo con mis amigos canadienses.
6: Ay.
4: Es más, he hablado hasta con mis amigos mexicanos.
3: Mía, pues.
6: Ya, sí.
4: Yo le digo, hay una esquina en Bogotá que tiene tres iglesias y no me creen.
6: Una esquina que tiene tres iglesias, ¿cuál es esa?
4: No, pues ahora más adelante hablamos del tema.
6: Ah, pero es que Bogotá es la ciudad de todos. Aquí todos venimos a ver qué nos rebuscamos para ir al pueblo en diciembre con lo que hagamos. Es una belleza.
5: Que los oyentes,
6: ¿no?,
5: nos cuenten qué es lo que más les
3: gusta
5: de Bogotá.
3: Me gusta esa idea, Luz.
5: Porque como estamos celebrando su cumpleaños, entonces vamos a celebrar hablando cosas buenas y no cosas tan malas, porque sí hay noticias bastante delicadas que hay que contar.
6: Pero no, Bogotá es
5: pero
6: muy
5: cosas
6: lindo.
5: Buenas hoy, el día de hoy.
6: El clima es bonito, ¿no?
3: El clima es una cosa muy brava.
6: Sí, pero es bonito, ¿no? Es inesperado. Usted vive en Santander, ya sabe que va a ser calor, entonces... aquí puedes pasar cualquier cosa. En una cuadra llueve y a la siguiente está haciendo un sol maravilloso.
5: Por ejemplo, ¿cuál es la música tradicional de Bogotá, el género?
6: Pues es un buen
4: Bogotá
6: punto, ¿no?
4: Pues por supuesto, Bogotá, el bambuco es muy importante.
5: El bambuco
4: ha sido muy importante.
6: Sí.
4: Los estos famosos pasillos tan bonitos.
6: Ah, sí.
4: Por ejemplo, son históricos.
6: De Silvia y Villalba y tales.
4: Bueno, hay un pasillo de todo. Mm. Aquí tenemos al Chonco Rosso, que fue un compositor extraordinario de Bogotá. Y más adelante, pues también vamos a hablar de Jorge Áñez, el primer bolero que se creó en la historia de la música colombiana, nació en Bogotá y es un bolero de un compositor bogotano.
6: Vea
4: que se
6: llama usted. Jorge Áñez.
4: No, ¿y qué tal Monserrate? No hemos hablado de Monserrate.
6: Ah, bueno, los de el que no ha, sitio
4: ¿cómo
6: muy
4: es que dice la canción? El que no haya ido con su novia Monserrate
6: no, no sabe lo que es
4: comer tamal ni chocolate.
6: Ni chocolate, sí, ah, bueno. Señor. Ajá, ajá.
5: Pero no es que si uno va con la pareja se separa.
6: Sí, R ha llevado a Adriana tres veces, ¿no?
7: No, pero si no es casado.
6: Ah, si, si no
7: son
6: es
7: casados,
6: casado.
7: Si son casados se separan. Es lo que dicen. Es lo que dice.
6: Es lo que dice el
7: si
6: cuento,
7: usted,
6: ¿no?
7: Todavía no ha oficializado ese esa unión, allá se separan.
6: Ajá, uy, la más, bórreme. El ajiaco es el plato de, no, de los bogotanos.
4: El ajiaco es el plato bogotano por excelencia. Y hay sitios en Bogotá, por ejemplo, el famoso restaurante del que yo hablo.
7: No es la changua.
4: No es la changua, es el ajiaco.
7: El ajiaco, ok.
5: Yo pensé que el ajiaco era de Santander.
4: No, el ajiaco no,
6: es
4: de Bogotá.
6: De Santander es el mute.
4: Mute es el santandereano, sí. Y Bogotá tiene sitios también espectaculares para el ajiaco. Yo, de verdad, me sumo al llamado.
6: Al pie de la Plaza de Bolívar es de los mejores sitios de ajiaco.
4: Ahí hay en la Candelaria hay muchos sitios. Pues claro, el que más conoce la gente es el de la Puerta Falsa.
6: Ajá.
4: Para comer ajiaco. Usted uno va a la Puerta Falsa y si no pidió ajiaco, perdió
6: sí.
4: el año.
6: Sí, señor.
4: Ahí hay que pedir ese ajiaco. Ajiaco o tamal, ¿no?
6: Ok.
4: Entonces, muchas cosas para hacer, pero me gusta la convocatoria que hace Luchi. Me sumo sí. a esa convocatoria.
6: La oferta cultural es maravillosa.
4: ¿Qué vamos? ¿Qué les gusta de Bogotá? ¿Cuáles son? Pero que nos manden sus notas, ¿no? Sus notas.
6: Mire,
4: de
6: Steven
4: voz.
6: Velasco dice que
5: y
6: lo que más le,
5: y todo.
6: Lo que más le gusta de Bogotá es que tenemos todas las regiones viviendo en un solo lugar, por
4: sí,
6: ejemplo.
4: Sí, por ejemplo, eso es así.
5: Sí, eso es lindo.
4: Aquí están todas las regiones y todo el mundo dice Bogotá, la ciudad de las oportunidades. Bogotá, la ciudad del trabajo. Bogotá, los mejores hospitales claro. de Colombia están hoy en Bogotá.
6: Sí, señora, aquí, están hoy si uno está grave, llega hasta aquí, ¿no?
4: En la 170 hay un instituto de investigación del cáncer que sí, inauguró señora. Hace poco, hace dos o tres años, el doctor Luis Carlos Arviento Angulo. Óigame, es el mejor instituto de investigación de cáncer de América Latina.
6: Ah, exacto, hay medicina como por parte del cuerpo, ¿no? Clínica América, no sé, de los ojos. Latina.
7: Especializadas.
6: Hay una que ya, clínica del seno, pues yo entré y no había ni uno, mano. Me dejaron.
4: Sí, no la conozco, pero de todas maneras.
7: Sí, por acá cerca.
6: Sí, se llama Clínica del Seno.
7: ¿Usted
6: pero
7: también
6: sí.
7: ha ido, mijito?
6: La secretaria estaba muy tapada, por ejemplo. Pero ¿por qué se llamará Clínica del Seno?
5: Luchito, no.
6: Yo entré a vitrinear, pero no.
7: A ver, por favor. Vamos a escuchar a los oyentes de Tropicana. Son las 6:25 minutos.
4: Hable
7: los
4: oyentes.
7: Vamos a hablar bien de Bogotá minutos hoy. En Tropicana, la más bacana, bacanísima. A ver. Hola, Ronaldo. Ronaldo, para que
6: hablar de Bogotá, Ronaldo.
8: Tropicana, buenos días. Lo que más me gusta de Bogotá es la salida por la 80.
4: ¿Por qué, mijo?
8: Para irme para Manizales.
6: Ah, está bueno. Ay, para alargarse para su tienda. No, pero no, Bogotá es muy
9: grande. Mira, esos son mitos. No soy casada y he ido dos veces a Monserrate con mi esposo.
5: Por eso, si eres casada no pasa nada, bebé. Es cuando uno no está casado.
6: Como en concubinato.
7: Sí. Y obviamente,
5: no,
7: yo también
5: creo. No, novios.
7: Y obviamente, yo también creo que es un mito. ¿Qué? Pero, pues lo de Monserrate con la pareja. Yo también creo que es un mito, pero pues yo no sé. Vamos a ver qué más dicen los oyentes de Tropicana. Nos estamos escuchando. Michael, ¿cómo estamos? Va leyendo Luchi los que salen por allí también sí. en YouTube. La gente nos está hablando.
5: Que Luchito, la vitrina está en Santa Fe.
6: Ah, bueno, ya entendí.
7: Padre en Dios la gloria. Ustedes nos pueden escribir al 310-206-3302.
6: Me equivoqué.
5: Que cuando yo me cuadre con Luchi no la voy a invitar a Monserrate. Ay, divino.
6: Ah, hasta que no se casen. Hasta que
5: lo
6: no
5: más
6: se casen.
5: Lindo de Bogotá es Monserrate.
4: Mire, me llama el señor Gallo, dice, hola, ¿y ustedes por qué no hablan del puchero santafereño?
6: ¿Qué es el puchero, mire?
7: ¿Es el puchero santafereño?
5: Pónmelos de
4: plato
5: YouTube,
4: típico de Bogotá. A ver,
6: Esa sí no lo tengo.
4: No, yo sí he comido puchero,
6: Puchero
4: pero
6: es el libretista, ¿no?
4: No, pero puchero es un plato en Bogotá que trae varias carnes y que trae varias papa, yuca, plátano maduro. Y que lo sirven como en hojas de bijao.
7: ¡Uy, qué rico eso!
4: Eso suena locura también.
6: Ah, eso suena rico, ¿no?
4: Cosas espectaculares. Uy, no, es que la oferta gastronómica de Bogotá.
6: Mire, Violeta en YouTube dice, amo Bogotá, no lo cambio por ninguna ciudad de oportunidades, dice Violeta.
4: Mire, todas las ciudades del mundo tienen aire acondicionado, ¿sabe para qué?
6: ¿Para qué, mijito?
4: Para tener el clima de Bogotá.
6: Imagínese usted.
4: Todas las ciudades del mundo, Lucho.
6: Eso es cierto.
5: Es verdad.
4: Sí, por ejemplo, tú vas a Barranquilla y tú pones el enfriador, ¿cómo se llama eso,
7: Lucho? El abanico.
4: Aire. No, el aire.
7: Ah, bueno, aire acondicionado.
4: El abanico. Todo con el propósito de tener los 18 grados de Bogotá.
6: Para estar fresco.
5: Así es.
6: Estar
5: fresquito.
6: Una maravilla, ¿no?
5: Yo les digo una cosa, yo cada vez que voy a Barranquilla, la gente me la monta mucho, decimos allá, me mama mucho gallo. Ay, la cachaca, ay, la cachaca.
6: Se achaca.
5: Yo les digo siempre, mire, ustedes me pueden decir lo que ustedes quieran. Yo amo vivir en Bogotá. ¿Sabes qué me gusta mucho a mí de Bogotá?
6: ¿Qué le gusta, mijita?
5: Que uno aquí puede ser un poco más libre con el estilo de vida. O sea, no hay como tantas reglas. Allá en Barranquilla uno es como muy tradicional para muchas cosas.
4: Muy conservador.
5: Entonces aquí como
6: se puede alocar en teatro, en pasar por todos los salones.
5: No, como que tú puedes elegir ciertas cosas y la gente muchas veces no se mete ni en tu vida. O sea,
6: así ni el vecino sabe quién es usted.
5: El vecino sabe, exacto, como que todo es muy tranquilo. Eso me gusta mucho.
6: Y la ropa, la gente aquí cada usted sale y como que un desfile de modas.
5: De todos los colores. Eso para mí fue nuevo cuando yo llegué.
6: La moda, usted ve mujeres, o sea, que usted en una cuadra ve modas como si estuviera dando.
5: Los hombres se visten espectacular, las mujeres también. Hay cabellos de todos los colores. Cuando yo llegué, eso me sorprendió mucho porque habían mujeres con cabellos rosados, azules, y eso para mí era nuevo porque allá en Barranquilla, pues eso no es así. Entonces yo llegué y yo decía, wow, se ven tan lindas. Y nadie le estaba diciendo, ay, ese pelo feo, maluco.
6: Le quedó maluco, sí.
7: Uno aquí, en de pronto, Tierra Caliente, es una camiseta puesta. Y ya, listo.
6: Y la bermuda y
7: listo. En cambio, a cada uno le toca decidirse por capas y todo eso. Gabán, y el gabán y que la cosa.
5: La
7: que...
5: combinación de los colores, que todo se vea súper lindo.
6: Maravilla. ¿Qué
4: dice? Me dice Ronald Steve, es algo que me parece importante.
6: ¿Qué no será?
4: Dice el que le encanta de Bogotá porque en cada esquina hay un asadero de pollos.
6: Ah, eso sí. Usted se depara ahí cuando no alcanza a almorzar a la hora, ¿no?
4: Un asadero.
6: Para ahorrar y dice, peguémonos un pollo asado.
4: Todas partes hay asadero. ¿Y el pan de Bogotá?
6: Pan muy bueno, sí señor.
5: A mí me irán a funar los barranquilleros, pero yo sí voy a hacer una comparación entre el hombre bogotano y el hombre costeño.
6: Ay, ¿en qué esa diferencia? Madre. Porque yo nunca
4: he visto.
7: No. Esto se va a poner bueno.
6: Se va a poner denso.
4: Paremos las imprentas, por favor. Porque esto se va a poner duro.
5: No, yo sí les digo una cosa. Yo me estoy quedando con el hombre bogotano, con el rolo.
6: ¿Y por qué, Lucía?
7: O sea, tú no te vas a casar con un costeño.
5: Yo creo que ya no. O sea, lo que Dios decida, pero yo preferiría que fuera rolo.
6: ¿Y por qué?
5: Tiene unas diferencias culturales que me gustan full. Son demasiado inteligentes, estudiosos a morir. Me encanta que sean tan preparados. Son muy familiares. Como que el domingo siempre están con la mamá, el papá, en reunión familiar. Me gusta que son demasiado educados, conservadores.
6: Cisas.
5: Como que son muy decentes. Eso. O sea, a mí, le voy a decir una cosa. Esa vaina de que el hombre deje que uno se monte primero al elevador, me parece lo máximo. O sea, esa caballerosidad del hombre rolo.
6: Es verdad, pero a veces lo hacen por mirarle el pompi, ¿sabes?
5: No creo.
4: No,
5: ¿será?
4: Yo no creo, no, nunca.
5: No, a nunca. Mí me parece. ¿Ah? Y aparte.
4: Nunca mis ojos se han fijado en un pompi.
5: Son guapos, tienen barbas así, son altos, de tez blanquita y son lindos.
6: Pero habla de los bogotanos o los del interior, porque.
5: Los del interior todos son lindos, pero los rolos son bellos.
6: Como Chancho, ¿sí?
4: Óyeme, permítame.
6: No, porque Chancho. Chancho es rolo, ¿no? Sí. Aquel del rolo de la mesa es Chancho.
4: ¿Usted quiere, Luchi, que yo, por favor, comparta algunos audios?
5: A ver, dígame.
10: La puerta falsa, lo que es el ajiaco y el tamal es regular. Como al lado de eso también está el mejor ajiaco del mundo y son muy malitos. Mejor en la Plaza de Perseverancia.
4: Ah, la Perseverancia.
6: Ah, o en la Perse.
4: No, en la Perse son una
6: Pero yo entré a ese negocio del mejor ajiaco del mundo y sí es rico.
4: Sí, en la Perse.
6: Sí, yo no sé si cómo se llama. Ahí al lado de la Plaza de Bolívar, ahí entré yo con un muchacho que me invitó.
4: Eso.
7: La puerta falsa.
4: Y eso
6: mismo. No, supervivencia, sí, señor.
4: ¿Y le habló bien el pelado?
6: Sí, señor, no, pero sí muy rico ahí. A mí me pareció muy rico ese ajiaco y le echan mucha leche. Uy, una berraquera.
4: No.
6: Una berraquera, crema de leche, una berraquera. Queda uno, y eso le sirve en Perú, grandísimo, queda uno lleno. Mucho lo bueno, ¿no? Yo no sé, pronto ese día el señor no le sirvieron un muy bueno.
4: Hay un sitio que me acaba de mencionar.
6: La piscina, mano, era un sitio cultural tan bonito. ¿Qué es eso? No, un sitio
4: una
6: que...
4: ¿Una piscina en Bogotá con este frío?
6: Me dijeron que era, vamos a la piscina, me dijo un amigo, y era el único yo, pendejo, con flotador allá.
4: Ay, no.
6: Pero lo cerraron.
4: Y con chingue.
5: Ah, bueno, pero aquí hay una discusión en TikTok bacana. El acento. El acento bogotano, el acento rolo, ¿qué tal?
6: A la carrera.
5: Si les gusta, ¿no? Porque dicen, y por fuera del país, el acento que más les gusta según los extranjeros es el de Bogotá.
6: Así, ¿no? El de Medellín.
5: Mucho eso.
6: Yo creo que son los paisas.
5: No, sí. En el extranjero creo que los paisas ganan.
4: Sabes que en Bogotá una cosa es el bogotano de las cruces y otra cosa es el bogotano chapinero.
6: Sí, hay como tres acentos, ¿no? Entonces ahí es complicado. El carachas, así como bien, a la caray, así como los cachacos.
7: Como Chancho habla a la caracha.
6: A la caracha.
5: Ese rolo tan gomelo no me gusta.
6: Y el gomelo
7: es que no es el gentil.
4: Hay de todo.
7: Y otra cosa.
6: ¡Qué ave, perro!
4: Ese es el perrito. Es el perrito de los Laches.
6: Sí, no.
4: Oiga, me tengo una nota también que me parece importante. Dice don Iván Martí lo siguiente: la tradicional en Bogotá, una de las más tradicionales, la salchicha del bohemio.
6: ¿Eso qué es?
4: Eso es una cosa espectacular que tiene como 40, 50 años en Bogotá. Queda ahí en el centro, en la novena, como con... Eso viene a ser la novena con 22.
6: Ah, ya son como sitios típicos de la ciudad.
4: Sitios típicos de Bogotá. Otro sitio típico histórico de Bogotá, el Cometa.
6: El Cometa.
4: Va a ir a comer, señor. Mantecada.
6: Ah, ¿sabes qué otra cosa puede ser bonito de Bogotá? En los parques. El parque Simón Bolívar es maravilloso. Grandísimo. El parque Los Novios. Todo eso es maravilloso. Es gratis, limpiecito.
5: Ese parque Los Novios me parece hermoso.
4: ¿A quién le debemos ese parque Simón Bolívar?
6: ¿A quién?
4: A un alcalde que tuvo Bogotá que se llamaba Virgilio Barco.
6: Ay, vea usted.
4: Él es el responsable de tener hoy el parque ¿sí? Simón Bolívar. Ese señor fue el que impidió porque iban a urbanizar eso.
6: Uy, no, hubiera sido terrible. Usted puede ir allá sin plata y la pasa bueno.
5: Noticas de voz, RR.
7: Notas de voz, listo. Vamos a ver por acá, Tropicana.
6: Lo más lindo de Bogotá, Luchito, dicen ahí.
5: Es Luchi.
11: Hola, equipo Tropicana, sí. Muy buenos días. Espero que todo supremamente bien y con mucha buena vibra.
4: Hola, qué bien.
11: Uf, bueno, nada, Palmirano que llegó a Bogotá hace 3 años con su familia por tema de trabajo, amañado, contento, disfrutando de la ciudad. Había muchos tabú del tema de la gente, el tema del tráfico, el tema del clima, pero la verdad que quien lo vive es quien lo goza, como dicen los barranquilleros. Y
4: claro,
11: y Bogotá es una ciudad muy bacana, de verdad.
5: Sí.
11: Entonces, nada, a celebrar esos cumpleaños, a seguir disfrutando de este frío, de este clima. Sí. De esta vibra de la gente y de tanta diversidad. ¡Oh! Bueno, un feliz día para todos.
4: Óigame, gracias, mijito. Diversidad es que
6: fuera de Recocha sí hay mucha diversidad y eso es muy bonito.
4: Pero mire, dime, ¿hay un distrito gay en alguna otra ciudad de Colombia?
6: No, en Charalá el único gay era un primo y ya. Sí, y salió. Y él se fue a Charalá y Charalá se quedó sin gays.
4: Mire, pero Luchi, por favor, Luchi. A ver, el señor Sotelo me acaba de decir algo que me parece muy importante. Ricardo, el señor Sotelo me dice
6: por si quiere ir a Charalá para recuperar esa tradición pulgarina.
4: Lo creo, marica, usted está
7: bien. ¿Qué es eso? No, Jairo, eso no le queda bien. No, señor. Se acabó el tema ya.
12: 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En Tropicana son las
7: 6:35 minutos en Tropicana.
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7: 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En Tropicana son las 6:36 minutos.
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6: Tropicana. ¡Despierten a Neido! Hijo, es que yo voy allá a mi casa porque allá sí puedo llegar temprano al programa porque no tengo que hacer recorrido.
7: Claro, allá sí voy a trabajar.
6: Nos montamos en un peladero, man.
7: Oyentes de Tropicana, viene Chayanne de concierto. Chayanne. Uy, Chayanne es muy bueno, ¿sí o no?
6: Sí, señor, Chayanne en todas las canciones. Y todavía el tipo baila como en las... Y eso hace un show de baile muy bueno, ¿yo? Sí. Dicen que el show es muy bueno.
5: Verlo por eso, porque...
6: ¿Por como, el baile?
5: Sí, como ver de verdad que ya tiene una edad, mucho, una edad responsable mucho. Y el tipo todavía baila así sensual. Uy, me gustaría verlo. Báilame como quieras, báilame. Que tu ritmo un poquito, me vuelve loco, Salomé.
7: Bien, chévere. 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
7: Bueno, Luchi, estamos en Tropicana. Uy, Luchi, ¿eres tú?
6: Ah, oiga, se transformó como en las películas. Le pasó la mano así como el efecto. Imagínate, ¿a qué hora, mijito?
7: ¿A qué hora pasó esto?
6: Si la radio no solo se oye, se ve, yo no la vi.
7: Y la vimos, y cambio extremo.
20: Ricardo, antes de que llegue Luchi.
7: Ay, pero ¿por qué no me la deja hablar? Sí.
20: No, es que hay una emergencia en este momento en Bogotá por el tema vial. Me perdonan, pues, que interrumpa un poquito.
5: La programación cosas. Habitual.
20: Vamos a interrumpir la programación y vamos a interrumpir los temas que tenemos en la agenda, porque es que hasta ahora es complicadísima la situación sobre la calle 13, complicadísima la situación en la vía Faca-Madrid, está muy complicado el tráfico a esta hora en ese corredor, se presentó un nuevo accidente y ¿sabes qué pasó?
6: Señor.
20: El mismo cuento de siempre, una moto y una volqueta, una moto y un carro, una tractomula, una moto y un carro grande, es decir, una cosa realmente loca. Llevamos esta mañana, a las 6 de la mañana ya teníamos 2 personas muertas en las vías de Bogotá. 2 personas muertas. Ay, por cuenta de la accidentalidad.
7: ¿Qué tal es?
20: Entonces, yo me sumo al llamado, además, que hizo un oyente de una manera muy sentida. Lo dijo esta mañana. Hombre, a los muchachos de las motos, por favor, un poco más de tacto, de prudencia.
6: Sí.
20: Me impactó muchísimo ver a un motociclista metiéndose en un carril exclusivo de Transmilenio.
6: No,
20: que porque tenía mucho trancón. Entonces yo digo, hola, pero qué falta de respeto. No. Ya nosotros boleteamos a este tipo. Ya
6: no,
20: lo
6: está
20: vestí.
6: Bien, sí, eso es un, no mucho no camino ser, no hacer eso.
20: Es una caminería. Feo,
6: muy feo.
20: Y la otra noticia que a mí me tiene perplejo, Luchi.
5: Señor.
20: La que mencioné esta mañana, de los 5 peladitos que capturó la policía. La policía dice que capturó 5 peladitos que habían secuestrado un conductor de Uber.
6: Ay.
20: Secuestraron un conductor.
6: Sí, señor.
20: 5 peladitos.
6: 5 niños, sí.
20: 5 niños, entonces... Uno dice, ¿pero qué es lo que les están enseñando en las escuelas?
6: Vea usted.
20: ¿Qué es lo que les están enseñando en la casa? No puede ser que uno tenga que reseñar a las 6 de la mañana la captura de 5 pelados que habían secuestrado un conductor de Uber.
6: O sea, una banda, pero de niños, en ese...
20: Una banda de chiquillos.
6: Sí, porque ya después de 3 es una banda, ¿sí?
20: No, entonces sí. Esas son como, digamos, las 2 o 3 cosas importantes que tenemos para reseñar.
7: Luchi, en Tropicana.
5: Bueno, voy a contarles, voy a ampliarles lo que les conté en Bogotá en un minuto, ¿listo?
6: A ver.
5: Entonces, hablé primero de el ciudadano que fue víctima de fleteo cerca al centro comercial Gran Estación en Teusaquillo.
6: También allá.
5: Unos hombres en motocicleta, ponme Ronald el video como para ir explicando más o menos. Estos hombres armados en motocicleta llegaron a robarle, le quitaron efectivo, joyas, lo intimidaron. Estos hombres como que ya tienen azotadas varias partes en Usaquén, también hicieron lo mismo, ya los tienen
2: como que las placas identificadas saben que ellos se la pasan por Teusaquillo, por Usaquén, que están haciendo.
6: Pero obviamente los ahí tienen informante, ya sabían que el tipo iba con la plata, si la retiró ya en el banco, alguien le avisó, o ya llegan, ¿no? No van a llegar al azar.
2: Armas de fuego, la de atrás parece una mujer, ¿no? Tiene como la complexión de una mujer.
6: ¿Sí te parece?
2: Sí, me parece. Pero esto es lo que se ve a diario en las calles. No, la que está sentada en la moto. Tiene la complexión de una mujer.
6: Ah, ok.
2: Esto es lo que se ve a diario en Bogotá. Lo que se vive a diario en Bogotá son este tipo de casos en los barrios y en las localidades, y por eso quería mostrarles. Ahora les voy a mostrar dos sujetos armados también.
6: ¿Ahí?
2: Movilizándose en motocicleta, intentando atracar a un ciudadano que está en Cedritos.
6: Vea usted, pero es en todos los barrios.
20: Pero eso es un caso de fleteo, ¿no, Luchi?
2: También.
20: Es un caso de fleteo.
6: Como también, este, ¿no? Sabían que llevaba plata.
2: Solo que estoy en otra localidad. Ahora me fui para Cedritos. Vean esto. Sí. Vean esto, mi querido Ronald. Vamos a ver el video. Miren.
6: Ah, el tipo es como caminando, ¿cierto?
2: Él va caminando con su perrito. Yo lo tengo aquí más cerquita.
6: Ay, y ahí le llegó el ladrón.
2: Cerquito, y llega el tipo desde allá.
6: Y corra, mijito.
2: Desde allá y corra, vea.
6: Y se metió un negocio y no lo pudieron atracar.
2: No pudieron atracarlo. Pero mira que el tipo tiene una distancia de la moto hasta donde va el andén. Tiene una distancia y ya lo está intimidando, ¿no? Ya lo está amenazando.
6: No alcanzó, sí. Ahí venían dos,
2: Venían dos. Oiga, ¿y las motos? ¿Sí están viendo las motos? Como bonitas, ¿no?
6: Y de a uno
2: feitas.
6: Solo en la moto, por si dicen que hay que poner parrilleros. ¿Y ve que atracan de a uno en moto?
20: Entonces, ¿por qué hay políticos que dicen que es que estos ladrones salen a robar porque no tienen con qué desayunar?
6: Sí. Y políticos que dicen que la seguridad bajó en Bogotá. Y vea, mire esta usted tiene el de alrededor del Titán Plaza, por ejemplo.
2: Del Titán, por ejemplo, mijito, también se lo tiene.
6: Eso es muy bueno.
2: Ronald, el siguiente.
20: ¿Al lado del Titán o fue en el Titán?
6: Sí, eso.
2: En los alrededores, ahí en las puertas del Titán.
6: Es que lo curioso es cómo robaban.
20: Que capturaron a dos tipos, ¿no?
2: Vean este video. Vean este video. Aquí les traigo toda la información. Este fue el robo que tenemos afuera del Titán Plaza.
20: Esos tipos son un par de ratas, de ladrones.
6: Véalos.
20: Mírelo, Ronald. Mírenlos bien, detalles.
2: Oye, pero son unos niños, unos pelados, se ven súper jóvenes.
20: Increíble eso. ¿Pero qué hacemos? Son ratas. Ratas jóvenes.
6: ¿Y si ve cómo robaban, Pulgarín?
20: Claro. Pues es que salían los peladitos del centro comercial y les decían, estamos
6: buscando... En operativos
20: de Bazuco. Y llegaban...
6: Les pedían los documentos, después los secuestraban, los robaban y todo eso.
20: Eran falsos detectives.
6: Exacto.
20: Uno dice, un peladito de estos. Ya, sí, la gente está en berraca.
2: La gente está aburrida de esto, pero todo lo que les...
6: Y como parece que no se hiciera nada para evitar los atracos, la policía, como que la policía está pendiente de capturar si alguien los captura o les da una palera, pero no evitan el atraco. La inteligencia policial está terrible.
2: Leyendo que en los comentarios la gente dice que en Bogotá hay gente que se dedica a avisarle a esta gente quiénes son los que van con dinero, quiénes son los que tienen tal celular.
6: El tipo del primer video le avisaron en el banco, si el cajero, el vigilante o un campanero ellos mismos.
2: Óyeme, pero qué cosa. Eso es lo que vive Bogotá todos los días en las localidades. Ahí le hablé de varias localidades y les mostré videos de lo que pasa con respecto a la inseguridad en Bogotá.
20: Un paréntesis, Luchi, porque lo de la calle 3 está grave. Lo de la calle 3.
0: Jairito, muy buenos días a la mesa de trabajo de Tropicana.
6: ¿Cómo te va?
0: Para reportar movilidad, así como tú dices, Jairito, calle 13 totalmente colapsada, saliendo aquí para el peaje de la calle 13, también mucho trancón, nuevo accidente aquí en el peaje. Está realmente la calle 13 impasable, Jairito, impasable. Tropicana 102.9, muy buenos días.
20: Ronald nos está mostrando en la plataforma de YouTube. Recuerden que ahora Tropicana no solamente se oye, ¿no?
6: No, diga usted.
20: Tropicana se ve. Mm. Es que ustedes lo pueden ver en YouTube. Este programa lo pueden ver en YouTube. Además, van a ver ustedes la pinta, el look que tienen todas estas figuras de la radio colombiana.
6: Estos garnachos que están aquí, sí, señor.
20: Exactamente. Entonces, ya Ronald nos está mostrando el trancón de la Y ahí en
6: fondo. ¡Vete, vengo a la Y! Uy, pero eso no se mueve. Ahí debe venir Neido, ¿no?
2: Tú sabes que no se llama el guayabo de la
6: Y. El guayabo de la Y.
2: Ajá, ¿qué dijiste mal?
6: Un
2: guayabo
6: de la Y.
20: El guayabo de la Y, ¿eso no es de
6: quién es?
20: ¿Lisandro Mesa?
5: Lisandro
20: Mesa,
5: los corraleros.
20: Sí, sí, sí. Lisandro Mesa.
6: El guayabo de la Y. El guayabo de la Y.
20: Vamos a ver si nuestro productor musical, el señor Ramírez, nos encuentra el guayabo de la Y.
6: Sí, señor.
20: Es uno de los temas.
5: Guayabo
6: de la Y.
20: No, es que ya se viene.
1: De Lisandro.
20: Ya se viene.
6: Ya viene diciembre. Esto ya huele a natilla un poco, ¿no?
20: No, yo realmente ya estoy pensando en...
5: Pero a mí...
6: ¿Cómo?
20: Sale. Qué maravilla esta.
6: Una belleza, ¿no?
20: Este señor era maravilloso.

0: como lloraban. Cuando, es una belleza, ¿no?
1: Los vientos decembrinos.
0: Uy, cálmate, Vicente, cálmate.
1: Vicente, por favor.
0: Cálmate, Vicente.
1: Estamos en agosto, pena.
2: Cálmate, ventarrón.
1: Agosto llegó.
3: Ya, Vicente, ya.
1: Ya huele a diciembre.
0: No, no, Vicente, aguántelo, aguántelo.
1: En agosto, los vientos soplan con sabor. Uy,
3: a ver, Vicente.
0: Me asustaron ya.
2: Bueno, me voy a hacer una cuñita y mañana, como es festivo, tengo especial de música decembrina en la
3: ¿Tienes
2: mañana.
3: ¿Tienes especial o tienes especial?
4: No, tengo especial.
2: Tengo especial.
3: Yo entendí especial. Especial.

0: especial.
1: Tengo especial.
2: Yo entendí especial.
3: Especial. Así muy costeño, vale.
1: ¿Cómo se dice?
0: No. O sea, yo quiero saber si tiene, ¿es especial o especial?
2: Es como cuando, especial.
0: Me gusta.
2: Es como cuando R dice, son las 8.
3: Son las 8. En la mañana, Luchi.
1: Tengo mañana, a las 8 de la mañana arranco con puro chucuchuco navideño. Así que mañana va a ser un día bien bacanito. Nos vamos a levantar con musiquita de esta. Vamos a hacer desayunito. Los que van a viajar con pura musiquita hasta las 12 del mediodía.
3: Cabrón, y después viene la batalla, que como es la batalla de...
1: ¿De Boyacá?
3: Todo esto con una batalla. Gracie Rendón versus David Bisbal. Tus mejores éxitos.
1: Después viene la batalla de los merengues, las salsas, todos los géneros contra todos los géneros. Ahí está Caballito para hacer... Vea, los costeños trabajando.
3: Oiga,
1: los festivos, ¿no?
3: Menos el festivo que le den, sí.
0: Estamos en Tropicana.
1: Digan que los costeños somos flojos.
3: Sí. Lo que es que están castigados.
1: Los costeños trabajamos los festivos, los domingos, todo.
3: Vean, ustedes.
0: Los oyentes de Tropicana no se lo pueden perder. El especial
1: de mañana.
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1: 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Me tienen verde. 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Yo voy a estar muy al pendiente con los muchachos, con los productores.
3: Sí.
1: Y les vamos a tener sorpresas muy interesantes a todos, ¿no?
3: Que les vamos a
1: pegar. Que tenderos, pila, los vi inscribiéndose para ganar con Tropicana.
0: 6:49, chancho. El cerdo redondo. Vamos a ser muy, muy, muy cortos con la información. Vamos a ir al point. Vamos a ir al punto. Lo primero, señoras y señores, nuestra amiga Gracie Rendón comparte un video con el señor Mike Bahía. Y resulta que Mike Bahía aparece frotándole la panza.
3: ¿Con qué
0: le aparece frotando la panza?
2: ¿Con qué?
0: Con ese equipo de ecografías.
1: Se lo voy a decir
0: desde ya, mis queridos amigos. Eso es una presentación musical. Oye, es una nueva canción.
3: Ya no se esmeran por ser creativos, qué boba.
0: Además, porque justo en el momento que cortan la imagen, pues obviamente se notan las ondas de la música. Vaya poniéndolo si quiere, querido Ronald, mientras yo le doy información al respecto del mundo de la farándula y el entretenimiento.
3: Ajá.
0: Coa. Es el nombre del hijo de la señora Isabela Ladera. Y entonces la gente se pregunta,
3: ¿quién es esa señora?
0: Isabela Ladera fue la que se le filtró el video con el señor BL, que siempre, mira, ahí está. Gracie Rendón.
3: Ay, mira.
0: Estoy viendo.
3: Pero esa canción es como...
0: Mire la canción, allá se nota al fondo, es supuestamente el aparato de la ecografía.
1: No, y la ecografía ni siquiera muestra lo de adentro de uno, la pancita de uno.
3: O de pronto es un gas detenido.
0: Ahí se nota que son las ondas musicales, vea. Eso es pura promoción, pero bueno, un intento, es que no quiero decir mediocre, pero un intento para promocionar la música de Grace.
3: Y se ve que es mala porque está alborotado el sistema ya del corazón.
0: Bueno, el segundo chicharronazo, como les decía, es Coa, es el hijo de la señora Isabela Ladera, que pues estuvo su rollo con el señor BL y demás. Entonces le preguntan que qué eso qué es, o sea, porque Coa qué. Guerrero,
3: Escoba,
0: valiente o fuerte. K de Kepis, O de Orca, A de Ave. Coa, Luchito, deletrea Coa.
3: Coa.
0: Deletrea, a ver, intente deletrearlo
3: pues,
0: como yo.
3: ¿Qué Coa se podría escribir?
0: K de Kepis, O de Orca, A de Ave, y Luchito dijo Coa. No, es que ni con tres letras. Guerrero, valiente o fuerte es el significado.
2: Ese no es el nombre de un de una loción, creo.
0: No, ahí de una tienda, pues le falta otra letra.
3: Allá viene Coa.
0: Falta una letra ahí. El de la ropa falta una letra.
1: Me suena como a koala.
3: Sí, como
0: también
3: a
0: suena como a koala.
3: Como a escoba.
0: Entonces, ¿qué? ¿Por qué? Bueno.
3: Allá viene la escoba.
0: Más allá de el significado.
2: La loción es corva.
0: Ah, ok, es diferente. Más allá del significado, que ella dice que quería tener también un nombre corto para su hijo. Entonces, ya lo saben, guerrero, valiente o fuerte.

0: fuertes y le van a poner coba a su hijo.
1: Debió llamarlo así como el significado. Venga, guerrero fuerte y valiente.
0: Exacto, guerrero. Oiga, de verdad, ¿por qué no le meten ese nombre una vez a alguien? Guerrero Martínez.
1: Porque ahora les importa más
0: gracias,
1: el significado
0: guerreros.
1: Que el nombre, ¿no?
0: Guerrero Pérez. Valiente Pérez sería.
1: Porque ¿qué significa Ricardo, por ejemplo?
0: ¿Ah? No, Ricardo. Ricardo es un monje tibetano. El tercer chicharronazo, señoras y señores, porque dije que iba a ser muy breve.
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0: Tengo afán.
4: ¿Gay valiente?
0: Tengo afán. Tengo afán porque ya mismo viene George Pinzón encarnado al español.
1: Corriendo.
0: Para hablar sobre pensiones. ¿Tiene usted preguntas sobre pensiones? Después del devocional tendremos al cazador de mitos aquí, Dios. Para que no se lo pierda. Entonces, por eso soy breve. Y el tercer chicharronazo es sencillo también, el agarrón de Lina Tejeiro con nuestro amigo Iván Marín en Masterchef.
1: Cualquiera pelea con
0: sí,
1: Iván
0: pues Marín. Se agarran y no sé qué, y entonces obviamente sabemos que es por el reality. La gente a veces pregunta que si le bretean tanto como que esté escrito la pelea y cada uno diga, oh, eres malo, ay, tú, eso no está escrito. Sino pues obviamente condicionan para que las personas pues terminen agarrándose.
1: Sí, porque pero, es un reality, no es un concurso de cocina.
0: Exactamente, la gente piensa que eso es para cocinar, aunque fuera obvio, no, es un tema casi de convivencia y obviamente si no afloran esos temas, pues qué van a poner ahí en la pantalla si no hay conflicto. Pero lo que no se sabe, o sea, más allá de que el agarrón fue evidente, sí. que este Iván como es, que es muy atravesado, ella dice... Lo que no sale al aire o lo que no se cuenta es que se le habría metido con la familia, más allá que con la familia, con las parejas.
1: Ay, sí.
0: Yo influyo que si se le metió con las parejas.
1: De pronto, ¿qué?
0: Sí, porque eso obviamente no lo dice al aire, como diciendo, no sé, sus novios, como insinuando que
1: ay,
0: que
1: tienen... Andy Rivera, ay,
0: exacto.
1: Su papá, su mamá, lo que
0: me
1: sea.
0: Imagino, o tienes demasiadas parejas, ¿eso qué significa? Sí. Entonces es que ella, ahí cuando el man dijo, uy, este man está como con un comentario demasiado machista, ahí ella se atravesó. Y obviamente le dijo sus tres verdades.
1: Pero ella peleó también con el jurado. Le pegó una vaciada porque no le gustó cómo preparó el plato y le pegó una levantada al pobre jurado.
0: Pero yo creo que precisamente ahí, Luchito, es cuando desde adentro del canal, esto sí pues parece muy obvio, dice, bueno, ¿quién me va generando conflicto? Si ellos generan conflicto,
1: eso es lo que funciona.
0: No lo saquemos. No lo saquemos, dejemos que desarrollen su conflicto y el que sí esté como llaman ustedes los muebles, pues eso sí los van sacando porque si
1: así
0: no están aportando.
1: Así cocinen bien, se sale el reality porque es un reality.
0: Exacto. Yo le pongo a cada uno por lo menos un par de semanas
1: y
0: más.
1: Creo que a Lina Tejeiro después la sacan, pero por todo eso, o sea, ni quieres por...
0: ¿Por el embarazo?
5: Luchito, perdóneme la pregunta.
0: Por la
5: usted sabe que yo soy un completo ignorante.
0: Ya empezó con eso. Muchas gracias, chao.
3: Adiós,
0: hasta aquí la sección.
3: Adiós.
1: Uy, qué bloqueada, mano. Qué tachada le pegaron. Pobre viejo, mano.
3: Pero yo creo que la gente allá afuera está diciendo...
5: Sí, ¿de qué están hablando?
1: Qué
5: porque
1: están
5: no tengo ni idea de qué están hablando.
1: Pero Lina Tejeiro, sí.
5: Eso es un
6: reality
5: programa.
6: Reality.
5: ¿Y eso en qué canal sale?
1: En RCN. Sí. Y eso sí es conocido. Ya,
6: ese reality es muy conocido.
1: Y las señoras saben que es Masterchef, la gente
5: hola,
1: que nos escucha.
5: Pero entonces yo soy un ignorante.
1: No, usted no sale, Dani.
5: Una bestia.
6: Ahora mismo hay dos realities que son muy conocidos.
1: Por todo
6: yo
1: el mundo,
6: me llamo
1: sí.
6: y Masterchef.
5: Así uno no lo el mundo.
6: Que tienen años.
5: Nicky, qué vergüenza contigo,
6: eso.
5: Nicky. Que,
1: o sea,
5: Nicky
1: que no dijo, lo vean.
5: Nicky dijo cuando llegó aquí a Tropicana, yo quiero conocer a Jairo Pulgarini y salgo
1: no,
5: yo con
1: él
5: un
1: nunca
5: chorro
1: dijo
5: de
1: eso, primero que
5: no,
1: todo.
5: No,
1: pero
5: no, no,
1: así
5: no.
1: Usted no vea Masterchef, ni yo me llamo, sabe qué es.
6: A ver, claro.
1: Que, si
5: yo no
1: reality.
5: Tengo ni idea qué es esa vaina.
1: No, ¿usted no sabe que yo me llamo?
5: No, yo nunca he visto eso en mi vida. Ni he visto tampoco.
3: Desde el principio te lo iba a decir, Luchi. Él iba a decir en qué influye eso en el precio de la yuca.
1: De la dólar y que no sé qué, sí, señor.
6: Bueno, pero usted sabe que también la televisión y la radio están hechas para eso, ¿no?
5: La
6: para acompañar.
5: Radio.
6: Para acompañar y sacar a la gente de su monotonía, del trabajo.
5: Ofrezco mil excusas, soy animal, un completo
1: ¿cierto?
5: Ignorante en todos esos
1: y
5: temas.
1: Y la televisión ahora también se ve, ¿sabía usted?
6: ¿Sabes qué pasa con la ignorancia? ¿Sabes qué pasa con la ignorancia? Que uno tiene que aprender para salir de ella. Sí. Entonces, hoy te estoy enseñando que hay dos realities de los que debes aprender, Masterchef, y yo me llamo para que puedas
1: entender. Uno es de cocina, el otro imitaciones.
5: Gracias, maestros. Muchas gracias.
1: Para que aprendas. Uno debe saber de todo, de todo. Yo aquí me toca yo aprender de todo.
5: ¿Sí?
1: Aprender de política, aprender de fútbol, de todo.
6: Y así uno sale de la ignorancia.
1: De la bestialidad.
5: Bueno, cuente un chiste de un ignorante.
1: Uy, este es muy bueno que lo vamos a tener después de las 7 de la mañana. Después
0: y un programa muy conocido.
1: Sí, es que hay ahorita, Isaac, yo no sé qué es el minuto de Dios, dice ahorita Pulgarín. Yo nunca he visto al padre ahí con la cruz atrás. Ahorita después que Neido se despierte. ¡Despierte!
5: ¡Neido! ¡Uy, güey, mano! No, es que dormir con ese calor.
1: No, mano, y con festivo incluido, mano. No, esto no, sí no, es una recocha.
5: Yo ya desde ayer sentía que él se iba de parranda, ¿sabes?
1: Sí, de parranda larga a celebrar el cumpleaños de Bogotá.
5: Sí.
1: Pero en Barranquilla. De que ya le cogió cariño a Bogotá. Sí. Vamos a tener el chiste de don Pulgarín para que usted aprenda y salga de su ignorancia. Sí, después del gran devocional de R de hora y media que nos va a tener. Sí. Vamos a tener el chiste del tipo que se presentó en Yo Me Llamo, pero el casting era en un barrio peligroso. Entonces él se paró en la plataforma de los jurados y dijo: buenos días, yo me llamo. Y pasó un tipo en moto y dijo: se llamaba.
5: Se llamaba. No sé qué es peor.
0: Y usted se ríe de eso, amigo.
1: Y fue eliminado de una vez.
5: Oh, qué horror. Los dos carnales con de toda seriedad y en Tropicana, la más bacana, bacanísima. Ya viene el momento del devocional, ya viene Bogotá en un minuto. Bueno, en dos minutos, Tropicana.
1: ¿Cómo?

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1: Atención la gente de Fontibón, porque hay un accidente de tránsito entre un ciclista y una tractomula que en este momento tiene el tráfico colapsado. Tengan mucha paciencia porque este accidente está bastante grave. Y les voy a hablar también de un conductor que rescataron, estaba amarrado a su camioneta porque lo habían secuestrado. Ya les traigo toda esa información que la Policía Metropolitana está contando sobre este robo de la camioneta. ¿Saben dónde fue? En San Cristóbal.
2: En San Cristóbal.
1: Así que muchachos, muy atentos a lo que está pasando en Cómo Amaneció, porque aquí están todas las noticias de Bogotá en un minuto.
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1: Es el momento de hablar con Dios, es el momento del devocional, es el momento de la conexión con nuestro Padre, Padre Celestial. Te honramos y te exaltamos, te agradecemos muchísimo una vez más por otro día. Una vez más te agradecemos y no se nos va a convertir en rutina esto de orar, porque hoy reconocemos que es de las cosas más bonitas que nos pueden pasar, conversar contigo y saber que tú estás presto para escuchar la oración de tu gente, la oración de tu pueblo. Si se humillare mi pueblo sobre el cual mi nombre es invocado, y oraren y buscaren mi rostro y se convirtieren de sus malos caminos, entonces yo oiré desde los cielos, perdonaré sus pecados y sanaré su tierra. Te agradezco mucho, Padre Celestial, por regalarnos otro día más, escucharnos en medio de nuestras tribulaciones, escucharnos en medio de nuestros afanes, y ponemos este día en tus manos para que se haga tu voluntad. No sabemos qué se vaya a presentar en el día de hoy, pero lo que sí sabemos y reconocemos es que tú eres nuestro buen pastor y que nada nos faltará y que nada sucederá si no es por tu voluntad, es porque tú lo quieres así. Así que gracias, Señor, de nuevo por escucharnos, por darnos sanidad, por darnos tranquilidad, por brindarnos ese milagro que nosotros tanto esperamos, queremos y soñamos, porque tú conoces muy bien los anhelos de nuestro corazón. Los dejamos en tus manos. Amén.

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3: Es Tropicana, la más bacana, bacadísima. Está con nosotros Jairo Pulgarín. Jairo, adelante con la información.
4: Sí, Tropicana. Señor, claro que sí. Deme la hora, Luchito.
5: Bueno, verdad, son las 7 de la mañana, 6 minutos que ya.
4: Gracias, Luchito, gracias.
5: Ese no soy yo. No soy ese, respete.
4: Muchas gracias, Luchito. Bueno, vamos con tres noticias importantes, Ricardo.
5: ¿Cómo?
4: Me acaban de enviar un video, Ronald, no sé si lo alcanzamos a publicar. Avenida Ciudad de Cali, ahí en el puente de la Universidad Agustiniana, al occidente de la ciudad, apareció una bandera del ELN, ahí colgando de un puente peatonal. ¿Cómo le parece, mi querido Nicky? Colgando de un puente peatonal una bandera del ELN a esta hora. Oiga, de la
3: Jairo,
4: mañana.
3: Eso como que lo normalizaron hace rato, ¿no?
4: Pues no sé la verdad. Yo hasta donde tengo entendido, el ELN es un grupo terrorista.
3: Por eso.
4: Es un grupo ilegal, es un grupo que por supuesto tiene muchas implicaciones en la delicada situación de orden público que estamos viviendo en el país, y los señores del ELN madrugaron a poner, óigame bien, madrugaron a poner banderas en los puentes de la ciudad de Bogotá. Primera noticia, la segunda noticia, mi querido Ricardo, la emergencia vial que estamos teniendo en este momento en el occidente de Bogotá. He recibido muchos reportes, pero tal vez la información que más me preocupa y la información que más me estresa es la información que tiene que ver con el accidente que involucra, no una moto, porque le decía esta mañana yo le decía a Luchi, sí. No es una moto, es una bicicleta eléctrica la que desafortunadamente cayó en esta emergencia que tenemos en el sector de Fontibón. Es lo que dice don Daniel a esta hora conectado con Tropicana.
6: Don Jairo, y precisamente ahí en la Y de Fontibón, en ese cruce, obviamente la entrada a Fontibón está bloqueada por la persona fallecida.
4: ¿Cómo no?
6: Ahí está la volqueta, pero si nos damos cuenta, es una bicicleta eléctrica.
4: Sí.
6: Una bicicleta ahí eléctrica. Entonces, hacer un llamado muy especial a las personas con estas bicicletas, que no crean que van en una moto, que no crean que ya pueden coger el mundo a dos manos, que pueden andar como locos, ¿no?
4: Claro,
6: definitivamente, claro, entiendo, desde que sacaron esas bicicletas eléctricas, empezaron más a ver más personas fallecidas
4: accidentes
6: en la carretera. Entonces, es una tristeza que compren esas vainas y salgan muy, muy afectados.
4: Y esta mañana también, Luchi, nosotros hablamos de un accidente, pero fue entre Faca y Madrid. Entre Faca y Madrid se presentó un accidente grave también, la muerte de un motociclista que tuvo un enfrentamiento con un carro, un vehículo de carga. Eso fue lo que nos reportaron muy temprano esta mañana desde la mesa de trabajo de Tropicana. Óyeme, Ricardo, hay dos o tres notas importantes. El tema de los accidentes, más adelante vamos a hablar con una oyente, doña Jenny, que nos cuenta el drama que está viviendo su hijo víctima de un accidente en moto. El problema es que no hay quien responda. En este momento ella me dice, nosotros tuvimos este accidente, mi hijo está en este momento literalmente no siente las piernas, es decir, el hijo de ella puede quedar en una silla de ruedas, y me dice ella, yo sí necesito hacer esta denuncia para que las autoridades procedan y me ayuden a ubicar a la persona responsable de este accidente en la ciudad de Bogotá. Y cierro, por supuesto, con lo que nos están pidiendo los oyentes, la celebración del cumpleaños de Bogotá. Lilia, me quería decir algo, Lilia.
7: Buenos días, Jairito, feliz cumpleaños a mi hermosa ciudad, con su Kennedy con su parque de Ibiza. Sí. Muy hermoso. Y tenemos la primera estación de nuestro futuro metro. Ya podemos ver todos los días casi a un tren subir y bajar. Se ve muy hermoso. Entonces, Bogotá,
4: ay,
7: lo mejor que tiene Colombia.
4: ¿Qué hacemos? Bogotá. ¿Qué hacemos con doña Lilia? Ella dice que ella se siente orgullosa de Bogotá y que se siente orgullosa de ver ese metro, cómo se va desarrollando ya sobre la zona suroccidental. Tú sabes que yo estuve en Bosa, Ricardo, y la gente más feliz con el metro es la gente de Bosa. Porque esa gente que va a viajar en el metro, esperemos que sea en menos de 2 años, ¿no? Pero la gente que va a viajar de Bosa al norte de Bogotá, sí, a la localidad de Chapinero o a la localidad de Barrios Unidos, la gente, Luchito, le tengo que decir, la gente va a llegar al norte de Bogotá en 25 minutos.
5: Bueno, esperemos de verdad que sea verdad, mi doctor, sí, que
3: llaman. Sí, porque... ¿Por qué duda? ¿Pero por qué duda?
5: No, esperemos de verdad.
4: Sí, ese es el sueño que tenemos, que esto sea una realidad lo más pronto posible. Pero 25 minutos en un recorrido de 24 kilómetros que ya se anuncia va a conectar el suroccidente con el norte de Bogotá.
3: Felicitaciones, felicitaciones a la ciudad de Bogotá, Jairo. Felicitaciones a esta bonita, esta gran ciudad. Mire, yo me quedo aterrado, Jairo, entre todas las cosas bonitas que hay, ese clima tan maravilloso, esa gente, esa multicultura. ¿Sabe qué me llama mucho la atención? Sí. Que voy a algún lado, a algún sector, y yo digo, este sector yo no lo había recorrido.
4: No lo había recorrido.
3: Porque esta ciudad es demasiado gigante, es demasiado grande.
4: Hay barrios perdidos por ahí que uno dice, por ejemplo, yo conozco el Acevedo Tejada, ¿sabe dónde queda?
5: No.
4: Ah, bueno, yo le voy a contar más adelante dónde queda el Acevedo Tejada.
5: Chancho barrios es la que... imagen del festival de verano.
8: Va a buscar dónde queda y nos cuenta.
4: ¿Eh? Mire, yo tenía una discusión con el doctor Andrés Velasco, porque él me decía, es que a veces los aires acondicionados me pone muy nervioso. Doctor, todas las ciudades del mundo tienen aire acondicionado porque quieren tener el clima de Bogotá. Esa es la realidad.
5: ¿Cómo?
4: Entonces, ¿cómo no valorar todo lo que tenemos en esta hermosa ciudad? Ah, por amor de Dios.
3: Entonces, hay lugares que uno no conoce y si uno le pregunta a un tropiamarillito, seguramente te va a decir, no conozco algunos barrios. Hay algunos barrios que no se conocen.
4: Tiene que ir al barrio Egipto. Tiene que ir al barrio
3: Las Laches.
5: Tiene que ir y allá hay pirámides, de verdad.
4: Tiene que ir a la Perseverancia.
3: A la Perse, claro.
4: A la Perse.
3: Claro. Hay lugares muy puntuales que se conocen, del sur, del norte, occidente, oriente. Pero hay otros que definitivamente uno creo que no los va a recorrer en su vida.
4: No conozco una ciudad. Aquí se decía con mucha frecuencia que la ciudad de los parques era la ciudad de Bucaramanga. No, la ciudad de los parques es Bogotá. Bogotá tiene parques para dar.
5: Bueno.
3: Esto es Tropicana, la más bacana, bacanísima.
5: Santander, papito.
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3: Tropicana. 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
2: 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En Tropicana son las
3: 7:14.
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7: Tropicana. ¿Sabes a los cuántos años te vas a pensionar?
8: ¿Eh? A esta hora no. No sé eso, pero me interesa.
7: Pero te interesa Dios, mucho, ¿no?
8: A mí me interesa muchísimo saber si nos vamos a pensionar, porque ese es el cuento de toda esta generación.
7: Que no, y que
8: no,
7: tal.
8: No, que usted no me va a pensionar, que usted no va a tener la posibilidad.
9: El único es Jairo, sí.
8: Que ya no alcanzamos, ¿sí o no? Pero vamos a despejar todas las dudas. Sí, señor, hemos traído al cazador de mitos en Tropicana.
7: Ah, eso te iba a preguntar, y es man de negro, todo pintoso, con gafas y
8: Y con ese acento, ¿no?
9: Muchas gracias, ¿eh?
8: Mi querida. ¡Chica rica!
9: ¡Vamos, Luchi! ¡Hostia! Venga, o sea, muy maja, ¿eh? Muy maja. Saludo a Luchi, saludo a R y a todos los oyentes de Tropicana, la más bacana, bacanísima, porque hemos venido siempre a cazar los mitos sobre las pensiones. Pero no vengo solo, ¿eh? No vengo solo. Esto no se casa solo. Esto no es que nació y vamos a casarlo. ¡No! Aquí vengo con el presidente de Asofondos, mi querido Andrés Velasco.
7: Luchi,
9: Andrés, ¿cómo estáis?
7: ¿Se queda muy con el cazador o con Andrés Velasco?
8: Lo que pasa es que Andrés está casado.
7: Ah, ok.
8: Y está bien casado. Me quedo con el casado.
9: Venga, Luchi, vamos a cazar los mitos sobre las pensiones.
8: Vamos a cazarnos, hostia.
9: Venga, vamos a cazarnos, ¿eh? Y las preguntas siempre ustedes las envían al correo asofondostropicana@caracol.com.co. asofondostropicana@caracol.com.co. Y ahí hemos cazado varios mitos sobre las pensiones. ¿Empezamos?
7: Empecemos.
9: El primer correo que se abre es de Lizeth Pérez.
7: Vamos, Lizeth.
9: Vamos, Lizeth. Tengo 54 años. Quiero saber si aún puedo acceder a eso que llaman la oportunidad de traslado y olé.
10: Ay, Lizeth, ya no se puede.
9: No.
10: Ya no se puede, Lizeth. Se venció el plazo el pasado 16 de julio. Recordemos que eso fue un permiso temporal que dio la ley, la reforma pensional, para que las personas que estuvieran a menos de 10 años de pensionarse se trasladaran todavía. Hoy en día, ¿quiénes se pueden trasladar? ¿Quiénes? Las mujeres menores de 47 años, los hombres menores de 52 años. Como ha sido así en los últimos 30 años. Eso es lo que ha pasado en los últimos 30 años. Durante 2 años hubo un permiso temporal para que personas que por encima de esas edades pudieran trasladarse, pero ya se venció ese plazo.
9: Ay, bueno, mi querida Lizeth, resuelto tu caso, vamos ahora a Sandra Rojas. Otra pregunta. He escuchado que hay una reducción de semanas para las mujeres. ¿Qué es eso? ¿Cómo funciona,
10: Eso es correcto. Entonces, la Corte Constitucional hizo un fallo en el año 2024 diciendo las semanas de las mujeres van a reducirse para poder pensionarse. Entonces, recordemos que hay dos regímenes.
9: Dos.
10: ¿Cierto? El régimen privado de Colfondos por Porvenir Protección Escandia, que yo represento desde esos fondos, que es el régimen que se llama régimen de ahorro individual. Esas personas se pensionaban, las mujeres, con 1.150 semanas. Uh-huh. A partir de este año se van a reducir 15 semanas por año.
9: Sí.
10: Entonces este año son 1.115 semanas. Uh-huh. ¿De acuerdo?
9: Sí.
10: A partir de 1.135 semanas, perdón. En el otro régimen, que es el de Colpensiones, la gente necesitaba 1.300 semanas.
9: Uh-huh.
10: Esas se van a ir reduciendo 50 semanas por año. Este año se pueden pensionar en Colpensiones con 1.250 semanas.
8: Eso está buenísimo, porque entonces ya uno no tiene que hacer tantas semanas.
9: Y además 50 semanas es un año prácticamente.
8: Claro, 50 semanas, son 50 semanas.
10: Eso es correcto. Esa reducción va hasta el 2036, en donde se igualan las semanas en los dos regímenes para las mujeres pensionarse en 1.000 semanas.
9: Vea pues.
8: Uy, qué espectacular. Eso sí me gusta.
7: Preguntas de los oyentes
8: de
7: Tropicana. A través del 310-206-3302, 310-206-3302, ustedes pueden enviar sus preguntas. Queremos escucharlos y cazar los mitos. Más preguntas.
9: Eso, mi querido Germán González, hace la siguiente inquietud. Estoy próximo a pensionarme en un fondo privado. Quiero saber qué pasará con el dinero de mi cuenta cuando fallezca, cuando me vaya, cuando esté con San Pedro.
10: Porque hay gente que dice, no, que eso se pierde, que eso lo cogen los fondos. No, eso
9: se lo roban, que esa plática se perdió.
10: Eso es un mito. Eso es un mito.
9: ¡Eso es un mito! ¡Venga, Luchi, que hacemos el mito sobre la mito! ¡Venga!
10: Entonces, ¿qué pasa con las platas de las cuentas de ahorro individual que son de los trabajadores cuando ellos fallecen? Entonces, primero se verifica si existen beneficiarios de ley, como una pareja de más de 5 años de casado o casados.
9: Luchi, ve, escuchadme. O hijos, 5 años, ¿eh?
10: Hijos menores. Sí, cuando la gente no está casada, tiene que tener una convivencia de al menos 5 años.
8: Ajá. Por eso hay que casarse.
10: Hijos menores de 25 años. Oiga, ¿qué por eso?
9: Hijos menores de 25, ¿eh?
8: Hijos menores de 25, ajá.
10: Exactamente. O hijos o hermanos, por ejemplo, con discapacidades, o padres económicamente dependientes de la persona que fallece. Esos son los posibles beneficiarios. Pero si además de esas personas, o no hay esas personas, etcétera, o si sobran recursos después de que esas personas ya no están, el saldo acumulado de la cuenta de ahorro individual puede ser entregado a herederos hasta el quinto grado de consanguinidad.
8: Pero uno los debe referenciar, ¿o no?
10: Inicialmente, en los formatos, uno referencia quiénes son los
8: herederos, digamos.
10: Exactamente, como en cualquier sucesión, uno puede escoger sus herederos, ¿cierto? Sin embargo, si eso no ocurre, o si las personas que uno designó como herederos ya no están vivas,
8: la esposa, los hijos,
10: entonces la ley tiene unas normas de cómo asignar esos recursos hasta quinto año de consanguinidad. ¿Eso qué es? Esos son primos, esos son tíos.
9: Tíos.
8: Okay.
9: ¿Suegra? No.
10: ¿La suegrita? No,
8: podría
10: la
8: suegra ser, no. Podría
9: ¿Abuelos?
8: Ser.
9: ¿Abuelos?
10: No, lo que pasa no. es que...
9: ¿Madre?
8: No, porque tiene que ser el quinto grado de consanguinidad.
9: Okay.
8: Entonces no puede ser la suegra.
9: Entonces, ¿hijos?
10: Sí, hijos. No, hijos, hijos
8: primos,
10: son beneficiarios.
8: Primos, tíos,
9: beneficiarios,
8: sobrinos.
10: Pero, por ejemplo, hijos mayores de 25 años son herederos.
9: Son herederos, ok. ¿Y tíos, primos? Tíos,
10: primos, exacto. Acuérdense que la consanguinidad sube a los abuelos y baja. Entonces, un grado de consanguinidad es al padre de uno, otro grado de consanguinidad es al abuelo de uno. Uh-huh. Después, por ejemplo, otro grado de consanguinidad es al tío de uno.
9: El tío.
10: Es hijo de ese abuelo, uh-huh, ¿cierto? Y un hijo de ese tío, que es un primo, es cuarto grado de consanguinidad.
9: Uh-huh.
10: Un hijo de ese primo es quinto grado de consanguinidad. Ese también puede heredar.
9: Venga.
7: Ok. Muy bien, por acá, preguntas de los oyentes.
11: Tengo una pregunta con respecto, buenos días, tengo buenos una días. Pregunta con respecto a la reducción de semanas, ¿aplica para todas las personas o tiene alguna condición especial la reducción de semanas para la pensión? Sumado a eso, tengo entendido que hay otra reducción de semanas por madres cabezas de familia, tengo unos hijos mujeres que han tenido hijos. ¿Esa reducción de semanas de los hijos a qué mujeres les aplica? Porque me han dicho que no era para todos, no era para todas las mujeres.
10: Buenísima la pregunta, mire, buenísima la pregunta. Son dos temas diferentes. Entonces, la reducción de semanas es para todas las mujeres. Entonces, el chiste es, ¿todos los seres humanos en condición de mujer?
9: Ah, sí, R podéis. R, sí, podéis.
10: Entonces, tiene la reducción de las semanas. Recordemos, son 15 semanas para el régimen de ahorro individual solidario, son 50 semanas para el régimen de prima media de Colpensiones. Y son anuales hasta que todas llegan a 1,000 semanas en el 2036. Sobre los hijos, la reducción de semanas por hijos ya es una cosa de la reforma pensional. La reforma pensional en este momento está suspendida por la Corte Constitucional, que la está analizando si cumplió con la ley en el trámite, si cumple con la Constitución y la ley en el trámite y en lo que tiene esa ley.
8: Pero no se está aplicando.
10: No se está aplicando, la Corte Constitucional tendrá que decirnos, ojalá muy pronto, cuál es el sentido final de su fallo, de si la reforma es constitucional o no, si es exequible o no, si se aplica o no.
8: Okay.
10: ¿De acuerdo? Pero mientras tanto, eso de la reducción de semanas por hijos está suspendido.
9: Está quieto.
7: Muy bien, ya venimos con más Cazador de Mitos. Estamos cazando mitos y bastante en el día de hoy, y muy buenas preguntas de los oyentes.
9: Y sigan enviándolas, porque si no alcanzamos aquí, hay un equipo que está detrás. El correo es asofondostropicana@caracol.com.co.
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7: Estamos al aire en Tropicana, son las 7:27. Jairo Pulgarina en Tropicana, Jairo.
9: Usted nota este rictus de preocupación que yo tengo, mi querido Ricardo, y es por una sola razón. Porque a esta hora está colapsada, completamente colapsada, toda la zona occidental de la ciudad. Pero adicionalmente también, de una manera irresponsable, ahora tenemos una cosa que en Bogotá yo no sabía que todavía existía, mi querida Luchi.
24: ¡Señor!
9: Se llama la Guerra del Centavo.
25: ¿Cómo?
9: La Guerra del Centavo. No, hola, por Dios, ¿pero qué nos pasa? Calle 13 con Avenida Ciudad de Cali. Me acaba de enviar un oyente un video. Y si ustedes quieren la prueba, aquí les tenemos la prueba. Ahí está, mi querido Ronald, calle 13. Dice calle 13 con Avenida Ciudad de Cali. Se observa en este video que me acaba de enviar un oyente. ¿Mm? Se observa a dos flotas peleándose un pasajero.
25: No, no dice,
9: ¿todavía Guerra del Centavo en Bogotá? A ver, señores, ¿pero qué nos pasa? ¿Qué nos pasa? Ahí está el video, mírelo. Guerra del Centavo en la ciudad de Bogotá a esta hora de la mañana. Pero no todo es malo, ¿no? La gente está de celebración, por supuesto. Hay un oyente que me envía una nota muy hermosa sobre el cumpleaños de Bogotá.
26: Buenos días, Jairito.
9: Buenos días, Fabi.
26: Saludo gigante a mi ciudad hermosa, donde he crecido, sí, donde he cumplido mis sueños, mis metas. Me he enamorado, me he desenamorado, sí, a la nevera. Un saludo a esos cerros de Monserrate, a la mejor ciudad de este país. Uh-huh. Postdata. Esos de que pusieron la bandera, que no crean, los rolos hemos pasado por todo y todo. Y ahí estamos. Y aquí lo sacamos. ¡Viva mi Bogotá hermosa!
9: ¿Cómo? Don Fabio, muchas gracias a usted por su reporte. Gracias a los oyentes que a esta hora se conectan. Y gracias a los oyentes que nos comparten además las imágenes de todo lo que está pasando en la ciudad de Bogotá. Ya le vamos a entregar más detalles de la emergencia vial que estamos teniendo en Fontibón, al occidente de la ciudad.
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7: 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En Tropicana son las 7:29.
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7: Tropicana con la hora 7:29 minutos y con el cazador de mitos a esta hora en Tropicana, la más bacana, bacanísima. Sigamos cazando mitos.
9: Sigamos cazando los mitos sobre las pensiones. Ya saben que el correo es asofondostropicana@caracol.com.co. Y esta pregunta es de Julio Tamayo. ¿Quién es Julio Tamayo? El hijo del señor Tamayo.
10: Ah, pues por claro, supuesto. Obvio.
9: Dice, claro. Trabajé varios años fuera de Colombia. Allá hice aportes para mi pensión, ¿eh? Uh-huh. Pero esa semana las puedo sumar con las que ya tengo cotizadas en otro lado para pensionarme.
10: La respuesta es sí, en muchos países, ¿sabe? Cerca de 15 países tienen convenios pensionales con Colombia. Iberoamérica es el ejemplo donde uno se encuentra más fácil, o sea, América Latina,
9: ¿sí?
10: España. Son países en los que se pueden sumar las semanas, tanto las que trabajaron aquí como las que trabajaron allá, para pensionarse aquí o allá. Entonces, el consejo para todas esas personas es entrar a miplatamifuturo.com.
9: Esa es la página.
10: Buscar cotizaciones en el extranjero, informarse primero si el país en el que usted cotizó o vive tiene un convenio con Colombia y cómo puede hacer para sumar esas semanas, las que trabaja aquí allá o las que trabaja allá acá. Pensionarse en Colombia siempre va a ser una muy buena oportunidad.
9: Uh-huh. ¿Me repite la página, mi querido Andrés?
10: Miplatamifuturo.com.
9: Y más de 15 países.
10: Sí, hay más de 15 países con convenios. Están Perú, España, en fin. Es mejor entrar a la página, informarse de las particularidades de cada uno de los convenios. Y cualquier duda, comunicaciones@asofondos.org.co.
9: Otra vez, repítalo.
10: comunicaciones@asofondos.org.co.
9: Interesante para las personas que viven aquí en Colombia o que viven en el exterior, ¿eh? La siguiente pregunta, Andrés, es de Camila Hernández. ¿Quién es Camila Hernández?
7: ¿Quién es?
9: La hija del señor Hernández.
10: O de la señora Hernández.
0: Este cazador es impresionante.
10: Hoy día uno puede ponerse el apellido de la mamá.
9: También, o de la señora de Hernández también, porque uno nunca sabe. Bueno, venga, dicen que hay un tramitador que supuestamente me puede ayudar con la devolución de saldos y no sé qué, y con mi fondo de pensiones. ¿Eso es verdad que los tramitadores me ayudan con eso y debo acudir a un tramitador?
10: ¡Eso es un
9: mito! ¡Mito! Hemos cazado dos veces hoy.
10: Miren, no se dejen confundir. No se dejen confundir. No se necesitan tramitadores para nada en el sistema de pensiones colombiano. Si le están cobrando plata, se la están robando.
0: Sí, claro.
10: Comuníquese con la AFP, con Colfondos por venir Protección Escandia. Comuníquese con Colpensiones. Todas las administradoras de fondos de pensiones en Colombia tenemos líneas, tenemos página web, tenemos correos. Escríbanos, déjese informar. Pues, y deje de pagar plata. Abogados, tramitadores, eso no sirve para nada.
9: No, eso es pura mentira. Y además, hay páginas donde usted también lo pueden asesorar. Repitamos la página de la doble asesoría:
10: comunicaciones@asofondos.org.co. Ese es el correo. miplatamifuturo.com para todos los temas pensionales. Para la doble asesoría tenemos una específica que es dobleasesoría.com.
9: Uh-huh. Y ahí usted va a encontrar toda la información, ¿qué?
7: Otro más. Otra pregunta más a esta hora, cazando los mitos sobre las pensiones para los oyentes de Tropicana que tienen sus dudas. ¿Cómo estamos por acá? Ángela Murcia, un fuerte abrazo, Ángela. Te escuchamos.
1: Hola, más bacana. Yo tengo una pregunta. Voy a cumplir 50 años. Este año completo las 1135 semanas porque estoy en fondo privado. Entonces, me faltan 7 años para pensionarme. Esas semanas extras, esos rendimientos extras, ¿a mí me llega la pensión un poquito más alta del mínimo o el mínimo normal?
10: Entonces,
1: buenos días, Tropicana, la más bacana.
10: Buenísima pregunta, excelente. Entonces, ella ya cumplió las semanas.
9: Uh-huh, hasta ahí
10: veo. Pero recordemos que en el régimen privado, que es en el que ella está en una AFP privada, está en Colfondos por venir Protección Escandia, uno se pensiona con el ahorro que hace, más la rentabilidad. Entonces, cada centavo que ella cotiza va a aumentar su pensión. Tiene la posibilidad de aumentar su pensión. ¿De acuerdo? Al final de su vida laboral, vamos a ver cuánto tiene de capital, ¿cierto? Y según su expectativa de vida, según sus características, se le va a liquidar una pensión de acuerdo a su ahorro.
9: Si ya tiene completadas las semanas, igual sigue cotizando hasta que agarre la edad.
10: Sí, no necesitaría seguir cotizando porque ya cumple con el requisito, uh-huh, requisito de semanas. Pero entre más cotice, pues más alta potencialmente va a ser su pensión.
9: Vea, pues bueno, mi querido Andrés, repitámosle a la gente cuáles son los contactos para que empiecen a resolver también los mitos sobre las pensiones.
10: Entonces, dos páginas web, miplatamifuturo.com, dobleasesoría.com,
9: sí,
10: y un correo, comunicaciones@asofondos.org.co. Muchas gracias, Cazador, por esta...
9: Estamos dateados. Claro que sí, Cazador. Y ya saben que vamos a cazar los mitos sobre las pensiones también. asofondostropicana@caracol.com.co para que juntos cacemos los mitos sobre las pensiones, mi querido R.
7: 7:34.
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7: 7:35, señor.
9: Óyeme, es que es tanta la gente de que no es de Bogotá y que viene a Bogotá, pero que encuentra en Bogotá la oportunidad, que yo no quiero desaprovechar un dato que me acaba de dar Andrés Velasco, presidente de Asofondos. A Bogotá llegan cada año 300.000 personas en busca de oportunidades.
10: Esas y muchas otras que encontraron oportunidades, encontraron trabajo, el primer trabajo. Sí. Muchas veces informal, muchas veces el rebusque, pero aquí llegamos, migrantes de todo el país nos acogen, nos acostumbramos al frito. Yo soy caleño.
9: Sí.
10: Hincha del Cali, por supuesto.
9: Yo también soy caleño, hincha del Deportivo Cali.
10: Y vamos al estadio, y aquí nos han querido, nos han dado trabajo, hemos podido formar nuestra familia. Yo conocí a mi esposa acá, sí. Mi hijo menor nació en Bogotá. Entonces, todo el amor por Bogotá y todo el compromiso para seguir sacando esta ciudad adelante, que cada vez está más bonita.
9: Mis tres hijas nacieron en Bogotá.
10: Yo, amigos mumangueses, muy bien. Los parques allá son hermosos, pero los parques de Bogotá, uno camina tres cuadras.
9: ¡De lujo!
10: Camina tres cuadras.
9: Espectacular. ¿Sí? Bogotá es la ciudad de los parques, la verdadera ciudad de los
10: parques. Y tenemos un muro en el oriente bogotano que nos acompaña todos los días. Yo me levanto y veo ese muro verde. Esa vaina es espectacular. Los extranjeros se quedan maravillados que a esta altura tengamos un muro como esos verde, que nos mejora la vida todos los días.
9: Los cerros de Bogotá son la mejor postal de la mañana.
10: Felices 488
9: años.
10: 488. Sí, 1538.
9: Andrés, muchas gracias.
10: Muchas gracias.
9: Gracias por esa voz de aliento para esta ciudad de Bogotá.
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1: Llega el momento del...
2: ¡Roger!
1: ¡Eso! Que se sienta además que es festivo, que nota que sea festivo.
3: Hoy es viernes, ¿no?
1: Feliz cumpleaños Bogotá, feliz cumpleaños Tunja y feliz cumpleaños Carmen de Bolívar. Esa sí no se la sabía.
3: 488 de Bogotá, sí. ¿No? Carmen de Bolívar.
1: Sí, yo tampoco sabía. No sé, pero es hoy y Tunja también es hoy.
3: A Tunja es hoy, sí. Tunja es 487.
4: Uh-huh. A cero. Tiene, es mayor Santa Fe o es mayor.
5: Sí, señor.
4: Mayor siga. Millonarios.
3: A ver. Son muy parejitos.
4: Sí.
3: Pero creo que Santa Fe es un poquitico antes.
4: Santa Fe fue el primer campeón del fútbol colombiano, ¿no?
3: Cierto,
4: que no se nos olvide eso.
3: Es
4: primer campeón del fútbol.
5: Muy bien.
3: Además, sí, usted que con el cumpleaños de Bogotá ganó Inter Bogotá, ganó Millonarios.
5: Santa Fe.
1: Los
5: tres meses de Bogotá o le doy a cero.
3: Rolito de pura cepa, papá.
4: Se le nota en la cara.
5: O sea, tenemos dos rolos aquí.
3: El Ajiaco.
4: ¿En qué barrio, mijo, nació usted?
3: En el Recaurte.
5: Ah, ya como por la zona de las impresiones.
3: La época, claro.
4: Y allá hacen vitrinas también, hacen muebles para.
3: Ahora sí, lo que pasa es que antes era residencial, ¿no?
5: Ah, sí. Y ahora son closet.
3: Ahora.
5: No, me refiero que hacen impresiones, closet, todo eso allá en el Ricaute. ¿Usted no conoce el Ricaute, mijito?
3: Ya no.
5: ¡Cálmate!
3: Lo que pasa es que ahora es muy comercial.
4: Se volvió pupi.
3: Exactamente, era un barrio residencial.
4: Se volvió pupi.
3: Sí, me tocó la época para la gente del Ricaurte cuando tenía supermercado. Tenía el viejo almacén Tía, ¿lo recuerda?
5: Oigan a mi tía, sí, señor.
3: ¿Recuerda usted? Ese lo preguntó Pulgarín porque creo que los demás no lo saben. El IDEMA.
4: El IDEMA.
3: Uy,
4: instituto.
3: El IDEMA.
4: Se llama IDEMA, quiere decir Instituto de Mercadeo Agropecuario.
5: Ah, pero eso sí, muy bien.
1: No sabía que eso había existido aquí.
3: Claro, sí.
5: Sí,
3: no,
5: señor.
3: No, claro. Primero fue en Bogotá, entonces un barrio muy tradicional, residencial.
1: Porque en Cali mi mamá me llevaba a mercar al IDEMA.
5: ¿Al IDEMA? Ahí vea. ¿Y dónde? ¿Cómo era el tía de Don Julio, cierto?
4: No,
3: el de Ley. Don Julio
5: es Ley.
3: Sí, claro.
1: ¡Hola!
5: No, sí, tío, también, sí, señor.
4: Oigan a mi tío.
5: ¿No? Y todo eso lo acabaron, ¿no? Ah, qué vaina.
3: Esas empresas acabaron, las grandes superficies los absorbieron, ¿no? El Ley lo absorbió el éxito. El tía sí se acabó.
5: Sí. Ah, qué
3: bien. ¿Es uruguayo o uruguayo era el tía?
1: Hay uno en Girardot y se llama Jep.
3: Ay, pero Jep, claro.
1: Pero es la simbología del Ley, con los mismos cuadros rojos
3: y
1: todo.
3: Sí, señor. Tiene toda la razón, el Jep.
4: Sí, señor.
3: Sí, no sé.
5: Qué linda la historia de Bogotá, vea.
4: Claro, el Ley era un almacén. El Ley era un almacén de la familia Yepes.
5: Ah,
3: sí, claro.
4: Claro.
3: Luis Eduardo Yepes era su propietario.
5: El papá de Yepes, el futbolista.
3: El que era gol de
5: Yepes, ¿cierto?
4: No, mijo, está perdido.
3: Luchito, no, la historia de Bogotá.
4: Venga, siéntese aquí.
3: Ustedes han ido a. Sí, va a sentar ahí.
5: No,
3: allá, venga.
5: No quiero.
3: Ay, pero también.
5: No quiero.
3: En Bogotá la puerta falsa, ¿no? Han ido a la puerta falsa, me imagino.
5: Ah, sí, Bulgarín habla de eso casi todos los días.
4: ¿Y usted sabe por qué llama la puerta falsa?
3: ¿Por qué?
4: Porque en la catedral había una puerta por donde se escapaban los novios cuando iban a misa.
5: Ay, y se iban por allá a hacer.
4: Y la puerta falsa está ahí.
3: Para la gente que de pronto no sabe lo que estamos hablando.
4: En la catedral, ¿no?
3: La catedral queda en la carrera de séptima con calle, ese es 11.
4: Calle 11.
3: No. Exactamente.
5: Sí,
3: y
5: señor.
3: La puerta falsa queda media cuadra arriba por la calle 11, enseguida de la casa del florero.
5: Sí, señor.
3: Y le doy un dato adicional, Pulgarín, que usted
4: lo
3: sabe.
4: Mijo.
5: A ver, mijito.
3: Abrieron una sede de la puerta falsa al norte, en Usaquén.
4: No,
5: ¿sí?
3: Lleva un mes.
4: Sí. Ah, bueno.
5: A la cara.
3: Pero la historia de Bogotá
4: a mí
3: bonita.
4: Me gusta, es la puerta falsa, sí.
3: ¿Ha ido a la Florida, la Pulgarín?
4: No, por favor.
3: ¿A tomar chocolate en el centro de Bogotá?
4: No, ¿cómo no?
3: ¿Cancho también, no?
1: Sí.
4: La puerta falsa, el chocolate. El tamal de la puerta falsa.
5: Bueno, hablan un grupo de WhatsApp y siguen hablando de Bogotá.
3: El chocolate de la Florida. Estamos en Bogotá, joven.
5: Claro, sí.
1: Cumpleaños, el cumpleaños.
3: 488.
5: Sí, ese
4: todas las libertades que quiera para hablar de Bogotá.
3: Claro.
4: Para hablar bien de Bogotá, Edward.
3: En el fútbol de Bogotá, en el fútbol de la liga... Bogotá ganó 1-0 con gol de Facundo Boné de penalti a Jaguares.
5: Sí.
3: Once Caldas perdió 1-0 frente al América.
1: El otro equipo de Bogotá. Uy, qué fuerte lo que acaba de decir.
5: ¿Qué?
1: Eso, el otro equipo de Bogotá.
5: Ah, el otro equipo de Bogotá.
1: América te mete 30.000 seres.
5: Es mejor, llena más que aquí que en Cali.
3: Es lo mismo aquí con
1: Nacional. Lo mismo.
5: Y la mechita va de primera, joyo.
1: Oiga, venga, ¿qué va a pasar con el señor?
3: A eso voy. Primero cuento.
4: A ver.
3: Once Caldas 0, América 1. factor determinante, pero bien, en buena medida, el VAR, ¿no?
5: Sí. El VAR.
3: Un gol en el primer tiempo del Once Caldas, anulado, bien anulado.
5: Donde esté Airo Moreno, hay VAR, ¿no?
3: Jeffrey Zapata, del Once Caldas, bien expulsado. En el gol anulado, fuera de lugar, y lo de Zapata fue un piso, no un rival, que al principio el árbitro le mostró amarilla, le avisaron, revisó y fue expulsión.
4: Hay una canción.
3: El gol del América fue de Dani Rosero, señor.
5: ¡Rosero, Rosero!
4: Hay una canción que justamente habla de eso, que se llama En un bar la conocí y también en un bar la perdí.
5: Sí, y eso que a qué viene.
3: ¿A qué viene eso?
4: ¿No están hablando del bar?
1: No. Entonces resulta que este jugador del Cali, del América, ha sido sancionado, ¿no?
3: Sí, el jugador, hablamos de Jorman Hurtado.
1: ¿Y entonces qué va a pasar?
3: Ese jugador ha sido sancionado, está en investigación.
5: ¡Ay, la madre!
3: Ha suspendido 7 días hábiles.
4: Ok. En días hábiles.
3: Este jugador estuvo con el Always Ready de Bolivia.
5: De
3: este
5: Bolivia,
3: año,
5: sí,
3: este
5: señor.
3: Colima y América.
4: Sí.
1: Abiertamente ilegal.
3: Sí, la legislación no permite 3 equipos en una temporada.
5: Ah, ¿no se puede?
4: No se puede.
3: La legislación no lo permite. Pero América está alegando que en Colombia son 2 temporadas. Liga 1 y Liga 2 son independientes.
1: Una mañita, sí.
3: Es un tema legal,
5: pero
3: que
5: sí
3: van a discutir.
5: Puede ser, ¿no?
3: Puede ser. Es un tema que van a discutir los abogados de las 2 partes, digo, sí, la Di Mayor, sí, y digo el equipo. No, y naturalmente Chico y de América, que son los que... No, Chico.
5: Ah, no, Chico no.
3: Chico e Inter. Chico Inter
5: también. Bueno, don Eduardo, organícese, por favor.
1: No, yo sí le estoy entendiendo.
3: América,
1: no, yo sí le estoy entendiendo todo. Entonces, ahora, como
3: el tema
1: es, equipos...
3: Exactamente, entonces no podría jugar. Si finalmente la Di Mayor falla en contra del jugador, América va a perder 6 puntos.
5: No.
3: Los que le ganó a Inter Bogotá y los que le ganó a Chico, que fue la goleada, ¿no?
1: Ah, el 7-0.
5: O sea, le quitarían el primer lugar así.
3: Sí, claro, quedaría con 3 puntos en el campeonato.
5: Quedaría.
3: Además, quedaría, creo que es con -3 en la diferencia de gol.
4: Oh.
3: En este momento creo que tiene -10,
5: o
3: creo.
5: O sea, quedaría como una tanga brasilera, ¿no? En la cola, ¿no?
3: ¿Por qué me cogen las piernas? Soy la pelota.
5: Yo no le estoy cogiendo las piernas,
1: ¿no? Úsalo con tu mamá, Kiko.
4: Óigame, Pello.
5: Cálmate, Rafael Poveda.
4: Pello está perdido desde el martes, ¿oyó?
3: ¿Sí?
5: Pello no, no, si ven, han ido deambulando Pello, por Barranquilla, avísenle que tenía programa.
4: Está borracho, Pello. Desde el martes anda en borrachera y no ha podido venir a trabajar hoy.
3: Terrible.
4: No.
3: Bueno, eso en el fútbol, en liga.
5: ¿Se queda no liga?
1: Ahora Copa. Falta Santa Fe.
3: Copa. Está jugando el partido de playoff o de Serie 1B, como llama la Dimayor, entre Unión Magdalena y Santa Fe.
5: Sí, señor.
3: Se jugó la ida. El equipo que gane va a octavos de final y enfrentará a Fortaleza. Santa Fe le ganó 2-0 a la Unión Magdalena con goles de Franco Fagundes y Luis Ángel Palacios. Partido donde el primer tiempo fue medio enredado para Santa Fe, pero la verdad no fue... un rival muy fuerte para el equipo Cardenal, que utilizó nómina mixta para este juego y ha ganado 2-0 y queda un paso de clasificar a octavos de final.
4: Todo el mundo está esperando la noticia. ¿Ya salió la boletería para el partido de River en Bogotá?
3: Venga, ¿qué interés tiene usted en el tema?
5: ¿Es que va a revender boletas o qué? ¿Puede revender?

0: es que va a revender boletas o qué? ¿Puede revendedor o qué?
1: Sí, no, es que no, revendedor.
2: No, pero es que River viene...
1: ¿Cómo es que dicen? ¿Cómo voy yo ahí?
0: Sí.
2: Es que River no viene todos los días a Bogotá.
0: No diga.
2: Y viene la próxima semana.
1: ¿Cuándo viene?
0: Sí, ¿hacemos caravana o qué?
1: ¿Cuándo?
2: El jueves, creo que es el
1: partido. Miércoles.
2: Miércoles es el partido. Ay, Dios mío. Bueno, ¿ya salió la boletería River Santa Fe?
1: No la he visto todavía que la ha publicado.
2: Ayúdeme con eso, mijo. Ayúdeme con eso, porque va a invitar a unos amigos a ver a River.
1: Ah, ¿va qué?
2: Voy a invitar a unos amigos a ver a River.
1: Oiga, como lo dice.
2: Y le tengo una pregunta.
1: Señor.
2: ¿Cuántas veces ha jugado River en Bogotá por partidos oficiales?
1: Una vez.
3: La Supercopa con Santa Fe, ¿no?
0: Ah, sí, me acuerdo.
3: Y hubo una de Libertadores. Ojo, hubo una Supercopa. Y hubo una Libertadores, en la de la Libertadores fue gol del Oso Prato, en la de la Supercopa creo que quedan 0-0, y el partido lo gana River en el Monumental, y por eso River es campeón de la Supercopa. ¿Qué Supercopa? Que Santa Fe había ganado la Sudamericana y River la Copa Libertadores.
0: Exacto.
1: Le pongo una tarea.
0: A ver, ¿no? Póngala.
1: ¿Cuántas veces ha jugado River con Millonarios en Bogotá?
2: Voy. River con Millonarios en Bogotá.
3: Varias, pero ¿qué? No oficial, creo.
1: No, le pongo la tarea.
2: ¿Investigo?
1: ¿Quién hace el lunes? Sí.
2: Investigo, bueno, listo.
1: El lunes. Voy que mañana no vendrá.
0: No, mañana no, no se
2: yo
0: trabaja.
2: Yo sí quiero hacer programa mañana. Vamos a ver
0: bueno,
2: con Paula,
0: dale.
2: Si hacemos programa mañana.
0: Eso, bacano.
3: Estamos en Tropicana,
1: bueno,
3: más bacana que
1: en eso. Otros temas.
0: A ver.
3: Me río de Janeiro, pero por él, porque...
1: Sí, por eso,
0: no,
1: claro.
0: Sí, señor.
1: El Ministerio del Deporte dejó en firme la designación de los miembros del Comité Ejecutivo de la Federación. Y el presidente Ramón Yesurún al frente de la federación.
0: Ah, sí, sigue el viejo.
1: Sí, lo que pasa es que había una discusión, demanda del Cúcuta y demanda de la Asociación de Futbolistas.
2: Uh-huh.
1: Respecto a que este sería sobre el papel el cuarto periodo de Yesurún.
0: Ay.
1: Finalmente el ministerio determinó que es el tercero y el otro que le suman muchos es el que él completó de Luis Bedoyo, un tema que...
0: Ah, cuando lo capturaron, ¿no? Por corrupción.
1: Por eso no lo incluye como un periodo
3: oficial
1: uh-huh. para ese tema de máximo 13 periodos al frente.
0: ¿Cuánto dura cada periodo?
1: 4 años.
0: Como un presidente, ¿sí? De la República, sí. Vea usted.
1: Bueno, hubo reunión de la FIFA en Marruecos, en Rabat.
0: Usted nos contó ayer que iba a estar, pero peleado eso allá.
1: Estuvo peleado el tema, duró 7 horas la reunión.
2: No
1: habló Infantino al final.
2: No me digas.
1: No habló del tema de nada de lo que pasó al interior, pero se conoció que primero la FIFA es consciente de que cometió errores.
0: Con
1: el tema de intentar comercializar los campeonatos, los mundiales. Pero dijo que no aceptará ningún ataque a su integridad.
0: Ahí.
1: Y tomará las medidas necesarias para defender su reputación.
0: Ahora salió digno.
1: Eso
0: el señor.
1: Dice la FIFA. Además, se conoció que el comité directivo de la FIFA ha apoyado a Gianni Infantino, lo respalda en su cargo. Vamos a ver qué pasa, porque siguen las voces en Europa que quieren la dimisión. En las últimas horas, el primer ministro de Canadá, Mark Carney, ha dicho que ya no tiene confianza en Infantino.
0: Sí, él es hermano de Paul McCartney.
1: No.
0: Bueno, me retiro. Me voy a hacer silencio y vea cómo cambian los deportes.
1: Dice que no tiene capacidad en no tiene confianza en la capacidad que pueda tener Infantino para presidir la FIFA. Es un tema medio complejo y ya se han escuchado muchas voces. Vamos a ver hasta dónde aguanta Infantino. En marzo acaba el periodo de Infantino.
3: ¿Supone?
1: Es el único candidato que hay para la reelección. Pero si el tema sigue como va, quién sabe qué pueda pasar. Ayer contamos que el presidente de la Federación de Jordania...
3: De Jordania no lo quiere. Sí,
1: no lo quiere. Fue candidato en su momento cuando se presentaron las... se postularon los interesados en llegar a la presidencia y él no alcanzó a calificar.
3: Y habla de chantajes.
2: Bueno, ¿cuándo llega Infantino a Bogotá?
1: Él no va bien a Bogotá, va directo a Cali, tiene avión privado.
2: Ah, ¿sí?
1: Sí.
3: No lo vio en el mundial que saltaba de avión.
0: Estaba en 2 partidos al tiempo y no
3: alcanzaba a estar en un estadio.
1: Él no tiene problema,
3: y al otro,
1: él no tiene problema de itinerario porque él
2: diga
1: donde quiera, a la hora que quiera.
2: Dígale a Infantino que me llame.
1: ¿Y por qué no lo llama usted?
2: De pronto lo invitamos a almorzar en Cali.
1: ¿Por qué? No, a comer allá.
2: Este fin de semana, no, a comer.
1: Ah, no, allá
2: Sancocho.
1: A Sancocho, sí.
0: Ay,
1: Sancocho,
0: ya, Pullarín.
1: Yo decía el Ayaco por Bogotá.
0: Deje de ser tan Infantino.
2: A ver, avance, señor.
1: Dos datos finales. El primero. Inter Miami ganó.

0: Con doblete de Leo Messi, 4-2 al Atlético San Luis en la League Cup.
1: Sí.
0: Dos goles de Messi, se convirtió en máximo artillero del torneo. Llegó a 14 goles en 12 partidos.
1: Sí.
0: Superó a Dennis Bunga de Los Ángeles, que se queda con 13. Uh-huh. Artillero histórico, o sea, en toda la historia del torneo. Y en esa misma jornada de la League Cup, un colombiano, Santiago Moreno,
1: sí,
0: marcó gol con Dallas, que le ganó 2-0 a Querétaro.
2: Querétaro.
0: Tercer año, tercero del año para Moreno y primero en el campeonato.
1: Baila Moreno.
0: Y el segundo tema,
2: baila Moreno.
0: El segundo tema es Juegos Centroamericanos y del Caribe.
1: Ya Colombia.
0: México
2: ganó. Ya se fue.
0: Ya 139 de oro.
2: Ahí es donde está la locota haciendo nada.
1: Pero me refiero al equipo de niños.
0: Del
1: fútbol. Perdió. O sea, le toca jugar por la medalla de bronce. Perdió con Venezuela 1-0. Las chicas iban por el oro contra México.
0: Colombia tiene 69 medallas de oro, segundo lugar. Y Cuba se quedó tercero con 38 preseas doradas.
2: Presea, dale, presea.
1: Hasta luego.
2: Uy, lo sacaron.
0: ¿Ya están los juegos?
2: Este sábado.
0: Ponga aquí el sábado.
2: Este sábado, sí, señor. Se acaban a la
1: mañana. Gracias, señora.
0: ¿Sino que se iba a ir?
2: No, pero me quedé para ver este espectáculo.
0: ¿Para Cali?
1: Sí, va para Cali.
0: ¿Y qué va a hacer?
1: No sé qué va a hacer, pero él va para Cali.
2: Sí, voy a transmitir la deposición.
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8: 8:01 en Tropicana.
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23: En Tropicana 102.9 vamos a recorrer Bogotá en un minuto y me quiero ir a esta hora para el tráfico de Bogotá. Sí, señores, hoy 488 años, pero hay accidentes, hay demasiado trancón en la ciudad. Me voy para Tunjuelito, atención Tunjuelito, porque en la avenida Boyacá con avenida Gaitán Cortés, en sentido sur-norte, hay la caída de un motociclista que parece está lesionado. Hay siniestro vial en Suba. Atención Suba, un bus zonal y un camión en toda la avenida Boyacá con calle 97, sentido norte-sur. Hay accidente y hay trancón a esta hora. Me voy para la localidad de Kennedy porque una volqueta está varada en la avenida Boyacá con avenida Guayacanes en sentido sur-norte. Es Bogotá en un minuto.
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8: 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Son las 8:03.
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8: Muy bien, estamos en Tropicana 8:04 en cómo amaneció Bogotá de Tropicana, la más bacana, bacanísima, lleno de información para el día de hoy con
28: Jairo Pulgarín. 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
8: Muy bien, estamos en Tropicana, la más bacana, bacanísima. 8:05, Jairo Pulgarín en Tropicana.
29: Y vamos a empezar, mi querido Ricardo, por supuesto, advirtiéndoles a los oyentes que hoy no solamente tenemos noticias de movilidad en la ciudad de Bogotá, en medio de estas cosas que a veces pasan, estas contingencias del mal momento que hemos tenido hoy sobre la calle 13, sino que también tenemos algo a lo que yo me he comprometido con los oyentes. No va a pasar un día de la semana, y mucho menos hoy, que es el día del cumpleaños de Bogotá, sin tener ofertas de trabajo para los oyentes de Tropicana.
30: Sí, señor.
29: A mí me acaban de enviar una nota que la quiero compartir con los oyentes y que tiene que ver con una espectacular oferta de trabajo.
30: Ay, ¿qué será?
29: Para toda la gente. Pero además, ojo, y como siempre lo decimos, no son dos, no son tres, no son cuatro, no son cinco, son 1,000 vacantes.
30: La más.
23: Ah, super.
29: Vacantes.
23: Súper, vacantes en qué, Jairito.
29: Mira lo que dice la convocatoria.
30: A ver, suelta la carepalo.
29: Se necesitan 1,000 personas que quieran trabajar en el metro de Bogotá.
30: ¿En el metro?
29: En el metro de Bogotá. A ver qué dicen los perfiles. Y miremos qué dicen las convocatorias y las notificaciones. Se requiere personal para obras de los corredores de la avenida Villavicencio, de la avenida Primero de Mayo, de la avenida Calle Primera y de la avenida Caracas. Las ofertas de trabajo son para proyectos de movilidad, proyectos de infraestructura en los principales corredores viales de la ciudad. Entonces, esta convocatoria se hace de forma presencial y los contratistas buscan personal capacitado para vincularse al proyecto de las obras de corredores como la avenida Villavicencio, repito, avenida Primero de Mayo y avenida Calle Primera.
30: ¿Y qué tal el sueldo como para ir?
29: Las garantías son máximas, es decir, todas las garantías. Usted no vaya a ver qué le van a... No, usted tiene garantías. Entonces, ¿qué se necesita? Técnicos electricistas. Se necesitan oficiales hidráulicos.
30: Vea usted.
29: Se necesitan técnicos de climatización y técnicos de ventilación. Yo no sabía que había técnicos en eso.
30: Claro.
29: El SENA es una maravilla.
30: Soplando ahí.
29: técnico de redes contra incendios.
30: Ok.
29: Técnico de control de instrumentación. Me perdonan si no sé realmente eso de qué se trata, pero yo cumplo con el deber de informar.
30: O sea, todos técnicos, ¿sí?
29: Necesitamos instaladores de drywall, dicen ellos. ¿Usted sabe qué es el drywall, mijo?
30: El drywall.
23: Sí, sí, sí. Eso sí, que sí, hace... Sí. Claro.
30: Con lo que hablan los ciegos, ¿no?
23: Las paredes.
29: Drywall.
23: El techo.
29: Son las paredes falsas.
23: Sí, las paredes estas que ahora ponen en los baños.
29: Se necesitan oficiales de enchape. ¿Usted sabe qué es un oficial de enchape, Luchi?
23: Claro, el enchape es el cemento.
29: ¿Usted nunca ha salido con un oficial de
30: enchape? Con un enchapador para tirar chapa.
8: ¿Eso no es la obra blanca?
29: Es
8: la obra final.
29: Es el que pega los azulejos en los baños.
30: Ajá, las esquinas.
29: Exactamente, el que pega los lavamanos y todas esas cosas.
30: Sí, la baldosa.
29: La obra bonita, digamos, la obra.
30: La obra pulida.
23: El que queda todo así, la pared lisita, lisita, lisita.
30: Lisita, lisita.
29: Se necesitan pintores de brocha gorda.
30: Ah, eso sí es Neido.
29: Se necesitan ayudantes de construcción y auxiliares de tráfico. Todas estas personas que se necesitan para trabajar se tienen que presentar hoy mismo.
30: ¿Hoy mismo?
29: A partir de las 9 de la mañana, por favor, tomen nota.
30: ¿En dónde?
29: Aquí en esta dirección, papel y lápiz.
30: A ver, apunto.
29: Polideportivo de Bosa, Palestina.
30: Ok, sí,
29: calle
30: sé dónde
29: 68
30: es.
29: Sur con carrera 81 G de Gato. Así nada más, ahí en la esquina.
30: Sí, señor.
29: Repito, calle 68 Sur con 81 G de Gato. Si no alcanzo a anotar, no se preocupe, póngale un mensajito teléfono rojo de Tropicana. ¿Cómo es el teléfono rojo que ustedes hablan todas las mañanas del teléfono rojo de Tropicana?
8: 310.
29: Sí.
8: 205.
29: Sí.
8: 3333.
29: Eso es todo.
30: Sí, ¿y qué debo llevar? La hoja de vida, bien bañadito, actitud.
29: Cuando usted va a presentarse porque quiere trabajar, ¿cómo va? ¿En qué va? ¿Cómo se presenta? Pues tiene que llevar la hoja de vida. Una hoja, no más.
30: Una hoja. Antes tocaba un mamotreto, una hoja azul y le tocaba uno mentir en las recomendaciones.
29: Una hojita y ya. Eso es lo importante. Y sobre todo, como dice Luchi siempre en las mañanas, hay que tener actitud, ganas, vehemencia.
8: Actitud bacana.
30: Sí, pero pagan el mínimo hacia arriba, ¿cómo es? Como para no perder el viaje, ¿no?
29: Hace rato que ya en Bogotá no pagan el mínimo, ya está muy por encima del mínimo.
30: Sí.
29: Si usted es un buen enchapador de
30: del metro, sí.
29: De azulejos,
30: sí.
29: Tenga la seguridad que hace mucho rato que ya no gana el mínimo, está muy por encima del mínimo.
30: Vea pues, usted.
29: Son las ofertas de trabajo porque recuerden que
30: cálmate, trabajo. R, cálmate.
29: Recuerde, R, que Tropicana se escribe. Trabajo se escribe con
30: sí.
29: T de Tropicana.
23: Hoy
29: esa es la idea, ¿verdad?
23: Concentrarnos todos, listo.
29: Ahí
30: como
29: está.
30: Borrachos.
29: Oferta de trabajo siempre.
30: Como borrachos. Yo me callo y usted se cae, ¿no?
8: Son las 8:10, 8:10 en Tropicana, la más bacana, bacanísima. Pendiente de Tropicana.
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8: 8:10.
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8: Estamos en Tropicana. 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
8: Tropicana. Tropicana, la más bacana, bacanísima, 8:12.
30: Uy, ¿y eso? ¿Y eso? Con R.
0: 8:12.
8: Cali.
0: Se escuchan el cómo amaneció Cali de Tropicana.
23: ¡Ay, a Cali!
8: Mira, pues, chéverísimo. Es que tenemos que hablar con los de Cali.
23: ¡Hola!
0: ¿Ya vivo?
23: ¿Cómo están? ¡Buenos días! ¿Qué dice la gente de Cali?
0: ¡Que iba a Cali! ¡Que iba a Cali! ¡Que iba a Cali!
23: Se emociona el R. ¿Cómo están, muchachos?
0: Señores, lo demás es lo más.
8: Eso es verdad.
30: Lo demás de bien acá, oye.
0: R y R, papi, ¿cuál es tu guacaqueo?
8: Papi, ¿cuál es tu chiribonda? ¿Cómo estás?
0: R, un saludo para todo el equipo de ¿Cómo amaneció Bogotá? Pues estamos aquí previos a lo que será la posesión mañana de Abelardo de la Espriella. Les voy a contar a todos los oyentes que estamos conectados con la ciudad de Bogotá y Cali. Y también les quería decir que todo este equipo, por este lado está Tito, está Vanessa, está Hola, Ponchito, Tito. Está Rafico, pues todos los personajes del noticiero, que va desde las 4 de la mañana hasta las 10. Les iba a contar, no sé si ustedes se dieron cuenta en Bogotá, que aquí se volvió viral un video bailando entre Vanessa Narváez y Giselle con Abelardo de la Espriella y con el doctor Restrepo. ¿Sí se dieron cuenta?
8: Sí, claro, con el bis, sobre todo el bis, que dejó que los pasos prohibidos, pero reprohibidos.
1: No, es que el baile, ese es el baile del muñeco.
30: Parece muñeco, pero de taxi.
23: No, el ventríloco.
1: Ese es el baile de Gepeto, de Pinocho.
30: Se mueve más un ojo de vidrio en un vaso de mazamorra.
8: Yo sí creo.
0: Bueno, les voy a decir que ya mañana está todo listo, la fiesta está montada.
8: Okay.
0: Cali se embellece, han pintado los símbolos patrios en la ciudad de Cali, la bandera de Colombia, ahí sobre todo la quinta. Y me dicen que en horas de la tarde estará por estos lados el nuevo presidente de todos los colombianos, Abelardo de la Espriella.
8: Okay.
0: La posesión será en la Universidad Santiago de Cali a partir de las 3 de la tarde. Y pues obvio, ahí estará Tropicana, ahí estaremos en vivo. Aparte de eso, entre otras noticias, delegaciones de diferentes países internacionales, países también que han llegado desde el día de ayer a mostrar esa Cali diferente, porque Cali, Cali es muy bacana, R, Cali es muy bacani.
8: Cali es muy bacana, bacanísima. Por acá está Luchito, que también los quiere saludar.
30: Buenos días, ¿cómo está, compañeros? ¿Cómo me les baila?
23: ¡Hola, Luchito!
30: ¿Cómo vamos, mijito? A mí me van a nombrar ministro de la risa aquí, me dijo Abelardo.
0: ¿Cómo le terminó de ir en esa maratón, Luchito?
30: Muy bien, compañero, excelente. Y gracias ahí que nos acompañó.
1: El ministro de los peluditos.
30: De los peluditos, sí. Ahí nos acompañó su gran compañero Rafico. Lo dimos todo y logramos la meta gracias a la unión de toda la marca Tropicana, de verdad. Merecemos aumento de sueldos, si Dios lo permite. Voy a hablar ahorita de ese tema.
7: Unas vacaciones bien pagas.
30: Sí, bien largas.
0: Con el doctor Gustavo.
30: Sí, exactamente. Es hora de renunciar porque uno se viene en el mejor momento, ¿yo?
1: No, señor. No. Ah, claro, lógico, para que...
23: Yo tengo una pregunta, varias, muchachos.
8: Dígame.
23: Bueno, tengo varias, pero la primera, y quisiera preguntársela también a los oyentes de Tropicana Cali.
30: A ver.
23: Ustedes como caleños, ¿cómo se sienten con esto de la posición de Abelardo? O sea, si les gusta, están emocionados.
8: De que sea ya.
23: Sí, están emocionados de que Abelardo esté en su ciudad.
30: Es la primera vez que sale Bogotá una de posición presidencial.
23: Y que se haga este evento tan importante en una ciudad como Cali. Entonces sí quisiera saber cómo está el sentir de los caleños con esto de la posesión de Abelardo de la Espriella.
0: Pues le quiero contar a todos los oyentes que esto está completamente dividido, porque usted sabe cómo es la ciudad de Cali, porque tiene pensamientos también, inclinaciones hacia otra parte, pero la gente lo ha tomado muy bien, porque es que es algo diferente en la ciudad, es algo que por primera vez mi amada Cali va a recibir una posición como el presidente electo Abelardo de la
30: Ciudad. Sí, señor.
16: Miren, muchachos, con los buenos días. Hace poco a través de nuestro canal de YouTube hicimos justamente una encuesta para saber también la gente cómo estaba de acuerdo con todo esto. para no ir tan lejos, esta posesión ha traído también varias restricciones y una de ellas es que mañana vamos a tener un día sin carro y sin moto. Okay. Ay, y por ejemplo, perfecto. En ese pequeño balance, los caleños hasta el momento que escuchan Tropicana dicen que sí están de acuerdo en un 63% y un 37% dicen que no están de acuerdo. Vea con que usted. Mañana con posesión y con todas las restricciones, adicionalmente pues la alcaldía de Cali le sume el día sin carro y sin moto.
23: Vea, me gustó esa información.
29: Listo, muy bien.
23: Entonces la mayoría está de acuerdo. Ay. Y les gusta la idea del sentir, ¿no? Les gusta la idea
30: de ir a las regiones. Sí.
29: Y nosotros escuchamos allá. Y nosotros escuchamos aquí y hemos visto las noticias de que Cali está blindada. Cuando hablamos de
30: seguridad,
29: blindaje,
30: ¿no?
29: Hablamos, pues obviamente loca. De seguridad, pero ¿qué estamos hablando? ¿Carrotanques? O ejército.
30: Drones y todo eso.
29: ¿Qué es lo
30: cosa?
29: Que hay por allá? ¿Qué es lo que se está moviendo allá no, en materia de seguridad? Vea.
30: Eso vea, pónganle cuidado.
29: A ver, Ponchito.
30: Trajeron al Chapulín Colorado para proteger.
16: Ocho,
30: vea
16: no.
30: Usted. Trajeron también a los gemelos fantásticos.
29: Los Power Rangers.
30: Los Power Rangers, sí, señor.
16: Estamos a nivel bien. Nacional, ¿no le da pena?
30: Ay, sí. Para meterle un chascarrillo al. Claro, no todo puede ser seriedad.
29: A MacGyver.
30: No, eso, con esa seriedad, vámonos para un velorio.
29: Claro. No,
16: bueno. Vamos con daticos y con humor. 11.000 integrantes de la fuerza pública entre policías y fuerza militar. Estamos hablando que en Cali en ese momento, sí, como dice R.I.R., estamos viendo carrotanques, estamos viendo a la fuerza pública realmente armada en las calles, muchos puestos de control, no solamente en la ciudad, en las vías principales, sino que también en los ingresos. Muchos puestos de control donde los caleños tienen que hacer el pare, mostrar su vehículo, mostrar sus documentos. También hay vigilancia aérea constante. Tenemos el esquema de protección para las delegaciones y también está prohibido el uso de drones en la ciudad.
29: Vea usted.
30: Está prohibido, pero sí hay drones actuando el gobierno, pero vigilando la ciudad, sí señor.
23: Ni más. Pero por ejemplo, si yo tengo un drone, no puedo usarlo.
30: No. Lo pueden agarrar uno saliendo de un motel en Cali con tres drones por allá.
29: Lo único malo fue que no nos invitaron.
30: Ah, ¿no? No lo
2: tampoco no nos dijeron que no fuéramos.
30: Eso, sí, cuélese.
29: A mí no me llamaron, yo vine porque quise.
2: Sí, totalmente. Eso. Me dice Johnny Rivera, me dice, llegó el pecado.
29: Me imagino que Juliana va a estar por estos lados.
3: Oh, claro que sí, ya salió.
30: Sí, ya salió. Mañana
3: en un bus bolivariano.
30: Ah, está por allá.
29: Bueno, entonces mañana. Muchachos,
4: pues esta es toda la información desde la ciudad de Cali. Okay. Nosotros esperando ya en horas de la tarde.
29: ¿Sí?
4: Estará por estos lados el presidente electo, porque hasta hoy todavía ese presidente electo, Abelardo de la Espriella, estará llegando a la ciudad de Cali, las delegaciones. Y mañana nos van a encerrar desde las 7 de la mañana hasta las 8 de la noche. Tenemos días sin carro, sin moto, mejor dicho, sin nada. Lo único que tenemos que hacer, oficio en la casa.
29: Eso, ay, la madre. ¿De qué horas a qué horas el día sin carro?
4: Desde las 7 de la mañana hasta las 8 de la noche.
29: Porque estoy pensando, Luchi, estoy pensando en los que viajan a Cali. Estoy pensando en los que llegan a Cali a
30: y
29: eso
30: no
29: de
30: saben,
29: las 6, 7 de la mañana.
16: Aquí en la mesa de trabajo también.
2: No hay ingresos.
16: Como tal, los vehículos no se pueden, ni tampoco el tema de vehículos eléctricos, pero se ha puesto como contraparte la alternativa para que puedan usar el sistema masivo mío totalmente gratis.
23: O sea,
16: las
23: pero
16: rutas van a ser gratis.
29: Los que llegan a la terminal
23: ejemplo,
29: y eso.
23: Exacto, si yo llego al aeropuerto de Cali, entonces me toca tomar el mío.
30: Claro, eso, montar en el mío, Luchi.
16: Ya sería con el amarillito y de ahí para allá, para movilizarse por Cali a través del mío y aprovechar que todas las rutas están gratis.
2: Y tiene que tener etiqueta y todo para que muestre que sí viene allá, ¿no?
30: Okay. Buen dato, ¿no?
23: Oiga, qué datazo.
29: Esos son los datos que nosotros quisiéramos tener en el día de hoy. Pues saludo para toda la gente de Cali. Aquí está Luchi, Luchito, Jairo Pulgarín.
23: ¿No me conocían? Mucho gusto, Luchi.
30: Luchi.
4: Mucho gusto, Mauretayo, Tito, Vanessa y Rafico.
23: O sea, Vanessa y ya nos hemos abrazado.
29: Sí.
23: A ustedes sí que
29: está re guapa esa Vanessa, ¿viste?
23: Inviten a Cali.
30: R, por favor, hereje, usted es casado, hijo del diablo.
29: Yo la vi aquí, yo la vi.
2: Pero R. Dígale que el hecho que uno esté a dieta o no le prohíben que mire el menú.
29: Claro.
30: Bueno, puede ser, ¿no? Claro,
7: chicos,
29: yo la sigo.
7: ¿Les puedo hacer una pregunta?
23: Pregúntenos.
7: Con referencia a Bogotá, no sé, de pronto, Jairo, por la trayectoria y la experiencia, imagino, de otras posesiones, de otros gobiernos. No estoy diciendo que esté viejo, ¿no? Sino que tiene más experiencia.
30: Claro.
3: Yo lo entiendo.
7: Jairito, una pregunta. En otras posesiones, los protocolos de seguridad, ¿cómo han sido en Bogotá? Es que aquí la gente está indignada por el día sin carro, por los cierres
30: de viajes. Muy exagerado, ¿qué?
7: Sí, que muy exagerado todo, que no era necesario, que etcétera, etcétera. ¿Cómo ha sido en Bogotá, por ejemplo, no sé, en la trayectoria cuando fue de Duque a Petro?
30: O Uribe, el doctor Uribe, por ejemplo.
7: Por ejemplo.
29: No, siempre ha habido un protocolo, digamos, de seguridad.
7: Sí.
29: Hay que blindar. En Bogotá lo que se hace es blindar el centro de la ciudad.
30: Sí.
29: Pero no toda la ciudad. Por ejemplo, en Bogotá nunca ha habido días sin carro ni días sin moto.
30: Para una deposición.
16: ¿Y ley seca?
29: No, ley seca tampoco.
5: Tampoco.
29: Nunca ha habido eso, nunca ha habido eso.
5: O sea, no podemos beber.
30: No.
2: Jairito,
29: es excepcional, Jairito, lo que está pasando en Cali. Es excepcional.
2: Una vez más se demuestra que Cali es un pueblo.
29: Podría ser.
30: Sí, podría ser.
2: No, pero, sencillo.
16: No, pero es que no podemos desconocer los hechos de violencia que han pasado en los últimos tiempos.
29: Y sobre todo porque ha habido mucha intimidación. Yo creo
16: que no
29: es un chiste, muchachos, lo que pasó con el tema de la media tonelada de explosivos que encontraron en un vehículo.
30: Entrando a Cali, ¿no?
29: Entonces, hay que tomar las precauciones y yo creo que...
30: Y es un día nada más, tampoco es que es una semana, ¿no?
16: Exacto, yo lo veo muy válido y muy necesario para la ciudad, además que es una ventana grandísima para que la sucursal del cielo muestre lo positivo
30: el mundo,
16: para aportar a Colombia.
29: Claro que sí.
16: Además de que no solamente es de manera local, nacional, sino que estamos hablando de algo internacional. Cali tiene mucho por brindar y si es necesario tomar esas medidas, creo que son pertinentes para que la gente diga, ve, Cali, listo, sí, tuvo momentos infortunados por esa temporada de sus últimos 4 años.
30: Sí, señora.
16: Pero es una ciudad resiliente, puede salir de las cenizas.
29: Claro que sí.
4: Pero aparte de eso también tenemos el día de horas de ayer en la madrugada. Les vamos a contar que estábamos mostrando un video en YouTube, porque es que la verdad, hay un puente que es sobre la Quinta, sobre Confenalco exactamente, que es muy conocido.
29: Sí, señor.
4: Lo estaban embelleciendo con los colores de la bandera de Colombia.
16: Qué bonito.
4: Pero unas personas que la verdad no quieren la ciudad de Cali ya empezaron a poner grafitis.
30: Entonces
4: se tiraron todo lo bonito que estaba haciendo la ciudad de Cali. Pero igual, no importa.
29: Hay que volverlo a pintar.
4: Otra vez se maquilla y queda igual.
30: Hay que volverlo a pintar. Y queda lindo así.
29: Hay que volverlo a pintar.
2: Jairo,
29: ¿a qué hora? Dime, mijo.
2: Jairito, adelante, usted y yo que
30: venimos siendo
2: contemporáneos más o menos. ¿Usted le suena el nombre de Luis Guillermo Pérez Cedrón?
30: Uy, ¿quién es él? ¿En qué lugar?
29: Luis Guillermo Pérez Cedrón. ¿Quién es Luis Guillermo Pérez Cedrón, Tito?
2: Él es el director de la Sonora Dinamita que está protestando porque no lo dejaron hacer el toque aquí.
30: Vea usted, lo entendimos muy bien, ¿eh?
29: Oígame, ¿a qué horas, no solamente para rematar, a qué horas, muchachos, llega el rey de España, a qué hora llega Infantino, a qué hora llega Milei?
30: Sí.
4: Infantino dice que va para el estadio del Deportivo Cali.
29: ¿Y eso?
2: Ah. Es que va a ir a ver que es que el entierro que le metieron al estadio del Deportivo Cali.
30: Uy, ahí tienen.
29: Dicen que sí. Es un tema de brujería, ¿no?
16: Vanessa sabe.
30: Vanessa sí sabe.
29: ¿Y el rey llega o no llega?
16: Si llega, se confirma exactamente. Pues los que no van a venir, ya se conoce que es Santos, que no lo invitaron.
30: Y Uribe tampoco. Uribe lo dejó metido a Velardo.
29: Uribe no va.
16: Pero sí, hay unas delegaciones que sí van a estar presentes. Por temas de seguridad, no confirmaron la hora de llegada, pero sí se estima que entre las 7 de la mañana y 10 de la mañana ya empieza a haber movimiento en el Alfonso Bonilla Aragón con estas delegaciones oficiales. Es más, desde ayer ya uno de los hoteles muy reconocidos de aquí de la ciudad empezó a recibir a estas delegaciones.
30: Qué bueno.
16: Hoy se espera también una rueda de prensa en este mismo hotel con las delegaciones que ya se encuentran aquí. Ellos van a ser trasladados en una caravana con un fuerte esquema de seguridad y ellos asimismo llegan a ver la zona de la Arena USC, donde ya en ese momento compañeros Bogotá, Cali, se encuentran armando carpas y rodeada toda la zona del USC totalmente cerrada para esta logística.
2: ¿Qué pasó, Lucito?
30: No, esa niña, esa voz espectacular. Como su mes está en Cali, le quisiera decir, yo quisiera hacer el grupo Nietzsche, para hacer la salsa que está encima de ese lomo, ¿no?
29: ¡Hola, Luchito! ¡Por favor!
0: ¿Pero cuál le cantarías, el Luchito? ¿Cuál le cantarías?
30: No, oye,
8: hagamos
30: ahí
8: sí, lo que diga el corazón.
30: Hagamos lo que diga el corazón, sí, gotas de lluvia.
0: ¡Pero Luchito! ¡Pero la voz de Luchito! También
2: le recomiendo la canción Tapando el Hueco.
30: ¡Ah, también es cierto!
29: ¡También, por favor!
30: Y yo no sabía que el que dirigía Tropicana Cali era Luis Fernando, ¿cómo es? Juan Fernando Velasco. ¡Chao, Lola!
0: Oye, ¿qué no está, Luchito?
8: Ese man es un alemán. Usted lo ve ahí, ese man parece alemán.
30: Sí,
0: yo tengo pinta australiano, mijo.
29: Sí, sí, sí, sí, se le nota, mijito.
2: Y no pregúntale a RR, que lo conoce bien.
29: Muchas gracias.
30: Opa. Conoce de atrás, lo conoce de atrás. Opa, Rafico, ¿eh?
29: No, Rafi.
8: Pues, muchachos, muchísimas gracias por todos estos datos que nos entregaron en el día de hoy. Definitivamente,
30: ¿no?
8: Hay que tener en cuenta que estos hitos de esta ceremonia son totalmente
30: únicos.
8: Diferentes. Fuera de la capital de la República, y me imagino el cambio express por la logística, me imagino.
30: Uy,
8: el movimiento que tiene que haber.
30: Mano.
8: Entonces, pues que nos vaya muy bien a todos, porque al final de cuentas, desde aquí nosotros vamos a hacer fuerza por todo lo que viene en los próximos 4 años,
29: sí,
8: muchachos.
29: Claro.
8: Así que gracias
0: que sea
8: por
0: lo mejor.
8: Sí, señor.
29: Que le vaya bien a Cali.
16: Y nos vemos mañana.
23: Que le vaya bien a Cali.
29: Que le vaya bien a Cali, claro.
23: Todo salga bien.
0: Cali se lo merece. Cali se lo merece.
23: Todo esté en paz y que además muestre que esto sea la ventana, la oportunidad para mostrar esta ciudad maravillosa que tiene una gente increíble.
30: La cultura.
29: Es la primera vez en la historia. Esa niña se llama Luchi y está casada, mijo.
30: Casada con la soltería, sí, señor.
6: Hagamos cambio porque yo estoy casado.
0: Ponchito está diciendo que hagamos cambio.
30: Ah, sí, ay.
2: A Ponchito le dicen la silla eléctrica, ya ha quemado a varias.
30: ¡Opa! ¡Opa!
8: Muchachos, Dios los bendiga, gracias.
30: Ajá.
0: Luchi, te esperamos en Cali.
23: Gracias, mi amor, nos vemos pronto.
8: Yo espero a Vanessa.
0: R.
23: Besitos.
6: Nos queremos mucho.
29: Te esperamos en Bogotá.
6: Eso de cuatro.
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8: Bueno, 8:29. ¿Cómo la vio?
29: Es que, Ricardo, es la primera vez en la historia. Es la primera vez en la historia del país
23: que hay
29: un presidente se posesiona en Cali.
30: Claro. Exactamente.
29: Eso nunca había pasado.
30: O sea, nunca,
23: en otra ciudad.
30: En otra ciudad fuera de Bogotá.
29: En el siglo XIX, digamos, sí hubo casos de presidentes que se posesionaron por fuera.
23: Pero en el siglo XIX, imagínate.
29: Siglo XIX, pero en la historia reciente del país de los últimos 100 años, por primera vez vamos a ver un presidente posesionándose fuera de Bogotá.
30: ¿Ves?
29: Y esta vez es la ciudad de Cali.
30: Que además,
29: la ciudad de Cali, que es uno de los símbolos más importantes lo que ha ocurrido en los últimos años. Ya saben ustedes, Cali fue semidestruida en el 2021.
23: Claro.
29: Cali ha sufrido terriblemente con el terrorismo. Sí. Cali ha sufrido terriblemente con el vandalismo.
30: Sí,
29: así
30: señor.
29: Pues que es un homenaje también a esa gente de Cali que...
30: Y como a las regiones y toda esa joda y todo eso.
23: Eso era lo que yo les decía. De pronto, para los caleños es muy exagerado el tema de las medidas de seguridad, pero es que no podemos desconocer la historia.
30: Claro,
23: no podemos desconocer la historia. Todo lo que ha pasado en Cali ha sido muy violento, ha sido muy
30: fuerte. Y además, tenga en cuenta que no es solo Abelardo el que se posesiona, sino que es los presidentes que vienen de otros países,
23: claro,
30: les tienen que garantizar la seguridad.
29: Total.
30: Por eso que Estados Unidos no lo acompañó nadie porque les da de pronto miedo. No vino nadie, ¿no?
23: No,
30: pero unos senadores, Marco Rubio, lo dejaron metido ahí.
23: Pero por eso es que no dan la hora para que sepan a qué hora llegan la gente.
29: Es que lo que acaba de decir Luchito es una brutalidad.
8: Uy, pero no, que
23: no me lo trate así tampoco.
30: Solo vienen unos senadores, mire, Michael.
8: Extraña, Jairito. Sé que es un hombre educado, sí, yo sé que usted es un hombre educado, que ha aprendido mucho, que ha leído mucho.
30: Me voy a ir a quejar en recursos humanos.
8: A Luchito no. De esa manera no.
29: No, pero sabe.
8: De esa manera no.
29: ¿Sabe quién viene? ¿De Estados Unidos? El fiscal general de la Nación, casi nada.
30: No, pero es que tenía que venir alguien del gobierno y lo dejaron metido. Michael Rubio no vino, por ejemplo.
29: El fiscal general de la Nación, que es el top de la justicia norteamericana.
23: Pero Marco Rubio debió venir.
30: Sí.
29: Pero ya es un tema personal suyo.
23: Es que esa es la figura que debe estar.
30: Claro, el Estado viene de la figura del Estado, no de las instituciones, oye, mijito.
23: Y la fiscalía no hace parte
30: del
23: gobierno.
30: La fiscalía, que tiene que ver con el ejecutivo, oye, mijito.
29: Bueno, entonces repito, Lucho no ha dicho una brutalidad, ha hecho una imprecisión.
23: Eso es otra cosa. Eso es diferente.
30: Eso es lo mismo, sí, señor.
23: Ya nos estamos comunicando.
30: Sí, señor, también.
8: Esto es Tropicana.
30: ¿Dónde queda Recursos Humanos, R?
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8: 8:31 minutos.
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0: 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En Tropicana son las
1: 8:33 minutos.
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1: Con 35 minutos. Ya venimos con invitados que le van a poner mucho sabor a Tropicana, la más bacana, bacanísima. Sabor y sabor.
11: Y la madre, de comida también.
1: Y estamos hablando del cumpleaños de Bogotá y Bogotá tiene comida. Bogotá tiene sabor,
11: su gastronomía. Gastronómica, se
1: sí,
11: dice.
1: Sí.
12: Ellos hicieron la aclaración de la changua con el ajiaco, ¿no? Dijeron, la comida de Bogotá es el ajiaco,
1: el
12: no
1: ajiaco,
12: la changua.
1: La típica
12: es
1: el ajiaco,
12: sí. No la changua. Aprendiendo hoy.
13: Pero ¿sabes qué me dejó a mí un poco sorprendido?
11: Sí.
13: Que una persona me dijo, ¿y por qué no hablas del puchero?
11: Del puchero, yo no sé qué es el puchero.
13: Puchero santafereño.
12: Ah, sí, lo que estabas hablando ahorita, pero no entendimos, que era como una combinación de el yuca puchero, con qué.
13: El puchero lleva carnes de todo tipo, sí. Carne de cerdo, carne de pollo, carne de res, sí, y tiene además papayuca, tiene una salsita, eso es una delicia, una delicia el puchero santafereño. Así potaje, que le ofrezco excusas a los oyentes si me he equivocado al no hablar del famoso puchero.
1: Cometió de imprecisión.
11: Sí. Y después dice que el bruto soy yo, estoy indignado porque usted me dijo bruto y ahorita voy a hablar con Sandrita, que es la de recursos humanos.
13: ¿Qué le va a decir?
11: No, tenemos que arreglar esto, un memorando, yo pulgar.
12: Hoy.
11: Que no venga a trabajar mañana festivo.
12: Venti me está invitando a comer ajiaco. Mira, te invito, Luchi, a comer ajiaco, mi amor. Listo. Yo te voy a dar los lugares ahora donde quiero ir.
11: Ah, de ajiaco. Así llegó un señor a un restaurante experto en ajiaco en Bogotá. Y entre buenas. Por favor, tráigame la carta.
13: Aquí está la carta.
11: Aquí está. Ah, sí, aquí ve. Hágame un favor, señor mesero, hágame un favor.
12: Un favor.
11: Está mirando así la carta. ¿Qué me recomienda?
13: Sí.
11: Le dijeron que coma en el restaurante del frente, aquí es horrible. ese me lo mandó Pulgarín.
13: No. O los del IPES.
11: No, los del IPES.
13: Oye, llegó la gente del IPES ya, ¿no?
1: Sí, porque Bogotá está de cumpleaños, 488 años, y tenemos que dejar salir nuestro instinto de supervivencia para comer.
11: Y ellos están en las plazas de mercado. Yo conozco el IPES, están en las plazas de mercado, donde está la comida más deliciosa en las plazas de mercado.
12: Ellos han creado una iniciativa súper bacana que une tradición, gastronomía, para disfrutar de ese cumpleaños de Bogotá. Y tenemos a su directora del IPES. ¿Cómo estamos, Cata? Bienvenida.
14: Ay, no, Luchi, muchas gracias a ustedes, a Jairito, RIR, Luchito. Gracias realmente por la invitación y felices con esta iniciativa del Ajiaco Solidario.
12: Pero, ¿qué es lo que vamos a hacer? Solidario. ¿A dónde tenemos que ir? ¿Cómo aportamos?
14: Bueno, invitados a 11 plazas distritales de mercado, 41 restaurantes, upa, en donde es muy fácil. Por cada ajiaco que compre nuestra ciudadanía, extranjeros, visitantes, turistas, 20 a platos de ajiaco, vamos a donar un mercado. ¿A quiénes? A nuestras vendedoras y vendedores informales que estén en situación de vulnerabilidad, adultos mayores o personas con discapacidad.
11: Pero el ajiaco, ¿dónde lo compro para que sea válido para esa misión? ¿En las plazas de mercado?
14: Sí, tenemos 7. En el Restrepo, La Concordia, 7 de agosto, Kennedy, 12 de octubre, 20 de julio, Las Cruces, Las Ferias, Fontibón, San Per Mendoza y San Carlos.
11: Ahí pueden, si ve cómo era mi pregunta, porque yo no soy bruto como usted.
12: Uno va a las plazas, se compra su ajiaco, disfruta de esa sabrosura, porque en las plazas de aquí de Bogotá la comida es increíble. Se come su ajiaco, pero también contribuye a que ustedes puedan donar estos mercados súper chéveres a la gente que lo necesita. Qué bonito,
13: pero Luchi, yo alcancé a notar cuando dijo el Restrepo, la plaza del Restrepo, ahí está, ahí llegué. No alcancé a notar lo demás.
12: Otra vez, las plazas.
14: Claro que sí. La Concordia.
13: La Concordia. Ajá.
14: 7 de agosto.
13: La Concordia, perdóname, vamos plaza por plaza. La Concordia es la que queda en el centro de Bogotá.
11: Sí, señor.
13: Ahí cerca de la Candelaria.
14: Sí, señor.
13: En el corazón de la Candelaria. Ajá. La Concordia. Primera. Segunda.
14: Restrepo es la primera, Concordia, 7 de agosto.
13: 7 de agosto, la que queda aquí en el norte. Estamos hablando de la 24 con 68, ¿verdad?
11: Más o menos, sí.
13: Un poquito, sí, 68.
14: Kennedy.
13: Kennedy.
14: 12 de octubre.
11: Kennedy, que al pie de bomberos, ahí diagonal, sí, señora.
13: La plaza del 12 de octubre es bajando por la 72, después de pasar la 30, ahí está la plaza del 12 de octubre.
14: Excelente ubicación. Sí. 20 de julio.
13: La plaza del 20 de julio queda en el 20 de julio.
11: Sí, sí. Ah, sí, arribita subiendo, sí, señor.
14: Las Cruces.
11: Las Cruces, sí.
13: Queda en Las Cruces.
11: Las ferias.
14: Fontibón. San Per Mendoza
13: es la plaza que queda al ladito de Palo Quemado.
14: Sí, señor.
13: Cerca de Palo Quemado.
14: Sí, ahí estábamos esta mañana.
11: Echando ajiaco. No trajo nada, mano.
13: ¿Y cuál es la última?
14: San Carlos,
13: ¿cuál es esa?
14: Esa queda en la localidad de Tunjuelito.
13: Ah, en Tunjuelito, la plaza de San Carlos. Qué maravilla. El IPES está ofreciendo entonces. Para dar, ¿cómo es que se dice? Dar, invitar y convidar. A invitar y convidar. Maravilloso.
12: Entonces vamos a ir a las plazas de mercado. Claro. Nos vamos a comer ajiaco. La familia, los amigos, la cita, ¿por qué no? Una cita amorosa.
11: Claro, comiendo ajiaco. Ahí le mide la temperatura a la niña o al niño.
12: A mí sí me encanta esa cita, como me están invitando. Me están invitando.
11: Si pide sushi en una plaza de mercado, esa no es.
12: ¿Sabe cuál me queda cerca? La del 7 de agosto. La plaza del 7 de agosto me queda cerquita.
13: Sí.
12: Me pueden recoger aquí en Caracol y Barrios vamos Unidos. Tranquilamente y así también hacemos esta donación tan bonita para que ellos
14: cuenten a qué plazas han ido a comer ajiaco o a qué plazas han ido a visitar, por lo menos así sea hacer mercado. ¿A cuál han ido? Jairito, ¿cuál ido?
12: Yo el 7 de agosto.
13: No, yo soy fanático, por ejemplo, de...
11: ¿De dónde?
13: A mí me encanta, te lo digo... Me siento admirado con la Plaza de la Concordia, porque es que además es una placita que tiene como esa decoración tan especial, es una plaza bonita, moderna, antigua, por supuesto, pero además está en el corazón de la Candelaria, que es el símbolo más importante de Bogotá.
15: Muy bien. Yo tengo dos. La Gomela, que para mí es la Gomela, la Perse.
11: La Perse.
15: Y hay una que queda por aquí muy cerca, Luchito.
13: Esa es la del 7 de agosto.
11: La del 7 de agosto, allá en la zona de los carros.
13: Espectacular. Mira, por ejemplo, yo al Restrepo, a la Plaza del Restrepo, voy con frecuencia a comer.
11: ¿Con quién?
13: Ensalada. Pues, ¿con quién voy? Con mi esposa.
11: Ah, es que tendré que con frecuencia.
13: Frecuencia es con cierta asiduidad.
12: Sí, cierta regularidad.
13: Escúchame, Catalina, que es que Luchito no estudió, entonces es un problema.
15: Se la montó y fuerte.
11: Sí, mano, va a sentir
13: bueno,
11: mal
13: pero,
11: la
13: por ejemplo, la ensalada del Restrepo. Ay, Dios bendito.
11: Maravilloso, ¿no?
13: La ensalada de frutas del Restrepo. Dios bendito.
11: Y además que...
14: Vamos a hacer el festival de la ensalada de frutas.
11: Ah, esa... Uy, que me le apunto a esa,
12: ¡púnteme!
11: ¿No? Además que las plazas de mercado, los platos son muy económicos, ¿no? A diferencia de otros restaurantes. Es muy rico y muy económicos. Y generoso, le sirve y le echan encima la ñapa. Échemele ahí a tripa, échemele encima del plato. Claro. Así como en el barrio. Es que yo soy del barrio, doctora. Y su merced es casada, doctora.
13: No, ella es una persona que viene aquí a otra cosa. Ella viene.
12: Dice
13: ella no
12: Raulito,
13: viene aquí a buscar novio. Es la que responde.
12: Dice Raulito en YouTube que dejemos hablar a Cata. Entonces, ya nos diste las plazas. ya nos dijiste que con esa, con ese plato de jaleco que vamos a comprar, pues vamos a poder donarle este mercado a los vendedores informales. ¿Qué más nos tienes que decir? ¿Los horarios, por ejemplo?
14: Bueno, solo por hoy, porque es en el marco de los 488 años de Bogotá. Sí. Entonces, esta es nuestra forma de celebrar. Lo llamamos literalmente la triple jugada, porque aporta a la ciudadanía, los comerciantes, pero además lo más bonito, los mercados que vamos a donar son de las plazas de mercado.
12: Uy. Ah, o sea, es un trabajo en equipo.
14: Triple banda por todo lado. Sí.
12: Qué bonito. Bueno, entonces, ¿qué? ¿Armamos el plan?
15: Armamos el plan. Vamos a comer ajiaco hoy. Sí, chéverísimo.
12: El almuerzo de hoy es en la plaza del 7 de agosto.
15: Vamos a la 17 de agosto, que está cerquita, para que no tengamos ninguna excusa de decir, ay, no, que como compañeros nos separamos, vamos para allá.
13: Y si tienen más tiempito, se pasan un poquito más allá y se van al 12 de octubre.
11: Ah, ok.
14: Sí, claro. Sí, desde 15 mil pesitos en adelante.
11: Nada más.
14: En San Pedro Mendoza estábamos ahorita en la mañana, 15 mil pesos estábamos promocionando. Estábamos revisando también los ingredientes, ¿no?
11: Sí.
14: Es lo básico de un ajiaco.
11: ¿Cuáles son los ingredientes, doctora?
14: Básico, básico, guascas y por supuesto las tres papas. Guascas.
11: Sí.
14: ¿Qué pero son las guascas? Con arracacho, sin arracacho.
11: Y la mazorca también.
14: La mazorca.
15: Sí. Ah, ok. Guascas es otra cosa que mazorca.
12: Es como lo que distinto. Le da el sabor, ¿no?
11: Sí, es una.
14: Sin guasca no sabe ajiaco.
11: Ah, no, sin. Esa es la hierbita, ¿no?
13: Es la hierbita especial que tiene el ajiaco y que le da esa textura, ¿no? Pero además, las tres papas. Las tres papas. Las tres papas, fíjense que es importante.
12: Eso es
13: la
12: importante.
13: Papita amarilla, la papita sabanera y me imagino que la otra papa.
14: La papa sabanera pastusa y
13: la papa pastusa.
11: Y la amarilla es para darle el espesor al ajiaco.
14: Y también le da color.
13: Y también
14: la papa criolla le da color.
15: Y hemos aprendido, pero
11: de ajiaco,
15: en el día de hoy.
12: A mí ya me dieron ganas de comer.
11: Ay,
12: es muy rico, temprano para comernos un ajiaco.
11: No, ojalá lo hubiera traído la doctora, venga, pero.
15: ¿Cuál sería el segundo plato? El segundo plato después del ajiaco. ¿Qué prefiere la gente en Bogotá?
14: Pues realmente depende. Por ejemplo, para mí la changua.
15: Changua, okay.
12: O sea, sería el ajiaco y la changua como para los dos platos básicos.
13: ¿Pero has probado el puchero santafereño del que yo estaba hablando? ¿Nunca
14: realmente
13: lo has probado?
14: Realmente no. No,
13: tienes
14: no.
13: Que probarlo.
14: Tengo que probarlo.
12: Y la fritanga también.
14: No, fritanga, por supuesto.
13: Ah, bueno,
12: la fritanga también.
11: Es muy de Bogotá.
12: Es muy de Bogotá.
14: Hay unas fritangas en unas plazas impresionantes. En la de Trinidad Galán.
11: ¿Sí?
14: La fritanga, espectacular.
13: Dios
14: realmente deliciosa.
15: Si me agacho, me corto en este momento con el hambre que ya me dio.
11: ¡Ay, qué bonito! Uy, nos hizo hambre y todo lo que. ¿Pero eres casada o no, doctor? Es que no. Me contesta.
14: Y sin compromiso.
11: ¡Uy! Me enguaqué, doctora.
12: Vamos a celebrar los 488.
11: En el ajiaco de mi corazón, tú eres la mazorca que nunca queda cruda, oye.
12: ¡Uy!
15: ¡Qué piropaso!
13: Romántica. En el ajiaco de mi corazón, tú eres la mazorca que nunca queda cruda. Qué lindo, Luchito.
11: Qué lindo, ¿no? Sí, sí. Ahí me enguaqué con la boca.
15: No, mejor dicho. Vamos a dejarlos solos prácticamente.
13: Sí, yo me retiro.
11: ¿Vamos a comer ajiaco? Sí.
13: Yo me retiro.
14: Vamos.
11: A comer. Ay, doctora, muchas gracias por esa iniciativa del ajiaco solidario. Vamos todos en Bogotá a celebrar hoy el cumpleaños de Bogotá comiendo ajiaco y apoyando a la gente con ese mercado que le va la doctora. Y nos retiramos, doctora, por allí. Que pase lo que Dios quiera en cualquier plaza de mercado, ¿yo?
15: Es Tropicana, un amor de los 90, vacilos.
11: Sí, con la doctora, sí, señora.

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3: Vamos en Tropicana, la más bacana, bajadísima, tan diferente que ayuda a los peluditos y a la gente. 8:49 minutos. 8:49.

0: Nosotros estamos en Tropicana, la más bacana, bacanísima, informando lo que pasa en la ciudad. Ya venimos con más noticias para que estés ahí conectadito con Tropicana 849.
1: 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En Tropicana son las
0: 849 minutos.
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1: Estamos en Tropicana. ¿Qué pasó,
2: Jairo? Ricardo, es que me llamó un oyente y no le he podido contactar porque me llamó ayer.
3: Sí.
2: Y le dije, yo te llamo mañana en el programa y desde las 6:30 de la mañana estoy marcando y no me contesta. No sé qué habrá pasado. Pero ella me dice que tienen un perrito chau chau.
1: Adiós.
2: Y que no tiene plata para poder sostener el perrito. Entonces me dice, yo quiero entregar mi perrito en adopción, pero se lo quiero entregar a una persona responsable.
1: Ah, pero tú ya habías hablado de eso.
2: Yo hablé de eso esta mañana.
4: Ah, ok. ¿Cuál es la raza chau chau?
2: Chau chau.
3: Ay, esos perros son divinos.
4: ¿Son chiquitos o son grandes? Es que uno cuando adopta dice, ¿pero el perrito es grande o pequeño?
3: No, es grande.
4: Depende de donde uno viva.
3: Ese perro es grande, tiene full pelo.
2: No sé si Ronald.
3: Pero es bellísimo.
1: ¿Cuánto tiene?
4: Chau chau.
1: ¿Cuánto tiene?
3: ¿Cuánto tiempo tiene el perrito? ¿No te dijo?
2: No me dijo qué edad tenía el perrito, pero estoy indagando. De todas maneras, si alguna persona está interesada.
3: Es ese.
2: Sí.
3: Es un perro hermoso.
2: Es hermoso. Mira, Nicky me acaba de mostrar.
4: Ay, como en las películas, ¿no? Nicky me acaba de mostrar. Eso lo viste en las películas.
2: Podemos mostrarlo.
1: ¿Puedes escuchar a Nicky?
2: Nicky.
3: Es que está, mira, es este peludo. Mírenlo. Es este peludo.
4: A ver, te veo el peludo.
2: De perro. Y entonces me dice la señora Luchi, es que es un perrito que necesita mucho.
4: Ay,
2: cuidados.
4: Es muy elegante, muy estrato 6 el perro.
3: Sí, este perro,
4: donde uno le eche chorizo,
3: es
4: lo muerde.
3: Uno de los perros, ese perro es oriental, es coreano, sí.
2: Entonces
3: chino.
2: Ella me dice, tengo este perrito, es un perrito maravilloso, pero yo no lo puedo seguir teniendo porque no tengo con qué sostenerlo.
3: La
2: no
3: particularidad de ellos es que tengan la lengua morada. Si tiene la lengua morada, el perro es de raza, es de pedigrí.
4: Es original, ¿ok?
3: Es original.
2: Entonces,
3: ay, pero este perro, Gino, yo siempre quise tener este perro.
2: Bueno, si alguien quiere tener el contacto con la señora, o sea,
1: hay
2: me
1: que
2: dice,
1: tener billete para.
2: Hay que tener
3: sí,
2: billete.
3: Claro, porque tienen mucho pelo.
4: Claro.
3: Bueno, pero no tanto como pero, dinero, no.
2: Hay momentos en que uno tiene.
3: Disposición.
2: Es que, ¿tú sabes cuánto vale un grooming para un perro?
4: Claro, y de ese nivel.
2: ¿Tú sabes cuánto vale un grooming para un perro?
3: No.
2: Tú llevas el perrito, lo llevas a un salón de belleza o a un salón de cuidados.
3: Es como 130 me da.
4: Claro, vale más.
2: 130
4: costoso.
2: Vale la entrada.
1: No, Luchi tiene dos perros.
3: Yo tengo dos y cada me cuesta 130, 160 el baño y la peluquería.
4: El baño y la peluquería del animal.
2: Entonces, la recomendación es que si alguien quiere tener alguna información,
3: ese perrito

0: tema.
1: ¿Y a dónde se contacta uno si quiere adoptar ese bellito?
0: Es bello. Me llaman, me escriben al teléfono rojo, ¿sí?
2: Y ahí le ayudamos.
0: Ya Nicky se sabe el teléfono rojo, ¿cierto, Nicky?
1: No, Nicolás, es nuevo también. Es que...
0: 310, anótelo, 310. ¿Mm? 205-3333.
1: Repítelo, pollo, irra.
0: 310-205-3333. Ese es el teléfono rojo de Tropicana. Ustedes me escriben al teléfono rojo. Mándeme un mensaje, una nota de voz, mándeme alguna información. No me haga llamadas así porque desafortunadamente por tanto tráfico de llamadas, yo no contesto las llamadas directamente, pero después de un mensaje yo devuelvo las
1: llamadas. Para saber quién es, si uno le devuelve. Claro, bueno,
0: uno devuelve las llamadas para
1: evitarse gota a gota.
0: Les agradezco infinitamente, de verdad, lo que podamos hacer por este perrito Chau Chau, que está buscando un nuevo hogar.
1: Ay, pobrecito.
0: Esa es la idea, lindo, mi querido Ricardo. Estamos al aire en Tropicana.
1: Voy a vender el carro y lo adopto.
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0: 8:55 minutos en Tropicana. Bueno, Luchi, ya está lista para el concierto. O sea, ¿usted ha ido a todos los conciertos de Bogotá y no va a ir al de Chayanne?
2: Yo he ido, obvio que voy a ir a ver a Chayanne, pero claro, es que yo necesito ver ese cincuentón divino.
0: ¿Ese no bailando. Es sesentón ya?
2: Yo creo que ya pasó por ahí los 50, ¿sí? ¿No?
0: Sí. Chayanne pero, no tiene 60 años todavía.
2: Todavía no.
0: Pérez le digo.
2: Pérez, yo le digo cuántos tiene Chayanne.
0: Chayanne.
2: Chayanne Emilio.
0: Y Chayanne Emilio.
2: Chayanne Emilio.
0: 58 ya va para los 60.
2: Ah, ¿viste? Pero sí, es un 50 todavía.
0: 58. ¿Vas con el 50 o no vas?
2: Voy. Además, porque Chayanne Emilio es el que da los permisos, ¿no? En los trabajos y todo. Sí. Aprobado por Chayanne. Y uno se va de viaje tranquilo. No, Chayanne es un personaje muy importante. Hay que ir a verlo. Es espectacular.
0: Recordé mis tiempos de colegio. Recordé mis tiempos donde a uno le decían, bueno, hay semana cultural, ¿quién baila como Chayanne? Y uno decía, yo.
2: Siempre había un Chayanne Emilio en los colegios.
0: En los colegios.
2: Sí.
0: Por lo menos uno intentaba hacer el paso o lo que sea. ¡Báilame, Salomé!
2: Y esos videos musicales que se hizo Chayanne en esa época eran la locura. Uno quería bailar, uno quería vestirse como él. No, impresionante. Lo mejor de todo es que pasan los años y ese señor canta igualito, baila igualito. ¡Uy, no! ¡Qué espectáculo! Me contaron que es lo máximo, así que hay que ir.
0: Por si usted no lo sabía, el hombre se llama Elmer Figueroa.
2: ¿Se llama como Luchito?
0: No, porque Luchito se llama Elmer.
2: Y él se llama Elmer.
0: Elmer.
2: Ah.
1: Es que los lindos tenemos esos nombres así raros.
0: Elmer Figueroa.
3: Baila que
0: hace.
3: Ritmo te sobra. Baila que bailame. Acércate un poquito, Salomé.
0: Vaya Chayanne, nos vemos de concierto.
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6: 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En Tropicana son las...
0: 8.59.
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0: 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En Tropicana 8.59 minutos.
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0: 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Pilas oyentes de Tropicana, porque ya viene...
1: Contaron que abrió el concierto.
0: Ya viene... Bogotá en un minuto.
1: Bogotá en un... más o menos como 50 segundos, no le mienta a la gente.
0: Va a depender de Luchi, ¿no?
1: Pues, Rona, le pongo un cronómetro y ya, así todos tensionante, a ver si completa el minuto.
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0: Bogotá, en un minuto les traigo información. Sí, señor, Bogotá recientemente ha denunciado una modalidad de robo en las afueras de los centros comerciales. Siguen las denuncias, incluyendo mujeres, señor, están diciendo que amenazas, engaños, los retienen por varias horas y los despojan en sus de sus celulares y pertenencias. Atención, porque los llevan como a una zona oscura donde hay así como árboles y todo esto, y ahí es donde la intimidación y las falsas acusaciones hacen que uno pues entregue todas sus pertenencias. Además de eso, me voy a ir en este momento a Soacha también. En la Comuna 1, los ciudadanos están denunciando que dos carriles de la calle 30 Sur con carrera 13 frente al conjunto La Arboleda están siendo ocupados de forma indebida para parquear los vehículos generando congestión. 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
1: 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En Tropicana son las...
2: 9-4. 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
7: Ay, no. Adelante con la información.
8: Aquí la pasamos bueno al aire, sí, y en comerciales, don Jairo.
7: Menos mal, bendito sea Dios.
8: A pesar que hoy me dijo bruto y que no había estudiado,
9: sí,
8: ¿no?
9: Sí, sí. Mientras ustedes pues, se divierten, yo estoy trabajando.
10: Bueno, que se
9: por
10: note.
9: Por supuesto.
7: ¡Uy, uy!
8: Sí, porque son las 9 y no se ha notado. No sé si es que es para Radio Santa Fe que prepara aquí el programa.
9: Pero voy a empezar, por supuesto, Ricardo, con el balance. Ya lo escuché. Ha habido una cantidad de informaciones, hay mucha especulación y por supuesto hay muchas noticias falsas. Ustedes saben que...
10: ¿Sobre qué?
9: Cuando, sobre el tema de la posesión de Abelardo.
10: Ah, sí, claro.
8: ¿Cómo así? Por ejemplo, ¿qué noticias falsas hay de la deposición, por ejemplo?
9: No, de la posición de...
10: posesión.
9: En Estados Unidos tiene una expresión que me parece mucho más... me parece más significativa, inauguration, cuando un gobierno empieza.
8: ¿Dicen es inauguración?
9: Sí, por eso, pero en el inglés la posición es inauguration.
8: Ah, ok.
9: Entonces, en la inauguración del gobierno de Abelardo de la Espriella, que va a ser mañana, va a haber medidas excepcionales de seguridad para Cali. Pero es que la versión que andan diciendo es que hay días sin carro en todo el país. Eso
8: no, no, no, tampoco, no, no exageremos.
9: No, no, no, seamos serios, por favor, no. Si ustedes tienen...
8: No, y si se cree,
9: duda,
8: usted se cuenta, si también no, ya cree si, también. No, que...
9: y si los oyentes tienen siempre alguna duda, repito, para eso están los periodistas. Infórmense con los periodistas. Los periodistas son los que tienen que investigar, sí, dar la información, ser rigurosos.
8: Y entonces... si usted mira en redes sociales, pues que sea una página de un canal de Tropicana, por ejemplo.
10: Claro, que sea un canal oficial.
8: Sí, no hay un tipo que sube un video para hacerle la broma, oye, mijito.
9: Yo tengo la absoluta convicción de que la única...
8: A ver, digamos, pero Cúcuta, dicen que sí hay días sin carro, dice Lalita ahí en el chat de YouTube.
9: No hay días sin carro. ¿No? No hay días sin carro. Eso
8: ya
9: son
8: me
9: especulaciones.
8: Confundieron.
9: Son especulaciones que se están dando y son notas que, por supuesto, van circulando de una manera irresponsable en las redes.
8: ¿Por qué tiene
9: sociales.
8: Cuatro gafas, don Pulgarín?
9: No, estoy simplemente mirando, es que hay unas gafas para mirar las cámaras y otras gafas para mirar
8: claro,
9: las notas.
8: Una para las noticias buenas, otra para las malas.
9: Tengo tres noticias.
7: Perreo para las nenas, perreo para las nenas.
9: Tengo tres noticias importantes de Bogotá,
8: noticias.
9: Mi querido Ricardo.
8: Tengo un reloj para arreglar con esas gafas, me lo puede revisar.
9: Yo, por ejemplo, sí, miren.
7: Parece perro relojero.
9: mire usted, sí, tiene razón. Uno puede tener un reloj, digamos, para ver la hora. Y otro reloj para ver los minutos.
7: Pulgarín
8: está hoy en la mala.
7: Hagamos de cuenta que no ha pasado nada. Otra vez.
10: Voy yo.
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8: Otra oportunidad para el viejito.
10: Otra oportunidad.
8: Hagamos de cuenta que no pasó nada. Y que es un periodista.
7: Ay, Luchito, tú eres muy malo.
9: Bueno, tengo tres noticias importantes. Insisto, las noticias más importantes de las últimas horas en la ciudad de Bogotá tienen que ver con la movilidad, tienen que ver con la seguridad y tienen que ver con el bolsillo. Con el bolsillo. Primero,
8: no,
9: vamos a hablar del tema de la movilidad. Hoy fue un día muy complicado,
8: en
9: hoy
8: Bogotá,
9: fue un día muy
8: ¿sí?
9: difícil en Bogotá, sobre todo para quienes ingresaron por la calle 13. Una persona que iba en una bicicleta eléctrica fue arrollada por un vehículo de carga y desafortunadamente esa persona perdió la vida. Media hora antes, casi que 45 minutos antes, se presentó un accidente también en otro punto, pero esta vez entre Faca y Madrid, en la sabana de Bogotá, sabana occidental de Bogotá, donde otro motero perdió la vida como consecuencia de esta situación. Es decir, en el curso de la mañana, lo que hemos sentido es mucha accidentalidad por cuenta precisamente de este tema que tiene que ver con el comportamiento a veces yo diría que imprudente, para no calificarlo de otra manera, imprudente de moteros y comportamiento imprudente de los ciclistas. La segunda noticia tiene que ver con el orden público. Apareció en la avenida Ciudad de Cali, con calle 13, una bandera del ELN.
8: En pleno
9: puente apareció una bandera publicitando el ELN. Ustedes saben que el ELN es una guerrilla que tiene, a ver, fácilmente 60 años, Ricardo. Eso nació por allá en el 64, en el 65. Dos hermanos que de apellido Vázquez Castaño montaron un movimiento guerrillero.
8: Ah, mira, ahí tenemos la imagen.
9: Oye. Ahí tenemos la imagen, sí. Perfecto. Esa
8: ¿y a qué horas ponen eso que nadie lo vio?
9: En la madrugada. Pusieron eso en la madrugada. Me estaba explicando
8: Rosa. ¿Pero no es como para intimidar o qué?
10: No hay cámaras.
9: Es un poco también con el ánimo de generar temor.
8: Pero no hay cámaras de quién deja la banda. Porque uno entiende que pronto entre dos municipios rurales, pues alguien la deja, sale y
9: ya
8: se va.
9: Justamente me dicen que las autoridades ya están removiendo esta bandera. Creo que ya la quitaron. Esta bandera que apareció hoy en un puente.
8: Pero sí genera zozobra que usted vaya en Bogotá en una avenida y diga ELN. Disculpa, Yoruba.
9: ELN.
10: Da miedito.
9: Bueno, y la tercera noticia, mi querida Luchi.
10: Señor.
9: Es la noticia que nosotros hemos venido compartiendo con ustedes y es la que tiene que ver con las espectaculares ofertas de trabajo. No paran los oyentes en llamar. Por eso les decía, aquí tenemos noticias de economía de bolsillo. No paran los oyentes de llamar que dicen que quieren trabajar y que tienen cómo trabajar.
8: Vea
9: y
8: usted.
9: Que tienen ganas de trabajar. Se tienen que presentar. Ya a esta hora, llevamos una hora de esta jornada y de esta convocatoria. Yo la voy a repetir solo con el propósito de que los oyentes de verdad vayan, se den la oportunidad. El que quiere trabajar va a encontrar trabajo.
8: Claro.
9: Yo lo único que les pido es que cuando se suba alguien a pedir limosna a Transmilenio, muéstrenle esta oferta de
8: claro,
9: trabajo.
8: Claro, usted mire, yo lo voy a ayudar mostrándole esta oferta de Tropicana.
9: Yo le voy a ayudar mostrando esta oferta de trabajo.
10: Oye,
9: de
10: pero
9: Tropicana.
10: Me parece buena idea eso.
9: Entonces, le voy a pedir a esta voz hermosa que tenemos en la mesa.
8: ¿Cuál?
9: Es la voz de Ricardo Ramírez.
8: Pensé que era yo.
9: Que me lea lo que dice básicamente la convocatoria, mi querido Ricardo.
0: Más de 1,000 vacantes para trabajar en el metro de Bogotá. Conozca los perfiles y cómo aplicar. ¿Quiere que lea todo?
9: Sí, básicamente lo esencial. ¿Cuáles son los perfiles? ¿Qué es lo que más me interesa?
0: Contratistas requieren personal para las obras de los corredores de la avenida Villavicencio, avenida Primero de Mayo, la calle Primera y la avenida Caracas.
8: Sí.
0: Las ofertas de trabajo son para un proyecto de movilidad e infraestructura en los principales corredores de la ciudad.
9: Si usted me lo permite, le voy a suba un poquito y mira abajo la cantidad de alternativas.
0: Técnicos electricistas.
9: Electricistas.
0: Oficiales hidráulicos.
9: Sí, sí.
0: Técnicos HVAC de climatización y ventilación.
8: Los que son de eso saben qué es, ¿no?
0: Técnicos de redes contra incendio. Técnicos CIL, control de instrumentación. Instaladores de drywall. Oficiales de hinchape. Upa. Pintores de obras. Ayudantes de construcción. Auxiliares de tráfico.
8: De todo. ¿Y la contratación es inmediata, don Bulgarín? Inmediata, si usted aplica
9: inmediata,
8: y...
9: inmediata. Además, la gente, de verdad, que tenga un oficio de estos, va a ser muy bien remunerada.
0: Ay, está recibiendo las hojas de vida ya.
9: En este momento hasta las 2 de la tarde.
8: Ya puede ir. Ahora, ¿y hay que llevar taladro o no?
9: No, no es necesario. Allá se lo dan. La dirección a donde tienen que ir, Luchito.
8: A ver.
9: O menos... Usted sí definitivamente, Luchito, no tiene...
8: A ver.
9: Usted sí definitivamente no tiene remedio, ¿no?
8: A ver.
9: Bueno, Luchito, tienen que presentarse al Polideportivo de Bosa. A mí me preguntaba, Luchi, ¿dónde queda Bosa?
8: No, yo soy del barrio, yo viví en Kennedy. Usted es el que no sabe dónde queda Bosa.
9: Calle 68 Sur con carrera 81G de Gato. G de Gato. Calle 68 Sur, carrera 81G de Gato, ahí en la esquina. Ahí está el Polideportivo de Bosa y ahí están recibiendo las hojas de vida para trabajar ya. Y créanme, no se van a ganar el salario mínimo.
8: No.
9: No.
8: Y así arranque del salario mínimo es muy bueno, ¿no?
9: Buena la oferta de trabajo. Repito, 1,000 personas tienen oportunidad de trabajar hoy.
8: ¿Cómo?
9: En las obras del metro.
8: Véngale a yo que usted está quedando sin aire, que si hay pico y placa en Cúcuta mañana.
0: Ya les hablamos de eso. Son las 9:13, Luchi.
10: Señor.
0: ¿Estás sorprendida, verdad que estás sorprendida?
10: Estoy muy sorprendida.
0: ¿Por qué estás sorprendida?
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9: ¿Sabes, Moluchi, ¿sabes que sí, es cierto? En Norte de Santander suspenden el porte de armas por el tema de la posesión del presidente.
8: ¿Y por qué? ¿Si está pero, tan lejos?
9: Sí, suspenden el porte de armas, pero en Cúcuta no se está hablando de...
10: Las medidas que sean necesarias para garantizar que todo el mundo en Cali esté bien. Que se tomen todas.
8: Sí, no me pasa nada.
10: No pasa nada.
8: Es un día o dos días, porque ya, es previo, sí, señor. Oiga, cuéntemelo todo.
10: La historia del conductor que les conté en Bogotá en un minuto, ese conductor que le solicitaron un servicio, él es un conductor de aplicaciones, le piden un servicio de la localidad de Los Mártires hasta San Cristóbal.
0: Sí.
10: Durante el recorrido, pues el conductor estaba tranquilo con el servicio, pero de pronto en un momento lo empiezan a intimidar con armas.
8: Ay,
10: lo despojan de su vehículo y le roban el carro.
0: No.
10: Un Suzuki blanquito, se lo roban.
8: Muy duro, pasa, porque él, el de camellar, es
10: un carro de trabajo.
8: Qué vaina, ¿no?
10: Pero los que estaban alrededor ahí en el barrio se dieron cuenta que le estaban robando el carro al pelado.
8: ¿Sí?
10: Y empezaron a llamar al 123, alertaron a la policía. Los uniformados pues llegan, lo auxilian primero, verifican que él estuviera bien, lo ponen a salvo y se activa este operativo para buscar esta camionetica robada, apoyándose con él.
0: Ah, hombre, qué pesar, Luis.
10: Con la gente, qué bacano, le hicieron rastreo bueno.
8: Así debe ser siempre, unirse.
10: Claro, es que la gente ayudó, la gente
8: ayudó. Eso es bonito, ¿no? Porque aquí roban a alguien, nadie le importa. Ah, pasa hasta por encima, permiso. Ahí lo estaban robando, permiso.
10: El hombre quedó capturado, lo cogieron con el carro.
8: Ah, no.
10: Queda capturado.
8: Muy bien.
10: Y ya está puesto a disposición, pues, de la Fiscalía General de la Nación. Vamos a ver qué pasa. El tema es que lo amarró y todo.
8: Ah, sí.
10: Al muchacho, al
8: ya conductor. Le pueden meter secuestro simple, un poquito.
10: Lo amarró y todo.
9: Hay algo que hay que hacer, y yo me imagino que esa es una de las grandes preocupaciones que debe tener el nuevo gobierno. ¿Qué hacemos con los delitos menores?
8: Sí, tienen que arreglar ese chicharrón.
9: No, es que no puede haber delitos menores, hermano. ¿Quién
8: ha dicho? Delito es delito.
10: Eso no es un delito menor, imagínate.
9: Pero es que lo hacen ver como un delito menor.
10: Si
9: no lo matan, entonces,
8: si es
9: para mí es un secuestro. Para mí es un secuestro.
8: ¿Qué tal una infidelidad menor? No, infidelidad es infidelidad.
9: Por favor.
10: Estoy de acuerdo.
9: Por favor, no, es que no podemos, hay que acabar con el cuento, la vergüenza de los delitos menores.
10: Y hay que cambiar las penas, o sea, que eso por ser un hecho simple, entonces tiene 72 horas en la cárcel, no.
8: Ah, o que nunca ha cometido un delito, entonces no tiene antecedentes, ahí entre para la casa. Ay, Dios mío.
10: Eso.
8: Todos esos detalles jurídicos que proseguen toda esa cosa, ¿no?
9: Pero mire, para ustedes que no han desayunado.
0: No, pero usted sí, no, no está.
8: No, hoy es que le estoy dando.
0: Hoy le voy a dar la razón a Jairo Pulgarín.
8: No, es que son el lenguaje de código penal, ¿oyó?
9: ¿Qué dijo?
10: Esas cosas.
8: Ahorita le explico todo lo del código penal, del inciso 14, 15, 16, Proverbios 12 al 16.
9: Yo sé que ustedes no han desayunado, pero es que un oyente me acaba de enviar la foto de un puchero santafereño.
8: Quiero conocer el puchero porque la verdad, hasta ahora lo escucho.
9: Bueno, Entonces, póngame el himno nacional porque vamos a poner el...
8: Ay, no, tampoco.
0: Mire, mis queridos amigos oyentes de Tropicana, la más bacana, bacanísima. Ya viene el doctor Tolo. ¡Upa! Sí. ¡Qué rico es!
8: Eso parece como una moñona.
9: Descríbame lo que tiene el puchero.
8: Como una moñona. O sea, tiene
10: arrocito, aguacate. Tiene arroz. Veo que eso es como chorizo.
8: Chorizo en rodajas.
10: Tiene yuca.
0: Pollo o gallina.
10: Gallina parece.
8: ¿Eso es gallina o gallo?
9: Es gallina, Luchito.
10: Sí, es gallina, sí. Gallina, chorizo, veo el chorizo. Veo mucha yuca.
8: El aguacate.
10: El hogadito, ¿qué más?
8: Eso, y eso es como un sancocho.
9: Tarcicio, ayúdeme.
4: La gente de Tropicana, muy, muy buenos días y a todos
9: los que él me envió la foto. Sí, adelante. Pulgarín,
4: respecto al tema de los cumpleaños de Bogotá, el plato puchero. El plato puchero es una combinación de carnes entre costilla de res, una columbina de pollo.
8: Ay, ¿quién es, señor tan cansón atrás en el...?
4: Una costilla de cerdo.
9: Ah, bueno.
8: Ah, es costilla de cerdo.
9: Costilla de cerdo, costilla de res, pollo, no es gallina, dice el oyente. Y eso tiene otras cosas, otros ingredientes.
4: Hay partes que le colocan una hoja de repollo.
9: Sí,
8: de repollo.
4: Esa es una combinación como una especie de sancocho. Y va todo mezclado, todo cocinado. El sabor es delicioso porque pues los jugos que sueltan tanto como la costilla de res, como la costilla de cerdo y el pollo son únicos, entonces queda una combinación muy buena. Se acompaña de arroz.
8: Se ve rico.
4: Y aguacatico, jarito pulgarito.
9: Ya usted verá, Luchito, y nos vamos a comer.
8: Y eso sí es comida de varones, ¿no? Es que hay gente, ay, comamos un sushi. ¡Ay, mucha loca! Esto sí es una comida muy deliciosa que usted le sube la energía, le sube la vitalidad. Todo que tiene de todo, ¿no?
9: Yo como sushi, yo no soy loca.
8: Bueno, cada uno con sus dudas.
10: Pero hay días para eso.
0: No, pues ni porque la comida es determinada.
8: Pero esto es comida de varones, usted no va a...
0: Yo cada 15 días me pego un suchizazo.
10: El suchizazo.
8: Pero claro. Ha perdido hormonas, R.
9: No, es que yo le digo. No, es una brutalidad todo lo que pasa en esta mesa. Todo
8: sí, no, es una absurdez. Qué porquería.
0: 9:20 en Tropicana, la más bacana, bacanísima. ¡Vaya Ronald! Ronald Esteves, ¿no?
8: Sí, aquí dicen en el chat de YouTube que ustedes no saben qué es un caldo de ministro, por ejemplo. Lo que comen un varón, de verdad, que esas, las criadillas de toro, que uno se las come sudadas, ¿no?
9: Sí, uno se puede comer las bolas del toro.
8: Eso es delicioso, ¿no? Las bolas del toro. ¿No ha comido bolas del toro?
9: ¿No se puede comer las bolas del toro?
8: Sí, bien cositas y todo. Y eso da mucha energía, lo pone uno a brincar apartamentos, a brincar cercas y a brincar solares.
9: Dios mío.
8: Toca buscar rápido a la esposa, sí, señor.
0: Sí, tu celular. Sí, tu celular dice...
9: A mí no me parece que eso sea para risa,
0: no, Ricardo. 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
9: Oh, no.
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0: Estamos en Tropicana, la más bacana, bacanísima. Tan diferente que ayuda a los peluditos y a la gente. Señoras y señores, estamos en medio del hospital.
9: Pongámonos serios.
0: Porque llegó en este instante.
9: Y pongámonos serios.
0: El doctor Tolo.
9: Sí, sí, es una cosa seria.
13: ¡Ay, cállese, viejo cagreco! ¿Cómo estás, bebé? Mira cómo estoy de sexy comiendo chupeta.
8: Uy, mi hijita, bienvenida. Buenos días, secretaria.
0: Me han gustado las piernotas que tiene la secretaria del doctor.
13: Traje un legging negro. Mire, lo voy a poner en la casa de la mesa.
8: A ver, déjemelo ver.
13: El pernil que tengo, que además estoy yendo al gym. Estoy yendo al gym, mire.
8: Uy, mire, uy, qué... Secretaria, pero qué piernota, mijita.
13: ¿Te gustan la nueva chupeta? Yo puedo hacer con esto, mira, esta chupeta puede ser un doctor.
8: Ay, muy sensual con esa chupeta. Ah. Oh, secretaria, por favor.
0: Ah. Bueno, ya.
13: Ay, pero prefieren que hable el viejo cagreco o me dejan hacer humor a mí.
8: Sí, deje que la secretaria, pues ella ya está a punto de la pensión y hoy viene muy sugestiva.
13: Siempre vengo, es que sí. Los jueves me da calor. Además, como es el cumpleaños de Bogotá, podemos celebrar con bombas rojas y amarillas.
8: Claro, ir por allá a galería, mi
9: hijita. Pero ya calme ese teclado que está haciendo
13: es
9: mucho
13: el
9: ruido.
13: Teclado QWERTY. Sí.
0: ¿Qué? QWERTY. ¿Cómo secretaria? ¿Es la pronunciación de QWERTY?
13: QWERTY.
8: Eso, pronuncia mejor que R, sí, mijito.
13: Ay, no atendamos pacientes, solo hablemos tú y yo.
8: Secretaria, nos
13: ay,
8: toca
13: no,
8: trabajar.
13: Qué pereza, me toca aguantarme el olor a naftalina de ese viejo pulgarín y ahora no nos dejan amarnos.
8: No, secretaria, si quiere, vamos esta tarde a celebrar el cumpleaños de Bogotá Galerías. ¿Qué es lo que pasa en Galerías, secretaria?
13: Allá queda el área 51 como los ovnis.
8: Claro, se desaparecen las mujeres y los hombres.
13: Se desaparece y aparece mágicamente en la 63 con Caracas.
9: ¿Qué es eso?
13: En el Palacio del Porcelanato.
9: No, ¿qué es eso? Hola, todo lo ponga de serio, hombre.
13: Bueno, va a venir paciente y yo me voy para mi casa.
8: No, contrólese.
0: Si usted tiene las manos ocupadas, ¿cómo está apretando?
13: Ay, es que usted no lo conoce.
8: Tengo mis habilidades, R.
13: Si no sabes. Y hay mujeres a las que pone a chiflar como a mí. Yo chiflo. Chiflo y no por la boca.
9: A ver, doctor Tolo, por favor, póngale orden a esto, hola.
8: Buenos días, señorita, hágame seguir la paciente.
13: Ay, ya llegó esa pelipintada de Barranquilla. Oiga, cojas, siga.
8: Pelipintada.
13: Muy súper pelipintada.
14: Hola.
8: Hola, ¿cómo está, niña?
14: Hola,
8: ¿cómo te va?
14: Hola, doctor, ¿cómo estás?
8: Bien, sí,
13: señora. Olora, amar.
8: Es la única consulta que tenemos hoy, ya no vamos a celebrar el cumpleaños de Bogotá.
13: Uy, olora Lucía. Ay, olora, llegó tarde y no hago el Bogotá
14: sí
13: minuto.
14: Habla. Ay, déjame, sí. Que estoy en mi consulta.
13: Bueno, chao, chao.
8: Salga de secretaria, déjeme trabajar, ¿oyó?
15: Papá, sí, ni hacer el minuto de Bogotá. Sí.
8: Ya, no alegue con la niña. Cada uno inventa sus excusas.
9: A ver, Lucy.
8: A ver,
14: hola,
8: mijita, ¿cómo
14: hola,
8: se llama
14: doctor,
8: usted?
14: Doctor, mucho gusto, mi nombre es Lucifer.
8: A ver, apunto aquí. Lucifer.
9: Ah, Fer de Fernanda.
8: Fer.
14: Lucifer de los cielos acacios.
8: De los cielos. Ajá.
14: ¡Ay, doctor! No.
9: A ver,
8: doctor. Es que así hacemos los doctores, escribimos todo para dejar ahí registrado toda la historia clínica, mijita. ¿Ya me había consultado?
14: Doctor, por segunda vez.
8: Doctor, por segunda vez.
14: ¡Ay! Oh. Déjeme decirle lo que tengo, ¿sí?
8: Espere, mijita, ¿cuál es el afán? Son 15 minutos de consulta, ¿oyó?
9: Van 3 minutos, doctor.
8: Eso. Una pregunta, mijita. ¿Qué sí. EPS tiene usted?
14: Tengo EPS Sanar Vida.
8: Sanar.
9: Vida, doctor, pero no es tan largo.
8: Eso, mijita.
14: Sí.
8: ¿Y qué es lo que le pasa? Dígame como los síntomas.
15: ¿Qué me pasa?
14: Ay, doctor, mire, es que yo últimamente estoy sufriendo de mucho calor.
8: A ver, espere tantico. Está sufriendo
9: sí.
8: De mucha...
9: Mucha...
14: ¡Ay, doctor!
8: Calor. ¿Pero calor del sol o qué tipo de calor, mijita?
14: No, mi cuerpo tiene una temperatura corporal que me hace sentir con mucho calor.
8: ¿Y qué pasa cuando siente eso, mijita?
14: Tengo mucho deseo de hacer el amor.
8: Usted hace mucho el amor.
14: Tengo mucho deseo.
8: ¿Cuántas veces está haciendo el amor por día, mijita?
14: Muchas, muchas, muchas, muchas, muchas.
8: ¿Cuántas, más o menos?
14: Más o menos unas 2.500.
13: ¡Uy! ¿Qué es eso?
8: Hace el amor.
13: Nadie resiste a eso.
9: No, pues.
8: 2.500.
7: Lo que me pone a decir, Luchito.
13: Y lo voy a decir a la secretaria que usted está muy coqueto.
8: Sí.
13: ¿Qué
14: están hablando?
8: No, nada importante, secretaria. Cosas de trabajo.
9: 2.500
8: veces a la semana.
14: ¡Ay, doctor!
8: O sea, usted siente una necesidad sin frenar de todos los días hacer el amor.
14: Una necesidad física y biológica de hacerlo todos los días 2.500 veces.
8: Ah, ok.
9: Santo. Es una máquina.
8: Ya, hasta aquí termino.
9: Sí, ya, doctor, pero ¿y qué?
8: Enviar a la EPS.
14: Sí, doctor, ¿y entonces qué me va a dar?
8: Yo le voy a dar mi WhatsApp, mijito.
14: ¡No! ¡Ay, no!
13: ¡Diga algo!
14: ¡Qué tipo tan perro! ¡Uy, gas!
13: Me hice otras cosas.
7: Las cosas que me pone a hacer luchillo.
0: 89 minutos en Tropicana. Pilas, porque ya venimos con invitados en la mesa de trabajo. Tropicana, la más bacana, bacanísima. Bendito sea.

0: 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Y bueno, a esta hora, en medio de nuestras canciones bacanas, tenemos súper invitado, Luchi.
1: La
0: ¿de
1: madre,
0: qué se trata?
1: ¿Cómo
0: las vueltas? Ya para finalizar este cómo amaneció Bogotá.
2: Bueno, yo no sé si ustedes se acuerdan, pero tenemos que pagar la declaración.
1: Sí, a mí ya me llegó. No, ese correo que da miedo, a mí ya me llegó.
2: Bueno, entonces ya yo les traje al experto que les va a explicar quiénes son los que pagan declaración de renta, por qué se paga, cómo se paga, qué es lo que hay que hacer. Todas las preguntas que usted tenga se le vamos a hacer a nuestro experto. Él se llama Héctor Buitrago y está hoy con nosotros en la mesa.
0: Maje, Héctor, bienvenido.
3: Hola, buenos días a todos, ¿cómo están?
2: Bien, Héctor, ¿cómo así que ya tenemos que pagar la declaración de renta?
0: ¿A qué
2: ¿cuándo?
0: Hora,
3: ah,
0: Héctor,
3: sí, empezamos ahorita el 12.
1: El 12 de agosto. Y eso es por, obviamente, siempre por el número de la cédula y es como un pico y placa ahí.
3: Exactamente. Entonces, lo primero que tiene que saber la gente es si tiene que declarar o no.
1: Okay.
3: ¿Quiénes declaran? Porque hay que declarar.
1: Ok.
3: Ojo. Hay gente que dice, si no me llegó el correo de la DIAN, pues entonces no declaro.
1: Si no es para mí.
3: Eso no tiene que ver. Si no le llega correo, pero usted tiene alguna de las siguientes características, ojo, tiene que declarar.
1: Ahí está. Dios mío.
2: Adelante.
3: Es obligación.
2: ¿Cuáles son las características?
3: Entonces la primera es ingresos brutos, iguales, ¿cómo?, o superiores a 69.719.000 pesos.
2: ¿Anuales?
3: Anuales. Entonces, uh-huh, si durante el 2025, desde el 1 de enero al 31 de diciembre de 2025, usted tuvo ingresos iguales o superiores a 69.719.000 pesos, pues tiene que declarar.
1: Sí, señor.
3: Por ejemplo, una persona que gana 2 millones de pesos, muy seguramente no lo va a tener.
1: El mínimo.
3: Pero en promedio, una persona que gana 6 millones de pesos mensuales, tiene que declarar.
1: Y...
3: ojo, no quiere decir que si tiene que declarar, tiene que pagar.
1: Sí.
2: Ajá, sí.
3: Ojo, porque...
1: que ahí es donde se asusta la gente.
3: Ahí es donde se asusta la gente. Entonces, ¿qué pasa? Si usted está obligado a declarar porque tuvo, por ejemplo, 70 millones de pesos de ingresos, muy seguramente con ese monto no va a tener que pagar.
2: Porque, doctor, no siempre tiene que ser por el sueldo. Por ejemplo, yo me gano 2 millones de pesos, pero recibí un dinero,
3: exactamente,
2: en algún mes o recibí otros ingresos extra que llegan anualmente a ser 70 millones de pesos. Ahí sí me toca declarar.
3: Tal cual. O vendiste,
1: ay,
3: tu carro.
2: Ajá.
3: O vendiste tu casa.
1: Ah, le entró dinero por algún lado.
4: O hay amigos que le dicen a uno, óyeme,
2: ¿me guardas esta plata?
4: Me van a pagar una plata, te voy a consignar 40 millones en tu cuenta.
1: Uy.
3: Ese es otro de los puntos. Entonces, ese mismo monto, 69.700.000 pesos, también en movimientos bancarios, sean, sí, claro, tuyos o no hayas prestado. Prestar la cuenta primero es un error muy grande.
1: Claro, porque igual
3: riesgo
1: le suma.
3: Riesgo grandísimo. Pero el riesgo de todos los riesgos.
0: No, la cuenta es personal. Y que a uno le parece que eso es algo como normal, ¿no? Mándela de por ahí.
1: Mándela ahí, sí, al NECI, ¿no?
3: Sí, pero, uno suma y suma y suma y después se da cuenta que pues se metió en un problema. Entonces, uno son esos ingresos. Si los tuviste, independiente del concepto que sea, arrendamiento, prestación de servicios, ventas, lo que sea.
1: Sí, pues, señor.
3: Tienes que declarar.
1: O sea, doctor, uno le toca declarar todo lo que le entre en el año.
3: Sí.
4: Todo, absolutamente todo. Todo.
3: Exactamente.
4: Es decir, usted no puede excluir nada, realmente.
3: Ah, tiene
4: ahora,
3: que declarar.
4: Por ejemplo, eso incluye también los movimientos de las tarjetas de crédito.
3: Así es. Entonces, tenemos movimientos de tarjetas de crédito, compras con tarjetas de crédito, compras que usted también hace, por ejemplo, con facturación electrónica, que ahora todo es electrónico.
4: Todo electrónico.
3: Si supera estos 69 millones de pesos, pues va a tener que declarar.
4: Seguro.
3: Sí, cualquiera de esos.
4: Pero a partir de qué momento ya no es solo declaración, sino que tienes que pagar lo que llamamos el impuesto de renta.
3: Perfecto. Entonces, digamos que para cerrar este punto, Jero, hay otro que es adicional, que es la cantidad de patrimonio. Entonces, el monto en patrimonio de 31 de diciembre. Si tú tienes una casa, es patrimonio bruto. Patrimonio bruto es sin quita, o sea, sin contar, ¿cómo?, las deudas. Por ejemplo,
1: okay,
3: yo tengo un apartamento que tiene que vale 400 millones de pesos y tengo una deuda de 300. Mi patrimonio bruto son los 400. Entonces, como yo ya superé los 224, que es el tope, 224 millones de pesos.
4: El piso, digamos, a partir de ahí ya...
3: ahí empiezo a declarar.
4: A declarar.
3: Pero eso, entonces, lo primero son los requisitos. Los, sí, voy a repasar súper rápido. Ingresos iguales o superiores a 69 millones.
1: Al año.
3: Pero, patrimonio.
4: Pero despacio, doctor. Que, bueno, ustedes los jóvenes hablan muy rápido y para nosotros, los adultos mayores, eso nos crea alguna dificultad.
3: Listo, perfecto.
4: Entonces, lo primero, 69 millones.
3: 69 millones.
4: De movimientos bancarios.
1: Anuales.
4: De movimientos de ingresos, en fin.
3: Es 69 el mismo. Millones. Ese rubro.
2: No aplica. Solamente es el sueldo. Atención, no solamente. Ay, no, yo me gano 2 millones y yo.
1: Y eso no me sumó en el año esa joda.
2: No solamente es el sueldo. Si usted tuvo ingresos extra y llegó a 69 millones, pues le toca declarar.
4: La figura.
3: le toca aclarar. Ese mismo monto aplica para ingresos, para movimientos bancarios, para usos de tarjeta de crédito.
2: De tarjeta de crédito.
3: Para compras.
4: Perfecto.
1: Vea, muy bien.
3: Segundo el señor tendero, por ejemplo. Porque dice, yo tengo una tienda, pero apenas arranqué en 2025 y tuve movimientos pequeños, pero resulta que cuando me inscribí en el RUT, el contador me dijo, póngase como responsable de IVA. Ajá, si es responsable de IVA, así no cumple estos topes, tiene que declarar.
1: Y ese es un chicharrón
4: tiene
1: también.
4: Que declarar. Sí,
3: ¿listo?
4: Sí, pero le toca.
3: El siguiente, el patrimonio. Ese es un corte. Entonces, al corte 31 de diciembre de 2025. Si al corte 31 de diciembre de 2025 su patrimonio es igual o superior a 224 millones, tiene que declarar.
1: Ah, ok.
3: Entonces, en este universo que les acabo de decir, ustedes los oyentes van a decir, oiga, si cualquiera, si cumplo uno de estos, tengo que declarar.
4: Empieza a echarle cabeza. Bueno, pero el patrimonio tiene una, digamos, un atenuante.
1: Que ¿cuál, es el don Bulgarín?
4: El tema de las deudas.
3: Sí.
1: O sea, si la casa está en crédito, por ejemplo.
4: Supongamos que yo tengo una casa que vale 400 millones de pesos. Hablemos de ese escenario, pero debo 180 millones.
3: Perfecto. Entonces, el requisito es patrimonio bruto. El patrimonio bruto es el valor de la casa sin contar las deudas.
4: Ah, ya.
3: Contando las deudas es el patrimonio líquido. Entonces, acá la norma me habla del patrimonio bruto. Entonces, si yo tengo la casa de los 400, ya tengo que declarar.
4: Sí.
3: Vuelvo y reitero, declarar no necesariamente es pagar.
4: Pagar impuestos,
3: sí. Listo.
1: Hijo, y en cuanto a patrimonio, ¿en qué momento empieza uno a pagar? ¿Es diferente a...?
4: Impuesto, sí.
3: Ese ya sería impuesto al patrimonio, pero es un tema diferente que no es el tema de renta.
1: Ah,
3: por renta uno no paga. Uno puede pagar en renta, es cuando tiene una diferencia de la variación de su patrimonio de un año al otro, que se llama renta por comparación patrimonial.
4: Renta por comparación.
3: Cuando yo no puedo justificar con mi renta líquida el
1: ¿de
3: patrimonio
1: dónde
3: que tengo.
1: Adquirido
3: el... O sea, ejemplo, tú te ganaste 30 millones este año, o el 2025, pero tu patrimonio aumentó 100. Ahí hay una diferencia de 70 que tienes que justificar.
1: ¿Dónde lo sacó?
3: Y seguramente
2: esa
3: renta vas a tener que pagar renta por comparación patrimonial por esa diferencia.
4: Ah. Se lo explico con expertos a esta hora, Luchi, en Tropicana. Con... La gente está activa preguntando
1: claro,
4: en YouTube.
1: Le interesa
2: Héctor
1: eso.
2: Buitrago está con nosotros, es nuestro experto que estamos hablando de declaración de renta, porque muchachos, ya lamento decirles la que eso arranca la próxima semana. Entonces, obviamente ustedes saben que esto es como el pico y cédula, ¿no? Esto empieza por unas fechas que tienen cédula. ¿Quiénes arranca? ¿Cuáles son las cédulas que arrancan esta declaración de renta, Héctor?
3: Perfecto. Entonces arrancamos el 12 de agosto y vamos hasta el 26 de octubre. Y arrancan las personas que su cédula UNIT terminan en 01
4: y 02. 01 y 02.
1: Ok.
3: 03 y 04 el 13 de agosto. Así hasta llegar a los últimos, que es el 26 de octubre, que es el 99 y 00.
4: Ah,
3: así
4: perfecto.
3: Que todos a revisar.
2: ¿Dónde revisamos eso, Héctor?
3: En su cédula.
4: Pues sí, mi cédula termina en 9.
1: En 9.
3: Las dos últimas.
2: No, digo,
3: las dos
2: como
4: 69.
1: Termina en 69, mi hijo.
2: Voy a ponerlo en redes de Tropicana para que la gente tenga esa información. El cuadrito de las fechas.
3: Claro que sí.
2: Con la terminación de la cédula.
3: Sí, esa la encuentran en la página www.dian.gov.co.
2: Ah.
3: O escriben en Google calendario tributario.
1: Y en imágenes le sale ahí.
3: Y ahí
1: calendario 2026. Tributario, como el doctor.
3: Como el doctor de ahorita, exactamente.
4: Venga, por ejemplo, el número mío, 69. ¿Estimado de fecha?
3: Estimado de fecha, 69, creo que estamos más o menos ¿septiembre? Para septiembre.
1: Septiembre, tiene tiempo.
3: Ahora, hay un tema sobre este que quiero dar una recomendación. Y es, uno, no esperen las últimas fechas para recolectar documentos. Hágalo desde antes. Entrégueselo a su contador.
4: Ay, eso es lo peor que sí.
1: Es uy, mamera. Ese chicharrón.
4: Ay, no,
3: pero les voy a decir un tip muy chévere. Uno, la declaración de renta la debe planear. La de 26, la de 25 se va a presentar ahorita. Pero en este momento las personas deberían estar planeando la declaración de renta de este año que van a presentar.
1: Uy, no,
3: la siguiente.
1: Qué estrés.
3: Entonces, por ejemplo, sale un buen contrato.
1: Un show,
3: grande.
1: Digamos. Sí.
3: Entonces me voy a recibir un dinero. Llamo a mi contador o a mi asesor tributario y le digo, oiga, tengo esta condición. ¿Qué deberíamos hacer antes de cerrar el año para mitigar el impuesto que voy a pagar?
4: Del año
3: ¿qué beneficios hay? Sí. Entonces, eso, la declaración de renta realmente se empieza a elaborar durante el año en curso. Ya lo último es recolectar papeles.
1: Sí, señor.
3: ¿Qué pasa? Ahora todo es electrónico. Entonces ya pueden entrar a la página de la DIAN, las personas que tengan usuario y contraseña, que deben hacer, todos lo tienen que tener para declarar.
4: Pero es importante, sobre todo porque nos escuchan muchos tenderos, nos escuchan muchos restauranteros.
1: Claro.
2: Sí.
4: Y muchas veces a la gente le pagan por Nequi, o le pagan por billetera digital.
1: Sí,
4: la que sea,
1: todo eso.
4: ¿Sí? Yo quisiera preguntarte, ¿La DIAN rastrea lo que tú recibes por Nequi?
3: Claro, de hecho las entidades financieras son las primeras que reportan generalmente. Mm. Entonces, cuando descargas el informe de exógena que llamamos,
1: sí, señor.
3: O el lo que te reportan los terceros, ahí sale movimiento en Nequi, tanto consignaciones en Nequi, y ya la DIAN te lo tiene organizado por concepto, por ingreso, por ejemplo. Ingreso, entonces tienes ingresos ahí reportados. O sea, tienes un movimiento o consignaciones recibidas en Nequi de tanta plata.
4: Y si lo hago también por breve, por las llaves de breve.
1: También. Todo lo que está rastreando. Todo lo que le entre suma, sí.
4: Todo lo que está rastreando. La DIAN te está rastreando todo el tiempo.
3: Sí, claro. Es que ahorita tenemos factura electrónica. Es más, la POS, la de Latinillas, ya es POS electrónica. Entonces, cuando ustedes van a, por ejemplo, a un restaurante, El Corral, ustedes le pueden decir, necesito esa factura a nombre mío, y se la tienen que expedir y ya sale electrónicamente, esa viaja a la DIAN. Que eso tiene unos beneficios.
4: Pero ahí donde yo quería mirar, porque por ejemplo, si uno tiene ingresos, por decir algo, al año de 170 millones de pesos, supongamos, una cosa así.
2: Al año, ¿no?
4: Pero uno demuestra gastos también por más de 100 millones de pesos. Es decir, uno queda como con 69 millones ahí volando. Entonces, ¿cómo, qué sí puede valer o qué no puede valer los gastos que yo acredite?
2: O sea, ¿qué sirve exacto, para acreditar los gastos?
1: A depreciar.
3: Exacto. Entonces,
2: para justificar esa platica.
3: Depende a lo que te dediques. Porque si estás en una cédula, por ejemplo, de rentas laborales en las que vas a tomar pues todas las características de un empleado, pues no vas a tener las deducciones generales de los gastos que tienes en factura electrónica, excepto solo el 1% del total de las facturas compradas electrónicamente durante el año, pues digamos en este caso 2025. Okay. Entonces, por eso cuando van a un restaurante siempre es mejor pedir la factura electrónica a nombre de ustedes, con el NIT de ustedes, con la cédula.
1: Y natural, y persona natural.
2: Yo nunca pido, me dicen, factura electrónica, no, ¿pa' qué?
3: Es mejor pedirla.
1: Para descontar.
3: Siempre. El 1% eso lo vas a poder descontar. Aparte, si de pronto tú tienes, no como empleado, sino rentando la obra, tienes otros ingresos.
4: Otros ingresos.
3: Y esos gastos los puedes, es que imputar suena como muy técnico.
4: No,
3: como,
4: pero los puedes justificar.
3: Justificar o ingresar en la ecuación de la renta, porque tienen que relación con esa venta que tuviste o con ese ingreso. Entonces, lo pides electrónicamente y lo puedes ingresar. Pero si tú vas, por ejemplo, para conseguir un contrato, invitaste a tus clientes a una cena muy costosa y resulta que tú no pediste factura electrónica, pues no vas a poder ingresar esa factura en la declaración.
4: Y yo la puedo justificar como gastos de inversión.
3: Claro, si tiene que ver con el ingreso que está grabando la DIAN efectivamente en en la renta, pues tienes derecho que ese gasto también sea deducible.
1: Y todo lo que sea crédito le va a ayudar a la deducción. Si usted tiene un crédito de vehículo, crédito de casa, si paga complementario, algo de la GPE, todo lo que usted sea generando un crédito, le va a depreciar,
3: entonces,
1: le va a bajar.
3: Exactamente.
1: Entonces, ¿cómo te ayudo, doctor? Porque te veo colgado a veces.
3: Es que te veo como contador
1: de chistes.
4: Es que
3: nosotros somos contadores.
4: No, pero sí. No, y además él está muy bien asesorado siempre. Me dice
0: la gente que a esta hora dice, a mí me toca pagar este año porque ya de pronto me llegó el correo.
2: Hay muchas preguntas.
0: Entonces, esa plática que yo voy a declarar o que me toca pagar, esa plata, ¿para qué sirve o para dónde va?
4: Supongamos que yo tenga un carro de 280 millones de pesos, ¿también tengo que declarar patrimonio?
3: Claro, declaras por patrimonio.
4: Por patrimonio.
3: Porque digamos que superas el tope. Pero eso no quiere decir que vas a pagar.
4: Ah, ya.
3: Perfecto. El patrimonio no determina qué es lo que vas a pagar. Okay. Lo determina la ecuación de ingresos menos deducciones.
4: De acuerdo.
3: Entonces, para cerrar el tema, me parece bien que tenga la gente empiece a saber que tiene que organizar su declaración de renta desde antes, con tiempo. En general, ¿qué documentos se necesitan? Certificado de ingresos y retenciones.
1: Sí.
3: O sea,
1: que se lo da a la empresa.
3: La empresa, su cliente,
4: que se lo vendió. La empresa le retiene a uno.
3: Y te da ese certificado. Entonces, por ejemplo, hay personas que dicen, mire, yo gano 4 millones de pesos o 5 millones de pesos. Uy, ¿será que no? Porque si multiplico los 5 por 12, me da 60, me alcancé a salvar. No, cuando usted va y mira el certificado de ingresos y retenciones, más prestaciones, ya pasó.
1: Ok.
3: Entonces va de revise. Sí. Entonces, certificados laborales, los extractos y certificados bancarios, corte también. 31 de diciembre, los tributarios. Usted va al banco y dice, necesito los certificados tributarios.
1: De todo el año.
3: Para determinar patrimonio.
2: Por la aplicación uno los pide también, las aplicaciones
3: los
2: de los bancos, tú los
1: descargas. Es muy fácil.
2: Tú pones certificación tributaria y ahí te sale.
3: Te sale. ¿Qué tienes en tus cuentas, en inversiones? ¿Qué tienes en deudas también? Que tienes también para, en esas deudas también está el tema de intereses que puedes deducir.
1: Sí.
3: Entonces ahí, digamos que para determinar activos, pasivos, qué es lo que debes. Y ya para determinar ingresos, pues va a estar el certificado de ingresos y retenciones, los rendimientos que te han pagado Y, sí, los intereses que has pagado por los créditos.
4: Excelente.
3: En general, para los empleados sirve es el crédito, pero de vivienda.
1: Ajá.
3: ¿Sí? Entonces, y los certificados de retención en la fuente que le hicieron en todo lado. Todo eso usted lo recolecta en general. Obviamente, su contador le va a dar un checklist más amplio. Y con eso se elabora la declaración y se cruza con los reportes que tiene la DIAN. Si hay diferencia, uno le dice al contribuyente: hey, tienes una diferencia aquí, pasó algo, llama a esa empresa que hay una diferencia.
4: Algo que quiero decirle a los oyentes: es más importante tener contador que tener novia.
1: Hoy día sí, porque le ayudan ahí a bajarle la cosa.
3: Yo creo.
0: Sí, señor. Uy, a bajar. Son las 9:47 minutos.
1: Y cuando uno tiene hijos o personas a cargo también le hace deducción,
3: sí,
1: ¿cierto?
3: Sí, señor.
1: Le
3: así
1: ayuda,
3: es.
1: ¿No?
3: Entonces, vamos a
1: o con sea, Diomedes no pagaría renta si viviera.
3: Seguramente tenía saldo a favor.
4: Sí, es cierto.
1: Uy, el doctor está volando. El doctor está volando.
2: ¡Qué tirazo!
4: Es un tirazo. Hacía rato que no escuchaba un buen apunte en esta.
0: Doctor, usted no me respondió esa plática.
3: Entonces, ¿para dónde va? Resulta que todos contribuimos y hay un informe que entrega el Estado y lo entrega también la Contaduría General de la Nación, si no estoy equivocado, en donde se dice para dónde van destinados esos recursos que recoge el Estado. Eso tiene unos porcentajes y unos destinos para dónde va el dinero.
4: Sabe para dónde va, sí. Y lo hemos visto.
2: No, toda la gente va. No sabe, Jairito, no sabe. Voy con una pregunta del público.
4: No preguntas, pues. Eso se sabe para dónde va.
1: ¿Para dónde?
2: Tengo una pregunta del público. Yo tengo una duda. Si me pagan el sueldo en mi cuenta bancaria y yo lo transfiero a Nequi, ¿eso cuenta como si recibiera dos sueldos?
3: No.
4: No.
1: No.
3: Ahora, te va a sumar en el total de consignaciones. Uh-huh. Entonces, si tú ganas, por ejemplo, uh-huh, te consignaron 35 millones durante el año y los pasaste, entonces vas a tener que declarar no por ingresos, sino por movimientos en el banco.
4: A ver, Luchito.
3: Eso no quiere decir que tengas que pagar, porque tu ingreso muy seguramente no va a dar para pagar.
2: Pero si tienes que declarar.
3: Claro.
2: Que porque tú, el movimiento que tú tuviste esa plata y que la moviste.
3: Por haberlo movido.
4: Luchito, usted es qué bueno para las matemáticas.
1: A ver, mijito.
4: Haga suma.
1: Hago suma, sí, sí.
4: Exactamente, lo dice el doctor, 35-35.
3: Exacto.
2: Aquí hay otra pregunta. Si tengo un apartamento por leasing, pero aún no está escriturado, ¿eso lo tengo como un patrimonio?
3: Exacto. Entonces, cuando tú sacas un leasing financiero, pues es un contrato de arrendamiento en el que tienes un activo y un pasivo.
1: Ah.
4: Lo que usted llamaba ahora, y no sé, cuando estaba mirando a Luchito, dijo patrimonio bruto.
1: Sí, yo me sentía acusado.
3: El patrimonio bruto, efectivamente. Entonces, ahí tienes, ya con ese activo, tienes que aclarar independiente si tienes pasivos o no.
4: Ya.
2: Oiga, la última pregunta. La gente que está en el exterior, pero que son colombianos, que están en el exterior y que envían dinero, porque dice, yo estoy en remesa, Estados Unidos, sí, y el año pasado envié 500 millones a Colombia.
1: Uy, pero ¿en dónde
2: trabaja? Pero yo acá pago impuestos. ¿Tengo que pagar también impuestos en Colombia?

0: quién recibió.
1: Sí.
0: A mirar, ¿quién recibió?
2: ¿Quién recibió? Sí debe declarar esa plática. Uy, de dónde 500, viene.
1: Claro.
0: Entonces tendré que mirar porque muy seguramente lo recibió. El tema, vuelvo y recalco, porque hay un gran sector que dice, les voy a hablar sobre el universo, de la evolución de la cantidad de contribuyentes en el país.
1: Sí, señor.
0: En 2024 más o menos fueron 5.800.000 contribuyentes o declarantes.
3: Contribuyentes no es lo mismo que declarantes.
0: No es lo mismo, no, o sea, los que declaran, que no es lo mismo que
3: de contribuyentes. De esos 5 millones de declarantes, ¿cuántos son realmente contribuyentes?
1: Los que pagan.
0: Uf. Yo creo que estamos hablando más o menos de un 70% los que pagan.
3: Amigas.
0: Un 30% no.
1: ¡Alta madre, madre!
0: Generalmente, ¿por qué? Hay mucha gente que no le sale saldo, no, o sea, saldo a favor. Pero resulta que terminó pagando porque le hicieron una retención. La retención, la fuente es anticipo, es impuesto.
3: Claro,
0: entonces ya lo pagué. Entonces ese es mi impuesto pago durante el año.
3: Sí,
0: ¿sí? Entonces ahí es donde tenemos varias cosas. Pasamos a 6.5 millones y para este año la DIAN espera que hayan más o menos 7 millones de contribuyentes
1: y
0: o declarantes.
1: La madre, ¿sí?
2: Dios mío.
3: Muy bien, muy bien. Por cualquier circunstancia, perdón. Y la pregunta, esta sí es mi pregunta final porque yo me tengo que ir a trabajar.
4: No, pues nosotros nos tenemos que ir hace rato.
3: No, simplemente para preguntar esto y para el cierre.
1: A ver.
3: Por cualquier circunstancia, yo no hice la declaración cuando correspondía por los límites, por la fecha, por la programación. ¿Cuál es la sanción?
2: No hagan eso nunca.
0: Bueno, si se
2: no
0: pasa,
2: lo recomiendo.
0: Tienen que pagar sanción y la mínima, pues es casi 500 mil pesos.
3: Ah, no, no.
2: Okay. A mí me tocó.
3: Voy ya a averiguar eso con mi contador.
4: ¿Qué, Luchi, qué?
2: Me pasé de la fecha, o sea, no lo hice.
1: No declaró.
2: No declaré las fechas estipuladas de mi cédula.
1: Es mejor que declare así no tenga para pagar y hace un acuerdo con la DIAN.
2: Es mejor.
1: Pero
2: mejor.
1: ¿Sí ves cómo te ayudo, doctor? Porque te veo colgado.
2: Porque si no, te cobran lo que tú tienes que pagar como contribuyente y además los 500 mil pesos.
3: Me voy,
4: o sea, Luchi, llegaste
3: ya
4: tarde.
2: Sí. Claro.
1: ¿Quién llegó tarde a la DIAN? Uy, no, pero
2: me pasé de las fechas.
4: Lentamente.
2: Héctor, por favor, para que le sigas respondiendo a todos los oyentes, ¿dónde te conseguimos?
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1: ¿Cómo?
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3: Perfecto.
0: Ahí los recibimos, cualquier duda que tengan. La mejor declaración de renta, para cerrar, no es la que se hace a lo último o la que no se paga nada. Es la que usted, cuando va a su cama, duerme tranquilo.
1: Totalmente. Ah, muy bien. ¿Y recibe activos y pasivos, doctor?
0: Por supuesto.
2: Ay,
4: se lo explico con expertos.
3: Ay, Luchito, por favor.
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2: 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Juan Luis Guerra, mi cantante, mi artista favorito, mi señor. Y esta canción que usted sabe que lo saca a la pista de una. Y como hoy prácticamente es viernes.
3: Ah, hoy es un juernesito.
2: Hoy sí que es juernesito.
3: Bendito Dios, sí, claro. Oye, antes vamos de batalla hoy.
2: Vamos de batalla el día de hoy. Bienvenidos a esta combinación bacana, señores. Los que están ahí en la casa y empiezan a escuchar la combinación bacana. Ustedes saben que nosotros le hacemos honor al nombre del programa. Es toda una combinación, una mezcolanza y un montón de cosas. Hablamos de cositas serias, pero hacemos que no sea tan seria la vuelta. También les preguntamos a ustedes qué opinan sobre algunos temas.
3: Sí.
2: Y los viernes hacemos batalla. Ustedes nos retan con alguna canción de un género específico y nosotros les respondemos con otra canción del mismo género a ver cuál gana. Básicamente, ¿no? Es esa la dinámica.
3: Esa es. Un reto, un género. Y los oyentes definen a través de una votación corta cuál es la canción que va a sonar.
2: Exactamente.
3: Y la sonamos y la bailamos y la disfrutamos y nos destapamos una y huepucha.
2: La otra, la semana pasada me pegaron a mí una barrida muy huemadre.
3: Ah, ¿por qué?
4: Esta vez defiéndase, mi
3: porque le, verdad, le dieron sopa y seco, bendito sea.
2: Sí, yo estaba como tranquila. Saludito a Frankie, que es el seguidor número uno y nuestro fan. Sí. La combinación bacana, Frankie, te amamos. Frankie que vive en Ibagué y que nos ha invitado con todos los gastos pagos para que sepa, oye.
3: Frankiecito, un saludito al parcero. Hay que meterlo a nómina ya, ¿cierto?
2: Yo creería.
4: Pues hace más trabajo que usted.
3: ¿Por qué esperaba ese comentario de Mister?
4: Sexy. Pero después de tanto bullying, por fin logramos tenerlo una semana completa en la combinación. Sin faltar.
2: Ay, uy,
4: qué lindo.
2: Sí.
3: Qué bonito.
2: ¿Qué se siente?
3: Rarísimo, se siente muy extraño.
4: Qué lindo es cuando a la gente se le hace bullying y lo entiende.
2: Sí, qué lindo es cuando la gente viene a trabajar.
4: Qué lindo es cuando la gente se compromete con el trabajo.
3: Oiga, y hablando de trabajar, que le dice la esposa al esposo, oiga, levántese y busque trabajo, no sirves para nada. ¿Ah? Dijo, no, que me voy a levantar yo temprano si madrugar es horrible. Dijo, no señor, usted tiene que madrugar porque el que madruga, Dios le ayuda. Dijo, sí, pero ayer madrugué y me atracaron. Dijo, sí, porque el ladrón se levantó más temprano.
4: Claro, Dios se lo está ayudando más a él.
2: Me gustó ese rezo.
3: Compadre, sí, genial.
2: Bueno, señoras y señores, las batallas hoy, si usted quiere retar a Dariana, diga con qué género, con qué canción.
4: O lo que quiera, con vallenato, con popular, con salsa. No importa.
2: Muchachos, en paralelo, yo les voy a proponer otro tema. Yo me traje tres escritos.
3: Un tema más.
2: Un tema más. De hecho, arrancamos esta semana, creo yo que había dicho eso. Pero hoy lo podemos desarrollar mientras que hacemos batallita, porque es un tema más bien suave. Y son esas canciones que uno las reconoce por cualquier otra cosa que no son los títulos de esas canciones. Uno le pone como un sobrenombre, ¿cierto?
4: Hoy les trae... póngame esa, la de esas son ríos, son ahí, y no se llama así.
2: Y no se llama así. ¿Qué canciones usted identifica por cualquier otra cosa que no sea su título?
3: Okay,
2: ¿sí?
3: Okay.
2: Entonces yo aquí tengo las mías. Yo sé por qué las identifico, pero las voy a buscar cómo se llaman. Eve, que volvás a salir ahí. ¿Yo? Bueno. ¿Por qué canciones usted identifica? Yo tengo tres: la de la quesera, la de la morcilla y la de. Y creo que es la del cubetazo, no me acuerdo. Yo ahorita les digo que las traigo un vallenato y ustedes me dicen que. Mientras tanto, hacemos batalla este viernes de la combinación bacana.
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0: Exactamente. Y estábamos hablando ayer de eso, ¿no? Esa es la canción que a muchos le han dedicado o le han podido dedicar.
1: O le han podido dedicar y no se han dado ni cuenta,
0: ay,
1: pero
0: mujer.
1: Sí. Sí, véanlo, ahí está.
2: La gente anda diciendo por ahí.
1: ¿Qué anda diciendo?
0: ¿Qué? Ay, que yo soy un venado. Soy un venado.
2: Que soy amarrado. ¿Qué?
0: Que soy amarrado.
1: Ay.
0: Bienvenidos a este jueves, casi viernes. Mañana tenemos 7 de agosto. Muchas cosas importantes pasan el día de mañana. Para algunos es un festivo, un festivo que les alarga el fin de semana y puede ir de paseo con su familia, bien pueda.
1: Sí.
0: Y para otros es un día un poco más significativo porque es la posesión del nuevo presidente de la República de Colombia.
1: ¡Ey, monstruo!
0: ¡Ey, monstruo, qué!
1: ¡Ey, monstruo, qué!
0: No te alcanzó para un traje serio, ¿qué?
1: ¡Ey, monstruo, vamos para Cali, ven! Vamos a posicionarnos en Cali, monstruo.
0: ¿Alguien nos quisiera decir por qué se va a posesionar en Cali? Mientras, si hay una razón, pues, que él ha dicho.
1: ¿Cuál?
0: Pero bueno, ¿se acuerda que él no se va a posesionar de una manera tradicional?
1: Sí, él quiere romper el esquema y darle un poquito de modernidad.
0: Mucho tiene que ver con eso. Si me preguntan a mí, van a echar. No me pregunte esas cosas. ¡Me van a echar! Porque él quiso.
1: Cierto que él es el presidente más joven de la historia de nuestro país. Sí, por supuesto.
0: ¿Cierto? Sí, ha sido el más joven.
1: Ay, ese mantiene un añito más, dos añitos más que yo. O sea,
0: ¿sí?
1: Yo ya tengo la edad para ser presidente de la República. Vote por mí, pollito.
0: Bueno, pero digamos que esto que voy a decir creo que le aplica a todos los presidentes, pero yo no reconozco dentro de... O sea, obviamente cuando yo nací, pues había un presidente y luego otro, pero cuando uno ya empieza a ser consciente de qué implica pues la presidencia, exacto, y qué hay detrás de eso y la vaina, a mí realmente yo diría que eso fue hace apenas dos posesiones anteriores. En mi caso, que claro, yo sea consciente, pues, exacto, que ya estaba grande, que ya entendía.
1: Sí,
0: y a
1: sí,
0: lo que voy es que de verdad, no solamente es el presidente más joven, sino que diría que es una de las campañas más agresivas dentro de lo, o sea, dentro de agresivo para el marketing, digo.
1: Para el marketing, claro.
0: No estoy hablando pues de otra cosa, de la forma literal de la palabra, sino que su equipo de trabajo fue muy fuerte.
1: Ave María,
0: una para les, poder
1: les salía
0: ganar
1: en todas las redes sociales, aparecía algo bueno o malo, pero aparecía.
0: Exacto.
1: Y que estén hablando bien o mal de usted significa que estás vigente, está sonando, está de moda, sea lo que sea.
0: Bueno, 10:26 minutos, señores, estamos en este casi viernes en la combinación.
1: ¡Opa!
0: Y ustedes ya saben que esto es viernes de
2: batalla musical.
0: Pero espere, acuérdense que yo les había dicho, ustedes hicieron la tarea de buscar qué canciones, para que yo se las ponga acá, las canciones que usted no llama por el nombre que es, sino
1: ¿verdad?
0: Que por algún motivo usted se las aprendió nombrándoles de otra manera, ¿sí? En mi caso, se me ocurrieron puros vallenatos y los apunté. La canción de Humberto.
1: ¿De Humberto?
3: ¡Ay, mi vida!
0: Ah, pero esta no es. Esta sí es la de Humberto.
2: Ah,
0: esta es la de Humberto.

0: Porque ya con el intro uno ya sabe qué canción es, ¿no?
1: Pero porque Humberto.
0: Espera que empiece. ¿Qué canción es esta?
2: Señora de Voto Sergue. ¿Cuál Humberto? ¿Usted qué está? ¿Qué Humberto? Usted está bien, señora Juliana.
0: Y dice: Humberto, bien.
2: ¡Ah! Claro,
0: delicado y sensitivo, quisiera componer yo.
2: Bueno, Humberto, claro.
0: Tarela me está mirando como homo, pero amiga, te juro que.
2: Yo la conocí, era como la canción del mal.
0: ¿Sí?
2: Claro, cuando dice, cuando la vio llegar con ese mal. Uno siempre canta eso en las fiestas.
1: El hijo de Tuta.
0: El hijo de Tuta, pero el hijo de Tuta sí es el hijo de Tuta.
1: Sí, pero uno dice el hijo de Tuta.
2: Pero es que también existe, es que realmente la canción es el hijo de. Y, y ellos lo volvieron Tuta como para volverlo comercial en un remix. Pero el disco original, Arrabalero, dice esa palabrita que su merced acaba de leer.
0: Pero bueno, digamos que este sí, de manera técnica, es el hijo de Tuta. O sea, y así se llama la canción.
2: Así, sí. Pero el original lo dice.
0: Los vientos de diciembre en Tropicana.
3: ¡Súbele!
2: Y en casa bonita llega el hijo de madre este señor. Y en carro bonito.
1: Ay, no, que llegue diciembre ya.
2: ¿Usted ya tiene el hígado listo para diciembre? No,
1: ya,
2: no, señora. Está
0: listo. Amigos, usted ya sabe que si nos organizamos,
1: culiamos
0: todos. No, ya es diciembre.
2: Italiana, pero que lo que nos está pasando.
1: Entonces me salió.
0: Dios mío.
2: Uy, no, Adriana. ¿Cómo dirían eso, hacha sin palabras?
1: De la factoria donde laboro yo.
0: Bueno, la canción de la quesera. ¿Cuál es la canción de la quesera?
2: De la quesera.
1: No será de la de oh, ¿qué será?
2: Ah, sí, esa.
0: Oh,
2: ¿qué será? Oiga, qué bien, sí.
1: Oh, ¿qué será?
0: Esa canción se llama así, ¿no? ¿O qué será? Sí.
1: Del gran Willy Colón.
0: Sí, señora, tenemos dos. Esta es la parte que dice. Ya casi, ahí va. Porque es el coro. Ahí.
1: ¿O qué será?
2: Ahí va.
1: ¿Y qué será de mi vida sin ti? ¿Qué será?
2: Señor.
1: ¿Qué será? ¿Qué será? Y la que será feliz.
2: Claro, aprovecha.
1: Feliz allá que uno le dedique la canción.
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0: ¿Cómo?
2: Queso Bartolollo. 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
0: Y esta también puede ser la canción de la que será, claro que sí.
2: ¿Qué será?
0: Uy, eso es ser uno muy bobo, muchachos. Pero pues sí o no. Si queda, si casa.
2: Sí, no, es que está bien.
1: ¿Y la de la morcilla?
2: La de la morcilla.
0: La de la morcilla creo que es esta.
2: De la morcilla.
1: Ah, qué canción, hijo de pucha. En serio.
2: Y que viva la morcilla.
0: ¿Es esa la morcilla o la del guacazo?
1: Guacazo.
0: La del guacazo.
1: Ah, esa es la del guacazo.
0: Guacazo.
1: No puedo venir.
0: La canción del guacazo.
1: Es una vida suburbana.
0: El mollo está diciendo como así. ¿Sí escuchaste?
2: Sí, claro, ahí está.
0: Ahí.
2: Guacazo. Sí, señor. ¿Uno tiene la canción del vale? ¿Del vale?
1: Sí, del vale es que venezolano.
0: Esa es la de la morcilla, doña Dari. Uy, esos intros del vallenato son muy buenos.
2: Son largos, ¿no? Eso va acabando para allá a las 3:40 de la tarde más o menos. Óigalo.
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0: Ah, no, esa no es.
2: Esa no es la de la morcilla.
1: Te diría que ya no. No, pero déjala.
2: Pero déjala.
0: Sí, esta sí es. Estoy segura que esta es. El jefe está escribiendo, es que qué será lo que tiene. Que también hay otra canción de la que será, que es de Wilfrido Vargas.
2: Sí.
0: Vamos a ver, pero jefe, yo veo cuál es la que usted me está diciendo.
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0: Hay otro, ¿qué será? ¿Qué será lo que tiene esa mujer de Wilfrido?
1: ¿Qué será lo que tiene esa mujer? ¿Qué será lo que tiene esa mujer?
2: Sí. Ya sé cuál.
0: ¿Cuál más? ¿No se le ocurre nada más?
1: ¿Cuál será? ¿Cuál otro?
2: ¿Qué será, hombre?
0: Y hasta ayer tengo un otro hombre. Ay, entonces esta no es la de la morcilla. Sí, esa es la de la morcilla.
2: No, usted nos tiene charladas con ese cuento de la morcilla. Yo creo que es el subconsciente que la está traicionando.
0: ¿Cuál es la que dice? ¿Cuál amor si ya tú no me quieres?
2: Ah, ese es esa.
0: Tú no me amas, pero yo te amaré y voy a extrañarte.
2: Póngame la del ballet de taxi. Pues no sé si es un ballet de taxi, pero la del ballet.
0: Póngame el taxi, Sari, no, de Ricardo Arjona.
2: Póngame la canción del ballet. Esa que dice, porque me vale. Esa es buena, ¿no?
0: Bueno, pues chistoso,
2: claro, póngamela. Ella quiere buscar su pedacito, hasta que ella no lo encuentre no
0: es. ¿Qué parte es? Esa no es, así es. Por ahí. Antes. No, antes no.
3: ¡Ay, bueno, ya!
2: ¡Ay, bueno, ya! Juliana, está ya, bien, reaccione.
0: Bueno, señoras y señores, aquí ya les tengo el primer reto, y es para, adivinen quién.
3: Para Adriana. Claro, no. Como yo soy... el para pollo.
2: ¿Para el pollito? Me retaron.
0: Te retaron. Reto al pollo, dice.
3: El pollo.
2: Bueno, vamos a ver con qué me retan. Yo pues me iría con salsita.
0: Me está cargando.
3: Y, mujer.
0: Y dice...
5: Yo escucho a ver, comparto Tropicana.
6: Mariana.
3: Dime.
6: Juli. Pollito, buenos días.
2: Hola.
6: Yo reto al pollo con... la canción de Se Acabó el Amor, el Gran Combo de Puerto Rico.
3: ¡Ah! ¡Qué canción, hijo de pucha!
0: Se Acabó el Amor.
3: ¡Ah! A mí me encanta el Gran Combo. Pero esa canción, yo ya voté por el oyente.
0: Ah, no, pero eso
3: no, no, no, el Gran Combo.
0: El Gran Combo. Voy. No está.
3: Se Acabó el Amor.
0: ¿Pero se llama así, Se Acabó el Amor?
3: Sí.
0: Me va a tocar buscarla en otro lado porque acá no está. Güey, madre, no, pero como qué mal que me pidan canciones que no estén acá. Pero
3: espera,
0: van.
3: No se llama así.
2: ¿No?
3: Pues, se nos acabó. ¿Qué? Ah, se nos perdió el amor.
0: No, pero digan bien el hijo de madre.
3: Se nos perdió el amor. Claro.
0: Se nos perdió el amor del Gran Combo de Puerto Rico. Se nos perdió el amor.
3: Y es que el amor.
2: ¡Opa!

0: ya lo ves.
1: Upa.
2: Yo te dije que lo nuestro así no duraría.
0: Que lo nuestro así no duraría. Tiririti. Bueno, y entonces, Pollo, ¿qué hubo, hermano?
1: Póngame, voy a irme con, por favor, señora Dema, del maestro Maelo Ruiz.
0: Vamos
1: a
0: ver. Uy,
3: yo voto por el oyente.
0: ¿Sí?
3: Ay.
1: Póngala.
0: Uy, es que a mí me gusta mucho la salsa romántico.
1: Sabrosa. Es un temazo.
0: No sé. Uy, no. Yo voto
3: ya, que empiecen a votar, que empiecen a votar.
4: Por favor, señora, no se te ofenda.
3: 310-206-3302. 310-206-3302. El oyente con Se nos acabó el amor del Gran Combo o el Pollo con Por favor, señora.
1: Por favor, Daría.
3: De Maelo Ruiz.
0: Iba, a ver.
5: 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Dariana, ¿cómo vamos? Pollito, bien, ¿cómo vamos? Juliana, ¿cómo vamos? No, esta vez me voy con el pollo.
0: ¡Eso! Pollo, yo también. Pollo, yo te listo, creo, confío en ti.
1: Vamos a ver qué pasa.
0: A ver qué dice Frankie.
1: Pero apenas va un botico, vamos bien.
6: Hola, voto por el pollo.
0: Oh. ¡Eso! Y desempatemos esto.
7: Diana, pollito, se nos perdió el amor, se nos perdió el amor.
3: Ay, perdió el amor. 2-1.
1: O empata o ganamos.
0: O ganamos, espéreme a ver. Ay. ¿Ustedes qué creen? Bueno, esto lo va a desempatar Doña Luz. No me decepcione, Doña Luz.
8: Por favor, señora, por favor.
0: ¡Eso! ¡Pollito ganó!
3: ¡Ganó el pollo!
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5: 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En Tropicana son las
0: 10:46 minutos.
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3: 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En Tropicana son la...
4: Tropicana, 10:47 minutos.
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3: En Tropicana, 11:06 minutos.

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1: El orfanato. Vea que le decían el orfanato.
2: ¿A quién le decían el orfanato?
1: No, yo no creo que era una persona. Yo creo que era algo como si fueran
3: un grupo de reggaetoneros.
1: O sea, y tú que era, voy a decir cualquier cosa, que era Don Omar y también era Arcángel y yo qué sé.
3: Don Omar, podría ser Wisin y Yandel. Como todos los de esa época, ¿no? Los duros.
1: Listo. Ahorita, ahorita averigüemos quién hacía parte del orfanato. Muchas gracias, Alexa, Dariana.
2: Muchas gracias.
1: Señores, 11:10 minutos. Esta es la combinación bacana de Tropicana. Aquí hablamos de todo y de nada al mismo tiempo. Pero como hoy es jueves, entonces estamos haciendo batalla. Ustedes ya saben que los viernes es de batalla. Ustedes nos retan con alguna canción y nosotros les respondemos con otra canción del mismo género. ¿Es así o no es así?
2: Sí, así es, así es, señora.
1: Pero como yo soy rebelde y no hay orden.
2: Juepuchica, dijo berraco.
1: Ay, no, digas que vas a hablar de los paisanos.
2: A mí me encanta porque siempre se pone a buscar la cancioncita y la encuentra. Póngale cuidado.
1: Juepuchica.
3: Caballo, ¿qué es que usted me tira la yugular con eso?
2: Ahí llega.
1: Aló, acá conmigo, allá con quién.
2: El rector manda llamar al paisanito, dijo.
1: Sí, dijo.
2: Dijo, a ver, paisanito, cuénteme una cosita. ¿Qué opina usted del muro de Berlín? Dijo, el paisanito dijo, no, yo no sé porque yo a Berlín no lo tengo en Facebook, dijo.
1: No,
2: y dijo, espérate que no acaba. Y dijo el rector a eso mismo, dijo, no puede ser. Y mandó a llamar el papá, imagínate, mandaron al lunes siguiente a llamar el acudiente y llevó el paisanito con el paisano, con el papá. Dijo,
3: ¿cómo va a ser?
2: Señor, lo mandamos a llamar porque cómo le parece que le preguntamos a su hijo qué opinaba del muro de Berlín y el niño nos contestó que no sabía que porque Facebook. Él no lo tenía Facebook.
1: ¿Qué pasa,
2: y dijo el papá,
1: capaz?
2: Dijo, pues yo le escribo al niño, dijo, porque él ni siquiera tiene redes sociales.
3: Me acaba de llegar el dato.
1: El dato del orfanato.
3: El dato.
2: El orfanato.
3: Y me dicen, es un álbum de Don Omar. El orfanato.
1: Pero, o sea, que no tenía que ver con alguien o con personajes específicos,
3: con personas,
1: sino que era simplemente su álbum.
3: Es el nombre del álbum.
1: Muchas gracias por tu colaboración, amiga.
3: Con mucho gusto.
2: Muchísimas gracias, Dariana Estéreo.
1: Bueno, señoras y señores, ¿a quién van a retar, por qué y con qué canción?
4: Hola, hola, Julianita.
1: Hola, hola.
4: No soy bella porque ayer te pusiste bravo porque no te dije eso. Que pasa que tú ya tienes pareja, entonces.
3: Entonces hay que respetar.
4: Grave. Yo respeto Dariana eso, también. Julianita. Arianita, mi vida, mi amor, mi cielo, mi corazón, pollito, mi opinión. Voy a retar hoy a Juliana. Hoy voy a retar a Juliana con una canción de las buenas.
1: ¿Cuál?
4: Se llama Somos de Barrio, de Daddy Yankee.
1: Ah, con reggaetón.
3: Tú sabes que somos de barrio. De calle.
1: Yo ya sé. Ah, sí,
3: ¿será
1: de
3: esa?
1: De calle. Somos de calle. Sí, porque como él la dijo, ¿no?
2: Él dijo somos de barrio.
3: Somos de barrio, sí.
2: Pero ustedes, ¿será si son de esa? Calle.
1: Pues Somos de Barrio no existe acá. Yo creo que
3: ¿no?
1: Somos de calle.
3: Entonces somos
1: confírmame,
3: de calle.
1: Confírmame, mi amor.
2: A confírmame.
4: Una canción de las buenas.
1: Sí, él dijo de Daddy Yankee.
4: Se llama Somos de Barrio, de Daddy Yankee.
1: Ay, pero adivine que ninguna de las dos está acá.
2: Somos de Barrio, de Daddy Yankee. Y Luz Daddy Yankee, mira, tiene Luz Daddy.
1: Luz Daddy Yankee.
2: Mira, a ver.
1: Ay, a ver. Pero, uy, pero somos de barrio, de calle, de lo que sea. Eso es.
3: Eso es muy de calle, eso sí, ok.
1: Sí, lo voy a poner acá. Toca. Yo creo que es. Sabes que somos de. Sabes que somos de calle. Espera que sea internet. Paguen el internet, hola.
2: Internet descargando.
1: Pero igual,
2: la canción.
1: Yo ya sé con qué le voy a competir. Ah, no voy a poder.
2: ¿Qué?
1: No voy a poder porque el internet no me está dejando y no está guardada acá.
2: Ah, entonces Pailander tonight.
1: Entonces Pailander, vamos a ver, siguiente. Siento, next. Mi amor, yo quería. Yeah. Sí, somos de calle, viste, ya dijo, somos de calle. Pero
2: somos
1: es que no me deja.
2: Somos
1: pero a ver, voy a intentar la última.
2: Vamos a hacer la intento porque si hay alguien que es perseverante en esta berraca
1: soy
2: empresa.
1: Soy yo.
2: Se llama Juliana Cardona, alialapecosa.com.
1: Pues es que nunca iba a poder porque no le estaba escribiendo.
2: Ah, sí, toca escribirle.
3: ¡Claro!
2: que echarle
3: gasolina. No, es que acá en la emisora, bueno, acá en la consola tenemos dos teclados.
2: Dos teclados.
3: Ella estaba escribiendo en
1: el otro. Y usted se había dado. Ah, mentiras, no, pero en serio.
3: Es que a mí me ha pasado, entonces por eso yo sé que le pasó lo mismo.
2: Mi amiga que no coordina un aplauso y quiera, bendito sea.
1: No, pero vea que no, igual si no soy yo. De verdad, mi amor, no puedo. Todo lo que esté acá dentro en el sistema de Tropicana se puede. El resto no puedo.
2: O sea, te ratificas en el. No.
1: No, no se puede, no se puede, no se puede.
3: No se puede.
1: Yo iba a poner, vamos a ver si este, si está acá.
2: Ah, vas a seguir insistiendo.
1: ¿Qué? Pero no con la mía. No, solamente son... para que él sepa que yo quería responderle a su proposición. A ustedes, ¿qué les parece esta canción? Para competirle a Somos de Calle. Ah, tampoco está.
2: No, pero...
1: Entonces la canto. Hágame ahí. Pip, pip, pip, pip. ¿Más lento?
2: Pero dice, hágale, yo me pego.
1: Claro. Yo tengo un ángel que me protege de los envidiosos. Y ese ángel me protege y no le importa.
3: Si yo soy un vicioso.
1: Si fuera Luz Dari Yankee, ¿cómo cantaría esa canción? A ver, vamos.
3: ¿Cómo es que empieza?
1: Yo tengo un ángel que me protege.
3: Yo tengo un ángel que me protege. Yo sé mi Dios.
2: Señorita, Luz Dari Yankee. Acá, acá.
1: Y ese ángel me protege y no le importa.
3: Oh, yo soy una viciosa.
1: Ri loco, Isma.
3: Ri loco, soy ri loco.
1: Bueno, entonces vamos ahora sí con alguna que sí esté aquí, mi amor. Con esa te iba a competir para que sepas que sí quería, pero no.
2: Ay, pero sí, no me, ya. No,
3: bueno, tocó un vallenato así, ya. Cortavenas, guapachoso, lo que sea, pero que sea vallenato. Ah, estoy con mucho vallenato.
0: 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Yo reto a Juliana con la canción Chismofilia de Luis Alfonso.
3: Luis Alfonso, de Luis Alfonso.
1: Lenda, lenda, lenda.
3: Lenda, lenda, lenda, lenda. Nos fuimos de popular.
1: Y dice.
2: Nos fuimos con Luis Alfonso.

0: La puedo cambiar, la puedo cambiar, esa no era.
1: Y es que el reglamento dice que no se puede ir al mismo artista, señora.
2: Ah, ¿sí? Ah, del mismo artista no.
1: No se puede el mismo artista.
2: Ah, bueno,
1: menos
2: mal.
1: Estamos con género, más no con artistas.
0: Ah,
1: así que usted se me va con popular, pero no con el artista.
0: Bueno, entonces, por vamos eso a se la, repasar.
1: Sí, ya nuestro delegado de Rifas Juegos.
0: Estamos con que la pone Frankie.
2: Entonces póngase una de Jason.
0: Ah, bueno, ya me fui.
1: Uy, pero siempre Ariana dispara con Jason, ¿no han notado eso, eh?
2: No, la gente es la que dispara con Jason.
1: No, pero cuando usted necesita disparar duro, se va con Jason.

0: No, pero es de él. Listo, entonces ya sé cuál es la mía. Es que no me acordaba del nombre, Frank.
1: El nombre, sí.
2: Los envidiosos.
1: Los envidiosos.
0: Esta copa la levanto y saludita por todos los envidiosos.
1: ¡Eva! ¡Son los chismosos!
0: Que una persona humilde ahora viva bien. No, no le voy a hacer caso.
2: Menos mal me tenían cerrado el micrófono.
0: Bueno, ahora sí.
2: ¡Qué mora para esa batalla musical!
1: Es una batalla un poco extensa.
2: Extensa, porque nuestra...
0: Listo, yo me voy con esa. Entonces yo me voy con Destino Final y Frankie se va a ir con Chismofilia. ¿Listo? Chismofilia. Empiecen las votaciones. Ustedes voten acá. Ustedes todos final, mientras que la gente vote.
2: Yo me voy con Destino Final.
0: ¡Esa! ¿Usted pollo?
2: Apoyo a mi amiga.
0: Listo, gracias pollo, de poder retirar de este recinto sagrado.
2: Igual ya se iba a ir.
0: Frankie, es que no, yo mismo voto por usted.
1: El mismo Frankie.
0: No, bueno, Frankie, entonces gané, pues si Frankie ya dijo, pues gané yo. Listo, Lida, ¿cuál de las dos, Chismofilia o Destino Final? ¿Cuál de las dos?
3: Me voy con Destino Final, me voy confundiendo, me voy confundiendo.
0: Es que eso es una gran canción.
4: Esta vida, pero un poquito
0: contentoso.
5: Destino Final, Destino Final.
0: Destino Final, van dos, van dos.
1: Dos a cero.
6: Mitariana, Mitarianita, yo te voy a retar a ti.
1: No, pero espere.
0: Ah, bueno, pero ahorita, mi amor, ahorita, ahorita.
1: Ahorita hacemos.
0: Listo, y uno más.
6: Destino Final.
0: Destino Final. Ah, no, listo.
1: Señoras y señores, tenemos Habemos Canción.
0: Habemos Canción Final.
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1: A trabajar, mi hermanito.
2: A trabajar. Le dice la novia al novio: ¿hasta dónde me amas? Dijo: hasta las estrellas. ¿Y hasta dónde irías por mí? Dijo: hasta el infinito. Dijo: ¿y mercarías por mí? Dijo: hasta mañana.
1: Hasta mañana hay que ver.
2: Bueno, ¿no?
1: Ay,
2: no,
1: Dios mío, santa.
2: Sí, señora.
1: Bueno, seguimos en esta combinación bacana. Creo que nos alcanza un retico más. Y por ahí creo que iban a retar a doña Ariana.
2: Ah,
1: a
2: ver, sí, es si que no han retado. Ariana, la señora de Ariana, ojo con eso, por favor.
3: Mi Ariana, mi Arianita, yo te voy a retar a ti con una canción de Los Inquietos. Será el final.
1: Será el final.
2: Será el final. Será el final.
1: Será el final de Los Inquietos, dice la siguiente manera.
2: Será el final. Silva la de Ariana.

0: Chao.
1: Ay, esa está muy ganable, Dari.
2: Sí.
1: Hágale, mami, hágale.
3: Póngame.
0: Dame una que me emocione.
1: Porque esta la polla no se va a dormir.
3: Se me fue el nombre. Ave María. ¿Cómo es que llama?
1: Diga como dice y yo la pongo.
3: No, espere. Las fuerzas para vivir sin ti.
0: No, pues se escapa. Quería aquí tenemos hasta las 4 de la tarde, mamita.
1: Hay que hacer fuerte. Ya piensa. No, mija, pero no, piensa rápido, hermana. Ah, bueno.
0: A ver, hágale, hágale. Doctor, espere, que me cogió con los calzones
1: no,
0: abajo.
1: Le pongo música entonces, si quiere también.
0: Que le dice una muchacha que llamaba Dariana al novio.
1: Ah, sí, le dice.
0: Le dice Dariana al novio, le dice, ay, me tienes loca. Y le dijo el tipo, dijo, un momentico, no, qué pena con usted, a mí no me eche la culpa, yo a usted la conocí así ya.
1: Ahí está,
0: ay, compadre, sí ve con los calzones abajo, pero firme. Como
3: póngame una del binomio.
1: ¿El binomio, cómo
0: ay,
1: dice?
0: Pero si póngame. Fuerte. Ya póngame, cualquiera, ponga cualquiera y va a ganar.
3: Ponga, olvídala.
1: ¿Ah? Olvídala.
3: Olvídala.
1: Olvídala.
2: Olvídala.
1: Arráncala de ti.
3: Es que esos intros son peligrosísimos.
0: Son
1: peligrosos. Uy, empezó Santiago a votar y
0: uy,
1: dice,
0: para sacarlo de la discoteca.
1: Dale.
3: Ay, mi vida.
1: Chíflalo, chíflalo, chíflalo.
0: Ustedes vieran la cara que hace.
1: Ay, hagamos ese, amiga, hagamos ese. Póngala,
0: hagamos
1: póngala.
0: Ese, hagamos
1: cópialo,
0: ese.
1: Olvídala para que no se le olvide.
0: Olvídala para que no se le olvide.
3: Compañero, padre.
0: Se acabaste de decir. Olvídala para que no se le olvide.
1: Bueno, ya tenemos todos los votos, señoras y señores. Esto se fue.
0: Olvídala. Hasta ahora va ganando la ex señorita.
1: La ex señorita.
4: Esa me gusta. Bueno, yo me voy con olvídala mejor.
2: Olvídala.
1: Arráncala de ti. Dos votos.
5: Será el final.
0: Ay,
1: 2-1.
3: Están buenas.
6: Me voy con Dariana.
1: Los premios se quedan en casa. 11:31, la combinación bacana.
0: Chíflamela.
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0: Muy buena, Dani, ganaste limpiamente y eso me alegra mucho. Definitivamente, clásico del binomio de oro. Bueno, señoras y señores, se nos va terminando el tiempo en esta combinación bacana. Y el humor, y el humor.
1: Le dice el tipo, donde el doctor le dice, bueno, hermano, le voy a dar al viejito, le dice, le voy a dar estas pastillas para que se las tome por el resto de su vida.
0: Ay, sí.
1: Dijo el viejito, dijo, doctor, pero aquí solo hay 4 pastillas. Dijo, con esa le alcanzan. Ay, no, es un chiste muy cruel.
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0: 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En Tropicana son las...
1: En Tropicana, 11:48 minutos.
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0: 12, 11 minutos, aquí estamos en la jugada bacana. Desde este momento y hasta las 2 en punto de la tarde. Ya lo escucharon, Oscar el Pollito Díaz y el Caballito con ustedes en la más bacana Tropicana. Tropicana, ahora sí, Tropicana.
1: Tropicana, la más bacana.
0: Pollito, y te voy a poner esto para que saludes a nuestra gente, porque hoy Pollito promete hacerlos morir de la risa, literal.
1: Sí, señor, y los piropos al estilo del caballo. Un piropo al estilo caballo es: oye, si vas a estar en mi mente y en mi cabeza todo el día, por lo menos vístete, no jodas.
0: Esa está buena. Ay, Dios mío, bendito. Como dijo mi abuelo, si vas a estar en mi mente todos los días, por lo menos vístete.
1: Por lo menos vístete, está bueno, es un piropo muy bonito, muy bonito.
0: Por ejemplo, ¿y qué le diría don Fermín a su amigo de ASA, el pelado Cristian? Don Fermín,
1: ¿qué le diría? Cristian le diría: compadre, le están diciendo la justicia. Tarde, pero llega, sí, señor.
2: Ah, bueno, aquí estamos.
1: Pero aquí estamos, sí, señor, el parcero que dicen que lo encuentran en el diario AS.com, que lo encuentran en internet, pero en la oficina nadie lo encuentra, sí, señor. Allá no lo encuentran.
0: Es Tropicana, lo más bacán. Señoras y señores, 12 con 12 minutos.
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0: Y bueno, ya lo escucharon. Saludamos también a don Cristian, pero don Cristian, yo quiero que usted también me salude a don Fermín, que últimamente no se anda como que tirándole, ¿no? Y eso que eran llavecitas, eran amigos.
2: Sí, señor, yo soy el hijo de don Fermín.
4: Sí, señor, es que cuando venía con piña, uno le tenía cariño.
0: Ah, claro.
4: Cuando venía con bombombón, le tenía una, pero ay, últimamente no ha venido sino con problemas y deudas, sí, señor.
0: Y problema es lo que nos sobra. Don Cristian, como siempre, un placer saludarlo, bienvenido.
2: Caballero. Muchas gracias, feliz de estar acá una vez más en nuestra jugada bacana. Vamos a ver este primer tiempo qué nos depara, pero ahí traemos buenas noticias para hoy, como siempre.
0: Listo. Entonces vamos con un picadito, vamos a hacer alguna.
2: Sí, señor.
0: Don Fermín, tome los catalejos, límpielos bien, las gafitas, límpielas, y aquí están los titulares, por favor, si usted es tan amable de ayudarme a leerlos, ¿será?
4: Voy a leerlos, pero les prometo que lo voy a leer bien.
0: Okay, listo.
4: Real Madrid... Hasta ahí voy bien, ¿cierto?
0: Okay,
4: Real Madrid oficializó, ¿cierto? Que ahí voy bien. Real Madrid oficializó a Daddy Yankee para comer con empanadas.
0: Ay, qué Daddy.
4: Espere, vuelvo y la leo, que creo que no.
0: Está raro, iba
4: que
0: bien.
4: Está raro. Otra vez. El Real Madrid oficializó a Daddy Yankee para comer con empanadas, sí, señor.
0: Ya se remondilló eso, don Cristian. ¿Cómo dice, hombre?
4: Entonces, ¿qué dice?
2: Dice: Real Madrid oficializó a Yan Diomandé para esta temporada.
0: Hombre, ¿cuál Daddy Yankee?
4: Que Daddy Yankee, ya te mandé, sí, señor, ya te mandé a callar la jeta, sí, señor.
2: ¿Y le desarrollo a Diomandé o no?
4: Desarrolla a Diomandé.
2: Ahí se lo desarrollo. Pues póngale cuidado.
4: Madre, sí, señor.
2: Que finalmente Real Madrid ha llegado a un acuerdo con este jugador que era del Leipzig. Firma por 7 temporadas hasta 2033. Tiene 19 años. Y se ha convertido en el fichaje más caro en toda la historia del club. 125 millones de euros pagaron.
4: Ay, compadre.
0: Real Madrid.
2: Real Madrid pagó 125 millones de euros por Diomandé. Y pasa a ser la venta más cara. Dentro de las 10 compras más caras que ha hecho el Real Madrid, se mantiene James Rodríguez en la octava posición cuando pagaron 75 millones de euros al Mónaco por el colombiano.
0: Oye, Cristian, pero ven acá. ¿Cuántos años tiene?
4: 19
2: años.
0: Veces, pero parece el abuelo mío.
2: La historia de Diomandé es bien curiosa. Pues yo creo que se parece mucho a la de los futbolistas colombianos. Él es de Costa de Marfil.
0: Sí.
2: Incluso él sonó para ser suplente de Lucho Díaz en el Bayern, pero el Bayern dijo que no pagaba una cifra tan alta por un jugador que fuera a ser suplente. Vivía en una casa con 25 personas. A los 10 años de edad, dijo: yo voy a buscar mi futuro como futbolista, porque el papá los deja para irse a Francia a conseguir como la vida laboral en estos países africanos que son como tan golpeados a veces. En 2025 firma su primer contrato con el Leganés de España, luego se va para el Leipzig de Alemania y ahora ya pues llega como toda una estrella con 19 años al Real Madrid. Me parece también muy bonito porque a Diomandé antes del Mundial se le muere la hermanita.
0: Hijo de madre, Dios.
2: Y le deja una carta, le había escrito una carta así re especial que le decía: yo sé que tú vas a ser un jugador mejor que Cristiano Ronaldo y demás. Entonces es bien impactante también la historia que hay detrás de este fichaje del Real Madrid, Gian Diomande.
0: ¿A usted le gusta Diomande?
4: Sí, señor, Diomande, Dios mediante, sí, señor. Venga, una pregunta, ¿cuánto fue que pagaron por Diomande?
2: 125 millones de euros.
4: Y compadre, yo tengo una duda, ¿toda esa plata se la dan al muchacho o es una parte? ¿Cuánto le dan al jugador de todo ese billete? Más o menos.
2: No, yo diría que igual recordemos que esa plata es dividida, ¿no? O sea,
4: sí, señor, todo no es para el jugador, sino
2: exactamente, para el club, para también, digamos, ahí el Leganés también recibe plata por ser club formador, recibe el Leipzig, que va a ser el que se va a llevar la mayor cantidad de plata. Digamos que la forma en la que más se ve beneficiado Diomande es en el salario que vaya a pagarle el Real Madrid.
4: Le van a dar 100,000 pesos, sí, señor, le alcanzan a quedar 100 luquitas.
0: O sea, si es uno de los fichajes más caros,
2: tienen que pagarle un correspondiente.
4: Padre, con que a mí me den un 1% de esa plata, yo con eso quedo contento, sí, señor.
2: Y además también hay bonus, ¿sí?, que dan los clubes, que claro, es, por ejemplo, si hace, no sé, le ponen una cifra, si hace 10 goles, entonces va a recibir 2 millones de euros más.
0: ¡Vaina!
2: Sí, entonces, eso es así. Eso es así.
0: Bueno, Cristian. Bueno, don Fermín, a esta hora, 12:17, seguimos con los titulares en Tropicana.
2: Eso me gusta.
4: Póngale cuidado. Santa Fe, hasta ahí voy leyendo.
2: Sí, claro.
4: Mire que no estoy equivocado. Santa Fe la embarró con Unión Magdalena, pues por Gamín mató la cucaracha.
0: Espere, güey, Leo, que se cambia bien esa vaina, hombre.
4: Espere, que esto está raro. Otra vez, ¿cómo fue? A ver, Santa Fe, sí, esto hasta ahí vamos bien. Santa Fe la embarró con Unión Magdalena, pues por Gamín mató la cucaracha.
0: ¿Por qué me mató la cucaracha?
4: ¿Cómo dice?
2: No, póngale cuidado que no es ninguna cucaracha. Santa Fe le ganó al Unión Magdalena en el Campín y sigue en racha.
0: Ay, Dios mío.
2: Sí,
0: madre,
2: y ahora sí, señor.
0: Noticia que le gusta a mi amigo Cristian.
2: Claro que sí.
4: Ahí sí se pone contento el viejo, sí, señor.
2: Sí, ayer fue un buen partido. Contémosle a la gente que Santa Fe utilizó una nómina suplente, teniendo en cuenta que se vienen varios partidos en el calendario del club. Son más o menos 9 partidos que va a jugar ahorita en el mes de agosto. Entonces, pues el Pablo Repeto tenía que empezar a variar y ayer lo hizo. Los goles llegaron a través de Franco Fagundes, el uruguayo que está conectado, y Luchito Palacios, que por fin marcó gol, un jugador muy cuestionado. Pero fue un golazo el que hizo el extremo realmente. Esta fue la ida de los 16avos de final o la fase 1B de la Copa Betplay. El partido de vuelta todavía no tiene fecha, pero seguramente será a mediados o finales de septiembre, teniendo en cuenta el calendario apretado que tiene Santa Fe.
0: Hombre, qué bien por el León, le dicen,
2: sí,
0: ¿no?
2: Sí, señor, el León.
0: Por el equipo cardenal.
2: El equipo cardenal, que viene pisando el Expreso fuerte. Rojo.
0: Vea, yo le voy a hacer una pregunta. Le toca jugar contra River, ¿no?
2: Sí, señor. El próximo miércoles, el sábado, jugamos por Liga contra Chico acá en Bogotá. Y el miércoles en el Campín a las 7:30 de la noche por los octavos de ida de Sudamericana contra River Plate.
0: Y yo creo que la noticia que viene en este momento le gusta el pollito Oscar Díaz, creo.
4: A ver.
2: ¿Y Xavier?
4: Señor, dice, claro, el América. Ay, mire que estoy leyendo bien, señor.
0: Muy bien.
2: Yo no sabía que un Fermín era del América.
4: Claro, y los jugadores tienen guayabo y se toman sus calditos. Póngale cuidado. América se tragó 11 caldos en América se tragó 11 caldos en estado de Palo Grande, sí, señor. O sea, seguramente estaban, usted sabe que uno en Guayabao amanece como guadua de retén, ¿cierto? Amanece como para partir panela, sí, señor.
0: Ay, Dios mío,
4: América
0: bendito.
4: Se tragó 11 caldos en estado de Palo Grande.
0: Como pata de perro envenenado.
4: Ay, compadre, ¿o cómo dice?
2: Es así. América le ganó al 11 Caldas 1-0 en el estadio Palo Grande.
0: De visitante, Dios mío.
2: Señor.
4: Hola, Mechita.
2: Y la Mechita ahora comanda la liga. Gracias a esa victoria, fue un buen partido. América no ganaba hace 19 años en el Palo Grande. Entonces, pues, es un datazo. Y también, pues, bien por el equipo de David González, que logró marcar a través de Dani Rosero a los 70 minutos. Igual hay que también destacar o dejarlo claro que Once Caldas jugó con un jugador menos desde el minuto 44 por la expulsión de Jeffrey Zapata. Entonces ahora, por ahora, la liga la va comandando el América de Cali con puntaje perfecto, 9 puntos, y lo sigue el Medellín también con puntaje perfecto.
4: Sí, genio, me acordé de la mujer de John.
0: ¿Por qué se acordó de la mujer de John?
4: También le gusta estar mucho en el Palo Grande.
0: ¡Don Fermín, hombre!
4: En el estadio, sí, señor, okay, en el estadio.
0: Oiga, y deme una buena noticia, ¿será que por ahí tiene de pronto el resultado del equipo de Don Fermín?
4: El Tolima.
2: El equipo de Don Fermín. Del Tolima, pero el Tolima jugó antier.
4: Por eso es que este señor no está informado.
2: El Tolima jugó antier, que perdió con el Medellín 3-2.
4: Sí, señor.
2: Pero le tengo también el otro partido que se jugó ayer de liga, que fue Internacional de Bogotá contra Jaguares, se jugó en el Estadio de Techo y ganó Internacional de Bogotá 1-0 con gol de Facundo Bonet.
0: Ah, ok, entonces muy bien, don Fermín.
4: Sí, mire, yo no sé si ustedes sabían, dato curioso, en el Tolima tenemos nuestro propio chat.
0: ¿En serio?
4: Se llama Toli Messenger.
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1: Don Fermín, le quería contar algo. Don Fermín, ¿usted tiene amigos tenderos?
2: Sí, señor, varios amigos míos son tenderos, sí,
1: bueno,
2: señor.
1: Bueno, ¿y ya les dijo que con Tropicana son 4 viernes y 4 producidos?
2: Estaba chateando justamente con uno de ellos. Vea, venga, dígame, ¿cómo es para yo escribir?
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2: Ahí le estoy mandando la nota a mi amigo, vea que si le parece chévere o no, ahí le voy a
1: hablar. Ok.
2: Que sí, le parece muy bueno, dice el
1: diseñador. ¿Tiene muchos amigos tenderos?
2: Sí, señor, sí. Muchos amigos tenderos.
1: Pónganse pilas porque Tropicana es la emisora más bacana y, por supuesto, pensamos en ustedes en este mes de agosto. Voy con esta voz a 25 minutos. David Pavón, el David, ¿cómo lo haces conmigo en Tropicana?

0: La música de David Pavón en Tropicana, salsa buena, salsa con buena letra, salsa directo al corazón, salsa para ir ambientando este fin de semana que ya comienza. Y tiene que ser en Tropicana 102.9.
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0: Bisbal, el español, se llama Vivir, así es morir de amor. Esa canción me gusta, me encanta. Y suena en Tropicana 102.9, 12.32. ¿Cómo dice?
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0: Señoras y señores, llegó el momento del segundo tiempo con su hermanito pollito.
2: El parcero.
0: Salúdelo, por supuesto, el parcero del alma.
2: El parcero del alma, el confidente, el amigo. El parcerísimo Cristian de As, que nuevamente está aquí con nosotros. Bienvenido, parcero Ti.
3: Gracias, pollito. Sí, acá estamos listos. Para arrancar con un novelón, si les parece.
2: Ah, vamos con... Oiga, yo no sé por qué este novelón, usted no lo ha mencionado, pero me suena como a Lucumí.
3: Epa, por ahí va.
0: Ah, bueno, entonces, el novelón, señora, sí, señor. No, pero preséntelo usted, pollito.
2: El novelón de la jugada bacana.
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2: Cuénteme, ¿qué pasó con el señor Lucumí?
3: Pues póngale cuidado, que yo creo que va a ser un tema de largo aliento en este mercado de fichajes.
2: Sí.
3: Ya habíamos dicho que el Boloña ya le dijo como, sí, claro, le habíamos prometido que lo dejábamos salir si alguien paga lo que nosotros estamos pidiendo. La cláusula de rescisión se venció el 28 de julio, por la que tenían que pagar 28 millones de euros para llevárselo.
2: Solamente sí,
3: pero al vencerse esa cláusula, los demás clubes pueden hacer ofertas y Boloña no está obligado a decir, no, solo se va por 28 millones. Está dispuesto a escuchar, pero ha puesto una cifra, 25 millones de euros es la cifra por la que deja salir a John Hanner Lucumí. ¿Qué pasa? La Juventus, el técnico Spalletti, quiere sí o sí un central zurdo y la prioridad es Lucumí. Entonces le ha dicho a su director deportivo, Frederic Mazzara, que se ponga activo y que empiece a negociar, que busque la forma de convencer al Boloña. ¿Qué pasó? El Boloña, la Juventus dijo, listo, pues nosotros le vamos a ofrecer plata, una cantidad que todavía no se sabe, pero aparte le vamos a ofrecer también dos jugadores. Uno que se llama Fabio Miretti y otro colombiano, que es Juan David Cabal. Juan David Cabal podría entrar en ser pieza de cambio para que Lucumí termine jugando en la Juventus.
2: Uy, se no es.
3: Entonces,
0: pero ven acá, Cabal sí representaría lo que representa Lucumí.
3: Ay, qué gran pregunta, caballito, porque ahí vamos a eso. Lucumí está tasado en 22 millones de euros según, sí, Transfer Market, que es la plataforma que se encarga como de darle, fijar todos los precios de los jugadores.
2: La que les hace los peritajes.
3: Epa. Y Juan David Cabal apenas en 7 millones de euros. Entonces, digamos que por ese lado, lo que pregunta el caballito, pues digamos que ahí no hay disparidad. Sería como una buena, como un buen canje que harían. Obviamente también tendrían que ofrecer algo de dinero por el colombiano Lucumí para que llegue a la Juventus. También se habla de un interés del Chelsea, del Manchester United por Lucumí. Yo creo que eso también tiene al Boloña como esperando, pero no es nada confirmado, eso realmente es más humo. Lo que sí está seguro es lo de la Juventus por ahora.
0: Bueno, pues, información completísima. ¿Qué otra cosa podemos decirle a los oyentes de Tropicana en esta jugada bacana que ya pasó el novelón?
3: Sí, señor, le tengo una buena noticia para nuestros colombianos. Habló Abel Ferreira, el técnico de Palmeiras, el portugués, y él era el técnico que al comienzo había dicho que la llegada de John Arias había sido una petición de la presidenta.
2: Sí, sí, sí.
3: Que para ser un refuerzo tenía que confirmarlo en la cancha. Bueno, pues John Arias necesitó menos de 5 meses para demostrarle a mi amigo Abel Ferreira que es un jugador que hace mejor a cualquier entrenador. Así lo dijo el mismo técnico Abel Ferreira. Entonces, gran noticia para John Arias. Ayer entró al minuto 55 en el partido que jugaron por Copa de Brasil. Perdieron 2-0 contra Fortaleza, pero en el global habían ganado... Perdón, perdieron 3-2, pero en el global habían ganado... En el partido de día habían ganado 2-0, entonces la serie que va a favor de ellos 5-2. 5-3, perdón. ¿Y qué le dijo mi amigo Abel Ferreira? Abro comillas... Nos ayuda mucho, tanto en ataque, que a todos nos gusta, como lo que más me impresiona de él, no es solo su juego ofensivo, sino como regresa para ayudar al equipo. contribuye en ataque y es capaz de retroceder para ayudar también en defensa. Uh-huh. Así que muy bueno lo que hablan de Arias.
2: Qué bien.
3: Porque claro, es un referente del fútbol brasileño, lo que les comentaba la vez pasada, le decían incluso el Pelé colombiano.
0: Ah, vaina.
3: Entonces, pues buena noticia por el lado de nuestros jugadores brasileños o que están en el fútbol de Brasil más
0: bien. Qué bacán. Bueno, don Cris, ¿dónde pueden conseguir la información o tiene algo más que aportar?
3: No, pues, bueno, tengo la última.
2: Y tiene más todavía, para sacarle más jugo.
0: Sí, el libro gordo del fútbol mundial.
3: Pues póngale cuidado que salió a hablar el director deportivo del Rayo, del Racing de Santander.
2: Sí.
3: Y dijo que le gustaría obviamente mantener a Gustavo Puerta, pero entiende que el mercado ahorita por él está bastante activo y sabe que él lo dijo así tal cual, si viene un transatlántico con una oferta a la que no nos podamos negar, es imposible que se quede. Sin embargo, dijo, si él se queda, si lo logramos retener, en septiembre le van a hacer un ajuste de salario que seguramente va a ser bien oneroso para motivarlo de continuar en esta temporada en Racing de Santander. Recordemos que Racing ascendió, entonces va a jugar en la, óyeme, en la Liga Española.
0: A propósito de la Liga Española, sí, pote gol que hizo de Osa, Dios mío, bendito, sí, al Arsenal.
3: Sí, señor.
0: Hola, loco.
3: Un misil, tremendo.
0: La colgó donde hacen el nido las arañas.
3: Sí, señor, y lo que les había contado ayer, ¿no? Porque ayer hablamos justamente de Osa, que lo están utilizando de nueve. Él es volante mixto.
0: Claro.
3: Y lo están utilizando de nueve, está de goleador en esta pretemporada. Y ahora el dilema que tiene el Betis es decir, si lo dejan ir, pero que ya también les comentaba ayer, porque por un tema de dinero y demás, el club sí sabe que lo tiene que vender. Pero ya hay que ver si por el tema deportivo y demás, porque también están buscando un delantero más, aparte del Cucho, que el Cucho ya llegó y ya está entrenando, pero pues Pellegrini no lo quiere exponer todavía. Habrá que esperar qué pasa con De Osa también, porque esa también es otra novela del mercado que vamos a tener.
0: Don Cris, muchísimas gracias. La información, ¿dónde la pueden conseguir? Y, por supuesto, también sus redes sociales.
3: Toda la pueden encontrar en as.com.co. Recuerden el .co en todas nuestras plataformas digitales. En Instagram se encuentran como @diarioascolombia y a mí me encuentran @crgleón.
0: Y ganó el León, sí, señor.
3: Sí, señor.
0: Presente ahora sí al Pollito.
3: Pollito, ¿con qué nos va a salir ahorita?
2: ¿Con qué me va a retar o con qué chiste me va a retar?
0: ¿Qué era? ¿Será? Ok. Voy a retarlo con un chiste. Cristian, ¿con qué será que lo retamos? ¿Con qué será que lo retamos? ¿Qué será? ¿Qué será? Póngale algo ahí. ¿Las viejas? Algo así de...
3: Las Vegas.
0: Pero, ya sé por qué. Por Luchi, sí, me acordé de Luchi. Las Vegas, que ella estuvo allá con Marc Anthony.
3: Sí,
0: entonces con Las Vegas.
2: Usted me va a ver chistes de Las Vegas.
0: Vegas, Nevada.
2: Hay una enciclopedia, pues, de chistes de Las Vegas. Pero se le tiene. Ahí está la parejita de esposos que venían de Las Vegas para Colombia. ¿Sí? Y cuando estaban en el aeropuerto, le dice el esposo a la esposa, le dice, bueno, mi amor, recuerda que lo que pasó en Las Vegas se queda en Las Vegas. Y dijo ella, ay, pero mi mamá se quedó en el hotel. Dijo, se queda en Las Vegas.

0: la canción de Wilfrido Vargas. No, mentira, Sergio. La ventanita en Tropicana, la emisora diferente, la más bacana. Sergio Vargas, la ventanita del amor se cerró. Hacemos la pausa, volvemos en instantes. Y atención a esto porque viene una batalla musical mañana, viernes festivo.
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2: En Tropicana 12:46 minutos.
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6: 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En Tropicana son las
2: 12:47 minutos.
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14: 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En Tropicana son las
2: 12:48 minutos.
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0: La música de Willy González, esto se llama La Intimidad. Willy González, otro de los artistas que hace parte de la columna vertebral de la programación de Tropicana 102.9. Salsa con buena letra.
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0: Mi hermano, ¿cómo te sientes? ¿Cómo te va en este jueves? ¿Ya estás preparado?
2: Estoy preparado, mijito.
0: Ah, bueno, dígame, siempre nomás. Preparado.
2: Claro que sí, mijito.
0: Pollito, yo quiero que tú en este momento te pongas la capa de Superman, seas mi superhéroe y me cuentes un chiste de farmacia.
2: Ah, de farmacia. Sí.
0: Que ando en estos días como barro de los riñones, tengo un dolor por aquí en los riñones, no sé.
2: Ah, ya, listo, lo tengo. ¿Ya? La señora que fue por una farmacia dijo, buenas, hágame un favor y me vende una caja de preservativos. Dijo, claro que sí, mi señora, algún tipo en especial. Dijo, que va, el mismo pelotudo de mi marido.

0: 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Y esta musiquita está sabrosa, la musiquita de agosto.
1: Los vientos soplan con sabor a diciembre.
0: Pollito, ¿y qué tal si te suelto esta canción, esta canción, esta canción, esta canción, esta canción aquí en Tropicana? Don Fermín, preséntemela, preséntemela, que estamos en los vientos de agosto.
2: Sí, señor, esa canción que está sonando, que lleva por título...
0: ¡Tabaco y Ron,
2: compadre!

0: 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Aquí estamos a un pasito del fin de semana. Mañana comenzamos el fin de semana en firme, en serio. 7 de agosto, día de la batalla de Boyacá. Simón Bolívar y su ejército nos dijeron, ¿saben qué? Ustedes son libres de las tropas españolas, viejo pollito.
1: Así fue, un 7 de agosto, sí, señor.
0: Correcto. Entonces, mañana vamos a tener una actividad súper chévere, súper bacana.
1: Sí.
0: Y ya se la voy a poner para que tengan ustedes, por supuesto, los horarios donde vamos a estar disfrutando de cada una de las batallas aquí en Tropicana.
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0: Ya lo saben, será una tremenda batalla extraordinaria, espectacular, definitivamente, al estilo Tropicana, 1:25 señoras y señores.
1: Le voy a hacer una pregunta a Caballito, que yo sé que a usted le gustan las preguntas que lo dejan pensando.
0: Claro que sí. Pero por favor, no me vaya a hacer la de los changos que no tienen barriga.
1: Ah, los chimpancés. Esta
0: ya me la sé.
1: Pero este es mucho mejor.
0: Ay, Dios mío, Padre Santo bendito.
1: ¿Cuál es la mujer que puede leer la letra chiquita?
0: ¿Cuál? Ya me bajo de
1: ¿Cuál es la mujer que ¿Cuál puede es la leer mujer? La letra pequeña, la letra chiquita, la ¿Cuál? Letra menuda? Okay. ¿Cuál es la mujer que puede leer
4: ¿Cuál la letra es la mujer chiquita? Que puede leer la letra chiquita, menuda? La mujer que puede leer... No sé, pollito, no sé, me doy por vencido. No,
1: ¿se
4: no,
1: rinde?
4: No. Sí, me rindo.
1: La Lupita.
0: ¿Serio?
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2: En Tropicana, 1:40 PM, el emisor más bacán en toda Colombia.
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3: 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En Tropicana son las...
2: 1:40 PM.
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5: 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En Tropicana son las...
0: 1:43.
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0: Hasta el sol de hoy, no te he vuelto a ver. Hasta el sol de hoy, una tremenda canción, tropicana. Bonita canción, hermosa canción. Es una tropicana, la más bacana, bacanísima, para que la tarde sea sabrosa con los tenderos, porque tropicana. Hoy me voy a dedicar a los tenderos. Hoy me voy a dedicar a los tenderos. Porque los tenderos se merecen lo mejor, porque los tenderos son lo más bacano, porque los tenderos definitivamente se tienen que inscribir para salir premiados hoy con Tropicana, la más bacana, bacanísima. Si usted quiere salir premiado, si usted quiere salir ganando premios, inscríbete ahora mismo a través del 310-206-3302. Te voy a repetir, 310-206-3302. Te lo repito, 310-206-3302. ¡Tropicana! ¿Listo? 310-206-3302. Inscribe tu tienda. Nos dejas tu nombre, tu barrio, tu localidad. Nos dice, vea, mi tienda es esta y mi tienda es bacana por esto. Llevo 5 años o llevo 1 año. Apenas sigo aprendiendo, atendiendo a los vecinos. Pero usted inscribe su tienda bien bacana. 310-206-3302 y participas con nosotros en esa tienda bacana. Numeral tienda bacana, numeral tienda bacana. Vamos a saludar a las tiendas. Los voy a volver famosos, famosos, famosos. ¡Eso! Esas tiendas son famosas con Tropicana, que es la más bacana. Yo soy Ricardo Ramírez, RR. Doris, ¿cómo estamos? Maye, eso sí, le pone la palabra tienda. Si usted manda una nota de voz, póngale la palabra tienda. Aunque la verdad, creo que prefiero más que una nota de voz que me mande los datos, el nombre, el barrio, la localidad y la tienda, el nombre de la tienda, que vende la tienda, porque es tan bacana su tienda. ¡Eso! ¿Usted conoce a los niños que antes eran niños, pero ya se volvieron unos jóvenes, unos adultos que ya se fueron de la casa inclusive y usted los atendió a ellos y ahora son casados y toda la cosa? Eso pasa con los tenderos cuando son bacanos. Así que tenderos, en el mes de agosto queremos atenderlos a ustedes.
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0: Y de Pastor López, las caleñas. Uy,

Pues, Las Caleñas, qué buena canción suena de esta hora en Tropicana, la más bacana, bacanísima. Con el permiso de Bogotá, pues que está de cumpleaños, 488 años cumpliendo nuestra ciudad Bogotá, la fría, la nevera Bogotá. Pero Las Caleñas, hoy Las Caleñas, vos de admirar.

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1: 2:20 minutos.
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Más bacana, bacanísimo. Hola, buenas tardes, R.R., ¿cómo estás? Me dicen los oyentes de Tropicana, 310-206-3302, 310-206-3302, 310-206-3302. Es Tropicana, la más bacana, bacanísima. Acabo, Don Rich Rey, Amboy.

0: 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En Tropicana son las
1: 2:28 minutos.
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1: Bueno, y es como viernes, como si fuera viernes, ¿cierto? Sí, es como si fuera un viernes. Pero hoy es jueves, señoras y señores, y hay que disfrutarlo con Tropicana, la más bacana, bacanísima. Tropicana, Tropicana, Tropicana. La más bacana, bacanísima en la tarde, 2:29, Rapsodia con nuestro amor. Nuestro amor, ya no puede ser este amor, me quedó tan lindo este amor. Oye, esa de ese, ay no, mentira, esa no es. Olga, mi tío, estoy loco yo con esta canción, ¿no? Por Dios. Esta es otra. ¿Cuántas veces escuché? No puede ser, ¿sí o no? No, hermano. Usted sabe, la vejez, cuando vaya llegando la vejez, se fue la juventud. Y empieza a combinar las cosas, a mezclarlas. Son las 2:29 minutos, Rapsodia con nuestro amor. Yo creo que esto dice así.

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2:37 en Tropicana, la más bacana, bacanísima. ¿Cómo va a entender que no hay que me quieran volver? Oh, chévere, ¿no? Como le pegamos a la música de bacano en Tropicana, la más bacana, bacanísima. Es tu tarde sabrosa. Sabiendo que mañana es festivo, qué bello. Son las 2:38. Óyeme. 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
3: 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En Tropicana ya son las 2 de la tarde 44.
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3: Vamos al aire en Tropicana, la más bacana, bacadísima. 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

0: la voz de Marc Anthony, ¿no? Y sincero, sincero, sincero. Oye, oyentes de Tropicana, los seguimos esperando. Estamos inscribiendo a todos los tenderos. Hola, tendero. Hola, mi querido amigo tendero. Vea, saludo a la tienda del viejo mar que están escuchando Tropicana, la más bacana, bacanísima. Bendiciones. El abrazo para los auténticos que están conectados con Tropicana, reportando sintonía. 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
0: Ey, paro ahí, oyentes de Tropicana. Yo quiero que se inscriban ahora mismo. Escuchen, para los tenderos que me están diciendo, ¿cómo hago? Yo quiero inscribirme, yo quiero participar en la tienda más bacana, pero ¿y entonces qué debo enviar? Escuchen, por favor, la invitación.
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0: Así es, así de esa manera lo deben hacer. No me escriban solamente, ay, ¿cómo hago para inscribirme o cómo hago para participar? No, ya saben, dejen los datos completos de su tienda, su nombre, su barrio, su localidad y participen. Nos escribe ahí Tienda Bacana y listo.
1: Agosto llegó.
0: Llegó.
1: Y el viento ya huele a diciembre.
0: ¿Cómo no? Si suena una de Pastor López que se llama Sorbito.

0: 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En Tropicana son las
1: 3:13 minutos.
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0: Dios bendito, el grupo Niche. Tremenda canción. Tremenda, pero tremendísima canción de Don Charlie Cardona. Se pareció tanto a ti. Para mí, una de las mejores voces que pasó por el grupo Niche. La disfrutamos en Tropicana, son las 3 de la tarde con 27 minutos. Grupo Niche, Tropicana. Disfrutamos la tarde bacana. 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
0: 3:28 minutos.
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0: 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En Tropicana son las 3 de la tarde con 28 minutos.
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6: 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En Tropicana son las
0: 3:29 minutos en Tropicana.
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0: como un agosto decembrino con los vientos, pero los vientos de agosto, vientos sabrosos, vientos bacanos en Tropicana, la más bacana, bacanísima. Son las 4 de la tarde con 9 minutos. 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Ya son las 4 de la tarde con 9 minutos, 4 con 9, y esta canción pegó duro, lo quito por ti.
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0: Me gusta como suena Tropicana a esa hora de la tarde. Ya después de las 5 llegará el cómo atardeció Bogotá, para que estés pendiente de las tardes que son muy bacanas y llenas de información. A esta hora hay música por doquier, pero después de las 5, mucha información de lo que pasa en la ciudad.

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2: 4:18 minutos, en Tropicana, 4:18 minutos. ¡Upa! ¡Qué buena canción esta! La hace Marc Anthony, se me sigue olvidando. Se me sigue olvidando que tú no estás. ¡Qué bonita canción! Sabrosa y muy bacana para disfrutar. Recuerdo tanto cuando Marc Anthony salía con esas canciones recién salidito del horno y pega muy duro a esta hora. Apenas para dedicar en Tropicana, 4:19.

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2: 4:24 minutos, 4:24, las penas al viento han llegado. Pilas con los tenderos que están a esta hora escuchando Tropicana, la más bacana, bacanísima, para que todos los tenderos se inscriban a través del 310-206-3302. 310-206-3302. Conéctate con nosotros. Hola, Vic, escuchando Tropicana, la más bacana, bacanísima.

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1: 4:28 minutos.
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0: esta hora te tenemos la noticia más bacana. En Tropicana son las
1: 4:36 minutos.
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5: 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En Tropicana son las
1: 4:37 minutos.
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1: Bueno, ya esta hora son las 4:37 PM. Puerto Rico pintado de azul. 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Son las 4:37 y disfrutamos de la salsa de Jimmy Sabater, que pega duro como Pegacor. Esta se llama Volare en Tropicana.

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5: 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En Tropicana son las 4:44 minutos.
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0: de saludar así como...
1: Ay, no, yo saludo,
0: un animal, como una cebra.
1: Estamos celebrando 488 años de Bogotá. ¿Cómo que lo vamos a celebrar?
0: A ver, ¿cómo así que celebrando? ¿Es que usted es bogotana?
1: No, no soy bogotana, pero vivo aquí y amo esta ciudad.
0: Por eso,
1: y
0: me ¿por qué está celebrando?
1: No, no, no, me encanta estar de fiesta con Bogotá. Si usted está de fiesta con Bogotá, pues cuénteme qué quiere que le coloque. Lo voy a complacer hoy solamente por ser el cumpleaños de Bogotá. Voy a complacer a mi gente, a ver qué quieren escuchar. Pero cosas alegres, cosas bacanas, no me vayan a poner.
0: Hoy es prácticamente viernes,
2: acá
0: Lucía.
2: Acá entre nos.
0: Ay, ¿por qué no?
1: Es que acá entre nos.
0: Por presumir, a mis amigos les conté que en el amor ninguna pena me aniquila.
1: Hombre, pero es que eso es muy bajito para hoy.
0: Bueno, sí, eso sí es verdad.
1: Yo necesito es locura, sandungueo, perreo. O sea, no sé, algo que me alborote. Yo quiero alborotar la vispero, como decimos allá. Cometer errores, vainas así.
0: ¿En dónde?
1: Así.
0: ¿Cómo dicen en dónde?
1: Barranquillita.
0: Por eso, Lucía, estamos en Bogotá, hombre.
1: Voy a recordar.
0: ¿Usted se imagina, por ejemplo,
1: es la
0: a esta
1: música
0: hora?
1: Música de Bogotá, o sea, la que es innata de Bogotá, la música de Bogotá, ¿cuál es?
0: Yo creo que es así como el rockcito en español, ¿no?
1: Podría ser.
0: Pues no sé, es que yo escucho mucho, por ejemplo, como Cepeda, como Cabas, ¿no?
1: Ah, sí, ellos son rolos, sí.
0: Cierto, eso es como por ahí. No sé, estoy hablando desde mi amplia ignorancia, Lucía.
1: Que diga la gente que nos cuente a ver qué piensan, qué opinan de cuál es la música de aquí o qué les gustaría escuchar, los voy a complacer. Porque los bogotanos hoy están celebrando sus 488.
0: 480 años, ya están grandes y yo he visto más de uno por ahí que nos aparenta, Lucía.
1: Donde yo me encontré, rogaré por tu alma, Sebastián. Sebastián. Sebastián, nota. Nota, pensé que estaba Sebastián. A ver, ¿quién quiere música? A ver, yo.
3: Picana con la mejor. Luchi es la mejor, así a Pancracio no le guste. Luchi, mi amor. Nada, podemos poner esta.

0: ¿Será que damos noticias hoy o...?
1: Hombre, Lucía, ¿cómo vas a poner a dar noticias hoy? Si hoy prácticamente es viernes. Hoy es música, hoy es para beber, hoy es para, mejor dicho, sacar el guarilaque.
0: Para cometer errores.
1: Totalmente.
0: Para lo peorcito es nada.
1: Total.
2: Tropicana, Luche, quiero escuchar Rebelión. Feliz turno, Dios te bendiga.
0: Rebelión, aquí la gente es full salsera. O sea, aquí yo creo...
1: Aquí que... la gente es más popular que salsera, Lucía. Es más popular que salsera. No, ¿cuántas creo. Veces le hemos dicho a usted, pero usted no cree?
0: No.
1: Ay, Dios
0: mío. Vamos a poner lo que la gente quiere escuchar. Bienvenidos a la tarde bacana, bienvenidos a Como a Tarde.

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1: Tropicana, la más bacana, bacanísima. Traigo invitados bacanos que voy a empezar con musiquita alegre porque ya ahorita empiezan los sustos seguramente. Y a mí sí que me da. Yo no le tengo susto, pero sí le tengo respeto. Señoras y señores, les voy a traer a un mentalista y al ejecutor o digamos al fundador de todas estas investigaciones paranormales que se han hecho en Colombia, de España para el mundo. Lo conocen, actor, ya lo han visto en muchas obras de teatro, en ellos están aquí. Señoras y señores, Rafa Taibo, ¿cómo estamos?
2: Muy buenas tardes.
1: Rafa, pero habla alegre.
3: No, pero es que Rafa...
2: Voy a ponerle alegría.
1: A ver.
2: Porque tú me lo pides.
1: Ajá.
2: Muy buenas tardes. Estar al aire en Tropicana, aunque no te llames Ana.
1: Rafa, que trae a su equipo de trabajo, entre ellos Alejandro.
4: Muchas gracias por invitarme.
1: ¿Cómo
4: gracias.
1: Estás, Alejo?
4: Bien, muy bien. Aquí muy contentos de estar aquí en Tropicana. Vamos a ver
1: qué va a pasar.
4: Nos podemos meter en la mente de algún oyente.
1: Cuéntanos qué haces tú, a qué te dedicas, por qué terminaste con Rafa, porque a Rafa, bueno, ya lo conocemos un poquito más.
3: ¿Terminaron con Rafa? ¿Cómo decís? ¿Usted tenía una relación?
1: No. ¿Cómo dice con Rafa?
4: Nos conocimos en un restaurante en El Destino.
2: Dándonos tiempo, porque sí. Nos hemos cruzado varias veces en llegar a establecer una amistad, hasta que esa amistad floreció.
4: Él lo dice mejor.
1: Lo dice más bonito.
4: Sí, le leí la mente a Rafa y después nos cruzamos en varios eventos hasta que decidimos hacer este proyecto juntos.
1: ¿Cuál es el proyecto? Sé que se llama El Bronx, pero ¿de qué se trata?
4: El Bronx, la puerta del infierno. Uh-huh. Es un show, una experiencia paranormal que tiene teatro, tiene mentalismo y tiene... investigación paranormal.
2: Tú sabes bien, querida niña.
1: Pero porque tienes que hablar así, Rafa, pero
3: ¿por qué? Pues porque déjelo, Lucía. ¿Usted por qué tiene que hablar costeño
1: no,
3: estando en Bogotá?
1: No,
3: ¿por qué habla así, mujer? ¿Por qué habla así?
1: Rafa, ¿tú cuándo empezaste con esta locura, estas investigaciones?
2: No, yo desde muy pequeño. Mi primera experiencia sin buscarla la tuve con 10 años. Que se me presentó mi abuela paterna una noche. Y me quedé impactadísimo. Yo no la conocía, no la recordaba, porque ya falleció antes de que yo cumpliera un año. Pero mi mamá, cuando le conté, mamá, mira lo que me pasó, me enseñó un álbum de fotos, le describí a la señora y me dijo, esta es tu abuela Inés. Y tu abuela Inés vino a visitarte porque te adoraba y falleció antes que tú cumplieras un año. Y dijo algo mi madre que me cambió. En vez de convertirme en un niño asustado
1: también.
2: Me dijo, y te aseguro, hijo mío, que ella se asustó más que tú cuando la descubriste. Y debió ser así porque no ha vuelto. Abuela Inés, manifiéstate.
1: ¿Por qué? Porque es así. Ven, y esto de ellos están aquí, por ejemplo, ¿cuál es la historia? ¿Cómo nace ellos están aquí?
5: Pues querida criatura, te voy a hablar así para que no me critiques.
2: Yo hacía periodismo serio, uh-huh, en un programa que se llamaba Cuatro Caminos, que no veía a nadie. Le decíamos, cuatro periodistas, cuatro caminos, cuatro de rating. Y el director me dijo, oye, ¿por qué no te incorporas al pool de periodistas y tal? Y yo empecé a hacer investigaciones de lo que me gusta, de los submundos, pero un día me censuraron una.
1: ¿Y te dio rabia?
2: Y dije, pues ya no, pues ahora voy a cazar fantasmas. Porque en aquel momento... un vigilante nocturno en las instalaciones de RCN se partió un brazo porque se le presentó una niña a las 3 de la mañana y el hombre del susto que se dio se precipitó por una escalera. Yo le entrevisté y estaba en catarsis. Ese hombre estaba abrazado por el pánico absoluto y con un brazo roto. Entonces hice una pequeña investigación y Cuatro Caminos, cuatro periodistas, cuatro de rating, pasó a 18 de rating. Entonces yo tenía una pequeña participación en el programa todos los domingos de 12 minutos, hasta que a base de insistir, pues convencí al presidente Gabriel Reyes de tener un propio programa que se llamara Ellos Están Aquí, y me dijo hágalo, pero en su tiempo libre, porque yo era director de Proyectos Imposibles, creativo y realizador. Por eso siempre rodábamos en fin de semana. Y ese programa pues reventó y se convirtió en un icono de la investigación paranormal para televisión. Y en la primera, en la temporada cero, cuando todavía no éramos un programa independiente, tuvimos la oportunidad de hacer una investigación en el Bronx de Bogotá, que acababan de desalojar las puertas de seguridad hace dos días. Éramos muy noveles todavía, muy pardillos, como diríamos en España, y no fuimos conscientes de lo que vivimos allí, de lo que conseguimos registrar y grabar. Por eso se me ocurrió, todo el mundo me pregunta, ¿y el Bronx? Aún hoy, que solo queda una casa en pie, que es donde vivían los Saiyajines, que van a convertir en museo, y que tengo presentada una solicitud para pasar una noche allí solo y encerrado.
1: Pero qué necesidad, Rafa.
2: Porque me encanta todo esto, es adictivo. Es como el sexo, pero...
4: Ajá. Paranormal.
3: Pero igual a uno en el sexo también se le paranormal.
2: Se me ocurrió crear este espectáculo con Alejandro, donde unimos investigación paranormal, mentalismo, con unos ejercicios en los que participa el público, y con Paola Moreno, esa gran, grandísima actriz que tiene loco a media Colombia, interpretando casos reales de los fantasmas del Bronx. Uh-huh. Aún hoy, con solo una casa en pie en el Bronx, los vigilantes nocturnos no se atreven a hacer la ronda en solitario. ¿Por qué? Porque las energías...
1: Rafa, ¿todo eso que tú cuentas es real?
2: Entré a la investigación del día 15 en la casa del embalse del Hato junto a 13 seguidores y lo compruebas tú misma. Porque lo que yo te cuente no tiene importancia.
1: Tengo que vivirlo.
2: Lo importante es lo que tú vivas, no lo que yo te cuente.
1: ¿Y este Bronx tú lo vas a presentar en dónde? ¿Es un bar? ¿Es un teatro?
2: Es la sala WOW, es un restaurante show, un music hall, donde hay un teatro y donde tú puedes comer si es que no se te atraganta.
1: Juli,
3: me encanta.
1: A grabar lo que vamos a hacer.
2: ¡Es chévere!
4: Pendiente.
1: Es que Rafa está hablando que todos los miércoles vamos a ir a vivir esta experiencia, ¿listo?
2: Yes.
4: Sí.
1: ¿Todos los miércoles?
2: Esto es una muestra, lo que vais a ver ahora. Lo que pasa allí es mucho más brutal, porque tenemos las canicas del Bronx. Cada canica que yo... Había una habitación en la casa de Pique cubierta de canicas. Uh-huh. Nadie me dio una explicación de qué era eso. Investigando descubrí que la brujería oscura y profunda. Las canicas son pequeñas celdas de vidrio, donde el brujo encierra almas impidiéndoles que trasciendan para utilizarlas como custodios en sus brujerías. Entonces tengo un puñado de canicas y teóricamente en cada una hay una energía, un alma apresada.
1: Durante ¡wow!
2: el espectáculo vamos a tratar de activar esas energías para que actúen, interactúen con el público y con nosotros, y vamos a tratar de liberarlas, que sean libres.
4: Ok.
1: Ok. Esto va a pasar cada miércoles. Hemos...
2: Tres únicas funciones.
1: ¿Tres únicas?
2: Solo.
1: ¿Cuándo?
2: Porque es un experimento, no sabemos qué va a pasar. A lo mejor las canicas enloquecen y poseen a todos los espectadores. No joda.
1: Habla más durito, Rafa. Que la gente dice que por favor solo te quieren escuchar.
2: Tres funciones.
3: Que solamente tres funciones, Lucía. Solo
1: pero
3: tres
1: es que
3: funciones.
1: Él habla muy bajito. Solo
2: bajito,
1: tres.
2: Es profundo. ¿Por qué solo tres funciones? Pues porque no sabemos cómo van a interactuar las canicas. Por eso tenemos a un mentalista que las controla. Y es un experimento, solo tres funciones. Y en función de lo que suceda, pues ya veremos lo que hacemos.
4: Vamos a conectar almas ahí todos los miércoles. Boletas por Ticketmaster.
1: Para los que van llegando a la sintonía, tengo a Rafa Taibo. De ellos están aquí y tengo a Alejandro. Alejandro es un mentalista que me va a contar la historia de por qué carajos usted es mentalista.
4: Alejandro Taua, me pueden seguir ahí en Instagram y en redes como Alejandro Taua. Soy mentalista porque no quería trabajar en una oficina, básicamente.
3: Pero es que para trabajar en una oficina también se necesita fuerza mental.
4: Mentira.
1: ¿Cómo
4: empecé desde muy pequeño con la magia, con el arte, y curiosamente en la pandemia me volví a reconectar con la magia y con el mentalismo. Uh-huh. Empecé a conectarme mientras estábamos todos encerrados y mientras la gente aprendía a cocinar, a hacer aeróbicos, yo aprendí a leer mentes.
1: Wow.
4: Vea, pues. Y me empecé a conectar con las personas a través de shows virtuales y empecé a estudiar este arte, que es el arte del mentalismo, que es una rama de la magia. Okay. Es la rama de la magia.
2: La magia y de la evidencia. Porque es que cuando dices magia, todo el mundo se va al truco de las cartas y no.
4: Ok, claro.
2: Con eso, borra la palabra.
4: Tiene que tener, tiene que verse una serie de habilidades. La más conocida es la telepatía, que es leer la mente, y tiene que ver con todo lo que es la imposibilidad de la mente. Y lo que más me gusta del mentalismo es poder conectarme con la mente de las personas.
1: O sea que nosotros en este momento podemos decirle a un oyente que llame al 348-7600, 348-7600, que nos llame y tú le puedes decir lo que está pensando.
4: Vamos a hacer un ejercicio, no lo que está pensando, porque tendría que estar acá.
1: Ok. ¿Qué podría hacer?
4: Pero vamos a hacer un ejercicio con eso que está acá, con este sobre que está acá.
1: Ok.
4: Y contigo, te voy a leer la mente
1: a
4: ti.
1: No, pero porque a mí la gente
3: pero
1: no necesita.
3: Pero porque sí, Lucía, porque usted es el conejillo de Indias.
4: Lo que estás pensando.
1: Yo siento que la gente no necesita saber lo que yo estoy pensando. Ellos todos quieren saber. No, nadie.
3: Hay personas que
4: pero
3: ustedes
4: vamos a hacer algo.
3: No se les puede leer la mente o si.
4: No,
3: o
4: siempre. Siempre se puede.
1: Rafa, háblame
4: de alguna
1: otra
4: u otra forma.
2: Hola. 1, 2, 3, 4, 5.
3: Ahora sí se les escucha mejor.
2: Se escucha con el poder de mi voz.
3: De Gresco.
1: Que toca subirle porque estás hablando muy bajito.
4: Este lo están viendo, ¿cierto? En YouTube o en algún lado. No, o estamos
1: en
4: solo en audio.
1: No, solo
3: pero
1: audio.
3: Se está grabando.
4: Está grabando. Ok, entonces para los
3: se
4: que
3: está
4: no están
3: agravando la cosa por lo que ve.
2: Bueno, porque no lo transmiten en vivo.
1: Voy a esperar a que una llamada entre.
4: Listo. Mientras eso, te propongo algo.
1: Propónme. Dime.
4: Voy a leer tu mente.
1: ¿Cómo sabes que me llamo Lucía si yo no te he dicho?
4: Toma ya. Ya me dice Luchi. Lucía.
1: No, a mí no.
3: Lucía. ¿Quién sabe qué tendrán esa mente retorcida esta?
1: Yo no quiero.
3: Bueno, léame la mente a mí.
4: Está bien, a Carlos, acá no.
2: No, Carlos.
3: Espere, ya soy yo.
4: Listo. Vamos a hacer algo. Vas a pensar en. Para que Lucía vea que no es.
1: Que, ajá, no, de que pronto, no vas a de decir nada de mis secretos.
4: Un poco de dolor de cabeza mañana, es normal.
3: Sí.
4: Te tomas un acetaminofén y estamos.
3: Bueno, listo. Hágale ver.
4: Mentira, listo. Vas a pensar en. Ya que estamos con todo el tema paranormal, ¿hay algo que tú le tengas mucho miedo?
3: No
4: lo digas.
3: Ok. Pero paranormal.
4: No tiene que ser paranormal.
3: Ah, listo,
4: puede
3: ya.
4: Ser cualquier
3: listo.
4: Cosa que te lo tengas mucho miedo.
3: Todo bien.
4: Y para que lo mostremos ahorita a esa cámara, quiero que por favor lo escribas aquí en mayúscula y lo pones boca abajo. No me vas a dejar ver lo que escribiste. No digas nada, no digas pistas. No miramos. Tú te encargas de ver que yo no estoy viendo de reojo ni nada. Muy bien, escríbelo ahí en mayúscula que se vea claro ahorita para poderlo ver. Esa es la prueba de lo que vas a estar pensando. Y cuando termines. Mira, lo ponlo boca abajo. ¿Sí?
3: ¿Listo?
4: Ponlo por ahí boca abajo.
3: Listo ya.
4: Muy bien. No ha llamado nadie, ¿cierto?
3: No ha llamado nadie ni llamará. Espera, no metías cámara.
1: No, es que ¿sabes qué pasa?
2: ¿Qué?
1: Tengo todo loquísimo. O sea, los micrófonos están locos.
3: Hasta Rafa está loco.
1: Las conexiones están locas. La gente me dice que se escucha raro.
2: ¿Por qué será? Porque aquí ahora va a venir una energía.
1: No, Rafa.
2: Es un ghost meter. Nos va a advertir cuando llegue la energía que está acercándose. Cuando se detenga este sonido, energía. Estará aquí con nosotros.
1: Mira que la gente me está diciendo, Luchi, es que se escucha horrible, se escucha súper mal, no se escucha nada, se escucha como un vacío, yo no sé qué hacer. Y estoy mirando y todo está bien.
2: Utiliza tu energía. Por el poder que me confiere pertenecer a la especie humana, invoco y convoco a la energía que está alterando estos dispositivos a que se retire. Retírate y deja que fluya lo que estamos
1: por
2: haciendo.
1: Favor.
2: Atrás. Va de retro atrás, así sea.
1: Bueno, ¿vamos con Carlos?
4: Bueno.
1: Dale, sigues con Carlos.
4: Carlos, muy bien.
3: Sí, señor.
4: Entonces, para los que recién se conectan y de pronto no.
1: ¿Viste?
4: No están viendo.
1: Se volvió a ir.
3: Se volvió a ir el micrófono.
2: Atrás.
1: Okay. Atrás. El de Rafa no, pero el de Alejo sí. Alejo, a ver.
4: Ahí, hola.
2: Toma.
4: Hola.
3: ¿También qué?
1: No, ahora sí tengo
4: yo no
1: miedo.
4: No quiero ver nada, no.
2: Llegó la energía, todo se va a normalizar ya. Mira, aquí está. Eres la niña. Contéstame, ¿toca esto una vez para sí? ¿Tócalo dos veces? Sí. Es la niña que nos acompañó esta mañana.
1: Gloria. Pero dile que no, que me deje hacerlo, para que la gente pueda escuchar.
2: Claro que sí, por favor no interfieras. Para que la gente pueda escuchar, te voy a ayudar. Esta noche tú y yo vamos a hablar y te vamos a ayudar a resolver tu caso. Estamos con Alejandro Tagua en vivo. Alejandro es mentalista. Y está haciendo un ejercicio con Carlos.
6: Carlos, entonces vas a pensar en eso que te da mucho miedo. Listo, no me digas pistas, simplemente cierra los ojos
4: y transpórtate a ese lugar donde tu miedo se manifiesta, es presente.
7: ¿Solo un lugar?
4: Ok, puede ser, sí, o a varios, puede ser.
7: Listo.
4: Espera, ese. Ese es un recuerdo, ¿cierto? Ese es un recuerdo, es el lugar donde estás ahí, ya estuviste ahí, ¿sí? Muy bien. Quiero que empieces a traer esa misma sensación. Otra vez siento, curiosamente esta mañana pasó algo parecido, pero siento que tus piernas están como flaqueando, como durmiendo, sientes como un cosquilleo en las piernas, ¿puede ser? ¿Sí? Es lo que estás sintiendo.
2: Carlos sonríe.
4: ¿Puedes decir sí o no?
7: Que se me abre. No, mentira, sí.
4: Como que el miedo lo sientes más que todo en las piernas, sientes como un vacío en el estómago.
7: No me jodas.
4: Piensa. Ok. Tiene que ver eso. Vuelve a hacer eso que hiciste ahorita. Mira para abajo.
7: No me jodas.
4: Ok. Muy bien. Ok.
7: No me jodas.
1: Alejo, ¿qué estás haciendo?
7: Alejo.
4: Estoy escribiendo aquí en una tarjeta lo que creo que le tiene mucho miedo a Carlos. A lo que creo que le tiene mucho miedo a Carlos. Abre los ojos. Yo voy a dejar esta tarjeta aquí, todavía no la vamos a ver por primera vez. ¿Sí, lo que escribí sí era lo que estaba sintiendo?
7: Sí.
4: Carlos, por primera vez en voz alta, yo escribí algo acá. Quiero que digas a qué le tienes miedo.
7: A las alturas.
4: Yo escribí eso ahí, sería increíble, ¿cierto?
7: No, la chima, no.
1: A ver, ¿qué escribiste? ¿Qué escribió?
4: Miedo a las alturas.
1: ¿Miedo a las alturas? Cállate. ¡No! ¿Ves por qué yo no quiero? No, parce, no. Mira, y mi micrófono sigue rarísimo. Espera, yo tengo...
8: Yo bien,
1: tengo alguien en la línea. Hola.
8: Hola, muy buenas tardes, Luchi y amigos paranormales.
1: Dios mío.
8: Bien, muy amable.
1: ¿Cómo vas, amor? ¿Cómo te llamas?
8: Bien, mi nombre es Humberto, aquí desde Madrid, Cundinamarca.
1: Humberto, ¿quieres hacer el ejercicio? ¿Me esperas un ratito más? Espera que yo voy a tratar de que aquí las conexiones me sirvan de una mejor manera. No me vayas a colgar, ¿listo?
2: No cuelgues.
8: Perfecto, Luchi, perfecto. No voy a colgar.
1: No empieces, que ya tengo... Estoy sudando.
8: No voy a colgar.
1: Es que no entiendo por qué no me sirve nada. Ya vengo.
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10: 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En Tropicana son las
11: 5:51.
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1: Son las 5:55 minutos, 5:55.
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0: pasado de todo. Yo ya quiero echar a Rafa. Yo lo quiero mucho, pero es que ya lo quiero echar. Porque trae.
1: Pero usted no está complicando la cosa, Rafa.
0: Vean, yo les voy a decir una cosa, y se los juro, no es mentira. Hacía calor, ahora hace frío. El internet no nos servía de los celulares. Todo se pone como denso. No sé, yo siento como un mareíto. Ay, no, es muy complejo. Te quiero. Te admiro, pero ya quiero que te largues.
2: Bueno, adiós. Me voy. Chao.
1: Pero espérate, primero vas a salir.
0: Porque el oyente hay que atenderlo. Entonces, para los que van llegando a la sintonía, hoy decidimos, no sé por qué, traer a Rafa Taibo, que es el fundador de Ellos Están Aquí. Tiene un programa increíble. Tiene una obra de teatro, pues no es una obra de teatro, más bien es una función donde él va a contar toda la investigación que ha hecho en el Bronx, todas sus experiencias, y se ha traído a Alejandro, que es su mentalista, quien también hace parte del show. Y estamos como viviendo un poquito la experiencia aquí para que ustedes se animen y vayan las tres fechas de los miércoles, ¿no? Miércoles, las fechas, dímelas, amor.
2: Tres únicas fechas, los miércoles 12, creo que es 12, 17 y no sé cuál es el último.
0: O sea, arrancas el 12, el miércoles de la otra semana.
2: Sí, estreno con alfombra roja, pero es una alfombra roja abierta, de forma que si quieren disfrutar de este espectáculo del primer miércoles 12 en la sala Wow Restaurantes Show, pueden adquirir su boleta por Ticketmaster, pueden seguirme en mis redes, @RafaTaibo, y ahí tienen toda la información, porque también estoy aquí en la sala Astoria, a 5 minutos caminando de Tropicana, donde tengo otro show que se llama En el nombre del miedo.
0: Pero qué necesidad, Dios. Voy con el oyente, porque vamos a hacer un ejercicio con Alejandro. Hola, ¿cómo estás, mi corazón? Bienvenido.
3: Hola, Luchi, muy buenas tardes. Gracias por brindarnos oportunidad y vivir esta experiencia con ustedes.
0: No, gracias a ti por esperarnos, porque has esperado buen tiempito. Sí, te hago una pregunta. ¿Crees o no crees?
3: Señora, Humberto Bustos.
0: Humberto, ¿tú crees o no crees en estas cosas?
3: Yo creo, y es el momento para felicitarlo porque me oí, lo escuché, todo el especial que hicieron cuando estuvieron en Armero. Uy, fue algo brutal. Me pusieron los pelos de punta.
0: Entonces te voy a dejar con Alejandro, ya él te dirá lo que tienes que hacer.
4: Humberto, ya tenemos.
3: Gracias.
1: Sí.
0: Sí, listo.
1: Ya tenemos imagen.
4: Humberto, si puedes entrar a YouTube.
0: Puedes entrar a YouTube.
4: Eso.
3: Bueno.
1: Pero espera un momentico. Juliana, tienes que subir un poquito acá la cámara.
4: Es para que vean.
1: Para que de pronto
0: para que vean
1: si
0: de
1: se
0: dónde
1: alcanza a ver esta.
0: Humberto, igual, por si algo pasa, amorcito, por si algo pasa, graba con el celular, mi vida. Por si algo pasa, sí. Si esa vaina se apaga.
2: Me encanta. Se va a apagar.
3: Bueno, todo bien.
0: Bueno, Alejo, igual, ya, todo
4: es solo
0: tuyo.
4: Para que veas un sobre que hay ahí, que yo lo puse desde que llegué aquí. Algo me decía que tú ibas a llamar. Piensa un número de dos cifras. Quiero ver si logro conectar mi mente con la tuya. Para adivinar algo de tu vida, nos demoraríamos mucho tiempo. Y como el tiempo
3: perfecto
4: en radio es tan corto, vamos a hacer un ejercicio diferente. ¿Listo?
3: Sí, señor.
4: Piensa un número de dos dígitos. Puede ser un número que tenga que ver contigo.
3: Ya lo tengo.
2: ¿Qué pasó?
3: Y siempre se me aparece en todo lado. Me lo encuentro y bueno, pues es algo maravilloso.
0: Piénsalo, no lo digas.
4: Solo piénsalo.
3: Listo, ya.
4: Listo. Un momento. Voy a escribir algo acá, Humberto. Vamos a ver si tiene relación con lo que tú estás pensando. Muy bien. Humberto, por primera vez, ¿cuál es el número que estás pensando?
3: Estoy pensando en el número 12.
4: ¿En el 12?
3: Sí.
4: Humberto, tú estás viendo lo que estás viendo, el sobre
0: no, no
4: que
0: puede,
4: está
0: no puede ver
4: arriba.
0: Porque está solo por teléfono. Pero nosotros tenemos
3: no, no,
0: un sobre
3: no lo puedo ver en el momento.
0: Tenemos un sobre acá y vamos a revisar si ese sobre tiene el número que tú dijiste.
4: Tiene algo más, tiene
3: igual,
4: algo diferente.
3: Correcto.
0: Igual Carlos, lo estamos grabando
4: mira
0: para que veas
4: tengo
0: el video.
4: Acá en a mi ver, celular. Carlos, tengo aquí en mi celular.
1: A ver, parcero.
4: Espera, te busco acá.
1: Yo soy la niña asistente del mago.
4: Eso. Carlos, ahí te entré mis notas, ¿cierto? No he hecho nada más.
1: No, no he hecho nada más.
4: Mira lo que dice en... Tengo un listado y tengo 100 cosas para hacer antes de morir. Yo escribí acá.
1: Sí.
4: No mires todavía la 12, pero mira que todas son diferentes.
1: Sí, todas son diferentes.
4: ¿Puedes leer algunas, Carlos?
1: Ver ballenas en libertad, hacer un safari, crear una obra de arte de la que te sientas orgulloso, aprender fotografía.
4: Sí, todas son diferentes.
1: Sí.
4: Muy bien. Vamos a la 12, que fue la que dijo Humberto, ¿cierto?
2: Uh-huh.
4: 12, ¿cuál es la 12?
0: ¿Qué dice la 12? Cállate, Carlos, ¿qué dice la 12? ¿Qué dice?
1: ¿Qué dice? Parce, qué tesos, María, qué tesos. Tener una experiencia paranormal.
4: Pero cállate, esperen.
1: Te lo juro.
4: Esa es la 12. Tú pudieras haber dicho, si la 11 sería nadar en un mar bioluminiscente. Y la 13 era ver una lluvia de meteoros. Ojalá no estar debajo de la lluvia, ¿no? Pero la 12 no, tener una experiencia paranormal.
0: Ahora vamos a abrir el sobre. Ok.
4: Yo sabía que Humberto, iba a decir el 12. ¿Qué número escribí yo ahí?
0: ¿Escribió el 12? Cállate.
3: Y he tenido experiencias paranormales.
4: Escribí el 12,
1: escribió el 12.
4: Sí, Humberto, ya nos vas a contar. Y quiero que por favor yo no toco ese sobre.
0: Entonces ábrelo tú, Carlos. Abre el 12. Que abre el 12.
1: Parce, yo fui testigo porque yo lo recibí cuando él dijo: necesito que me pongan esto en alguna parte.
4: No está escrito el número 12, está escrito algo más interesante.
0: ¿Qué es de Humberto?
4: Tener una experiencia paranormal.
0: Ok.
4: La número 12, ¿cierto? De la lista.
1: Sí.
4: Yo sabía que Humberto iba a decir el 12. Miren lo que dice ahí.
0: ¿Qué dice? ¿Qué dice?
1: Vivir una experiencia paranormal.
0: Cállate, hijo de madre.
3: Ya la he vivido,
1: Humberto.
0: ¿Y tú querías esto, Humberto?
3: Quería que vivirlo. Es que yo percibo mucha energía de ser creyente, creer en Dios y la Virgen. Y el universo, pues, estamos hechos de átomos y nosotros, pues, el destino de nosotros está dentro de nuestro corazón. Nosotros somos lo que nos imaginamos y lo que hacemos.
2: Es cierto.
0: Pues Humberto, déjame decirte que acabas de vivir tu experiencia paranormal y aquí nos acabas de poner a sudar a todos.
2: Pero Humberto, si quieres vivir una experiencia mucho más intensa,
0: eso era
2: aquí Alejandro está manejando un nivel 2 sobre 10. 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
3: Perfecto, como Rafa.
2: Bronx, en El Nombre del Miedo, Rafa Taibo. No, Tavio.
3: Rafa, ¿cuál ha sido su mejor experiencia paranormal? Usted que haya vivido, que la haya hecho sudar, ¿cuál ha sido esa experiencia paranormal? Usted,
2: miedo,
3: que lo puede
2: miedo,
3: contar.
2: Miedo, lo que se dice miedo de quedarme aterrorizado, Humberto, fue durante mis 3 divorcios.
0: Ay, yo lo amo. Gracias, Humberto. Un abrazo fuerte.
4: Gracias, Humberto.
0: Sebastián, ¿qué tal escuchaste eso, Sebas?
1: Tremendo, tremendo,
0: Luchi. Y
1: ahora
0: que veas el video, ¡ay, Sebastián! No, esto es una locura.
1: ¿Sí?
0: ¿Quieres hacer un ejercicio con Alejandro?
1: Hagámoslo, a ver. Sebastián no cree mucho en eso.
0: No, Sebastián es súper escéptico, por eso. Él está en su... ¿Estás en la casa, amor? ¿O estás en donde?
1: Sí, es en mi casa.
4: Que adivine Alejandro.
0: Está en la casa, está en la casa.
4: Vamos a hacer algo más. Vamos a hacer... Sebastián, ¿qué haces tú?
1: Yo soy periodista.
4: Ok.
1: Pues.
4: Y eres escéptico.
0: Pero mucho.
1: Sí, no, me cuesta creer un poquito en estas cosas. Eso, claro que hace poco un brujo que trajimos, amigo de Carlitos, nos dejó... Bueno, astrólogo, pues, para ponerle el nombre más, ¿no?
0: Ajá.
1: Pero fue chévere, ¿no? Esa experiencia también fue chévere. Así que me estoy abriendo un poquito más, pero sí, me cuesta.
4: Muy bien, muy bien. Vamos a hacer algo.
1: Señor.
4: Espérense un segundo.
2: Espera, porque esto es que no es hacer rosquillas, esto tiene su proceso.
0: Tiene,
2: su
0: y tiene proceso una tiene como una concentración ahí.
2: Proceso.
0: Y una...
4: Muy bien, segundo.
0: Es Alejandro, el mentalista. Ellos están aquí. En Tropicana.
4: Sebastián.
5: Señor.
4: Sebastián. Voy a hacer algo. Un segundo.
5: Me está asustando.
4: Sí, ay, Sebastián, ya, ya hombre.
0: Ya se puso demasiado eso.
4: Quiero que
0: esto.
4: Vaya pensando. ¿A usted le gustaría tener un superpoder, cierto?
5: Sí.
4: Vamos a hacer lo siguiente. Va a pensar en un número. ¿Listo?
5: Ok, ¿listo? Sí.
4: Creo que piense en un número de dos dígitos. Ojalá que tenga una conexión con usted. Sí,
5: ok.
4: No lo diga todavía.
0: Esto está pasando.
4: Muy bien, listo. ¿Lo está pensando?
5: Sí.
4: Por primera vez, parece que estoy... A ver, porque el internet hoy ha estado... ¡Ja! Pero, ya, muy bien. Por primera vez, Sebastián, quiero que por favor diga en voz alta ese número de dos cifras que está pensando.
5: 22. Sí.
4: 22. Hoy el 2 nos ha acompañado. Carlos, entra ya a mis notas, aquí a las notas, y vea superpoderes.
6: Antes de morir. Superpoderes.
4: Superpoderes. Quiero que leas algunos de los superpoderes. ¿Qué superpoder te gustaría tener a ti, Sebastián?
5: El manejo del tiempo, poder volver al tiempo. Eso me gustaría. Okay.
0: Regresar al pasado.
4: Trabajar en el tiempo le gustaría.
5: Sí.
4: Muy bien.
2: Bueno, eso fue un chiste.
0: Malísimo.
6: Voy a leer cualquier.
4: Él dijo el 20. Lee los primeros.
0: Él dijo 22.
6: Bueno, la primera: superfuerza, teletransportación. Sí. Curación instantánea.
4: Pero Sebastián dijo el 22.
6: Él dijo el 22.
0: ¿Cuál es el 22? ¿Qué dice el 22? Cállate. ¿Qué dice?
2: Comer sin engordar.
4: ¿Te gustaría tener ese, Sebastián? ¿Ese superpoder?
5: Comer sin engordar, pues. No soy gordo, entonces.
4: Yo escribí ese superpoder y lo subí a mi Instagram hace 5 minutos. Vayan a mi Instagram, @alejotagua, y quiero que miren la última historia que yo subí antes de que usted dijera el número 22.
0: A ver, Alejo qué?
2: Tagua con W.
4: Con W.
2: Tagua. Comer sin engordar.
4: Tagua. Y quiero que miren la última historia que yo subí.
0: Es que no me sirve el internet, Alejo.
2: Tagua.
4: Sebastián.
5: Sí.
0: ¿Lo viste?
5: Comer sin engordar.
0: Y está escrito acá.
6: En el número 22. Pero tú dijiste el número 22.
4: Yo sabía que usted iba a decir el número 22 y que iba a decir comer sin engordar. Me encantaría que estuviera aquí con nosotros para leerle la mente y conocer un poco más de su vida, Sebastián.
5: Bueno. Pronto estaremos por ahí.
0: Dios mío, ya no quiero más esto, ya, esto ya. Rafa.
1: Señora.
0: Miércoles.
1: ¿Qué bajo los miércoles? Los miércoles se abre la puerta a lo inexplicable. Y se abre ni más ni menos que aquí en Bogotáibo. ¿En dónde? 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Vamos a revivir el Bronx. Tenemos las auténticas canicas. Si tienes los pantalones bien puestos, atrévete a cruzar la línea. Entra en la oscuridad para ver qué es lo que la oscuridad oculta, pero cuidado, porque si lo haces, la oscuridad también podrá verte.
0: Ya no más. Gracias.
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1: Bueno, Cali se encuentra en la recta final de los preparativos para un evento importantísimo, histórico por demás en el país, la posesión presidencial de Abelardo de la Espriella. En menos de 24 horas, sí señores, ya tendremos nuevo presidente de la República, un evento que va a movilizar a miles de personas, que contará con uno de los mayores despliegues de seguridad realizados en esta ciudad durante los últimos años. Cerca de 11.000 integrantes de la fuerza pública estarán encargados de proteger la capital del Valle del Cauca y sus alrededores. En este momento ya comienzan a llegar muchos invitados, invitados importantísimos, además varias personas pues de suma relevancia que estarán en nuestro país durante las próximas horas: Javier Milei, el presidente de Argentina; Daniel Noboa, el presidente de Ecuador; José Antonio Kast, el de Chile; Santiago Peña; José Raúl Molina; en fin, una cantidad de personalidades muy importantes para el país. Ya está, por ejemplo, el jefe de Estado de Honduras en Colombia. Ya está el vicepresidente de El Salvador, Félix Ulloa, que llegó en las últimas horas también, ya está en nuestro país. Y por supuesto, la delegación de Estados Unidos, Hugo Guevara, encargado de negocios de la Embajada de Estados Unidos, va a estar Mario Díaz-Balart. Van a haber personalidades muy importantes. Se había dicho en algún momento que venía Bernie Moreno, el senador estadounidense de origen colombiano, pero todo parece indicar que pues no va a llegar. Y por supuesto, pues muchas personas importantes de la política colombiana, entre ellos el alcalde de Manizales, el alcalde de Santa Marta, el alcalde de Montería, de Sincelejo, de Popayán, va a estar el gobernador de Cundinamarca, el señor Jorge Emilio Rey, va a estar el gobernador de Boyacá, Carlos Amaya, en fin, realmente un panorama muy importante. El rey Felipe de España va a estar, se va a reunir con Abelardo de la Espriella. Parece ser que en seguridad pues todo está ya previsto, todo está arreglado, pero por supuesto hay unos temas que siguen generando de algún modo pues incertidumbre, preocupación, pero esperamos que todo, absolutamente todo, por el bien del país, salga de maravilla en las próximas horas.
2: Por supuesto, que Cali esté segura, que no pase nada violento, que se pueda dar esa posesión como él la quería, ¿no? Al lado de su gente. Ya venimos entonces con más información, mis Evas. Voy a que me lean la mente y ya regreso.

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2: 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Estas son las tendencias, viralidades con las extraordinarias. Mami Aida Victoria Merlano. Sí, la de siempre, la que hemos hablado, que la mamá se voló. Bueno, el caso es que obviamente ella ya es una figura pública. Yo creería que una de las creadoras de contenido más importantes de nuestro país. Contenido de variedades, empresaria ella. Y además súper polémica porque tuvo un bebé de un man que es que le va mal en el amor. De vuelta en el trabajo, de malas en el amor. Y resulta que me acabo de desayunar en esta noticia que voy a contar, que Aida ya tiene novio, que es gordo. ¿Cómo así? Yo ni siquiera sabía, pero eso como que ya chisme viejo, porque el chisme nuevo es que ella ya habló y dijo que ya quiere formar una familia con David, así se llama el man que está con ella. Dijo, y abro comillas, las cosas como las estoy viviendo, David y yo vamos a tener una familia y nos vamos a casar y muchas cosas, y vuelvo y les digo, en algún momento, si yo pienso tener otro bebé, apenas el bebé esté ahí, yo no voy a querer estar peleándome con nadie en redes sociales, primero el bebé. Ay, ¿cómo así? Le dicen Escro. ¿Será que es el apellido? ¿David Escro? Bueno, yo no sé. ¿Ustedes sabían de este chisme, mami? Yo ni tenía ni idea, hombre. Ojalá le vaya bien esta vez a Aida Victoria Merlano.
3: Bueno, Juliana, usted está hablando de una de las personalidades de redes sociales más polémicas, pero también le voy a dar el nombre de otra persona que vive de polémica en polémica. Se trata de Epa Colombia, pues reapareció en redes sociales y más de uno dijo, ¿qué le pasó en la cara? Pues a pesar de estar privada de la libertad hace ya varios meses, Epa Colombia sigue generando polémica. Pues resulta que en medio del proceso judicial que tiene en este momento, han sido varios los abogados que han buscado llevar el caso, pues, de Daneity. La protagonista más reciente es Wendy Herrera, que pretende recuperar la libertad de Daneity en medio de una reciente publicación, pues compartió una foto con la creadora de contenido, en donde dijo: una cartagenera te libertará. Daneity les envió un mensaje a todos los colombianos que los quiere mucho y que seguirá construyendo país y oportunidad para muchos colombianos. Sin embargo, este mensaje no es como lo más importante. La foto fue lo que terminó llamando la atención por cómo luce Epa Colombia, con un tono de cabello cobrizo, además de sus evidentes retoques estéticos en los labios y en la mandíbula, donde obviamente se convirtió en el blanco de bastantes comentarios en redes sociales, en los que, por ejemplo, le dijeron, ¿qué le pasó en la cara? Creo que lo dice porque se ve súper inyectada. Muchos rellenos, se dañó el rostro, Epa ya se está pareciendo a Barbilla Roja de Los Padrinos Mágicos. Bueno, estos comentarios son de redes sociales y claramente esta foto le está dando la vuelta al mundo mediático. Así que por eso se lo contamos aquí en Tropicana. Es tendencia, yo escucho, veo y comparto Tropicana.
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6: Son las 6:53 minutos. 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
1: 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En Tropicana son las
2: 6:55.
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